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0: Radio Universidad de Chile indica la hora.
2: Son las 21 horas.

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0: Muy buenas tardes. Bienvenidos y bienvenidas a Tras las Líneas, el programa semanal del Departamento de Sociología de la Universidad de Chile, y que esta semana cuenta también, como lo hemos hecho en otras veces, con el auspicio de la Fundación Friedrich Ebert, que está interesada básicamente en la interrogación sobre qué pasa con la sociedad chilena hoy, con los actores sociales, con los tipos de movilización, con qué proyectos están en juego. Y para eso hay un grupo de académicos que han estado trabajando en la producción, en la investigación y la producción de un libro sobre esta materia, que pretende ser un aporte muy importante precisamente al debate sobre qué pasa y qué porvenir tiene nuestra sociedad. Este programa es un programa semanal en que nos preguntamos por los problemas de nuestra sociedad desde la perspectiva particular de las ciencias sociales. Y hoy día vamos a tocar un tema que lo hemos planteado, lo hemos discutido con distintas personas, distintas personas invitadas a la conversación, y que es muy, yo diría, muy clave respecto a el futuro de nuestra sociedad y también respecto a qué es lo que está ocurriendo en ella. Y tiene que ver, si uno lo dice en términos muy generales, y después lo vamos a ir como estrechando y precisando, que se trata de una distancia o ruptura entre lo que fue fundamental en la sociedad chilena, en la historia, sobre todo en el siglo XX, en la cual uno diría que la columna vertebral de la sociedad chilena, incluso la cultura predominante, porque venía de los partidos políticos, era una cultura política. Y la identidad de la gente se definía fundamentalmente entre si era de derecha, centro o izquierda, o dentro de ello en alguna fracción. Y, por supuesto, había un grupo, un sector importante, no tan importante, digamos, un 10 o 15%, que se declaraba apolítico, independiente. Pero que resulta que en el momento de producirse opciones, elecciones, por ejemplo, la gente, ese sector se distribuía, salvo un caso especial que fue en las elecciones de 1958, con la famosa historia del cura Catapilco. Bueno, no tenemos el tiempo para referirnos a eso, pero básicamente se distribuía entre derecha, centro, izquierda. De tal manera que uno puede decir que la relación partido, movimiento ciudadano, movimientos sociales, ciudadanía, mediado eso por clase, porque los partidos de alguna manera expresaban clases o grandes agrupamientos sociales. Evidentemente la derecha era más bien las clases dominantes, altas, como se quiere llamar, y lo que gira alrededor de ella. El centro era básicamente las clases medias, y la izquierda eran las clases populares, fundamentalmente teniendo como eje, si se quiere, la clase trabajadora, la clase obrera. Entonces, había esa articulación de la sociedad, lo que hacía que las movilizaciones, las demandas de transformación, las expresiones de acuerdo o desacuerdo con lo que estaba pasando, se hacían en torno a esta columna vertebral, que eran los partidos políticos vinculados, aunque había, por supuesto, independencia, no había instrumentación, pero había una imbricación, si uno quisiera ponerlo así, entre ciudadanía, clases, partidos, movimientos y partidos. Y eso es lo que desde hace ya un tiempo parece haberse logrado. Y entonces ahí uno tiende a pensar que estamos en una sociedad muy distinta. Esta ruptura, uno podría decir que se empieza a realizar, a desarrollar esta ruptura, a partir de unos 15 años de democracia. Porque incluso en la época de la dictadura hubo una vinculación clandestina, soterrada, pero fundamental, entre política y partidos perseguidos, movimientos sociales o movilizaciones, si se quiere, y bueno, ciudadanía propiamente tal, no había, porque no tenían derechos, pero era lo que uno dice, sectores sociales o pueblo, que de hecho, aunque no tuvieran la ciudadanía formal, estaban vinculadas a luchas, en algunos casos para mantener la dictadura, y en el caso mayoritario, como se demostró, para luchar contra la dictadura. Bueno, hoy día estamos en esta crisis de las relaciones, crisis de representación. Y entonces hay una discusión sobre si estamos hoy en búsqueda de nuevas formas de politización, si estamos en procesos de movilización, pero que ya no tienen la, digamos, vinculación con el sistema de partidos. Es una sociedad movilizada, como dirá nuestra invitada de hoy, una sociedad movilizada, pero con debilidad de representación y de partidos políticos. Bueno, para hablar de esto, vamos a conversar con Natalia Miranda, que es una especialista en estos temas y que precisamente está trabajando en este proyecto que yo señalaba sobre las movilizaciones, proyectos en la sociedad chilena que auspicia la Fundación Friedrich Ebert. Natalia Miranda es una profesora asistente e investigadora del Centro de Investigación en Sociedad y Salud de la Universidad Mayor. Es socióloga de formación, magíster en sociología por la Pontificia Universidad Católica, doctora en ciencias políticas y sociales por la Universidad Católica de Lovain, de Lovaina, Luma, y realizó un postdoctorado en la Universidad de Aarhus en Dinamarca. Ella realiza investigaciones básicamente presentes sobre movimientos sociales, en mezcla lo que es la sociología política, pero también la sociología que tiene que ver con las bases sociales, los sectores sociales y las instituciones u organizaciones que participan en esta, digamos, en el tema de la política, que ella afirma que estamos en presencia de una politización movilizada, o sea, una sociedad movilizada a través de formas de politización, y por otro lado, dificultades en las formas de representación, que sería un poco lo que produce esta ruptura entre, si ustedes quieren, política y sociedad, que es lo que yo diría, pero no sé si ella considera que existe esa ruptura. Y muchas gracias por estar con nosotros. Y yo quisiera partir por esta tesis central de una sociedad movilizada versus y politizada o con alto nivel de politización, y por otro lado, una clara debilidad de la política, de la representación y de las formas institucionales para ello. Y si eso, vamos por parte, por supuesto, y si eso, vamos a ver después, es válido tanto para el mundo de derecha como para el mundo de izquierda, que ha sido fundamentalmente lo que tú has investigado. Muchas gracias por estar con nosotros.
1: Muchas gracias, Manuel Antonio. Bueno, en primer lugar, quisiera agradecerte por la invitación a participar en tu programa. Yo soy una fiel auditora de tu podcast, así que para mí es un honor ser parte de este ciclo de conversaciones que tú diriges. Ahora bien, entrando en materia, claro, la pregunta que me haces es bastante compleja, pero voy a tratar ahí de hacer algunos movimientos. Yo creo que esa distinción que tú haces es muy productiva. Yo diría que estamos ante una sociedad, lo que yo propongo, que mantiene un alto grado de politicidad. Podríamos hablar de politización o politicidades, pero cuya politización ya no se organiza necesariamente alrededor de identidades partidarias estables, como ocurría, como mencionaste al inicio, la pertenencia de clase, los partidos y los movimientos formaban esa columna vertebral relativamente articulada que tú mencionabas. Ahora bien, yo obviamente no identificaría, si bien estamos en un proceso de las últimas dos décadas de altos niveles de movilización en la sociedad chilena, o sea, hace 20 años atrás tenemos la Revolución Pingüina, ¿no es cierto? Justamente hace 20 años atrás, el 2006. Dos décadas de altos niveles de movilización, pero no identificaría automáticamente movilización con politización. Yo creo que son cosas distintas. La movilización es una expresión posible, muchas veces episódica, mientras que la politización es otra cosa. Ella ocurre cuando determinadas experiencias dejan de considerarse como individuales, como naturales, y comienzan a interpretarse como problemas ya más colectivos, problemas más disputables. Entonces, claro, esto puede expresarse en protesta, pero también en organizaciones territoriales, en redes sociodigitales o las plataformas digitales, que yo le pongo mucho énfasis en mi investigación, también decantan las conversaciones cotidianas o incluso en comportamientos electorales que muchas veces son de rechazo. Entonces, por eso podríamos encontrar una gran intensidad política, por un lado, y simultáneamente una débil representación estable. Entonces, ahí tenemos experiencias que existen, pero faltan, como digo yo, mediaciones capaces de escucharlas, de articularlas y traducirlas en decisiones y instituciones. Yo encuentro que este es un problema más bien transversal, porque este es un desacople, si queremos ponerlo en esos términos, un desacople que afecta tanto, podríamos decir, a las izquierdas como a las derechas, tanto al mundo progresista como al mundo más conservador. Atraviesa ese desafío. Las mismas experiencias, por ejemplo, de inseguridad, precariedad, endeudamiento, la misma falta de reconocimiento, podrían ser articuladas desde, como te decía Manuel Antonio, proyectos progresistas o también proyectos conservadores, incluso proyectos autoritarios o antipolíticos. Entonces, el problema no es una ausencia, para cerrar un poco la primera parte, no es una ausencia de politicidad, sino la debilidad de las mediaciones que permiten convertir esto en una representación, en primer lugar, y después dar un salto más adelante, que es en un proyecto de sociedad, en un horizonte común.
0: Mira, a partir de esa reflexión y de las afirmaciones que tú haces en tu trabajo, ¿tú sostendrías hoy que estamos en una sociedad movilizada? Yo no dudaría de aceptarlo, sobre todo en el periodo que comienza, o sea, que comienza pero muy haciendo a tientas, digamos, que sería la movilización pingüina, pero que se hace serio desde las movilizaciones 2011-2012 hasta las movilizaciones del 2019, y que tiene su expresión en movilizaciones sociopolíticas en torno al proceso constituyente. De ahí para adelante, ¿tú crees que estamos también en una sociedad movilizada? Eso sería una parte de la pregunta. Y después, bueno, quisiera referirme así. ¿Te parece que esto hoy día se da igual en la derecha o en la izquierda? ¿O son formas de constitución distintas de la relación entre la política, digamos, y la sociedad, los movimientos sociales, etcétera?
1: Sí, también, súper súper buena pregunta, Manuel Antonio. Primero, sí, muy de acuerdo con lo que dices tú. Yo distinguiría, a propósito de lo que tú dices, entre una sociedad movilizada como ciclo histórico y una sociedad permanentemente movilizada. Justamente lo que yo te decía al inicio, desde el 2006 que tú mencionaste, especialmente después en el 2011 y después hasta el estallido, Chile, claro, vivió un ciclo de alta movilización que se fue prolongando políticamente en los procesos constitucionales, tal como tú mencionabas. Pero hoy estamos más bien en un momento de reflujo. Disminuyó la movilización callejera, se debilitó su capacidad de marcar la agenda, entonces estamos como, todavía estamos tratando de descubrir qué es lo que va a pasar. Ahí podríamos hacernos la pregunta, ¿están los movimientos en un momento de latencia, por ejemplo? ¿Se están preparando? Eso todavía no lo tenemos tan claro. Ahora, eso, por cierto, no significa que hayan desaparecido los malestares ni las politicidades, las experiencias de inseguridad, precariedad, endeudamiento. Todos esos tipos de experiencias continúan, pero ya se están expresando de forma más dispersa, por ejemplo, territorialmente, en las redes digitales, me refiero, en comportamientos electorales de rechazo o quizás en adhesiones más intermitentes. Ahí hay un cambio también en la manera de la militancia o del activismo. Y si me lo pones así en cuanto a la diferencia entre derecha e izquierda, ahí el problema de intermediación, como te decía, es, yo lo veo que es transversal, pero las formas de articulación no son

0: Vivimos en una sociedad movilizada, obviamente con la misma intensidad, sino que en una sociedad que conserva todavía altos niveles de politicidad, pero cuyas expresiones y articulaciones políticas todavía están ahí en disputa, ¿sí? Están medias pendientes.
1: Mira, hay un punto en que yo no estoy muy convencido. En esta discusión, y es respecto a la idea que tú planteabas sobre la diferencia entre derecha e izquierda, básicamente en lo que estábamos hablando, en la vinculación con la sociedad, con los movimientos sociales, etcétera, y que tú señalabas de alguna manera, si no me equivoco, que la izquierda tenía contenido, pero le faltaba forma de organizar. Y que la derecha, más bien, no tenía contenido y era, más bien, capaz de organizar. Y capaz de organizar. Yo tengo la impresión que eso no es tan claro. Entre otras cosas porque la derecha, a mi juicio, hoy tiene un contenido y es más fuerte que en otros momentos. Como tuvo un contenido en la época de la dictadura, etc. Y no es tan distinto de lo que fue en la época de la dictadura. Pero donde lo que usa es fundamentalmente mecanismos distintos que tienen que ver fundamentalmente con el mover las agujas del miedo, de la incertidumbre. Es una cosa. Y creo que la izquierda, uno de sus problemas, es que no tiene un contenido en términos de un proyecto. Y tiene, por supuesto, cercanía a las demandas, pero en términos de proyectos cuyas conceptualizaciones son fundamentalmente de otra época, llegadas, traducidas al día de hoy, pero quizás sin que todavía nos hagamos cargo de que estamos en una sociedad distinta. Y eso es como clave en la discusión. ¿Qué opinas tú?
0: Sí, eso también es una pregunta bastante, me pones en aprietos aquí, Manuel Antonio, con tus preguntas.
1: No, pues déjate conversar.
0: Sí, bueno, me parece una observación bien pertinente, creo que obliga a matizar esa oposición. Yo diría que, claro, no sería tan preciso decir simplemente que la izquierda tiene contenido pero carece de organización. Y por otro lado, que la derecha tiene organización pero carece de contenido. Yo creo que hay que ahí hacer algunos matices sobre esa afirmación. Yo diría que sí, la derecha actual sí posee un contenido y un horizonte de sociedad, más o menos, que articula ciertas nociones, como te mencionaba recién, de orden, autoridad, seguridad, propiedad, toda esta idea de la iniciativa individual. Y tiene esa capacidad, por el momento, de interpretar la incertidumbre. La sensación de pérdida de control, quizás. Entonces, puede ahí haber continuidad con el contenido que, como tú mencionabas, tuvo durante la dictadura, aunque hoy utiliza mecanismos muy distintos. Hoy utiliza, por ejemplo, las redes, las plataformas digitales, liderazgo más personalizado, ese tipo de cosas. Y por otro lado, la izquierda, claro, como tú mencionabas, tiene cercanía con demandas y con marcos morales. Por ejemplo, el tema de la dignidad, los derechos sociales. Ahora con el tema de los cuidados, la igualdad, histórico eso también. Pero claro, eso no constituye todavía un proyecto de sociedad. Entonces lo que le falta es articular, a mi juicio, un diagnóstico de la sociedad actual, por un lado,

0: establecer prioridades y producir una traducción institucional que sea coherente a eso, porque además parte de sus categorías proviene de una sociedad que está, tal como decías tú, Manuel Antonio, estructurada por clases, partidos y formas de militancia que ya no existen del mismo modo, son elementos que no están en la realidad. Eso entonces hay que actualizar ese marco cognitivo al menos. Entonces yo reformularía ahí la diferencia y diría la derecha parece haber logrado convertir ciertas incertidumbres contemporáneas en un proyecto político, eso por un lado.
1: Y crear un clima para ello. Que es en el
0: Exactamente, sí.
1: fondo un clima que lleva, a mi juicio, necesariamente a una deriva autoritaria.
0: Sí,
1: Que
0: de
1: legitima
0: alguna manera.
1: la mano dura.
0: Sí, exactamente, sí. Vamos para allá.
1: Y,
0: Y en el caso de la
1: y,
0: izquierda, perdón, sí.
1: pero adelante.
0: Y en el caso de la izquierda, sí, yo lo que diría es que, claro, sigue conservando esta infinidad con múltiples demandas, como ya te mencioné, pero todavía no consigue convertirlas en un proyecto capaz de interpretar la nueva sociedad en el fondo. Entonces ahí tenemos ese dilema.
1: Oye, hay otro punto en el cual yo no estoy muy convencido. Y claro, probablemente es un problema de generación. No, no de generación, sino problema generacional. Y que tiene que ver con hasta qué punto las redes digitales politizan en el sentido, para usar la palabra en duro, digamos, de politización, que es en el fondo construcción de la polis, participar en la construcción de la polis. Yo creo que lo que hacen es exactamente lo contrario: llenar o hacer ver que lo que es la participación en la red es participación en la sociedad, en la política, en el debate sobre ella. Bueno, no es así. Salvo que se use, es otra cosa enteramente distinta. Por ejemplo, es evidente que las movilizaciones que ocurrieron en países, en los países árabes, por ejemplo, la famosa crisis de Atocha, en el caso español,
0: Español.
1: fueron claramente, digamos, ahí las redes jugaron un rol fundamental, pero el rol que jugaban era un rol instrumental, estrictamente instrumental, no transmitían contenido. El contenido lo transmitían los actores que usaban las redes para eso. Y hoy día el gran problema es que con todo esto de la inteligencia artificial y todas las distintas, digamos, dimensiones que esto tiene, ellas generan contenido. Y el contenido es un contenido que va dirigido a individuos y grupos cerrados, a cada uno de alguna manera distinta. Y por lo tanto, la polis en las redes desaparece. Y mucho de lo que era la ciudadanía hoy día se siente mejor expresada en las redes, lo que destruye el mismo concepto de ciudadanía, porque una de las características de la ciudadanía es que con posiciones distintas, enfrenta los mismos problemas, plantea sus opciones, etc. Pero aquí, en cambio, cada cual lee el diario a la hora que se le ocurre, si es que lo lee. En otra época era diario, radio, televisión, todos recibían el mismo tipo de información, por supuesto, con visiones distintas. Entonces, aquí ya no tienes la imagen del ciudadano. Ya no eres parte de la polis para tomar las decisiones. Eres parte del mundo digital, donde te encuentras con tus iguales o con el otro, simplemente para decir lo que quieras, insultarlo y después dejar de no escucharlo. Entonces, mi impresión es que las redes en sí mismas no son democráticas. Tú debes estar en contra de todo esto, porque...
0: Sí, eso también es una afirmación bastante potente lo que está diciendo Manuel Antonio. Sí, claro, las redes en sí mismas, uno podría decir, no son democráticas en sí mismas, y que, como dices tú, participar en ellas no equivale necesariamente a participar en la construcción de la polis. Entonces, ahí, claro, podría uno distinguir entre esta expresión de politicidades y politización democrática. Yo recuerdo que cuando parte toda esta idea de la conformación de las redes sociales, de Internet, se hablaba mucho de una promesa de que Internet inicialmente estaba controlado por algunas como corporaciones y producían contenidos de arriba hacia abajo, como top-down, ¿cierto? Y después, con la aparición de los blogs, de las redes sociales, se empezó a instaurar esta idea, una promesa democrática, de que la gente iba a poder, por ejemplo, contrarrestar información porque iba a ser capaz de producir contenido por ella misma. Entonces, eso podía producir un contenido alternativo a los medios de comunicación masivos, etcétera. Entonces, también había una promesa ahí democrática, pero hoy vemos que no necesariamente es así. Tal como dices tú, Manuel Antonio, hay un surgimiento de un montón de audiencias o de microaudiencias muy fragmentadas entre sí, como cámaras de eco, ¿cierto? Que básicamente se juntan en Internet y están buscando reafirmar las creencias que ya tienen, ¿sí? Uno podría pensar desde una visión muy negativa que las redes sociales permiten eso, hacen eso. Pero yo lo veo desde un punto de vista más optimista. Yo soy más optimista en ese aspecto porque yo diría que las redes lo que pueden hacer es que hacen visible, por ejemplo, una experiencia. Pueden, por ejemplo, hacer conectar a personas que se reconocen en un mismo problema, producir identidades y coordinar una movilización. Uno podría decir, justamente tú nombraste ahí los casos de España, la Primavera Árabe, que efectivamente las redes sociales funcionaron. Se habló de la revolución de Twitter en su momento, que las redes permitían un uso instrumental para decir, nos juntamos a tal hora y en tal momento, ¿no es cierto? Y con
1: Sí, pero
0: eso
1: eran
0: coordinamos
1: movimientos
0: la comunicación.
1: organizados, eran movimientos
0: Siempre.
1: organizados, partidos, movimientos organizados los que hacían. Y eso yo creo que, por lo tanto, el contenido viene de ellos. Y ellos
0: Claro.
1: usan las redes. Mi impresión es que ahora las redes generan contenido y el ciudadano o la ciudadana, o como se le quiera llamar, los individuos o individuas, se, digamos, toman una u otra de las cosas que las redes, en las redes se está proponiendo. Y esa es la destrucción de la ciudadanía, a mi juicio.
0: Claro, por eso justamente es lo que te iba a decir. Claro, las redes ahora no son, yo diría, no son exteriores a la política ni tampoco funcionan justamente como canales neutrales, sino que la propia arquitectura que desarrollan las redes van a ir condicionando qué es, por ejemplo, lo que se vuelve visible, qué es lo que circula y cómo se relacionan, en este caso, los participantes de un potencial
1: Es lo que
0: movimiento
1: llaman la
0: social,
1: inteligencia
0: de
1: artificial
0: actividad.
1: generativa. Las redes son
0: Exactamente, sí.
1: generativas. Vale,
0: Claro.
1: adelante.
0: Claro, pero eso no significa que necesariamente construyan una comunidad política.
1: Claro.
0: Todo esto de la personalización algorítmica, que es más o menos lo que a la idea que te estás refiriendo tú, la segmentación de públicos que te mencioné, la fragmentación, la producción automatizada de contenidos, todo eso refuerza estos espacios cerrados en que las personas se encuentran principalmente con quienes confirman sus posiciones. Entonces ahí puede aumentar la expresión individual, pero al mismo tiempo debilita la experiencia de pertenecer a un mundo común. Eso yo lo tengo clarísimo. Pero yo te diría que sí, las redes pueden activar ciertas politicidades y facilitar las acciones colectivas. Muchas veces se habló de que las redes, las plataformas digitales, tienen unos costos de entrada muy bajos. Basta básicamente que uno tenga un celular, un computador, y pueda empezar a compartir algunas cosas, firmar una petición. Se habla como de este concepto del slacktivism, que es como el activismo flojo, ¿no es cierto? Que no es lo mismo que ir a una marcha. Los riesgos son más bajos, los costos de entrar son más bajos también. Claro, no producen por sí solas ciudadanía, deliberación democrática, ni tampoco
1: No, y
0: polis.
1: el grado de lealtad a eso, a lo que se piensa, lo que
0: Claro.
1: se cree, es mucho menor.
0: Claro. Pero de todas maneras, no tenemos que desconocer, Manuel Antonio, que nosotros vivimos atravesados por un momento en que las
1: Absolutamente.
0: plataformas digitales estamos sumergidos en ellas. Por lo tanto,
1: Ese, Ese es
0: No
1: el dato, o
0: no
1: sea,
0: tenemos que evitar, claro.
1: es como en una época hubo que acostumbrarse, nosotros no habíamos nacido, a que había prensa, y entonces si no se usaba la prensa, no había democracia, etc. Mi impresión es que ahora la realidad para muchas generaciones solo existe esa realidad. Nosotros todavía podemos, por lo menos los que somos mayores, tener una visión de que de lo que se pierde y menos de la que se gana, porque para las nuevas generaciones no se pierde nada. Eso es el mundo que les ha tocado vivir. Y eso es una complicación, eso es lo que hace pensar que se está en un cambio de alguna manera civilizatorio. Para terminar, te quisiera preguntar, bueno, ¿cuál es tu visión de las alternativas? ¿Cómo se reconstituye la política, que va a ser distinta, pero cómo se reconstituye una política que significa no la suma de politicidades, sino la expresión de lo social en lo político, no como suma de politicidades, sino como proyectos? ¿Cómo ves tú la repolitización en el sentido de una polis, es decir, de una base social que quiere resolver sus problemas individuales, pero que quiere resolverlo en conjunto y que tiene, por lo tanto, una idea de sociedad o de país? Algo decías tú en las cosas que estaba escribiendo al respecto.
0: Claro. Mira, yo ahí yo le he estado dando varias vueltas, porque obviamente uno escribe cosas, ¿no es cierto? Y tú la leíste, y después uno se lee a sí misma y van cambiando algunas interpretaciones, ¿no es cierto? Hay cosas que uno dice, podría haber profundizado en esto, qué sé yo. Entonces, yo partiría de una, bueno, de tu idea de este divorcio entre política y sociedad, yo partiría desde ahí. Y yo la extendería un poquito a hablar sobre una idea de una triple desarticulación. Ya te voy a explicar lo que significa. Que es básicamente un déficit de anclaje, primero, entre partidos y ciudadanía, por un lado. También un déficit, pero ya de mediación, entre partidos y movimientos sociales. Y, por último, un déficit de traducción entre los movimientos organizados y una ciudadanía mucho más amplia, más heterogénea, que no necesariamente está organizada. Por lo tanto, la política aquí no se reconstituye simplemente sumando todas estas politicidades que estábamos hablando, ni trasladando directamente la expresión social hacia las instituciones. Entonces, en ese sentido, claro, construir un horizonte común es difícil porque yo creo que no existe un único actor capaz de reemplazar todas estas mediaciones anteriores, ¿no es cierto? Este problema de conexión, o mejor dicho, estas rupturas entre partido ciudadanía, partido movimiento social y ciudadanía movimiento social, esa triple ruptura. Pero esta articulación plural que yo también propongo tampoco puede ser acéfala. Tiene que tener necesariamente reglas, tiene que tener liderazgo, tiene que tener prioridades y responsabilidades identificables. Entonces, en ese sentido, retomemos las instituciones que ya tenemos. Los partidos, en este caso, siguen siendo indispensables para competir por el gobierno, para legislar y responder electoralmente por sus decisiones. Eso lo tenemos claro. Los movimientos, por otro lado, lo que nos pueden ayudar es a producir diagnósticos. Generalmente los movimientos sociales son muy buenos para producir diagnósticos. En general, les cuesta un poquito más producir la etapa pronóstico, ¿no es cierto? La solución. Pero son muy buenos en identificar el problema y quién es el culpable de ese problema. Pero también los movimientos sociales lo que producen son identidades, son lenguajes y también algunos horizontes de posibilidad. Y por otro lado, la ciudadanía, este tercer elemento que teníamos, nos aporta experiencias, nos aporta criterios que no pueden reducirse ni al voto ni a la pertenencia organizativa. Estoy hablando ahí de la ciudadanía no organizada. Entonces, la alternativa que yo veo es que lo que se necesita es construir una nueva arquitectura que conecte todas estas capacidades. Por ejemplo, una territorialidad sostenida, consulta base no militante necesariamente, una colaboración estable, coaliciones flexibles. Yo sé que suena como difícil, pero creo que por ahí va. Liderazgo responsable también supone de nuevo utilizar las redes, las plataformas digitales para organizar, pero también para deliberar. También hay muchos experimentos que se están haciendo sobre el uso de plataformas digitales como formas de deliberación. Estoy pensando, por ejemplo, en un ejemplo, en una situación muy concreta, el diseño de la constitución en el caso de Islandia el año 2011. Fue una constitución que básicamente se construyó por redes sociales, por Facebook. Entonces, podemos utilizar ese tipo de experiencias para abordar este tipo de desafíos. Entonces, yo para finalizar, resumiría ese proceso en tres tareas. Primero, escuchar para comprender experiencias sociales, articular para convertirlas en un diagnóstico, principios y prioridades comunes, y por último, instituir para construir organizaciones, reglas y políticas capaces de sostener todo ese proyecto o esa arquitectura que yo te estoy mencionando, Manuel Antonio. Entonces, lo que yo te digo es, en el fondo, es que no se trata de reemplazar partidos por movimientos, sino de reconstruir las relaciones entre partidos, movimientos y ciudadanía para transformar la expresión social en un proyecto político que sea compartido.
1: Bueno, muchas gracias por haber estado con nosotros, Natalia, y esperamos que nos volveremos a juntar alguna vez para seguir hablando de estos temas. Y muchas gracias a ustedes, señoras y señores, auditoras y auditores. Y será hasta la próxima.
0: Muchas gracias, Manuel Antonio.
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6: Radio Universidad de Chile indica la hora.
7: Son las 22 horas.

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1: Bienvenidas, bienvenidos a una nueva edición de Tomar Palco, programa que hacemos cada martes a partir de las 22 horas a través de Radio Universidad de Chile, una producción que cuenta con la colaboración del Centro Cultural Seina. Este es un espacio para revisar la actualidad de las artes escénicas, pensado además para públicos emancipados. Y por eso esta noche estaremos hablando de dos creaciones recién estrenadas que traen a la actualidad visión bastante punzantes. Estará con nosotros Larisa Contreras, autora y protagonista de la obra La Noche de las Espaldas, nuevo montaje dirigido por Marcelo Leonard que se presenta en Teatro del Puente. Y también estará con nosotros en la segunda parte del programa la directora Fabiola Ruiz, directamente desde Valparaíso, se conectará para hablar de lo que ha sido el estreno en Sala UPLA de una versión contemporánea de La Señorita Julia, un clásico de Strindberg que esta vez es remirado desde una perspectiva actual. Vamos con la música. Vamos a escuchar a Gustavo Cerati con el tema Crimen.

0: Volvemos a Tomar Palco, programa que hacemos cada martes a partir de las 22 horas a través de Radio Universidad de Chile, revisando la actualidad de las artes escénicas. Y este fin de semana comenzaron las funciones de la obra La Noche de las Espaldas, una creación que se presenta en el Teatro del Puente y que se basa en el texto de Larisa Contreras y tiene a Larisa Contreras por protagonista, una guionista, escritora, actriz que hace rato no la veíamos actuando en teatro, pero siempre muy involucrada con el teatro. Este es un montaje dirigido por Marcelo Leonard que plantea varios temas punzantes, sobre todo en relación a cómo pensamos socialmente la posibilidad de abordar desde otra perspectiva a quienes por el sistema suelen ser acusados, ¿no? Sobre todo en el caso de los menores de edad. Le doy la bienvenida, Larisa, a Tomar Palco.
1: Muchas gracias. Palco con mucha alegría porque estoy muy contenta de poder estar contigo hoy día aquí.
0: Bueno, yo señalaba que hace tiempo no te veíamos en teatro. Yo tuve oportunidad de ver varios de tus trabajos de hace un rato atrás. De hecho, algunos dirigidos por Marcelo Leonard.
1: También.
0: Y has vuelto justamente con un montaje que me parece muy punzante. Hay que decir que la obra La Noche de las Espaldas muestra a una abogada de la Defensoría Penal que sorpresivamente es visitada, ¿verdad? Irrumpe en su casa un joven que ha escapado de un centro de menores que está a punto de cumplir 18 años, y lo que ocurre esa noche es la tensión que da curso a la hora y 15 de la obra, que yo debo decir que es no baja el ritmo, que está siempre el espectador un poco expectante con lo que está ocurriendo. Tiene mucho de un género que uno decía trepidante en cómo están los diálogos, pero al mismo tiempo que entra en temas que son bastante complejos de responder, porque tendemos a tomar postura y la obra va desarmando justamente esas posturas. Larisa, como autora, primero que todo, del texto, ¿cómo fue que trabajaste este texto? ¿Dónde surge la decisión de enfocarte particularmente en este caso?
1: Mira, este tema salió de una investigación que yo estaba haciendo de una novela que yo escribí, que se llama Efectos Secundarios, que tiene un tema más o menos parecido, que trata la historia de una niña que digamos que es víctima en un centro del Sename. Y cuando estaba metiéndome en todos esos materiales aparece esta historia, digamos algo parecido que yo fui configurando como una historia, y me hice la pregunta de qué pasaría si es que un menor de edad a punto de cumplir 18 años, a punto de cortar el vínculo con su abogada defensora, porque después ya pasan a ser imputables, pasan a ser mayores de edad. ¿Qué pasaría si este muchacho llegara a la casa de su abogada y le pidiera que lo adopte? Sí. Entonces imaginé qué podría ocurrir, cuáles serían los diálogos que ellos podrían tener, cuáles serían las problemáticas que podrían plantearse en ese encuentro, porque el muchacho llega a la casa de la abogada, o sea, irrumpe en su espacio privado, de lo público, digamos, de todos los centros y del sistema judicial. El muchacho se pasa directamente a la casa. Entonces, cuando el problema ya es un problema privado, cambia de color. Y me hice todas esas preguntas y también quise ponerme en el lugar de ella y pensar en qué podría ella decidir, cuál sería la decisión que ella podría tomar. Porque en el fondo está todo en contra, ¿no? Y a partir de eso también entré, a través de la investigación que hice, digamos, aparecen muchos temas, ¿no? Como la soledad, las historias personales, los lugares donde nacemos, los puntos opuestos de la soga en la que nos movemos y la gran brecha que existe entre unos y otros, ¿no? Y pensé en la posibilidad de un vínculo real, si era posible que existiera un vínculo real entre estos dos lugares tan distantes del sistema, en el que nos ha puesto el sistema.
0: Ahora, debo destacar cómo está escrita la obra, porque es una situación, como tú bien describías, que ocurre en una noche, ¿verdad? Una obra con mucha tensión alrededor. Pero personalmente me llamó la atención el dominio, que me imagino que tiene que ver con tu largo trabajo como guionista, del el dominio de los diálogos, ¿no? Aquí hay una dosificación, hay una construcción en el tiempo, hay una manera en que se van planteando los temas y cómo el espectador va siendo conducido a distintas aristas de la tensión de fondo. ¿Cuánto tiempo te tomó escribir el texto? ¿Cuántas versiones escribiste?
1: Muchas, yo creo que...
0: ¿Privilegiaste un formato? ¿Probaste distintos formatos? ¿Te quedaste con este género? ¿Cómo fueron las decisiones formales respecto al texto?
1: Sí, la decisión formal final... Yo hace rato que quería escribir teatro. He escrito más teatro, pero esta es la primera obra que yo estreno. Era una obra que yo quería montar yo. Yo quería ser como la showrunner del proyecto. Y se fue configurando poco a poco. Bueno, hay temas en todas partes. Lo que pasa es que uno tiene que... La diferencia es desde donde uno se para contar la historia. ¿Qué es lo que yo quiero, dónde me quiero enfocar? ¿Qué es lo que quiero resaltar? Y ahí me aparece a mí un personaje que es la ejecutiva de la alarma, de la empresa de alarma,
0: seguridad, ¿no?
1: De seguridad, claro. Que como gesto, como símbolo, implica tantas cosas, ¿no? Que estamos siendo observados, que nos están vendiendo una forma de seguridad que nos protege de seres potencialmente peligrosos, que nos está siempre haciendo como de escudo para proteger nuestra integridad. Entonces me imaginé este personaje también como parte de esta de este triángulo. Y cómo este personaje interviene físicamente en la escena. Y ahí Marcelo también tomó decisiones de que este personaje al principio iba a ser como una voz en off, pero después no, vamos a incluirlo en las escenas y vamos a hacer que el personaje esté rondando y que esté siempre presente, como está siempre presente el ojo, digamos,
0: que nos observa
1: desde todas partes, que está presente en los computadores, que está presente en la inteligencia artificial, que está presente en la compañía de alarmas, está presente en todas partes. O sea, estamos siendo objeto de observación constante y nuestros datos, nuestras vidas están en un sistema y hay una parte, digamos, que es sistema, pero también hay una parte que es humana, ¿no? Y entonces me surgió esta idea de incluir este personaje observando esta situación que se está dando entre la abogada defensora de este muchacho y este niño.
0: ¿Y escribiste muchas versiones?
1: Escribí muchas versiones, unas muy malas. escribí muchas versiones, ensayé mucho, tuve hartas oportunidades como de pronto de mostrarla, fui tomando también decisiones como que no quería de repente, no quería que se fuera por un lado, pero después me daba cuenta que sí, que ese era el lugar donde tenía que circular la obra. Y pasó harto tiempo, pasaron unos años, yo creo, en que también la dejé botada, porque la mandaba a lugares y no quedaba, y de repente quedó en un festival que se llama Lápiz de Mina, ahí quedó seleccionada, y ahí pude hacer una lectura dramatizada. Llamé a Marcelo Leonard, que es el director de la obra, y Marcelo llamó a Ana Carolina Lizama, la actriz, a Ítalo de la Cruz, actor, y hicimos la lectura dramatizada, y bueno, después, digamos, fuimos como profundizando, finalmente la postulamos al Fondart. Quedó en el Fondar, por suerte, que eso fue maravilloso, y eso nos permitió poder hacer toda esta producción que ha sido súper, súper fluida y beneficiosa.
0: Estamos en Tomar Palco hablando con Larisa Contreras a propósito de La Noche de las Espaldas, obra que se presenta por estos días en el Teatro del Puente. Yo decía que con esto has vuelto a actuar, ¿no?
1: Sí.
0: ¿Cómo ha sido retornar a la escena en sí mismo con un texto además propio?
1: Sí, maravilloso. maravilloso. Yo pensaba, bueno, estaba un poco asustada al principio, porque hace rato que no actuaba, había hecho cositas chiquititas, qué sé yo, pero claro, tomar como un protagónico es algo que era un desafío que yo estaba esperando cierto tiempo y se dio la situación. Y es bien impresionante cómo lo que uno escribe va tomando cuerpo, va tomando una energía propia y se va como... es impresionante cómo las ideas finalmente toman cuerpo y llegan a plasmarse en algo físico y eso es grandioso.
0: ¿Han aparecido, no sé, perspectivas, ideas, lecturas, actuando que no habías previsto cuando escribías el texto, por ejemplo?
1: Sí, sí. Me he llevado como muchas sorpresas. Ha sido un proceso muy como luminoso, ha sido un proceso súper luminoso. He podido como también proyectar otras ideas, como dices tú, en el formato teatral. Yo particularmente he circulado como por la literatura, por el mundo del guión, pero yo siempre he tenido dentro de mí el teatro. O sea, yo cuando escribo cuentos, cuando he escrito las novelas que he escrito, siempre me he planteado como desde el punto de vista escénico, ¿ya? Con personajes, con diálogos, con situaciones. Creo que tengo dentro mío el teatro como en mi ADN, entonces como que todo lo que yo hago tiene que ver un poco con puesta en escena.
0: Y recuperar la actuación, te lo pregunto porque como tú bien marcas, es un protagónico y uno te ve con mucho aplomo en escena.
1: Gracias.
0: No sé si será, así tú lo vivirás, pero
1: muchas
0: yo que
1: gracias.
0: Tuve oportunidad de ver la obra este fin de semana, me llamaba la atención justamente ese aplomo que le da un carácter al personaje bastante significativo. ¿Significó también hacer una recuperación o la actriz está naturalmente en ti?
1: Sí, yo creo que hubo un training previo que yo hice como en mi interioridad, digamos, pero está siempre, está ahí como, bueno, como dicen, es como andar en bicicleta, que te acordás, a poco tiempo. Entonces, al principio estaba bastante nerviosa, estaba como bastante insegura, porque esto como de actuar, la gente no se lo imagina mucho, pero es mucha exposición, uno trabaja con el cuerpo, entonces es el cuerpo el que está presente y uno se tiende a verse y tiende a imaginarse desde afuera y da como pudor, pero uno tiene que vencer ese pudor y tiene que apropiarse del diálogo, tiene que apropiarse de la historia y ocupar el cuerpo para contar lo que uno quiere contar. Es como es el instrumento que tiene uno para contar las historias.
0: Está compartiendo escena con Ítalo de la Cruz y Ana Carolina Lizama, que
1: sí.
0: Son otras generaciones de
1: sí,
0: actores, ¿verdad?
1: Sí.
0: Particularmente estoy pensando en Ítalo.
1: Sí.
0: ¿Cómo ha sido este juego que ustedes tienen que establecer en que Ítalo interpreta a este personaje que es desafiante, que está en el borde, y tú también?

0: 18 años y pasa a ser imputable. Entonces, lo veo y es como, me da una ternura tan grande, y siento como... siento como su energía, su profesionalismo, su entrega hacia el personaje, hacia la historia. Me ha sorprendido mucho este encuentro. Cuando había otros montajes, que, o sea, tenía otras posibilidades, digamos, otros proyectos con respecto a esta misma obra que no funcionaron y que no me funcionó el proyecto, yo tenía otros actores un poco más grandes. Pero el Ítalo da una textura como de ternura, de peligro, de genera su casting propiamente tal, genera algo muy potente que yo creo que eso se traspasa. Y por otro lado, claro, yo estoy interpretando a una mujer en crisis grande, que ya viene de vuelta, que está desencantada, que ha sido abogada de la Defensoría Penal de Menores de hace muchos años, entonces viene saliendo de una relación tóxica. Este encuentro para ella complejiza su vida mucho y la pone como en un filo, en una situación filosa que debe decidir en escena. Y yo quería que ocurriera eso en escena, que el público asistiera a la al momento de la decisión, al momento físico de la decisión, cómo se decide una u otra camino.
1: Claro, el público está expectante por cómo se cierra este drama, ¿no? Que tiene distintas aristas, como tú bien has señalado, sobre todo desde el punto de vista de la vida personal de la protagonista. Pero también es una obra que resuena por el tratamiento mediático que se le da en general al clima de inseguridad o a los portonazos, en fin. ¿Te interesaba justamente entrar allí en esa resonancia?
0: Sí, me interesaba mucho. Me causa demasiada ira el tratamiento que existe hacia el tema del delito, la delincuencia, todo esto que se está hablando, de la mano dura, de la mano firme, siento que hay una crueldad enorme desde el nacimiento de ciertas personas que nacen en lugares que no tienen privilegios y que van tomando caminos que son naturales para ellos, ¿no? Niños y jóvenes que se sienten, que es la oportunidad de sentirse héroes, ¿no? Que no tienen nombre, sino cuando ocasionan un estrago y se les da una visibilidad, pero esos niños no existen. O sea, la única forma de existencia que tienen muchos jóvenes, niños y jóvenes que están insertos en este mundo que pelea con lo penal, digamos. Ahí hay historias, ahí hay abandono, ahí hay crueldad, ahí hay olvido, omisión. Entonces, ¿cómo nosotros vamos a zapatear sobre ellos más encima, aparte del daño que hemos hecho como sociedad, aparte del daño que hemos hecho, más encima los castigamos y los sometemos? No digo que haya que liberarlos, no digo, porque cuando la gente mete las patas tiene que atenerse a las consecuencias, pero sí debería haber un sistema que fuera integral, cariñoso, inclusivo, que pudiera dar oportunidades de reinserción, que pudiera dar oportunidades, que el sistema penal incluyera una forma amistosa de recibir a las personas que se han puesto en esta situación y que los hemos puesto en esta situación, porque tú y yo estamos acá, hemos tenido una vida buena, hemos tenido posibilidades, y hay otra gente que no. Entonces, Carolina, que es el personaje que yo interpreto, es como es ese gesto, ¿no? Esa persona que está de este lado. ¿Qué pasa con los que están del otro lado?
1: Claro, es una obra que justamente cuestiona la estigmatización en gran medida.

0: sobre y los prejuicios o que existen cuando se debaten estos temas precisamente, ¿no?
1: Sí, justamente, y esta histeria por la seguridad, que yo creo que es necesaria porque necesitamos vivir tranquilamente y en paz, pero esta histeria y esta forma y bueno, aquí vamos a ponernos a conversar sobre los sistemas que quieren reformar la Constitución para que el Estado tenga mayor poderes restrictivos hacia la ciudadanía.
0: Claro, en ese sentido la obra es muy pertinente. Bien, quiero recordar las funciones de la Noche de las Espaldas. Son hasta el 13 de septiembre. Las funciones son de jueves a domingo a las 19 horas, salvo el viernes 11. Ya lo saben, La Noche de las Espaldas, obra de Larisa Contreras, dirigida por Marcelo Leonard, con Larisa Contreras, Ítalo de la Cruz y Ana Carolina Lizama. Un montaje que es un imperdible dentro de la cartelera, yo diría, de las últimas semanas de los estrenos que han venido renovando la cartelera y que se presenta en el Teatro del Puente.
1: Quiero también contarles que me gusta que mi equipo esté arriba, digamos. La música original es de Alejandro Cabrera,
0: por cierto.
1: También escritor, guionista. Está la Pilar Castro, que nos hizo las fotos. Reina Fuji Films, que hace el diseño gráfico y el material audiovisual. La Isidora González, nuestra diseñadora. Está nuestra productora, la Fran Ortiz. Y bueno, hemos tenía una cantidad enorme de gente que nos ha estado ayudando y que nos ha estado apoyando y que ha confiado en la historia y que quiere contar esta historia.
0: Bien, La Noche de las Espaldas en Teatro del Puente. Agradecemos a Larisa habernos visitado esta noche en Tomar Palco.
1: Gracias, muchas gracias.
0: Nosotros vamos a una pausa y luego seguimos con más conversación.
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2: 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Volvemos con Tomar Palco, un programa para públicos emancipados producido y transmitido desde el Centro Cultural Seina.
0: Volvemos a Tomar Palco, programa que hacemos cada martes a partir de las 22 horas a través de Radio Universidad de Chile, donde revisamos la actualidad de las artes escénicas. Y el fin de semana tuvimos oportunidad de estar en Valparaíso y de ver un montaje que se ha estrenado recientemente en la Sala UPLA. Se trata de una versión de la obra La Señorita Julia, que llega a la Sala UPLA en el marco del ciclo Escena UPLA, que integra justamente montajes que son parte del programa de teatros universitarios. Esta versión tiene varios atributos y de ello queremos hablar esta noche con su directora Fabiola Ruiz, quien se ha conectado especialmente para esta conversación desde Valparaíso. Le damos la bienvenida, Fabiola, a Tomar Palco.
6: Hola Javier, muchas gracias por invitarme esta noche.
0: Bueno, sí, mira, quería partir un poco contextualizando, ¿no? Lo que yo comento es que La Señorita Julia se presenta en una versión, este clásico de Strindberg, que, ¿verdad?, se estrenó a fines del siglo XIX, que es un clásico en el sentido de que es una obra de referencia, muchas veces se la emplea para pensar ciertas convenciones de teatro y también ciertos enfoques sobre la mujer. En este caso, es traído a la actualidad en una versión que ustedes han actualizado precisamente y trabajado con Víctor Montero. Me gustaría que partiéramos justamente por cómo surge la posibilidad de montar La Señorita Julia y las decisiones que ustedes tomaron precisamente para esta adaptación.
6: Mira, bueno, como tú dices, esta obra se fue convocada para en el contexto del programa de los apoyos a los teatros universitarios 2026 del Ministerio de la Cultura, y al momento se abre una convocatoria. En esa convocatoria yo postulo a la línea de directora docente de la Universidad de Playa Ancha y postulo con La Señorita Julia, porque tenía que ser un clásico, ya un clásico del siglo XX, siglo XIX, siglo XX. Y en ese contexto es que invito a Víctor, que ya habíamos trabajado anteriormente en otros trabajos en El Abismo de los Pájaros y en ¿Qué le da de comer a las palomas?, el año 2022 y 2024, y le planteo la idea de realizar una versión contemporánea de La Señorita Julia, donde se revise un poco el contexto donde se sitúa, donde vive realmente La Señorita Julia. De cierta manera es como revisitar lo que está está bajo la obra, ¿no? Está en lo que no está dicho. A esto me refiero con todo ese marco de riqueza de esta hija de un gran acaudalado señor. Y también le propongo que la traigamos a la contemporaneidad, o sea, que traigamos hoy en día, ¿no?, La Señorita Julia. Eso sí, trayendo también que cambiando o modificando ciertos aspectos de la obra original. Como por ejemplo que suceda en el cumpleaños de Julia, que integrar ciertos personajes que no están,
0: claro,
6: para revisitar los simbolismos.
0: Eso. Claro, justamente cuando uno ve la obra, como tú bien señalas, hay un contexto distinto, ¿no? En el original es la noche de San Juan, ¿verdad? En el hemisferio norte, que eso es tiene un simbolismo en sí mismo. Acá nos encontramos con el cumpleaños de La Señorita Julia y hay toda una actualización en términos de época y elementos más actuales que hacen reconocible esta atmósfera, pero sigue transcurriendo gran parte de la puesta en la cocina, que en el original está justamente a nivel subterráneo y es a donde baja La Señorita Julia. Pero también ustedes en esta adaptación han introducido otros elementos, me da la impresión, ¿no? Hay un tema, por ejemplo, justamente con el personaje de La Señorita Julia, un interés por llevar y escenificar cuestiones que tienen más que ver con identidad de género. No sé si estoy en una lectura correcta, pero aparece ese elemento claramente en la puesta.
6: Estás en una lectura correcta, claro, porque el personaje de La Señorita Julia es un personaje que se escapa de las convenciones del buen comportamiento o se rebela contra lo tradicional, desobedece el canon social y cultural imperante en su época, y al traerla hoy, al visitarla desde la actualidad, aparece la necesidad de establecer que La Señorita Julia está en un proceso de transición de género. Eso se decide también porque en el proceso de audición, hicimos dos jornadas de audición, nos encontramos con una actriz que responde a las necesidades en esta búsqueda de que hoy en día ya no existe o se cuestiona el rol de lo binario. Entonces, la pregunta es, ¿quién es la señorita Julia realmente? ¿Qué es lo que busca? Ya no es como en el texto clásico, rebelarse contra lo patriarcal, sino o contra la dominación del padre o contra su jerarquía social, sino que ¿de qué se está liberando la señorita Julia hoy? ¿En qué proceso de transición está ella? ¿Cómo vive el amor? ¿Cómo vive el deseo? Entonces esas son preguntas que fueron apareciendo al momento de llegar a esta contextualización de la obra del clásico.
0: Fabiola, hay un tema que nos llama mucho la atención en el caso de esta versión de la señorita Julia que tiene que ver con el cuarto personaje, ¿no? Tú ya nos adelantaste algunos puntos, pero cuéntanos en concreto cómo surge la decisión de incorporar este personaje, el perfil. Yo me tiento con pensar que es un personaje que representa el alma de la señorita Julia o el dilema de la señorita Julia, sobre todo en el contexto que estás describiendo. Cuéntanos un poco qué simboliza en la práctica este personaje.
6: Este personaje simboliza varias cosas. Uno es constituye como la expresión de este mundo de la riqueza, de lo banal de la riqueza, ¿no? Donde en estas grandes fiestas, como este cumpleaños, deambulan niños y niñas que son contratados para los placeres y para la diversión de los más ricos. Este niño y niña que es contratado por el padre representa esa capacidad de donde tú puedes consumir cualquier cosa y puedes obtener cualquier cosa, sea también una vida humana, ¿no? Entonces, trayendo el contexto actual de las fiestas de Weinstein. Y este personaje efectivamente es la sombra, es el alma, es la fragilidad, es el pozo, ¿no es cierto?, lo que se dice en la obra, es de cierta manera es espejo a la señorita Julia. Y ella se ve reflejada en este mundo de abuso, ¿no es cierto?, en este mundo donde ella queda perdida entre la opulencia y donde no es muy bien tomada en cuenta. Por eso la fragilidad de su sentir, ¿no?, su dolencia, su soledad, su conflicto. Entonces ese niño aparece y de cierta manera enternece el mundo y se siente reflejada. Ahora, y es el niño que la acompaña y donde ella ve reflejado el mal, ¿no es cierto? La distancia que tiene con su padre, un padre que la cuestiona por las decisiones que ha tomado ella con su identidad de género.
0: Sí, así parece. Bueno, yo quiero destacar el trabajo del elenco: Martina Ruiz, Víctor Montero, Francisca Zúñiga, Natia Tello. Y en ese sentido, me interesa mucho que puedas comentar también cómo fue el trabajo de actuación, qué búsqueda hicieron, cuánto tiempo ensayaron, fue un trabajo de laboratorio muy extenso, cómo llegaron a esta convención actoral.
6: La verdad es que cuando se plantea cuando planteo la propuesta de dirección, se plantea, es un trabajo bastante conversado, en ese sentido, en los ensayos, nosotros trabajamos tres veces a la semana, durante tres meses, desde el 11 de mayo hasta ahora agosto, hasta el 18 de agosto, 17 de agosto, son un poquito más de tres meses, y hay mucha conversación, porque es una obra que, si bien es realista, nosotros también nos permitimos. A mí me gusta que buscábamos que intentar trabajar, llegar a la realmente dolencia o a cuáles son los vectores de acción reales que movilizan los personajes, más si estamos en una nave, es decir, una obra que es de entrada y salida y es una obra que ocurre en torno a un mesón, ¿se entiende, no?
0: Exactamente.
6: Entonces hay una dinámica donde yo parto dirigiendo, encontrando entre todos, ¿no es cierto?, los vectores que movilizan, los vectores internos que se ven reflejados en la acción, ¿no es cierto? En este caso, la acción conduce al comportamiento. Y a través de esa acción, por mínima que sea, tanto interna y externa, es que va apareciendo el Estado, ¿no? También había que desafío, porque hay una adaptación donde hay textos que son nuevos, que son reversionados, también se funden con ciertos textos que yo seleccioné a lo largo de la obra, que son fundacionales, ¿no? Que tenían que estar sí o sí. Hay varios.
0: Claro que.
6: Entonces, y también para no olvidar y para no en esta reversión ser fiel al origen, ¿no? Hay una estructura que se respeta, como también hay una estructura a nivel de conflictos, a nivel de relaciones de personajes que también se respetan, ¿no? Porque es Strindberg y es la señorita Julia, y también hay que dar cabida a todo lo que tiene que ver con la confrontación social, con las jerarquías de clase, ¿no es cierto? Entonces, hay un trabajo conjunto y continuamente estuvimos discutiendo eso. Hubo mucha discusión en el proceso.
0: Sí, uno como espectador supone que seguramente esta adaptación planteó desafíos, porque de hecho la noche en que yo estuve en la función, que fue el sábado, algunas personas iban a ver precisamente a la señorita Julia en su idea quizá más clásica, ¿no? Y se hacían algunas preguntas a la salida sobre las decisiones que tú has comentado. En ese sentido te quería preguntar, ¿hubo, por ejemplo, conversación sobre cuánto prima hoy la relación entre clase social y género? Te lo pregunto porque en el original, claro, la clase social pesa bastante en la toma de decisiones de los personajes. Hoy, en esta versión pareciera que asoman otras variantes, ¿no? Otros factores que están definiendo la manera en que las personas se relacionan, sobre todo, como tú bien lo has señalado, la identidad de género. ¿Cómo fue ese punto en el proceso de creación de la señorita Julia?
6: Uy, sí, no, diste en el clavo, Javier, sí. Realmente nosotros no dijimos, bueno, en realidad esta obra ya, todas las diferencias de clase hoy en día no significan un límite, ¿cierto?, para amar, no significa un límite para encontrarse. ¿Qué diferencias? Nosotros sí, significa un límite romper... el canon social o lo esperado, la expectativa social. Y en eso nos cuestionamos también qué pasaba con este hombre Juan, desde dónde se podía sentir atraído, ¿no es cierto? Que es un hombre que tiene sus propias, es un hombre, ¿cómo se dice?, ambicioso, ¿no es cierto? Que es la mano derecha del padre, que le arma las fiestas, que tiene una polola, ¿no es cierto?, que es Cristina. Y desde qué lugar él puede llegar a sentirse atraído por una chica que está en transición. Eso lo discutimos antes. Entonces, ¿qué es lo que debería? ¿La ama o no la ama? En realidad no la ama. ¿O por qué se siente atraído y después no puede continuar? ¿Qué es lo que se moviliza ahí? ¿Cuáles son los temores o los prejuicios que hay con respecto de eso? ¿No? Y también porque la propuesta... como había una, queríamos construir una propuesta que fuera más inmersiva a nivel visual, porque hay una composición entre lo sonoro, lo visual, lo lumínico, y teníamos que llegar a cierta intimidad plástica, también había que recorrer cuidadosamente esa conversación, porque no queríamos que quedara como, bueno, ¿se enamora o no se enamora? Pero llegamos, bueno, pero eso no es lo más... No es lo puntual, lo puntual es que qué le pasa al espectador al dar cuenta que quizás tú te puedes sentir atraído más allá de lo binario, sino qué es lo que te atrae a la otra persona, o quizás tú simplemente te enamoras por ambición.
0: Claro, esa es una pregunta que yo creo que va, a medida que uno va viendo la puesta en escena, aparece necesariamente, que es una capa extra que se suma a esta versión de la señorita Julia. Pero también hay un elemento que a mí personalmente me llamó la atención y que tiene que ver con, en el original, por lo menos las versiones que uno ha visto, sobre todo porque se trata de la noche de San Juan, la señorita Julia, esa noche está particularmente... lanzada, desenvuelta, ¿verdad? Y se insinúa en el original, o al menos así se lo ha leído tradicionalmente, que el affair que la señorita Julia tiene con Juan también marca para ella la pérdida de la virginidad, y por eso toma una decisión tan drástica hacia el final, porque es perder su honra, ¿no? En este caso parece, claro, sí, que parece, esta señorita Julia parece más liberal, ¿no? Desde el inicio, entonces me imagino que eso también cambió para ustedes la tónica de enfrentar el personaje, no sé si estoy en lo cierto.
6: Claro, cambia la tónica, porque en realidad uno no sé, pues depende del contexto de cómo tú pierdas la virginidad, uno decide, no sé, tomar decisiones tan drásticas. Hoy en día no acontece, pero sí acontece desde la perspectiva de que el personaje de la señorita Julia ya está en una debacle en el momento uno. O sea, esa felicidad de la noche de San Juan o esa felicidad del cumpleaños es una felicidad maquillada, porque ella ya está algo trizada en búsqueda de suplir esa soledad en un contexto familiar que no la contiene, donde en el clásico hay un padre ausente, pero también aquí hay un padre que no la reconoce. Entonces, en este juego de la fiesta, del desahogo, de la del desatarse, ¿no es cierto? Y en intentar erróneamente buscar amor donde quizás no es posible que se nos entreguen, es que ella empieza a entrar en esta pulsión más destructiva, donde finalmente el cruzar el umbral de la muerte es casi un juego, ¿no?
0: Exactamente.
6: Entonces se puede tomar un juego que le pase en una noche de borrachera y locuras, ¿entendés?
0: Se entiende.
6: Porque no es la honra lo que está ella persiguiendo sanar, ¿no es cierto? Sino que ella simplemente está buscando encontrarse a sí misma en un ejercicio, no exaltando el ejercicio del triunfo de su voluntad, sino que ni tampoco satisfacer su deseo, sino que está en un diálogo consigo misma por tratar de encontrar un lugar que no esté vacío, porque
0: sí
6: está profundamente sola, y por eso está la cocina gigante, dice, no quiero estar aquí, ¿no? Porque hay algo en ella que está ya trizado desde el momento uno, desde que la vemos riendo en el momento uno, es un maquillaje.
0: Sí, aparece ahí otra capa, otra dimensión de la señorita Julia. Por último, ha sido el primer fin de semana de estreno. ¿Cómo ha sido la recepción del público, ¿no? Respecto de esta puesta en escena?
6: La verdad, estamos bien contentas, porque ha sido bastante bien, en el sentido que ha ido harto público. La sala está ubicada en Playa Ancha, no sé, la sala arte escénico de la UPLA. Y ha llegado harto público, tuvimos harto público los 3 días, y también ha gustado harto la visualidad, la propuesta sonora, las actuaciones. Entonces en eso estamos contentos, porque es un trabajo arriesgado, ¿no? Proponer una adaptación, proponer una reversión, es un juego, es un riesgo siempre, ¿no? Así que hemos tenido una buena recepción, estamos en eso, y ahora vamos para un segundo fin de semana, esta semana, el jueves, desde el jueves al domingo, y esperamos que se corra la voz, porque ha gustado harto, ha llamado la atención, y esperemos que llegue el público. Así que no, eso es lo que queremos realmente.
0: Por lo menos el montaje tiene bastantes méritos como para verlo y sobre todo hacerse algunas preguntas respecto del clásico. Yo quiero recordar entonces, la señorita Julia, esta versión del clásico de Strindberg que se presenta en la sala UPLA, que como bien nos dice su directora, está en Playa Ancha, en Valparaíso. Tiene funciones este fin de semana, 3, 4, 5 y 6 de septiembre, de jueves a sábado a las 19 horas y el domingo a las 18 horas. Este es un montaje dirigido por Fabio La Ruiz, que tiene en su elenco la participación de Martina Ruiz, Víctor Montero, Francisca Zúñiga y Natia Tello, con diseño de Andrea Contreras, iluminación de Jorge Espinosa y diseño sonoro de Ignacio Peirano. Es un montaje que tiene mucho de, yo diría, una atmósfera envolvente para el espectador, y que además plantea una relectura interesante, punzante, agregaría, respecto de lo que solemos pensar en relación a la señorita Julia. Agradecemos a Fabiola haberse conectado esta noche desde Valparaíso con Tomar Palco.
6: Muchas gracias, Javier, por esta invitación.
0: Muchas
6: Esperamos
0: gracias.
6: Que ahí llegue el público y agradecemos también que les haya gustado el trabajo.
0: Bueno, ya lo saben, últimas funciones de la señorita Julia, este fin de semana en la sala UPLA de Playa Ancha. Yo creo que es uno de los montajes muy interesantes que hemos visto dentro de la línea del programa de teatros universitarios. Nosotros vamos a seguir con música en Tomar Palco, vamos a escuchar La Edad del Cielo con Jorge Drexler.

0: Y así llegamos al término de una nueva edición de Tomar Palco. Antes de despedirnos, nuestro palco crítico en que destacamos la obra Que le corten la cabeza, recién estrenada en el Teatro Nescafé de las Artes y que este fin de semana comienza temporada en el Teatro Mori Bellavista. Esta es una creación de la compañía Los Contadores Auditores, protagonizado por Natalia Valdebenito y Javiera Contador, donde la decapitación de María Antonieta funciona como un punto de partida para una comedia negra, una comedia negrísima, con mucha sátira, mucha parodia sobre fenómenos contemporáneos como cultura de la cancelación, la polarización política, la crisis de la verdad en tiempos de redes sociales. Aquí María Antonieta y una sirvienta intercambian sus roles ante la amenaza de la revolución, en una alusión propia a Las criadas de Jean Genet y al delantal blanco de Sergio Bodanovich. Ambas actrices, Natalia Valdebenito y Javiera Contador, demuestran precisamente que antes que comediantes o intérpretes de stand-up, son sobre todo actrices, y aquí demuestran un talento dramático y al mismo tiempo una gran capacidad para la farsa. El intercambio de estos personajes pone en crisis las convicciones, privilegios e identidades de ambas mujeres. Quizá haya que destacar sobre todo cómo la carrera, la trayectoria de Natalia Valdebenito y Javiera Contador aquí también sirve como una capa para leer esta puesta en escena que nos permite remirar lo que fue el periodo del estallido social o la discusión sobre los proyectos de constitución y cómo la sociedad chilena también puede mirarse a sí misma con mayor humor. Creo que ese es un gran mérito que aporta Que le corten la cabeza. Ya lo saben, este montaje se presenta desde esta semana, desde el 3 de septiembre al 3 de octubre, jueves, viernes y sábado a las 20:30 horas en Teatro Mori Bellavista, un imperdible de la temporada. Que le corten la cabeza, con Natalia Valdebenito y Javiera Contador. Nosotros aquí terminamos la edición de hoy de Tomar Palco. Recuerden que pueden escucharnos también en Spotify, en el podcast Tomar Palco. Allí están todas nuestras conversaciones y entrevistas. Y nos encontramos la próxima semana, siempre a partir de las 22 horas del día martes. Hasta pronto.
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2: Radio Universidad de Chile indica la hora.
3: Son las 23 horas, un minuto.

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1: El día de hoy tenemos además un entrevistado muy interesante. Viene Pedro Santander, con quien nosotros, académico de la Universidad Católica de Valparaíso, con quien nosotros varias veces ya habíamos conversado, básicamente durante la época, ¿se acuerdan?, de el estallido, después durante la convención constitucional, porque él viene desde hace mucho tiempo hablando sobre las redes sociales y su influjo sobre las votaciones y sus resultados. Y él tiene datos concretos que nos van a ayudar a analizar qué es lo que está pasando. Y eso entonces nos parece muy importante, y por eso vamos a conversar hoy día con Pedro Santander a las 12 del día, para que ustedes no se desconecten de La Voz de los que Sobran. Y para partir, Jaime Muñoz dice, lo notamos, Ale. Sí, lo sé. Oye, para partir queremos que contarles una noticia de último minuto. Partemos de inmediato con la noticia de último minuto. Y es que nosotros hoy día pensábamos que durante el programa íbamos a conectarnos con la Cámara de Diputados. ¿Por qué? Porque la Comisión Investigadora sobre Granjas de Bots, la Injerencia Digital en las Elecciones, se votaba el día de hoy, luego de que el diputado Montalva, tras contarlo aquí el lunes pasado, en exclusiva, bueno, logró juntar los 62 firmas que necesitaba, las 62 firmas que necesitaba para ese documento. ¿Qué sucedió esta mañana? ¿Saben lo que pasó?
2: ¿Qué pasó?
1: Se van a enterar de inmediato, en exclusiva, aquí, en La Voz de los que Sobran.
2: Chan. Porque preparemos, estamos, el GC, preparemos la bajada ahí.
1: Pongámosle un emoji de esos así rojos, como bien enojados.
2: Exacto, con rabia, con
1: claro,
2: rabia.
1: O ese que le sale humo, ¿han cachado ese que le sale humo? Hoy día podría ser ese, nosotros somos ese emoji. Somos ese emoji, sí. Porque no llegó el quórum necesario para esta votación, y faltaron 2 votos para que se aprobara la comisión investigadora. ¿A qué nos referimos? Nos referimos, mire por favor, todos los que faltaron. Hubo quórum para sesionar, pero en la mañana faltó toda esa gente y finalmente faltaron 2 votos a favor para que se aprobara la comisión investigadora de un tema que en el mundo entero es el tema principal para la democracia. Y resulta que ¿quiénes son nuestros representantes en el órgano más democrático de todos, que es el Parlamento? ¿No llegan los suficientes del sector de la oposición para votar?
2: O sea, la oposición ya está débil, eso está muy claro. Hay una oposición que en el fondo le regalan los puntos y los relatos, pero no está estructurada. Pero más allá de eso, uno espera un mínimo de sentido común y compromiso. Compromiso con la democracia. Porque esta historia de Cerimedo, los bots, la industria de la mentira, es el ataque más decidido a las instituciones democráticas durante el siglo XXI. Han horadado instituciones, han influido en decisiones plebiscitarias y eleccionarias. Y por lo tanto, lo mínimo que uno espera de sus representantes es que estén de acuerdo en que aquello se debe investigar. Estamos viendo cosas verdaderamente ya descaradas. El día de ayer, cuando el presidente Kast ofreció una entrevista en Radio Cooperativa, y de inmediato aparecieron cuentas de origen indio, hasta con la bandera de la India, sí, defendiendo su gestión de manera masiva.
1: Era ridículo. Sí, todos decían lo mismo. No soy Cerimedo.
2: Claro.
1: No somos.
2: Estamos,
1: de hecho,
2: claro,
1: siquiera, no somos Cerimedo.
2: No hay que sumar acá 2 más 2 para darse cuenta que cambiaron de proveedor y ahora la granja debe estar en Nueva Delhi. La granja de Butch. Y nuestros diputados que faltaron hoy están en la luna, completamente desconectados, con falta de compromiso. Como por ejemplo, los PPD Raúl Soto, Héctor Ulloa, Ignacio Achurra del Frente Amplio, Jaime Mulet de la Federación Regionalista Verde. Oye, incluso hubo 3 PDG que votaron a favor. Yo me imagino que ellos tendrán alguna explicación que dar. Hubo un trabajo muy importante del diputado Montalva que se la jugó por alinear al PPD, había conseguido la firma, y hoy día no llegan. Y más encima son lesos, porque por la razón que expliquen, por la explicación que den, hay que entender que hoy día la ultraderecha opera así. Está Alessandri en la testera, Alessandri olfatea que no va a haber quórum y coloca el tema como el primero de la sesión.
1: ¿Sabéis lo peor de todo?
2: Para que fracase.
1: ¿Sabéis lo peor de todo?
2: Y ellos se prestan a este juego triste, penoso y falto de compromiso con la democracia y con la verdad. ¿Cómo los señores Soto, Ulloa, Achurra, Mulet no van a estar de acuerdo en esto?
1: ¿Sabéis que lo peor de todo es que lo pone para iniciar porque sabe que a esa hora no van a llegar?
2: Claro.
1: O sea, estamos hablando de personas que ganan millones de pesos por hacer su trabajo y no llegan a la hora del Congreso. ¿Les pagan hasta la bencina para que lleguen? ¿Y me estáis diciendo que no llegan a trabajar? A mí eso me molesta profundamente. Que personas que tienen que jugárselas por la democracia de nuestro país no nos vengan después a pedir los votos porque estamos preocupados por el país. Porque yo al menos no les voy a creer nunca más que están preocupados. Porque este tema de las granjas de bots, este tema de los trolls, este tema de las redes sociales y la temperatura que generan previo a las elecciones, las mentiras, las tergiversaciones, las denostaciones personales, esto es lo que tiene en jaque a la democracia en el mundo entero. Llevamos años cuestionando esto, desde el mundo del periodismo serio, no el que el empresarial, no el que se vende al mejor postor, no el que descubrió recién que existen las granjas de bots. Me refiero a los periodistas serios. Llevamos mucho tiempo diciendo esto. El tema de Cambridge Analytica, esta está en Netflix. Entonces es impresionante que haya personas que no se lo estén tomando en serio. Yo quiero saber por qué no llegaron al Congreso. Los de nuestro sector, que ni siquiera sean capaces de ordenarse. Imagínate, Raúl Soto es de la misma bancada que Montalva. Es el presidente del Partido por la Democracia, PPD. Un diputado de su bancada presenta esta moción y no llega a votar. Alguien que nos explique qué está pasando aquí. Señor Ulloa, señora Churra, el señor Mulet, que nos expliquen por qué no están. Hassan.
3: El caso Cerimedo es un escándalo y cuesta creer que el Congreso de Chile no entiende la urgencia de investigar los elementos que vincula el escándalo Cerimedo con lo que pasó en Chile. O sea, tenemos una persona acusada de femicidio, vinculado con narcotráfico, que además estaba a cargo de granjas de bot, usando dinero no regulado para influir en elecciones democráticas con información falsa. O sea, eso por lo menos da indicios de algo que merece investigación del Congreso. Sí. El problema de los bots está poniendo en jaque la democracia en el mundo entero. Y acá hasta atacaron a Evelyn Matthei. ¿Dónde está Jimena Osandón para apoyar una investigación sobre las personas que estaban organizando, recibiendo y pagando dinero para destruir la imagen de Evelyn Matthei con una acusación tan fea y tan falsa como que si tuviera Alzheimer? Todo el mundo se escandalizó por eso. Jimena Osandón fue parte del círculo cercano a Evelyn Matthei, se escandalizó también y con justa razón. Pero ahora, cuando toca investigar las personas detrás de ese asesinato de imagen que afectó a una persona que es una cercana en términos políticos con Jimena Osandón, pero además asumo que tiene un vínculo afectivo de personal con ella, ni siquiera es capaz de apoyar, sino que vota abstención. ¡Qué triste! Cuando no hay nadie de la derecha supuestamente tradicional, institucional, capaz de votar a favor de esta comisión solo para investigar y entender lo que pasó ahí. Y ojo que el tema de dinero no regulado en redes sociales afectando la democracia por la cantidad de desinformación que se viraliza sin que haya posibilidades de viralizar desmentidos con la misma frecuencia, porque los desmentidos no tienen la plata detrás que tienen las informaciones falsas. Esto es un problema de financiamiento que requiere de regulación que se podría investigar sin polarizar excesivamente la propuesta. Pero no, ni siquiera son capaces de abrirse a eso. Ojalá que el Congreso de Chile se recapacite pronto. En el caso de la ministra Steinert, ¿cierto?
1: Sí.
3: El Congreso inicialmente dijo no a una comisión investigadora y la semana siguiente cambió su posición, revertió la decisión y votó a favor de la comisión investigadora sobre lo que hizo la ministra Steinert. Perfecto. Esto nos da una oportunidad, porque en el caso de los proyectos de ley, una vez que están rechazadas, no pueden volver a presentarse por un año. En el caso de las comisiones investigadoras no existe esa restricción.
1: No, no hay ninguna restricción de tiempo, de hecho.
3: Entonces, eso nos da la posibilidad de hablar directamente con las personas que piensan que los bots no son un problema tan grave, que no entienden la secuela del caso Cerimedo en términos de sus vínculos con narcotráfico, con su vínculo con misoginia, pero además el problema estructural de cómo los bots dañan de la democracia por financiamiento no regulado. La gente en la izquierda, supongo, el progresismo, la oposición, como Jaime claro. Mulet, como Ignacio Churra, como Raúl Soto, que ni siquiera se esforzaron en llegar.
1: Y esto no era, ni siquiera, Hassan, ¿te acuerdas de esas como declaraciones que hacen que no tienen mucho? Aquí no, era una comisión investigadora. O sea, es investigar, 60 días para investigar un tema muy importante y mantenerlo en agenda. Porque mientras, si no, bueno, pasa que la prensa, se pone de acuerdo la prensa empresarial, al principio ni siquiera querían pescar el tema, ahora no les quedó otra porque en el mundo entero es un hazme reír lo que está pasando en Latinoamérica. Se sabe entonces que la mayoría de nuestros países están gobernados por personas que utilizaron esta maquiavélica forma de ganar elecciones. Y resulta que esto no tiene importancia para personas que son de nuestro sector. Porque la carta para pedir que esto que se arme la comisión investigadora tenía 62 firmas. Con esas 62 personas se logra... Se lograba.
2: Llegamos,
1: 62 personas que firmaron. Y les quiero y quiero reconocer a dos personas que al menos yo vi ahí en la lista, porque estamos recién investigando esto, que son el señor Cristian Contreras y la señora Sandra Parisi.
2: Del PDG.
1: Del PDG, ella y el ex PDG, que votaron a favor. ¿Y saben por qué? Porque al final, los quiero reconocer, porque Pamela Gile, adivine, pues estaba en el baño una vez más, no llegó. Pero los quiero reconocer básicamente porque me parece que eran personas que no firmaron la carta y que están ahí. O sea, hay cuatro votos que estaban en la carta y que no llegaron. ¿Se dan cuenta lo grave que es esto? Y del mismo sector político. Para peor es que Alessandri esté en la testera y haga esto como una estrategia, una táctica política para ¿por qué? Porque sabía que en la mañana no llegaba nadie. Ahí están los dos que yo quiero destacar en positivo. Lo quiero destacar positivamente porque son dos personas que, a pesar de lo que dice su partido, el PDG, por ejemplo, votaron en sala a favor. Y eso a mí me parece que es valioso. Porque es decir, sí. ¿Saben qué? No tengo nada que temer, no tengo nada que ocultar, que se investigue. Entonces, la verdad, a mí... Esto me da mucha rabia. Y lo peor es que estoy escuchando que nos cuentan desde el Congreso que los republicanos están muertos de la risa.
2: Me imagino, po.
1: O sea, están celebrando. Mientras nosotros tenemos una derrota por irresponsabilidad e incompetencia de parte de nuestro propio sector, los republicanos celebran. Y no me cabe duda.
2: ¿Qué celebran los republicanos? Celebran, en el fondo, su propia pequeñez. Porque ellos están tan sobreideologizados, viven en una burbuja tan importante que evidentemente no están conectados con la realidad. Como lo dijo el alcalde Iglesias el otro día de Independencia, el vínculo que tiene esta gente con la migración es cuando hacen un pedido ya, un Rappi, no más que eso. Entonces, está muy claro, ellos son el motor de esta industria de noticias falsas. Ya es indiscutible. Más allá de toda duda razonable, como dicen los abogados, que el señor Cerimedo estuvo presente durante el primer proceso constitucional y participó en comisiones políticas, en organizaciones empresariales, ¿cierto?, para influir en la difusión de mentiras. Ahí estaba el Partido Republicano, que hoy día se hacen los lesos, y dicen, no, yo Cerimedo lo he visto en fotos. No, ellos participaron también de esto. El presidente Kast sabía de esto. Es imposible que él ahora y no, yo no, en ese minuto andaba cazando pajaritos. No, si la industria de la mentira fue tan importante que una de las cámaras de eco que tuvo, que fue el ministro Arrau, hoy día es el encargado de la seguridad. O sea, tenemos encargado de la seguridad a un señor que difundió mentira, que dijo que te iban a quitar la casa y que participó como cámara de eco de lo que decía el señor Cerimedo.
1: Hay que decir que el presidente de la República también.
2: También.
1: También dijo que iban a robar la casa.
2: Es inevitable llegar a José Antonio Kast. Y el contrapunto, después de estas sospechas fundadas de una intervención en la decisión de la gente a través de estas mentiras, tenemos un grupo de personas que, por razones desconocidas, no llegan, y a los malos festejando.
1: Es que es realmente muy, muy, muy desagradable esto. Me imagino que para el diputado Montalva debe ser peor, y entiendo que se va a conectar con nosotros, está en eso, haciendo el ejercicio de conectarse con nosotros, porque están recién saliendo de esto. Ellos también están, además, me imagino, muy enojados y tristes, decepcionados. Yo, por lo menos para mí esa es la palabra. Le vamos a preguntar lo primero que le vamos a preguntar al diputado es eso. ¿Cuál es la palabra que define su estado de ánimo, Hassan? ¿Cuál es el tuyo?
3: Estoy un poco enojado, pero también sigo, quizás ingenuamente, con la esperanza que pase lo mismo que pasó con la comisión investigadora sobre la ministra Steinert. Se puede revertir esta decisión. Si fue 60 votos, si solo faltaron 2 votos, si además votaron PDG, encuentro insólito que Sandra Parisi pueda tener más claridad sobre el daño que representan los votos a la democracia que Ignacio Achurra. Eso debe ser una vergüenza para él, y ojalá que el grupo que sistemáticamente ha bajado el perfil al problema de los votos para la democracia en la izquierda, porque esto no es un problema de la derecha solamente. Por supuesto es vergonzoso que Jimena Osandón no ha votado a favor de esto, pero también es vergonzoso que el Frente Amplio está en esa posición de no entender la urgencia de eso. La influencia de Daniel Matamala y todo ese grupo que dice no, los votos no son tan importantes, es fuerte en el Frente Amplio. Sí. Yo espero que haya recapacitación de esos grupos. Ojalá. Y la sensación que yo tengo, además de cierto grado de enojo que reconozco, es la esperanza que esa gente cambie de posición, que llegue y voten, porque si tenían los 62 votos comprometidos, entonces debe ser posible que lleguen a la hora a firmar eso, votar eso en la sala también. No debe ser una derrota final.
2: Final. Quedan más
3: batallas.
2: No debe
3: ser. Entonces yo espero que el diputado Maya, que tiene todo el derecho de estar enojado con sus colegas, responda con una estrategia para revertir eso.
1: Mira, quienes no votaron: Pamela Giles, Álvaro Joffre, Pierre Carlesi, Andrés Celis, Jaime Coloma, Ignacio Achurra, Jorge Alessandri, Roberto Arroyo, Chiara Barchesi, Héctor Barría, María Francisca Bello. Bueno, ya está en postnatal, sí, y está con un... Francisca Bello está...
2: Muy excluida,
1: ella
2: con razón.
1: Se comprende con toda razón. Pero Jorge Brito, Álvaro Carter, obvio, ¿no? Bueno, hay que ver cuáles son las situaciones de cada uno. Puede haber algunos que estén pareados, etcétera. Pero de todas maneras.
2: Pero faltaron dos. Levántense, claro, temprano.
1: Levántense temprano. ¿Cómo es la cuestión?
2: Oye, el chileno está.
1: Oye, uno toma micro, metro, se caga de calor, de frío, se resfría. Y ellos no, que les pagan la bencina, compadre, para llegar a trabajar.
2: Tienen tapizado acá la gente, los paraderos a las 5 de la mañana, llegan a las 7 del trabajo, después lo mismo.

0: Santana está haciendo un show. Si él sabe que esto en la fiscalía va a dar bote, ¿qué van a encontrar en la fiscalía?
1: No.
0: Por favor, si esto no es ilegal realmente, es antiético, sí. Que es distinto. Porque si esas platas que dice Hassan, que se usan, por supuesto, para hacer estas campañas, generalmente no se usan durante la campaña. Y si se usan durante la campaña, bueno, entonces, ¡qué rabia! ¡Qué rabia, señor Santana, que nos explique este diputado socialista! ¿Por qué no llega?
1: ¿Sabes por qué no llega en parte también? Porque él es parte de los diputados influencers, po. Está preocupado del reel, del me gusta, del videito bonito, en vez de estar cuando corresponde, donde las papas queman, a la hora precisa, en el momento adecuado. Impresentable también lo de Santana.
0: Bueno, preguntémosle al diputado Montalva, que seguramente tiene más información y que entiendo que ya está conectado con nosotros desde el Congreso. Nosotros estábamos aquí. Mira, tenemos distintas sensaciones, diputado. Bienvenido, buenos días.
1: Buen día, diputado.
2: Hola, buenos días, ¿cómo están? Gusto saludarlo.
0: Pucha, yo dije que mi sensación personal es la de decepción. Debo confesar que yo esperaba que este tema se investigara donde se tiene que investigar, que es justamente desde el corazón de la democracia, porque es la democracia lo que está en juego acá. Y nosotros, y la gente, bueno, también está indignada con nosotros, porque usted tenía 62 votos para presentar, ¿no es cierto?, que se haga esta comisión investigadora. Se lograron las firmas, se presentó, ponen esto a primera hora, sabemos por qué, pero de todas maneras, más allá de los juegos de la derecha, que evidentemente no quiere que se haga esta investigación, lo que nos llama la atención es que no se haya llegado ni siquiera a los 62 votos que estaban en la carta, y que se haya contado con un par de votos además de otras personas, pero de otros sectores hubo gente, de su propio sector hubo gente que no llegó. Y eso nos parece sumamente preocupante. ¿Cómo está usted? ¿Cuál es su sensación primero? Y cuéntenos qué fue lo que pasó.
2: Bueno, la verdad es que es una sensación de frustración, porque efectivamente estaban los votos, es decir, se necesitaban 62 votos, la firma la logramos en un par de horas, bastante rápido, anduvimos bastante rápido. Esta era una reacción de una solicitud que era compleja. Sabemos que hay un sector que ha manifestado abiertamente que no quiere llevar a cabo esta comisión investigadora. Entonces es frustrante, porque la verdad es que llevamos, esta no es la primera, ya llevamos la tercera comisión investigadora levantada por gente de nuestro sector que no se ha podido aprobar, y muchas veces no es por voto, es porque tenemos que acostumbrar a nuestro sector, no es solamente opinar de la misma forma, tener los mismos ideales, tener la misma visión de país, sino que también tenemos que tener principios básicos, que hacer la pega, llegar a la hora, votar, en fin, son cosas que debemos tener mucha disciplina a la gente normal, de trabajo, común. Cuando no llega la hora, hay un castigo muchas veces, hasta represalia. Bueno, nosotros los diputados debemos ser los primeros en poder llevar a cabo la pega. Yo entiendo que a veces es un trabajo que la ciudadanía lo ve lejano, pero es un trabajo como cualquiera, hay que cumplir horarios, tenemos todas las facilidades y los recursos justamente para que esto no pase. Yo nunca he sido crítico de que las autoridades tengan las herramientas para hacer bien la pega, pero para poder justificar eso hay que hacer la pega. Yo no hubiese tenido problemas si la gente dice, ¿sabe qué? Yo no creo en esta comisión y por ende voy a votar en contra.
0: Claro.
2: O hasta me voy a abstener. Pero el no llegar, considerando que es la mañana, entonces ya tienen la clave, ¿no? ¿Ah? Si usted no quiere aprobar, bueno, usted sabe, póngalo en la mañana, porque hay gente que simplemente no llega. Yo creo que hay que terminar con esas prácticas. Ahora, yo también
0: entonces, perdón, diputado, ¿usted cree que de verdad hay gente que no llegó así por irresponsable nomás?
2: Yo creo que no, creo que mucha gente no ha llegado porque no quería votar, pero yo creo que también hay gente que no llegó simplemente porque no llegó a la hora, digamos.
0: Claro.
2: Y eso es lamentable. Ahora, también señalar que esto no va a quedar así, digamos, en el sentido de que yo voy a presentar hoy día mismo nuevamente un requerimiento para hacer una comisión para que la podamos votar o mañana o ya el día lunes. Pero aquí yo creo que esto es muy grave como para no abordarlo. Además, que no hay que solo abordarlo desde el punto de vista de perseguir a alguien en específico. Es como nuestro sistema político se generan las capacidades para prever que la contaminación de intereses y recursos extranjeros o también intereses, digamos, de nuestro

0: mismo país se puedan contaminar la discusión pública. Si al final esto no es solamente que puede intervenir elecciones, sino que contamina de qué discutimos, de qué hablamos, qué nos importa, por qué el tema de la vida cotidiana de las personas no llega muchas veces a conversarse en el Parlamento. Bueno, porque hay una distorsión muchas veces, y esa distorsión podría ser, y eso es lo que tenemos que ver también, es que copamos el mundo digital, y el mundo digital es el mundo donde pasamos gran parte del día todas las personas en nuestro país. Nuestro país tiene casi un 95% de conectividad, hay más teléfonos que personas. Claro. Entonces, mire, imagínense en las elecciones, ahora los carteles ya no sirven tanto como antes porque todos estamos en el teléfono. Entonces, tenemos que hacernos cargo de esto. Esto es algo que el día de mañana, en la futura democracia, se va a llevar a cabo en espacios digitales, como hoy día también. Entonces, saber si nuestras instituciones están preparadas, si hicieron algo, si se cumplió el rol que debe tener un Estado de cuidar sus procesos electorales, se hizo bien o no. Entonces, yo voy a insistir con esto, voy a presentar nuevamente.
1: Qué bueno, diputado. La comisión.
2: Ojalá
1: confiamos
2: que
1: en usted, ¿eh? No, de verdad que sí.
2: Es que en usted confiamos. Ojalá que los otros coloquen el despertador a la hora, si no le podemos enviar algunos despertadores, ¿cierto? Para que cumplan con lo mínimo. Pero dentro de los aspectos más caricaturescos de esto, nos contaron que habían algunos parlamentarios republicanos que estaban celebrando que no se aprobara esta comisión. O sea, en el fondo, ya más allá de cualquier situación, ya no quedan muchas dudas que ellos estaban muy involucrados, pero es llevar esto a una caricatura verdaderamente ridícula. ¿Cómo alguien va a celebrar que no se investigue una intervención a la democracia a través de este tipo de mecanismo?
0: Así es, eso a mí me parece muy extraño, porque si nosotros somos de algún modo garantes del cumplimiento de las normas, porque en definitiva somos quienes estamos llamados a hacer las normas y a fiscalizar, que no queramos investigar, siendo que además muchos de ellos dicen, no, pero si no tenemos ninguna relación con eso. Bueno, deberían ser los primeros que se ponen a la cola, ¿cierto?, de demostrar que no tienen ningún vínculo, ¿cierto? Yo he hablado con parlamentarios de la derecha y le he dicho, oye, pero esta es una gran oportunidad para ustedes, pues. Exacto. Porque aquí podríamos decir que efectivamente, si es que ustedes no tienen ni una relación, podríamos demostrar que no hay ninguna relación. Pero, y además también, claro, esa, yo escuché cuando no se logra, pues quedamos con dos votos, o sea, no había, creo que había como 100 diputados, y de eso logramos 62, o sea, logramos más votos de los que originalmente firmaron.
1: Claro. Tal cual.
0: Y claro, gente del Partido Republicano aplaudiendo y riéndose.
2: Una frivolidad
0: burlándose.
1: Claro, solo para que se entienda, son 155 diputados. Hay un par de personas que están con, una que está con postnatal, otra que está muy enferma, con licencia, obvio. Por eso quiero de sacar de ahí, de esta ecuación, a esas personas. Pero tenemos muchas preguntas, porque hubo gente, como usted bien dice, hubo gente, por ejemplo, como Cristian Contreras y Sandra Parisi, que votaron a favor y que supongo que no habían firmado la carta. Entonces, no. Está la diputada Osandón, por ejemplo, que uno esperaría que, por último, por ser como RN y sabe todo lo que le pasó a Evelyn Matthei, podrían estar la derecha que se siente como más tradicional, la derecha más tradicional, que no está tan cercano a la ultraderecha, también deberían estar haciendo como esa diferencia, y tampoco quisieron hacerla. Pero nos llama más aún la atención personas del Frente Amplio o personas como el diputado Santana, que es socialista, y que no llegaron, a pesar de que él ha llevado la agenda sobre este tema a la fiscalía, que sabemos que no sé si va a pasar algo en la fiscalía, porque esto no es realmente como ilegal, es más bien antiético, ¿no?
0: Sí, yo es decir, no sé qué antecedentes tiene el diputado, digamos, pero yo...
1: ¿Pero no le han escrito, que... no le han dicho algo, no le han dado alguna explicación?
0: No, es muy reciente, pero no me han dado ninguna explicación, pero pienso yo que, claro, este era el camino más, que está más a nuestra... es parte de nuestro trabajo. O sea, la Comisión Especial Investigadora es justamente para investigar acciones del, claro, Estado que pudiesen influir. Entonces, es la herramienta natural que tenemos, y la que nos podemos hacer cargo, porque además, si después de esta comisión nos damos cuenta de muchos temas, ¿eso en qué va a derivar? En que tengamos los insumos para poder llevar a cabo una legislación, porque tenemos también gente que no quiere legislar respecto a este tema. Y acá, ¿quién gana aquí? ¿Quién gana cuando esto queda al libre albedrío, a que cualquiera pueda hacer? Bueno, ganan los que tienen más recursos. ¿Ah? Ganan
2: y gana
0: los
2: la
0: que
2: mentira.
0: Pueden pagar, vos. Claro, que ganan al final quienes pueden poner, ¿cierto?, las lucas, sin que nadie sepa, de forma poco transparente, pueden poner la discusión pública, pueden decir quiénes están a favor, quiénes están en contra. A mí me pasa en mis redes sociales, yo pongo algo para hablar de algún tema y resulta que después me llenan a veces de gente de, no sé, de Indonesia, con nombre que ni siquiera tienen traducción, y ponen que el tema es otro, que... Entonces, ¿cómo nos ponemos de acuerdo para hacer algo? Bueno, esta comisión es una gran oportunidad, esta comisión investigadora, y la vamos a seguir incentivando para que se vote, ya sea o mañana o el día lunes, y ahí también necesitamos que ustedes nos ayuden a poner en la opinión pública lo importante.
2: Vamos a seguir en esta, diputado.
1: Sí, yo quería saber si los diputados de su propia bancada le dijeron algo también, o usted sabía que no iban a ir, el diputado Soto y el diputado Ulloa, que son de su misma bancada, el PPD.
0: Sí, como le digo, esto es muy reciente, pero sí, el diputado Soto me enseñó que estaba en Santiago y a la vuelta se retrasó por el taco, y bueno, podría ser entendible, pero esto es más o menos recurrente que pase en otras votaciones. Entonces, tenemos que ver la forma de que esto no pase, esto no puede pasar nomás, no.
1: Eso es interesante lo que usted plantea, ¿eh? Primero, porque es raro que no lleguen a la hora. ¿Qué quiere que le diga? Cualquier chileno que no llega a la hora a la pega, sí, arriesga que lo echen.
2: Y le descuentan.
1: Que le descuenten, exacto. Pero además tú llegas recurrentemente después de la hora, arriesga que te echen del trabajo, ¿no? Y entonces como que uno se pregunta primero, como la cosa democrática, ¿no? Como los partidos políticos ya están lo suficientemente alejados de las personas. Como que uno siente con mayor razón que no hay una conexión con el resto de la ciudadanía. Están todos súper preocupados de este tema. Y solo gana la ultraderecha con este tipo de cosas. Con seguir demandando a la institución, digo, ¿no?
0: Sí, y además este tema era, a mi juicio, una materia importante. Yo pienso que la discusión del futuro de nuestras instituciones va a ser poder cuidar el mundo digital. Cuando hablamos de el ilustracismo oscuro o hablamos de toda esta filosofía, ¿cierto?, de terminar con las instituciones que hemos creado en el siglo XX, hablan justamente de esto, hablan de que no sirven para nada, de que para que no es necesario tenerla, no es necesario que alguien que se regule, que nos pongamos de acuerdo, que ganen los monopolios, que no tengamos transparencia, que las grandes corporaciones decidan en base a sus propios filtros qué es lo que se puede hablar, qué es lo que no se puede hablar. Bueno, toda esa discusión era necesario investigarla porque tenemos procesos electorales específicos desde el 2020 a la fecha y antecedentes que nos dan cuenta, o por lo menos tenemos una prueba indiciaria de que habrían a lo menos tratados de ser intervenidos. Entonces es el momento de ponernos los pantalones largos respecto a este tema. Además, somos uno de los países de Latinoamérica con mayor conectividad, con mayor presencia de internet en las casas y en las personas. Entonces tenemos que hacernos cargo, y este no era un día cualquiera, pero como la inercia va generando que muchas veces podemos llegar tarde, qué sé yo, bueno, esto es un día más, ¿no? Y eso es lo que no puede pasar.
1: ¿Hassan?
3: Mire, diputado, acá estamos todos de acuerdo con sus argumentos a favor de hacer la comisión investigadora y las advertencias sobre el peligro que representa los bots más allá de la comisión, más allá del tema del caso Cerimedo. Pero en política, los temas son mucho más de relaciones personales. Yo reconozco que en la derecha que ha ocupado los bots es poco probable que haya apoyo para esa comisión. Pero Hay personas en el Congreso, en la Cámara de Diputados específicamente, que deben sus carreras políticas enteras a Evelyn Matthei, que es en este momento víctima número uno de los votos. Entonces, encuentro curioso, a decir lo menos, que no vemos ninguna persona del sector, específicamente de Evelyn Matthei, con vínculos personales con ella, dispuesta a votar a favor de esa comisión. Y de otra parte, que el progresismo o la oposición no se ha alineado completamente detrás de esa reforma. Entonces, mi pregunta es si vamos a ver un segundo intento de unir esas fuerzas. ¿Ve posibilidades que alguien del sector de Matthei va a votar a favor? ¿Que la oposición se va a alinear esta vez entendiendo la urgencia? ¿Ve con buenos ojos la posibilidad de tener esas conversaciones más personales con los diputados y diputadas correspondientes?
0: Sí, bueno, lo voy a hacer. Yo tenía esperado cuando tenía que juntar las firmas que se diera ese tiempo, pero la verdad es que se juntaron en pocas horas, entonces sí. no fue tan necesario. Ahora, sin duda que yo voy a hablar y también explicar. Hay que también hacer un trabajo pedagógico, sobre todo las nuevas generaciones, sobre todo quienes vemos lo importante que es la política en el ambiente digital, explicarles que esto no es un tema de revancha ni de buscar responsabilidad solamente de un sector. La otra vez alguien me decía, mire, pero es que yo también sé que hay bots de la izquierda. Bueno, claro, pues sí, puede ser. Entonces hay que verlo
1: no?
0: todo. Pues,
1: claro. Aquí no.
0: Claro, entonces creo que esto hay que verlo con altura de mira y siento que hoy día está muy atrincherado, es decir, mi sector, este sector, oiga, la gente que le cambian la discusión pública, sea de derecha o sea de izquierda, y no tiene cómo intervenir, el problema para esa persona es el mismo, que es que no hablan de lo que le falta para llegar a fin de mes, no habla que la coliflor esté a 3.500 pesos, no habla que un pepino en la Feria Pinto de Temuco, que es lo equivalente a La Vega en Santiago, está a Luca, ¿no? Entonces, esos no son temas. ¿Por qué pasa eso? O el pellet que está
2: para
0: poner la estufa, que está escaso. Es decir, los temas que a la gente le interesa, porque el del día a día, o cómo le sube el transporte público, o en fin, son los temas que tiene que resolver el Estado y su poca eficiencia. A veces la derecha lo lleva a que tiene que ser un Estado casi que totalitario para poder llevar a cabo esas funciones, y resulta que es un tema de gestión. En fin, todas esas materias que son interesantes de discutirle, que podríamos llegar a acuerdo, no se hablan porque estamos en la lucha cultural que, a mi juicio, ponen los bots. La gran mayoría de los chilenos quizás no le importa eso. Entonces terminamos con proyectos de escuchar el corazón porque me ayuda en mi nicho y me da fuerza y energía para mis bots. Entonces, y terminamos en una discusión donde la política queda muy lejos de las personas. Y eso, alguien podría decir, ah, pero eso también influye a la derecha. No, pues si la derecha, o la ultraderecha más bien, tiene un programa de ir pudiendo desafectar a la gente del Estado, que ellos están en contra de el Estado. El Estado es un problema, la regulación es un problema, el que nos pongamos de acuerdo es un problema, porque hoy día lo que se necesita es que hayan grandes monopolios, porque según ellos tienen soluciones más eficientes para la gente y deberían reemplazar al Estado. Entonces, ese creo yo que es el problema que hoy día debiera quitarnos el sueño y justamente despertarnos temprano para ir a votar.
1: Claro, exactamente.
3: Bueno, sí.
1: A sacarnos bien tempranito de la cama para no tener problemas con los tacos.
3: Perdón,
1: oiga,
3: solo para las votos de PDG, esto es una sorpresa, ¿cierto?
1: Sí, es una sorpresa. ¿No sorprendió usted que Cristian Contreras, Sandra Parisi?
3: ¿Había conversaciones previas o algo que dio indicio que iban a apoyar eso?
0: Yo conversé con Cristian Contreras un poquito antes y justamente él me dijo, oye, pero es que yo no veo esto que sea un sector político.
1: Es que no es.
0: Los dos sectores. Claro. Yo le dije, exactamente. Y él, que yo creo que él cuando vota, vota muy a conciencia, se sienta al lado mío, después está y me dijo, sí, voy a apoyar, y cumple, llega temprano, También Sandra Parisi.
1: ¿Viste el cargo como le gusta eso? ¿No hablaba usted con Sandra Parisi?
0: No, yo no hablé con ella, pero sí la vi, no solamente votando, sino que diciéndole a su bancada, voten a favor. Yo ahí no he revisado bien cuántos votaron a favor, pero ella, yo la vi activamente apoyando.
1: Me informan desde por interno, me informan por interno que son tres. Son tres, sí, los que votaron. Eso es
3: positivo, porque la peor opción acá es que no haya comisión investigadora. Pero la segunda peor opción sería tener una comisión investigadora partisana, como hizo la ultraderecha con el tema del estallido. Que justamente acá hay que entender que los bots son una herramienta, no son una ideología. ¿Ya? Es como armas. Las armas son malas porque matan a gente. No importa si las armas lo ocupa una persona de izquierda, una persona de derecha, una persona sin ideología. El problema es la herramienta. Los bots lo pueden ocupar empresas para destruir a sus competidores. Entonces acá hay que sacar esto de la polarización de sí, se ocupa la ultraderecha en este momento y son un problema para eso, pero no es solamente la ultraderecha. Cualquier grupo lo puede ocupar. En este caso tenemos a Evelyn Matthei como víctima importante para decir que no es solamente bots contra la izquierda, pero también puede ser bots contra cualquier persona si hay un grupo con suficientes recursos con el deseo de destruir a esa persona.
1: Sí, yo he visto restaurantes que, por ejemplo, a veces acusan que les hacen muchos comentarios negativos sus competidores para que dentro de la de como
2: de la opción de la aparezca mal calificado.
1: Exacto, claro. O sea, aparezca mal calificado y la gente se sabe que por el CEO que entonces que estas cosas se regulen es parte del mundo moderno, es parte de cómo va avanzando el mundo y tenemos que hacerlo. La verdad es que tenemos mucha rabia igual que usted y mucha decepción y además, oiga, esperábamos que después de tantos años denunciando esto por fin se investigara donde tiene que investigarse. En el poder político. Disculpe, diputado, que lo interrumpí.
0: Sí, no, además de lo que ustedes dicen, antiguamente se podían usar los trolls, ¿cierto? Que eran personas detrás, claro. Se usaban estos trolls, y bueno, uno ya lo entendía, no está regulado, ya. Pero ahora no solamente son bots, sino que son bots con inteligencia artificial.
3: Claro.
0: Entonces, si antes se podían hacer 10 o 50 personas, claro, coordinadas, hoy día podemos poner a 1,000,000 automatizado de forma permanente, que ya no tiene posibilidad de hacer frente, por mucho que las personas se activen y digan este, no hay posibilidad de hacerlo. Entonces estamos ante una realidad que es muy distinta hace 5 años atrás o 4 años atrás, y esa realidad, ¿qué vamos a decir? ¿Mirar para el lado? ¿Decir no? ¿Sabe qué? Bueno, que pase lo que tenga que pasar, porque ese mirar para el lado o que pase lo que tenga que pasar ayuda a alguien, protege, claro, el interés de alguien, y ojalá fuera de muchas personas, no, de pocas personas, que son los que tienen los recursos hoy día, quienes tienen la capacidad de alterar realidades, es el mundo digital, son los dueños de grandes plataformas y quienes pagan esas grandes plataformas para poder llevar a cabo. Uno diría, pucha, en la empresa privada, un marketing, lo decía un periodista de la Universidad de Portales, para vender unas zapatillas y ponen bot y hacen marketing y bueno, eso está regulado, qué sé yo, podría afectar a los derechos del consumidor y hay una legislación, claro, vigente al respecto. Pero ¿qué pasa a lo electoral si yo influyo de forma tal que no permito que ciertas conversaciones públicas lleguen a espacios digitales? Entonces, es ahí el problema, ese es el fondo del problema. Claro, estos son hechos y antecedentes que nos dan cuenta, nos ponen en la cara el problema y nos tenemos que hacer cargo. Pero el problema de fondo es cómo vamos a generar una institucionalidad que no mire para el lado frente a la intervención de recursos, intereses extranjeros muchas veces, que son incompatibles con un Estado que tiene ciertos principios y valores, que son que todos somos igual ante la ley, que tenemos que proteger la libertad de las personas, el derecho a la vida, la libertad de expresión, etcétera. Entonces, es ahí donde está el punto más importante de la discusión.
3: Hoy es bien curioso lo que dice, definitivamente, con esta perspectiva de actualizar cosas que ya son ilegales. Por ejemplo, tenemos legislación en Chile que limita y regula el financiamiento privado de la política. Eso existe. El problema es que esa regulación del financiamiento privado a la política no se ha actualizado con este tipo de dinero en redes sociales. Tenemos regulación en Chile también sobre la publicidad que puede hacer una empresa privada para sus propios productos y publicidad negativa atacando a sus competidores. Pero eso tampoco se ha actualizado pensando en la forma en que se invierte en redes sociales. Entonces tenemos acá el tema de actualizar leyes que ya existen.
1: Claro, absolutamente. Y por eso nos parecía que la Cámara era el lugar donde tenía que investigarse, ¿no?
2: Es lo mismo, es el espacio. Es el piso. La solución tampoco la van a encontrar, pero es cosa de marcar una posición, una preocupación. Para mí, es interés en mantener viva la democracia.
1: Voy a leerle algunos comentarios, diputado, para que palpe cómo lo siente nuestro público. Cristóbal dice, oye, pero Juan Santana va a tribunales, hace reels y no va a votar.
2: Por eso
1: increíble.
2: Te digo.
1: Katy Reyes dice, Ignacio Churra, qué decepción. Guillermo Mena dice, lo que muestra este resultado de comisión investigadora es que son muchos más los vinculados con Cerimedo de los que imaginamos. Felipe González dice, impresentable, a cualquiera lo despiden por no ir a trabajar. Ana Cruces dice, si un ciudadano cualquiera no llega a la hora, le descuentan horas o minutos y queda en lista de espera para ser despedido. Y estos cómplices no llegan a la comisión investigadora, total, nadie les pide cuentas. Leo Echeverría, ¿tienen que empezar a trabajar a las 12 entonces?, se pregunta. Y de ahí viene. Por eso yo reflexionaba sobre los problemas que genera esto para una institución. Si ya el Congreso es una institución que no tiene, ¿no es cierto? Tiene un alto descrédito, digamos. Tiene un alto descrédito y muy poca valoración por parte de la gente. Lo que es un problema para la democracia también. Entonces, es como problema para la democracia que estamos apagando con otro problema para la democracia. Es como, se aleja más aún de las personas. Porque este tema, desde el mundo tradicional... diputado Montalva, a mí me parece que lo están tratando de bajar. Yo veo hago el ejercicio de mirar otros medios de comunicación. Vemos también la lógica de la cultura selfie y el ego de algunos que creen que porque uno fue a la fiscalía, entonces parece que a lo mejor no se puede hacer la comisión investigadora y que el otro es el oficio, que no sé qué, y al final se creen medios de comunicación en sí mismo, y eso no está bien tampoco, no, tampoco le hace bien a la democracia. Entonces, estamos en esta situación, diputado, que parece que, y los medios de comunicación tradicionales que tratan de bajar el perfil a esto, tratan de decir como que, no, pero con esto, que es el argumento que tiene la ultraderecha, no hemos ganado ninguna elección con esto. Eso no, es un factor.
2: Es burdo.
1: Entonces, es como que da rabia porque se ponen de ese lado. ¿Qué le parece a usted, diputado?
0: Mire, yo creo que este es un problema que va en contra. Esta investigación y el poder resolver este tema, no solamente para lo que hubo, sino para lo que viene, es un problema contra la élite en general, de derecha y de izquierda, porque la élite puede manejar los discursos mediante los bots, mediante los recursos, mediante lo que tiene de la opinión pública en redes. En cambio, las personas comunes no tienen esa capacidad. Y esas personas necesitan que sus temas cotidianos estén en la discusión pública. Ya siempre ha sido difícil, pero hoy día, con esta intervención de intereses, de hasta recursos, ya se hace imposible que la discusión pública entre la de las personas cotidianas entre a el sistema político. Entonces también a veces vemos intereses, y por eso están intereses de ambos lados. Si al final quizá hay intereses de otros sectores. Por eso tenemos que pararlo y abordarlo de inmediato. Y lo otro es que a veces gente dice, oye, pero ¿sabes qué? Estos no son los problemas que le preocupan a la gente. La gente está preocupada de pagar el fin de mes, de pagar el arriendo. Y es verdad.
1: Es verdad, obvio.
2: Pero por eso lo venimos escuchando influye. De la época de Lavín. Para nunca conversar lo
0: claro,
2: importante.
0: Pero... Exacto, claro. Es como, oiga, pero la reforma tributaria, claro. Y el que le bajen las contribuciones a una persona que gana, a una persona sobre 60 años que gana más de 2 millones de pesos y que tiene una casa de 400 millones de pesos, no influye en nada. No, pues sí influye. El tema es que es sofisticada la forma de cómo le influye, ¿cierto?, a la persona en el día a día, que con la compra del pan de 19% va a pagar y compensar lo que deja de ingresar a los fiscos por esa persona que tiene ingresos de más de 2 millones y que no paga sus contribuciones. Entonces, esto es exactamente lo mismo. Cuando tenemos una democracia que no está clara, que no es transparente, que se puede incidir por vías alternativas, es muy difícil que los problemas de las personas del día a día lleguen al lugar donde deben ser discutidos.
2: Totalmente de acuerdo con usted, diputado. Y estamos hablando de esta gente que llegó tarde hoy día. Yo digo, chuta, y eso que el diputado Lavín está desaforado, po, y llega tarde todo otro, po. Si no, el diputado sí, Lavín, la primera hora a las 2 de la tarde. No, esto día es demasiado.
0: Pero Alejandro, yo tengo la esperanza de que esto, como se juntó las firmas tan rápido y además tuvimos una votación que perdimos por solo 2 votos, yo tengo la esperanza de que ya sea o mañana o el lunes se pueda votar y podamos aprobar. Yo en esto no voy a parar, voy a seguir hasta lograrlo, porque creo que es muy relevante. Y también quiero que sepan, yo he estado en una agenda, que lo he conversado también con el diputado Manucheri, que está presidente en la Comisión de Ciencia y Tecnología, en la cual yo también estoy. Estamos teniendo un paquete de medidas que están, espero, por salir, que tiene que ver con la limitación para niños y niñas de las redes sociales.
3: Es un tremendo tema.
0: La adicción, el tema de que las plataformas tengan un representante legal en Chile, que uno pueda notificarlo, uno pueda, es decir, son mínima regulación para poder hacernos cargo de esto. Esto no va aislado. Y ahí también hemos conversado con mucha gente, hasta de centro derecha, que está.
3: De hecho, eso es un tema de la derecha más dura. La derecha tradicional conservadora tiene una posición de protección de la niñez, de no exponer los niños a tantas cosas, imágenes violentas, pornográficas, información de todas partes. Si esa derecha tradicional también debe estar de acuerdo con gente más progresista en proteger a los niños. En ese sentido, es un tema que es muy poco de izquierda a derecha. Las personas que buscan, eso lo hemos visto en varios lugares, donde justamente la alianza para estos tipos de regulaciones y prohibiciones han sido de grupos más de izquierda buscando regular grandes empresas y grupos más conservadoras buscando justamente proteger la familia. Acá este tema, en un país tan polarizado, debe ser uno de los pocos temas donde se puede conversar más allá de esa división. No sé si han tenido conversaciones más allá de la oposición al respecto.
0: De hecho, antes de venir en esta entrevista, estaba hablando justamente con el diputado Chalper y con el diputado Manucheri, justamente porque estamos poniéndonos de acuerdo. Se presentaron muchos proyectos y estamos fusionando en uno y queremos avanzar ahí, y han habido algunos retrasos, pero estamos avanzando en esa materia. En eso estamos muy de acuerdo en la Comisión de Ciencia, y yo creo que vamos a avanzar pronto con esa legislación. Pero ahí hay una materia que debemos ir abordando, cómo se van a ir implementando y cómo vamos poniéndole freno a plataformas que hoy día no tienen ningún tipo de regulación. Muchas veces, imagínense, hacen y generan un daño en una persona o usan su identidad y empiezan a dar opinión, y claro, no es delito porque no están injuriando, claro, pero le están cambiando, están de algún modo quitando su identidad virtual o digital. Bueno, todo eso porque además para ellos es un negocio, ¿cierto? No es porque sean personas malas o bromistas, digamos. Son formas de poder tener más reproducciones, y eso tiene una ganancia económica. Entonces, lo mismo cuando yo hablo de los niños y niñas, el que se hagan adictos no es una consecuencia de la plataforma, es algo que busca por medio de algoritmos y diseños de algoritmos para que ese niño se haga adicto, y con ello no solamente pueda venderle productos, etcétera, sino que haya más reproducción y por ende más datos y por ende más recursos para ellos.
3: Claro, un producto adictivo, diseñado para ser adictivo, como las empresas que vendían cigarrillos.
1: Y aquí por algo también anuncian ahí todas las empresas que se dedican a esta cuestión, que está al filo de la legalidad, como son las apuestas, porque bueno, también están ahí. O sea, hay muchos jóvenes que hoy día son deudores por las apuestas
2: de la Corte Suprema para bloquear esas plataformas, pero las burlan con una facilidad increíble y la ley es imposible que se cumpla. Tú sabes que todavía ellos auspician la mayoría de los clubes de fútbol,
1: y programas también.
2: Sí, pues. No, eso está.
1: Acá nunca, bueno, acá nos ofrecieron, ¿ah? Nosotros no lo aceptamos por esa razón, justamente, porque provoca adicción, diputado.
0: ¿Y para qué decir las plataformas de apuestas? Si hoy día los jóvenes están. O sea, es Roblox, les enseña. Perdón que diga la palabra de este videojuego.
1: No se preocupe, porque aquí no tenemos ninguno de esos auspicios.
0: Ah, ya. Para niños, y después los niños, ¿qué le enseñan en esos juegos? Le enseñan, es como la marihuana en la puerta de otras drogas. Bueno, aquí el Roblox es la puerta de entrada a los adolescentes a llegar a las casas de apuestas virtuales.
1: Sí, po.
0: Porque le enseñan
3: muchas otras cosas.
1: Oiga, deberíamos conversar de estos temas también, ¿eh? Porque son súper importantes para... También son importantes para la democracia. Así que me dicen acá que el próximo lunes podría venir al estudio, diputado.
0: Sí, vamos a tratar ahí de hacer el esfuerzo.
2: Sí, ven. Oiga, no vaya a votar ese día, venga para acá.
1: Si el lunes en la mañana están acá todavía. Sí, entran verdad. El lunes en la tarde. Ya, diputado, que esté muy bien.
2: Nos vemos.
1: Esperamos entonces que usted vuelva a presentar esto. Sí. Y que se apruebe y que ahora sí vayan a votar, se tengan los votos, porque es demasiado importante. Así que muchas gracias, diputado Montalva, que esté muy bien. En usted confiamos.
0: Muchas gracias.
1: Chao, chao.
0: Que esté muy bien. Chao, chao.
1: Oigan, y se dieron cuenta que mientras nosotros estábamos en esta conversación, no teníamos...
2: El chat.
1: Estaba la embarrada con el chat.
2: Como que iba y volvía.
1: Ahora no sé qué ha pegado, por eso lo digo. Y es muy estamos investigando qué pasó, pero es muy probable que haya sido un ataque. Un ataque coordinado de una granja de bots, justo que estábamos nosotros hablando de esto. Lo que sí quiero decirlo, básicamente, que nosotros, la voz de los que sobran, a través de cualquiera de nosotros, no ha bloqueado nada. No, o sea, nosotros no hemos bloqueado. Esto fue un bloqueo de YouTube. Y la razón puede ser recibir, por ejemplo, muchos comentarios negativos.
3: Sí, tienden a ser sistemas automatizados. Claro. Y entonces se puede manipular si hay suficiente dinero para hacerlo. Y eso lo hemos visto muchas veces. En el caso de los medios empresariales, los medios tradicionales, el costo de poner un estudio de televisión, enorme. El costo de hacer un periódico, enorme. Pero había regulación, leyes para controlar eso. Ahora es mucho más barato poner un canal de YouTube, poner un programa de conversación. Sí, el problema es que todos esos programas quedan vulnerables a los vaivenes de empresas que no tienen ninguna regulación. Entonces da el espejismo de mayor democracia, porque el costo de entrada es mucho más bajo que antes, pero el juego es mucho más sesgado que antes. Porque acá no se nota la importancia de la plata para entrar y tener el programa, como antes sí, eso era la gran barrera, nadie podía entrar porque tener estudio de televisión es enormemente caro. Pero ahora todos entran, pero hay algunos que entran en distintas condiciones, donde algunos pueden tener, justamente como esto, el chat bloqueado, porque una granja de bots entra con miles y cientos de miles, puede ser, de denuncias, porque esto es automatizado por gente que tiene la plata de organizar esas granjas de bots. Tenemos un problema de regulación. Nada de eso está regulado. Es un área gris. Es un resquicio legal. Por eso es tan frustrante, si no tengo claro si el diputado Santana llegó o no a votar eso. Pero ir a denunciar a la fiscalía algo que no es ilegal. Para empezar, la fiscalía tiene un problema de sesgo político, porque el fiscal nacional es Ángel Valencia, amigo de Valencia, Chadwick, ¿no? Y socio de Hermosilla. O sea, la fiscalía hermosillada ya no da garantías mínimas de seriedad en sus investigaciones. Entonces, ir a la fiscalía para cualquier tema es difícil, porque tiene un problema en la institucionalidad de la misma fiscalía. Pero incluso si la fiscalía funcionara, una maravilla. Es una estupidez ir a la fiscalía para un tema como esto. Para explicar en simple, hay una diferencia bastante conocida entre la evasión tributaria y la elusión tributaria. Sí, la evasión es ilegal, la elusión no es ilegal. No. Lo llaman también planificación tributaria. Es ocupar los resquicios del código tributario para pagar menos. No es ilegal la elusión tributaria. Ir a la fiscalía por el tema de bots es como ir a la fiscalía para quejar sobre elusión tributaria. Sabemos que esto no es ilegal. Es un resquicio, es un área gris. Por eso es importante investigar desde el Congreso en pos de hacer legislación para regular eso. Ir a la fiscalía es una estupidez, pero está bien, no hace daño tratar de ir. No, pero sino, además no de eso, daño, no llegar a la comisión, investigadora.
2: Irresponsabilidad.
1: No hace, en el mismo tema igual, pero con distintas aristas, porque este programa va en beneficio de la democracia, no tiene bots y no tiene trolls. Que esté muy bien. Chao, chao.

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2: Son las 0:02.
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3: Es la 1:00 a.m. 3 minutos.
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2: Son las 2 de la madrugada, 4 minutos.
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2: Las 3 de la madrugada, 5 minutos.
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2: Son las 4 de la madrugada. Un minuto.
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2: 5 de la madrugada, 3 minutos.
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les ofrecemos 6 bagatelas opus 126 de Ludwig van Beethoven en una versión del pianista húngaro Jenő Jándó.

Hemos escuchado seis bagatelas para piano opus 126 de Ludwig van Beethoven en una versión de Jenő Jandó. Oiremos a continuación concierto en fa mayor para piano y orquesta de George Gershwin. Sus movimientos son allegro, adagio andante con moto, allegro agitato. Interpreta William Treat junto a la orquesta Cincinnati Pops, dirigida por Erich Kunzel.

William Treat, junto a la orquesta Cincinnati Pops, dirigida por Erich Kunzel, ha interpretado Concierto en Fa mayor para piano y orquesta de George Gershwin.

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0: estimados auditores, bienvenidos a una nueva edición de Radio Análisis en este día miércoles 2 de septiembre del año 2026. Estamos completamente en vivo y en directo a través de todas las plataformas de Radio Universidad de Chile, de la red de radios que piensan y también a través del canal de televisión UChile TV que usted puede sintonizar en la televisión abierta digital y también en internet UChile TV. .cl, además está en algunos cable operadores. Tenemos muchos temas que revisar en la jornada de hoy, muchas noticias que han ocurrido durante las últimas horas, así que saludamos de inmediato a todo el equipo que desde temprano trabaja para sacar esta edición de Radio Análisis adelante, en especial a Constanza Vargas, que está con nosotros acá en estudio. ¿Cómo estás, Connie? Muy buenos días.
1: Muy buenos días, Claudio, auditores, auditoras, a todo el equipo que hace posible esta entrega informativa. Como cada mañana hacemos Radio Análisis siendo a las 7 de la mañana con 2 minutos, ya lo decía Claudio, audio de este miércoles 2 de septiembre con toda la información que ha marcado la jornada a nivel nacional e internacional, y vamos directamente con las principales noticias. Se reforzó la seguridad para el alcalde de San Bernardo, Christopher White, tras detectarse un plan de un delincuente llamado Indio Juan para asesinarlo. Lo anterior es investigado por la Fiscalía Occidente. Vamos a profundizar en esa noticia, sobre todo con conversaciones. El Senado no logró despachar el proyecto de Salacuna Universal, a pesar de que se proyectaba para la jornada de ayer, y la discusión terminó con incidentes en las tribunas. Se postergó la votación final para la próxima semana, específicamente para el martes. La Subtel ordenó bloquear 42 sitios de casas de apuestas en menos de 48 horas. Parte de lo que deben cumplir las empresas de internet es que deben acreditar el cumplimiento de los bloqueos directamente ante la Corte de Apelaciones de Santiago. Y el ministro Barros confirmó que existe un texto listo para que el presidente de Argentina, Javier Milei, firme la derogación del decreto sobre el estrecho de Magallanes, que genera roces entre ambas naciones. La Democracia Cristiana y el Partido Comunista comprometieron firmas para interpelar al canciller Francisco Pérez Mackenna. Cuestionan el manejo del gobierno en política exterior. Estas y más noticias, como siempre, en Radio Análisis hasta las 10 de la mañana, pero la invitación es a que nos acompañe durante todo el día.
0: Así es, tenemos una programación muy variada para el día de hoy, como todos los días acá en Radio Universidad de Chile. Le cuento que hasta ahora en Santiago hay cielos parcialmente cubiertos con una temperatura que llega a los 10,7 grados. La máxima para esta tarde se proyecta en 22, con cielos parcialmente cubiertos, un poco más de nubosidad hacia la noche. ¿Qué va a pasar en otros puntos de nuestro territorio? Hacia la zona centro-sur se esperan algunos chubascos matinales, por ejemplo en la región de Ñuble, Chillán, pero hacia la tarde cielos nublados, máxima de 15 grados ahí en la capital de la región de Ñuble, mientras que en Punta Arenas, donde se encuentra el presidente de la República, José Antonio Kast, para hoy se esperan cielos cubiertos con precipitaciones, a esta hora 4 grados, la máxima será de 7, de acuerdo a lo que informa la Dirección Meteorológica de Chile.

0: 7:04 PM. El presidente José Antonio Kast viajó junto al viceministro del Interior y CEGOP Claudio Alvarado a la región de Magallanes en medio, recordemos, de la tensión diplomática entre Chile y Argentina por el estrecho de Magallanes justamente. El mandatario encabezó una reunión de gabinete regional a las 17 horas de Santiago en dependencias de la delegación presidencial en Punta Arenas. Aunque la visita presidencial había sido programada con anterioridad a la actual disputa con el país vecino, su llegada a la zona ocurre en el marco de esta controversia sobre la soberanía del estrecho y a solo 2 días de la visita de Javier Milei, el presidente de Argentina, a nuestro país, prevista que justamente ocurra en el marco del Foro de Madrid. El propio ministro de Defensa, Fernando Barros, aseguró que ambos hechos no tienen relación directa, pero reconoció que la situación diplomática está en vías de resolverse. El origen del impas fueron las declaraciones del comandante de la Fuerza Aérea Argentina, Gustavo Javier Valverde, quien afirmó que Magallanes, el sur y el pasaje de Drake constituían zonas donde Argentina debía mantener presencia por su importancia estratégica. Sus dichos provocaron una reacción de la moneda y una nota de protesta de parte de la Cancillería chilena. En paralelo, volvió al centro del debate el decreto argentino 457 dictado en 2021, que contempla el estrecho de Magallanes bajo una lógica de espacio compartido y plantea la exploración, estudio y control conjunto. Este martes, Barros confirmó que existe un texto destinado a modificar esa política y que estaría actualmente en poder del presidente Javier Milei para su firma. En medio de esta tensión diplomática entonces con Argentina por las declaraciones de este militar, habló el ministro de Defensa Fernando Barros, aseguró que existe este documento listo para que el presidente Javier Milei lo firme. El cambio de esta política de defensa argentina, según explicó, esto dejaría atrás la idea de una eventual soberanía compartida sobre el estrecho de Magallanes. Escuchemos al ministro de Defensa Fernando Barros.
1: El canciller y desde la perspectiva de defensa, cada uno ha hablado con sus pares en los últimos meses y hace unos meses señaló que el tema estaba en estudio y que efectivamente había podía haber un error que corregir, y la última información que tenemos de una conversación hace pocas semanas con el ministro de Defensa argentino, que desde el punto de vista del documento necesario para modificar la política de defensa y la directriz presidencial, está listo y en poder del presidente Milei para su firma.
2: O sea, para ser claros, pasamos de un compromiso de Argentina a un texto que está listo para ser firmado.
1: Esa es la información que tenemos y esperamos que el tema quede resuelto. Creo que ya es un tema absolutamente claro. Lo dijo el ministro de Defensa, que me lo manifestó personalmente. El almirante argentino también ha señalado. Por lo tanto, la temática del estrecho Magallanes creo que nunca ha sido, y toda duda queda absolutamente despejada en los próximos días.
3: Ahí estaba el ministro de Defensa, Fernando Barros, hablando respecto de este tema. Ha estado muy involucrado en los temas de relaciones internacionales, precisamente el ministro Fernando Barros, incluso a veces con declaraciones que no se coinciden con lo que señala Cancillería, el canciller Francisco Pérez Mackenna. Y ahí también una situación bastante particular que a lo mejor vamos a poder ir evaluando de mejor manera más adelante. Lo cierto es que la confirmación abre ahora la expectativa respecto de cuándo podría concretarse esta modificación. Barros señaló que no cuenta con antecedentes sobre una fecha específica y descartó que la reunión entre el presidente Kast y Milei esté necesariamente vinculada con este documento. Según explicó, este viaje presidencial a Magallanes y los ejercicios navales que se desarrollarán en la zona estaban programados con anterioridad. Pese a ello, el contexto vuelve especialmente significativa la presencia de Kast en el extremo austral. Durante la tarde de ayer, el mandatario encabezó la reunión del gabinete regional junto al viceministro Claudio Alvarado en lo que es su primer despliegue presidencial en la zona. La agenda formal contempla una instancia de coordinación territorial, pero la coyuntura diplomática inevitablemente instala la soberanía y la relación con Argentina entre los asuntos que estarán bajo observación. Esta discusión también ha provocado reacciones dentro del oficialismo. Por ejemplo, el senador Manuel José Sandón enfatizó que el punto no debería formar parte de una negociación bilateral. La soberanía chilena, el estrecho de Magallanes es chileno y eso no se discute. Yo creo que los temas que se van a ver son otros. Escuchemos lo que dijo también respecto de esta eventual derogación la senadora de Renovación Nacional, Camila Flores, quien destacó que el documento permitiría pasar de un compromiso expresado por Argentina a una medida formal que reconozca los límites y la soberanía chilena.
4: Me parece que es de toda justicia que finalmente lo que hoy día es meramente un compromiso se termine traduciendo en un documento firmado que obligue particularmente al país vecino de Argentina a cumplir con algo que hasta hoy día era meramente una declaración de voluntades, sino que se redacta un documento y que efectivamente no volvamos a tener esta seguidilla de malos entendidos, porque no sería el primero que estaríamos teniendo con Argentina respecto de los límites soberanos de nuestro país respecto de los de ellos. En ese mismo sentido, me parece que ha sido un acierto por parte del gobierno chileno de poder empujar de cierta forma de que Argentina cumpla con un compromiso y que exista un documento que los obligue jurídicamente a reconocer cuál es la administración, cuáles son los límites y cuál es efectivamente la soberanía de nuestro país.
0: El senador Manuel José Osandón agregó que a su juicio la controversia se ha sobredimensionado a partir de las declaraciones de un uniformado argentino y sostuvo que la posición del gobierno de Buenos Aires ha sido suficientemente clara. Esto no está en discusión, insisto, se le ha dado mucha importancia a las declaraciones desubicadas de un militar, pero el gobierno argentino ha sido clarito, es parte de lo que dijo el parlamentario. Una posición similar expresó el senador Rojo Edwards, aunque poniendo el foco en la necesidad de cerrar cualquier espacio para interpretaciones sobre una eventual administración compartida. Edward sostuvo que Chile debe destruir toda posibilidad de narrativa argentina respecto a supuestos espacios compartidos y valoró la eventual derogación del decreto argentino como un paso en esa dirección. Hay que ver qué sale entonces de la reunión entre el presidente José Antonio Kast y el presidente de Argentina Javier Milei, si es que hay declaraciones respecto a este impasse diplomático por el estrecho de Magallanes.
3: 7:11 y vamos a cambiar de materia. Vamos a pasar a revisar lo que ocurrió durante la jornada de ayer respecto de esta comisión especial investigadora que se buscaba crear para ahondar en el denominado caso Cerimedo. Recordemos este personaje, Fernando Cerimedo, que fue detenido en Bolivia y que se ha sabido, ha sido pieza fundamental de las estrategias comunicacionales de, por ejemplo, el presidente de Argentina, Javier Milei. Estuvo presente acá en nuestro país a propósito de la campaña del rechazo. Hay quienes vinculan incluso su influencia respecto de lo que pudo haber pasado durante la campaña del presidente José Antonio Kast, aunque eso no se ha confirmado. Pero bueno, lo cierto es que se esperaba que se pudiese crear esta finalmente comisión investigadora, pero no fue así. No alcanzaron a conseguir los votos o el quórum necesario para impulsarla, pese a haber logrado 60 votos a favor, 41 en contra y 2 abstenciones. Estuvo a 2 votos, se necesitaban 62 para alcanzar el quórum constitucional requerido. Esta solicitud de comisión investigadora había sido impulsada por el diputado del Partido por la Democracia, José Montalva, para indagar los vínculos precisamente de Fernando Cerimedo en nuestro país. Escuchemos lo que dijo precisamente el parlamentario, quien tuvo críticas precisamente a su sector. Hubo quienes no llegaron a votar precisamente y que impidieron que se pudiese constituir esta comisión.
5: Acá tuvimos votos del PDG, tuvimos votos bastante transversales. Lo que sí, hay gente de nuestro sector que tiene que aprender a que no hay que solamente hablar y decir las cosas, sino también hay que hacerlas. Y lo principal para hacer las cosas es llegar a la pega, llegar en la mañana. Y muchos y gente de nuestro sector, perdimos por 2 votos, no llegó a votar. Y por eso se perdió esta comisión. Ahora eso no obsta que la presentemos de nuevo y se llame nuevamente a votación. Vamos a tratar de que sea un día en la tarde para que gente hasta nuestra llegue a votar.
0: Visiblemente molesto el diputado José Montalva por la no asistencia de su sector para poder votar esta comisión investigadora que finalmente se cae, pero él mismo lo dice, van a insistir en levantar esta instancia en el Congreso y no es la única que de hecho se descartó, porque el diputado Jaime Araya, independiente por la bancada PPD, envió un oficio a la Comisión de Ciencia para citar a Alejandro Irarrázaval, jefe de asesores del segundo piso de La Moneda, que se vincula a Fernando Cerimedo por su trabajo en Casa Común, esta especie de comando por el rechazo que funcionó durante ese periodo, y se busca esclarecer sus vínculos. Bueno, esa solicitud también fue rechazada en el Congreso, esta vez con votos del oficialismo y el Partido de la Gente. Habló también el diputado Jaime Araya, él decía, vamos a insistir en una comisión investigadora con el diputado José Montalva. Escuchemos parte de lo que planteó.
6: Sin embargo, nosotros vamos a perseverar en esto. Aunque el oficialismo impidió que la Comisión de Ciencia se pudiera citar al señor Irarrázaval, y hoy día además han impedido que se cree una comisión especial investigadora, con el diputado José Montalva vamos a insistir y vamos a volver a presentar la solicitud. No puede ser que la política del gobierno y el oficialismo de los parlamentarios que apoyan a CAS sea el blindaje, sea la opacidad, sea la falta de transparencia. ¿A quién encubren? ¿Qué es lo que temen? ¿Qué quieren que la gente no sepa respecto a los vínculos de Cerimedo con las autoridades de nuestro país? Son preguntas que la gente tiene derecho a saber y nosotros como parlamentarios vamos a perseverar en constituir una comisión especial investigadora que llegue al fondo.
3: Bueno, como les contábamos, este consultor político, así se hacía llamar, coronado también como el rey de los trolls, hoy está preso en Bolivia en medio de una investigación por intento de femicidio contra su expareja. Además, en ese país se le investiga por enriquecimiento ilícito, supuestos vínculos con el narcotráfico, y en un allanamiento se le descubrió poseer una mini granja de bots. A lo mejor hay quienes se preguntan qué es una granja de bots. Bueno, son estas estructuras donde hay muchos teléfonos móviles conectados entre sí a un servidor y de ahí se pueden utilizar múltiples cuentas al mismo tiempo, cuentas de redes sociales. Bueno, en Chile participó en las campañas por el rechazo durante el primer proceso constitucional. The Clinic, el medio de comunicación, precisó que Cerimedo fue requerido por la organización Casa Común, comando, recordemos, por el rechazo, donde colaboró junto al actual director de la Secretaría de Comunicaciones SECOM, Felipe Costabal. Por Casa Común también se apunta a Alejandro Irarrázaval, quien es actualmente jefe de asesores del segundo piso en La Moneda. Asimismo, la mujer que sobrevivió al ataque del que se responsabiliza Cerimedo en Bolivia, Nadia Beller, conversó con Radio Bio Bio y aseguró que el consultor se jactaba de haber participado en la campaña presidencial de José Antonio Kast. Estoy segurísima de que él trabajó con el equipo de Kast porque fue otra de las cosas de la que él se llenaba la boca, de que había hecho un nuevo presidente. Eso fue lo que supuestamente, de acuerdo a las palabras de Nadia Beller, señaló en su momento Fernando Cerimedo. Vamos a ver si es que finalmente se llama una nueva votación para impulsar esta comisión y si es que finalmente la oposición se coordina bien, ¿no? O sea, hacen ahí bien las conversaciones para que efectivamente estén las personas en sala para votar y se apruebe el quórum y no ocurra lo que ocurrió finalmente en la jornada de ayer.
0: De todas maneras, hay que decir que más allá de lo que está sucediendo en el Congreso, la Fiscalía Metropolitana Centro Norte ayer en la tarde recibió ya los antecedentes para definir si investigar o no la denuncia por el caso Cerimedo. También los antecedentes están en el CERVEL para poder definir si se utilizó o se utilizaron los servicios de Fernando Cerimedo durante campañas políticas. Por lo tanto, esto se está investigando en diversos ámbitos y además se presentaron dos proyectos de ley durante la jornada de ayer para abordar la utilización de bots en el mundo de la política. Se está abordando el tema más bien desde diversos frentes. Por lo tanto, no es solamente la comisión investigadora el lugar donde se va a investigar el caso Cerimedo o las redes de Fernando Cerimedo en Chile.

0: 7 de la mañana con actualmente 18 minutos. Vamos a continuar en el Congreso porque la sesión del Senado que discutía el proyecto de sala cuna universal debió ser suspendida este martes luego que un grupo de personas pertenecientes a distintas organizaciones ubicadas en las tribunas protestara en contra de la iniciativa obligando a la intervención de carabineros para desalojarlas del recinto. El foco de la molestia de quienes se protestaban desde las graderías apuntaba al mecanismo de financiamiento que contempla esta iniciativa. La creación de un fondo solidario que, según indicó a T13, una de las manifestantes, se nutriría en parte de recursos del seguro de cesantía. Luego de este incidente, el ministro del Trabajo, Tomás Rau, salió a llamar a bajar la tensión en esta discusión. Es legítimo tener discrepancias en términos de cómo se financia un proyecto de ley o distintas materias en particular. Lo que no corresponde a nuestro modo de ver es la estridencia, los gritos. Nosotros somos dialogantes, se planteó el secretario de Estado. El ministro además respaldó la fórmula diseñada por el Ejecutivo, calificándola como un método de financiamiento sostenible frente a lo que describió como un déficit fiscal estructural de 3,7% heredado. Insistió en que se trata de un proyecto con dosis de realidad, capaz de ampliar tanto el beneficio como la cobertura de sala cuna, y pidió a los parlamentarios enfocar la discusión en las cosas que nos unen antes que en los puntos de desacuerdo. En esa misma línea se manifestó la ministra de la Mujer, Judith Marín, quien remarcó la voluntad del gobierno de seguir negociando el proyecto, considerando que aún resta su tramitación en la Cámara de Diputados, luego de superar este trámite en el Senado, producto de la interrupción. La sesión quedó suspendida y la discusión se retomará recién la próxima semana, esta vez con acceso restringida en las tribunas. De todas formas, se alcanzó a hacer algo de debate precisamente ahí en la sala del Senado, y en medio de esa discusión, la senadora de la Democracia Cristiana, Yasna Proboste, defendió la presentación de una indicación para que se reconozca oficialmente este proyecto de sala cuna, ya que a su juicio se debe garantizar la entrega de educación de calidad a las infancias.
1: La sala cuna constituye en educación parvularia no una mera prestación de custodia. Esto es parte del aparataje educativo. Y quienes en el día de hoy nos acompañan en esta tribuna saben en que la educación se juega a partir de la calidad y que el reconocimiento oficial es parte de esa calidad que nosotros debemos garantizar para los hijos e hijas de trabajadores y trabajadoras que van a ir a la sala cuna. Por eso que no es posible que aquí se baje el estándar de calidad para nuestros niños y niñas.
2: Karen Palma, vicepresidenta de la Mujer y Igualdad de Género de la Central Unitaria de Trabajadores y Trabajadoras, cuestionó que la central sindical no haya sido considerada durante la tramitación del proyecto de sala cuna universal en el Senado. La dirigente planteó tres objeciones centrales: que la iniciativa se financie con recursos del seguro de cesantía, justamente, que un eventual copago derive en salas cunas de distinta calidad según capacidad de pago, y la necesidad de proteger la calidad de la educación y sus trabajadores y trabajadoras. Palma relató que durante la sesión la delegación de la CUT fue rodeada por carabineros y que la sesión debió suspenderse. Según señaló, algunos parlamentarios de oposición calificaron a la organización de ideologizada y desconocedora del proyecto, más bien parlamentarios del oficialismo y desconocedora del proyecto, pese a la participación técnica y política de sus equipos en toda la discusión. La dirigente también criticó a la ministra de la Mujer por referirse al desempleo sin que, a su juicio, exista una política de gobierno orientada a la creación del mismo. La CUT anunció que continuará movilizada mientras el proyecto avanza en su primer trámite constitucional, insistiendo en que el cuidado infantil es un derecho que no debe financiarse a costa del seguro de cesantía ni de la calidad educativa. Continúa entonces la votación de este proyecto de ley ya el próximo martes, luego de estos incidentes en tribunas durante la votación de ayer.

0: Cambiamos de materia cuando son las 7 de la mañana con 22 minutos. Con la participación de cerca de 400 dirigentes sindicales, la Agrupación Nacional de Empleados Fiscales, ANEF, inició este martes su 26ª Asamblea Nacional Ordinaria, instancia en la que la organización definirá parte de su hoja de ruta frente a las políticas impulsadas por el gobierno y abordará los principales desafíos que enfrenta el empleo público. El presidente de la ANEF, José Pérez, explicó que durante los 3 días de trabajo se analizará la relación que el gremio ha mantenido con el Ejecutivo, además de las materias que considera prioritarias para los próximos meses. Entre ellas destacó la discusión del presupuesto 2027, la situación de los trabajadores a contrata y la negociación por el reajuste del sector público. Según Pérez, estos 3 ámbitos concentran buena parte de las preocupaciones de la organización de cara al segundo semestre.
1: Nos toca abordar la negociación y la interlocución que tenemos con el actual gobierno, una mesa sectorial donde tenemos puntos clave que son centrales. La defensa del trabajo, la función pública, el rol del Estado y algo que conversa permanentemente con nuestro quehacer, nuestro principio como ANEF, en defender los derechos sociales de la ciudadanía. Ahí tenemos el centro de todo. Y este sindicalismo sociopolítico, que tenemos una opinión de lo que pasa en el mundo y también en nuestro país, nos convoca a estos dirigentes sindicales en un mandato estatutario que tenemos que rendir cuenta ante estos asambleístas que yo señalaba.
2: El dirigente sostuvo que la ANEF exigirá que se mantengan las renovaciones de los funcionarios a contrata debido a la condición laboral que a su juicio afecta a una parte importante de los trabajadores públicos. En ese sentido, alertó por notificaciones de despido que, según indicó, se han registrado en distintas reparticiones públicas.
1: Con el alero de la CUT, nuestra central, nosotros militamos, y también con la integrante de la mesa de público, abordamos temas económicos y también laborales, donde ahí también tenemos una demanda específica. Esos son los 3 pilares que, a contar del segundo semestre, tenemos como prioridad junto con la coyuntura. Hoy día tenemos notificaciones de despido en la Secretaría de Justicia, nos pasa también ahí una alerta a la dirigencia sindical. No puede ser, hemos dicho, hay presupuesto asignado, hay funciones asignadas con responsabilidad y alguien tiene una jefatura donde se rinde cuenta. Hoy día lo que se está presentando es que no hay ningún argumento para poner término anticipado a la contrata. Eso es un despido arbitrario.
0: Bueno, respecto de su relación con el gobierno, José Pérez señaló que el diálogo con el Ejecutivo ha sido franco, directo y estable, pero advirtió que el gremio mantendrá una posición activa frente a aquellas medidas que a su juicio puedan afectar la estabilidad de los funcionarios y la prestación de los servicios públicos. La 26ª Asamblea Nacional Ordinaria de la ANEF se extenderá hasta este jueves 3 de septiembre, jornada en la que se presentarán las conclusiones del trabajo de las comisiones y se definirán las resoluciones finales de la instancia.

del mundo, este domingo 6 de septiembre se realizarán en Alemania elecciones regionales, un proceso de la política local que sin embargo ha llamado la atención a nivel internacional por las altas probabilidades de que el partido de ultraderecha Alternativa por Alemania, la AfD, consiga por primera vez en su historia liderar un gobierno regional. En el estado del este de Alemania, que fue parte de la República Democrática Alemania, Sajonia-Anhalt, las recientes encuestas dan por ganadora a la AfD con un total del 42% de las preferencias. Por detrás le sigue la CDU, el partido de la derecha tradicional que ha gobernado por décadas en Sajonia, pero que hoy en los sondeos solo consigue un 22%. En conversación con Radio y Diario Universidad de Chile, el periodista de Dolce Vele, el experto en ultraderecha alemana Andrew Jerez, explicó que lo preocupante es que esta victoria en un gobierno regional podría significar una plataforma para que la AfD llegue al gobierno regional, o más bien al gobierno nacional. En conversación con Radio y Diario Universidad de Chile, entonces, el periodista de la Dolce Vele y experto en ultraderecha alemana, Andrew Jerez, explicó que lo preocupante

0: al currículo educativo. Y eso es un nuevo escalón, porque es verdad que AFT ha ganado algunas elecciones a nivel local, pero claro, a nivel local el poder que te puede dar un ayuntamiento o una administración local es muy limitado.
1: Bueno, justamente requerido sobre la agenda programática de la AFD, Jerez apuntó al concepto de remigración. Según detalló, los miembros de este partido aspiran a expulsar a miles de migrantes de Alemania, incluyendo a refugiados, migrantes que aún no cuentan con residencia definitiva, o incluso a personas que cuentan con pasaporte alemán, pero que originalmente provienen de otros países. De todas formas, y tratando de explicar los motivos que podrían justificar el ascenso de la ultraderecha alemana en ese país, el periodista de la Deutsche Welle señaló que no necesariamente responde a un sentimiento antimigración que esté masificado, sino que más bien tiene que ver con el descontento con los partidos políticos tradicionales.
0: El actual auge de AfD tiene que ver poco con su propuesta, o con su agenda, o con su programa, y más con el malestar predominante en importantes capas de la sociedad alemana. Y eso se alimenta, pues, de la mala marcha de la economía de Alemania. Llevamos 3 años en recesión, a pesar de que parece que ahora está remontando un poco la economía, pero Alemania sufre una crisis económica estructural. Eso se debe también a que hay un desgaste de las clases medias y bajas por el aumento de los precios. Hay un desgaste del consenso social sobre el que se había construido el bienestar de ese país. Y personalmente creo que, a pesar de que la migración pueda jugar en parte un papel, creo que hay que mirar más hacia la cuestión material.
2: Andrew Jerez también se refirió a la conexión entre la AfD y otros partidos de ultraderecha en el mundo. El periodista afirmó que no puede hablar de una coordinación internacional, pero sí mencionó que hay una comunicación fluida. A Berlín han venido miembros del trumpismo y se han reunido oficialmente dentro de la sede parlamentaria con diputados de la AfD. Por su parte, diputados de AfD han ido a Estados Unidos a participar de las campañas electorales de Trump o tienen relaciones con destacados miembros del trumpismo. ¿Hasta qué punto eso tiene como fin una estrategia coordinada a nivel internacional? Eso ya no lo sé, pero es evidente que la comunicación y la relación orgánica está ahí. Hace poco estuvo Milei en Alemania y hubo figuras cercanas a la AfD que se reunieron con él.
1: Ahora sí, 7:30 a.m. hacemos una pausa, regresamos en breve con más Radio Análisis.

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0: 7:33. Seguimos haciendo radioanálisis y la economía se hundió en un 1,5% en julio. Sufrió su mayor caída en más de 3 años. El dato, de hecho, se ubicó en la parte más pesimista de las expectativas del mercado y hay diversas lecturas de un mismo dato, de una misma cifra, de este mismo IMASEC, pero quien ha seguido el debate de cerca es nuestro colega Alexis Polo González, que ya está en estudio con nosotros y nosotras. Polo, muy buenos días.
1: Buenos días, Constanza. Buenos días, Claudio. Así es. Estas cifras que entregó el día de ayer el Banco Central muestran que la caída estuvo marcada principalmente por la minería, que retrocedió en un 9,3%, y también disminuyeron la industria manufacturera y los servicios, mientras que el IMASEC no minero cayó en un 1%. Este resultado contrasta con lo ocurrido en junio, cuando la economía había crecido un 2,5% y había puesto fin a 5 meses consecutivos de retrocesos. El Banco Central explicó que las condiciones climáticas adversas afectaron parcialmente el desempeño de los sectores productivos, los temporales tuvieron especial impacto en la minería, pero también en actividades vinculadas al transporte y a los servicios. El economista y académico de UNEGOCIOS de la Facultad de Economía y Negocios de nuestra Casa de Estudio, Pablo Barberis, analizó estas cifras. Escuchemos lo que nos señaló.
2: Es una mala noticia, porque menos 1,5 significa que el país está produciendo menos que antes, estamos decreciendo económicamente, y una tremenda mala noticia por sobre lo que se tenía estimado inicialmente. Ahora, viéndolo en positivo, es un dato serio, grave, pero recuperable, porque básicamente está muy afectado por el daño que ocurrió por el efecto climático, precisamente en el norte del sector minero, que entorpeció y paralizó muchas cadenas mineras y caminos cortados, en donde afectó la producción minera, que fue lo que gran parte decreció sobre menos 9% el IMASEC minero, que gatilló el IMASEC total a un decrecimiento de menos 1,5%.
1: Barberis consideró que parte importante del retroceso responde a un fenómeno transitorio y que la actividad debería recuperar terreno una vez que se renormalicen las condiciones afectadas por los temporales. Sin embargo, el dato de julio también modificó las perspectivas para los próximos meses. El economista Patricio Rojas advirtió que el resultado quedó lejos de las expectativas que existían para este periodo y que los efectos sobre el tercer trimestre podrían ser relevantes.
3: Los datos son bastante malos porque está completamente fuera del escenario que yo diría tenía contemplado los analistas y básicamente el gobierno. En general, esperaba que en este mes de julio el IMASEC levantase fundamentalmente por la base de comparación, que son mucho menos exigentes. Digamos, la base de comparación te empezaban a ayudar. El año pasado, el mes de julio, había crecido 1,6% y por lo tanto, y en agosto también el año pasado creció 0,3%, por lo tanto la base de comparación de alguna manera te hacían esperar que en este tercer trimestre la economía iba a crecer algo por encima del 1,5%, entre 1,5% y 2%. Este número de julio, que en general está afectado por la minería, también afectado por los temporales que afectaron algunos servicios, que también tienen que haber afectado al sector comercio, indica de que es bastante probable que en este tercer trimestre la economía, dado que agosto también fue afectado por los temporales, estamos hablando de una economía que está creciendo por debajo del 1% en el tercer trimestre, lo cual te llega a esperar que en el año la economía chilena va a crecer algunas décimas por debajo del 1%.
1: El economista también planteó que las medidas impulsadas por el Ejecutivo, como por ejemplo la mega reforma tributaria, tendrán efectos principalmente en el mediano plazo, mientras que la situación actual requiere respuestas inmediatas, especialmente en materia de empleo y recuperación de la actividad. Desde el gobierno, el ministro de Hacienda, Jorge Quirós, defendió la estrategia económica del Ejecutivo y pidió mirar las cifras con una perspectiva mucho más amplia.
4: Creo que no es bueno mirar la cifra que ocurrió con un microscopio, sino que mejor miremos las cosas con telescopio. Y cuando uno las mira con telescopio, lo que ve es que venimos de un periodo muy largo, de muchos años, no quiero individualizar en años pocos, sino que son muchos, con un estancamiento económico que tiene la economía extremadamente resiliente a distintos shocks. Y por lo tanto estamos viendo esas consecuencias y la verdad es que lo ocurrido solo nos reafirma la importancia y la relevancia de las cosas que estamos haciendo, de los cambios que hicimos en materia tributaria, en términos de certeza, en términos de atraer inversiones, y eso nos anima hacia adelante.
1: El secretario de Estado reconoció que el resultado de julio tendrá que incorporarse en las proyecciones oficiales de crecimiento y en ese contexto el próximo informe de finanzas públicas deberá considerar el nuevo escenario que dejan las cifras entregadas por el Banco Central. Desde la oposición cuestionaron la lectura del Ejecutivo. La diputada comunista e integrante de la Comisión de Economía, Iracy Hasler, apuntó particularmente al ministro de Hacienda, quien en junio había hablado de un punto de inflexión para la actividad económica.
5: El ministro Quirós prometió en junio un punto de inflexión, pero la realidad es otra. La economía sigue retrocediendo. De hecho, en 4 de los primeros 5 meses del gobierno del presidente Kast, la actividad económica ha caído en comparación al año anterior. Hace muy poco, aseguró el ministro que la economía comenzaba a ganar ritmo. Hoy los datos lo desmienten. Prometieron recuperación y tenemos retroceso. El gobierno apostó por rebajas tributarias y menos regulaciones, pero la inversión y la actividad siguen sin despegar. Chile necesita crecimiento, inversión y empleo, no improvisación ni reformas que benefician a los que más tienen y terminan hipotecando el futuro de nuestro país.
1: Desde la misma comisión, la diputada del Frente Amplio, Constanza Schoenhaut, apuntó al Ejecutivo y enumeró 3 decisiones que, a su juicio, han contribuido al escenario actual. Se trata de la paralización de obras públicas, se trata del discurso de Estado en quiebra, que ha espantado a las inversiones extranjeras, y se trata también del bencinazo que ha contraído la economía y la capacidad de consumo de las familias y del desarrollo de las pymes. Con este resultado, las proyecciones de crecimiento para este año se ubican entre el 0,6 y el 0,8% según las estimaciones recogidas por los economistas consultados. Claudio, Constanza.
6: Sí, bueno, efectivamente hay distintas miradas respecto de qué pudo haber pasado con la economía y que explican este crecimiento tan bajo, ¿no? Por lo tanto, es apresurado señalar a una como la principal responsable del tema. Pero lo cierto es que acá hay situaciones que el gobierno ya va a tener que empezar a prever y ver, perdón, hasta cuándo va a poder seguir estirando ciertos discursos. Por ejemplo, hasta cuándo el ministro Quirós va a seguir o va a poder seguir justificando ciertas cifras a el estado de la economía o cómo recibieron supuestamente el estado de la economía. De acuerdo a lo que se está viendo, la proyección del gobierno respecto de crecimiento de este año sería menor o no se va a alcanzar la propia proyección que hizo el gobierno. Es decir, el gobierno cuando asumió en marzo tenía un escenario económico que era mucho o era positivo o más positivo que el que se está viendo actualmente. Entonces ahí ya hay una cierta responsabilidad del Ejecutivo respecto de qué es lo que está pasando. Ya no es solo lo que estaba arrastrando la economía en el pasado, sino que el rendimiento actual está siendo incluso menor a lo que el propio Ejecutivo había proyectado con el análisis que habían hecho supuestamente al asumir el 11 de marzo de lo que estaba pasando con nuestra economía. Y también respecto de que a un punto importante que señalaba uno de los economistas que entrevistaste, Polo, respecto de que estamos hablando de bases de comparación que son bajas, es decir, este resultado fue bajo sobre una base de comparación, porque recordemos que el IMASEC no mide el crecimiento, bueno, hay el desestacionalizado sí mide el crecimiento de un mes a otro. Uh-huh. Pero en general la cifra principal se toma sobre la base de una base de comparación que es el mismo mes del año anterior. Y esos resultados ya habían sido bajos. Por lo tanto, el rendimiento de la economía ha sido muy malo en este periodo y ahí el Ejecutivo yo creo que va a tener que empezar a elaborar un discurso más profundo, más claro, que solamente explicar que es que la economía venía mal.
0: Ayer hubo todo un debate, de hecho, con el exministro de Hacienda, Mario Marcel, que decía que el ministro Quirós se había adelantado en decir como un punto de inflexión, un poco parecido a lo que decía la parlamentaria Iracy Hasler, porque recordemos que tuvimos 5 caídas consecutivas, la del mes pasado o el dato anterior al que tuvimos ayer había sido positivo, y ahí el ministro Quirós dijo que habíamos tenido un punto de inflexión, pero finalmente eso no se cumple si es que tenemos un dato tan negativo como el que tuvimos ayer, ¿no?
1: Uh-huh. Sí, y en ese sentido también es importante señalar que, bueno, ambos expertos, Pablo Barberi y Patricio Rojas, señalaban que, por ejemplo, la mega reforma tributaria era necesaria, iba en la dirección correcta para atraer inversión, pero eso es a largo plazo, mediano plazo. Entonces ahora se necesitan medidas más concretas, sobre todo también con la generación de empleos, y apuntaban principalmente a las obras públicas y al Ministerio de Vivienda para intentar revertir de alguna u otra manera estos datos tan malos como señalaron los economistas.
6: Uh-huh. Bueno, Polo, muchas gracias por este informe, que estés bien.
1: Buenos días.
0: Gracias, Polo.
6: 7:43 y vamos a cambiar de tema, vamos a cambiar de materia, porque durante la jornada de ayer todos nos sorprendimos con esta información que reveló Fiscalía, que posteriormente se hizo pública, respecto de estas ya no amenazas de muerte, sino que un plan o el descubrimiento de un plan para supuestamente asesinar al alcalde de San Bernardo, Christopher White. Todo esto en medio de la indagatoria que se abrió respecto de el prófugo de la justicia conocido como Indio Juan, que posteriormente fue detenido, y en medio de esas pesquisas fue que se logró descubrir este plan, ¿no?, para tratar de asesinar a este alcalde que ya había recibido amenazas de muerte en el pasado, como también otros ediles a lo largo de nuestro país. Bueno, para conversar respecto de este tema, está con nosotros a esta hora de la mañana el presidente de la Asociación Chilena de Municipalidades, alcalde de Zapallar, Gustavo Alessandri, a quien le damos la bienvenida. Alcalde, ¿cómo le va? Buenos días, gracias por atender nuestro llamado.
7: ¿Cómo están ustedes? Muy buenos días, qué gusto escucharlos.
0: Buen día, alcalde.
6: Muchas gracias, alcalde, por contestarnos a esta hora de la mañana y para hablar de este tema que, bueno, anteriormente habíamos conversado respecto de amenazas, lamentablemente, al alcalde, a alcaldesas en distintas comunas de nuestro país. Pero esto es distinto, ¿no? Esto ya, más que una amenaza, estamos hablando de que, de acuerdo a los antecedentes entregados por la Fiscalía, ya habría un plan concreto, ¿no?, para intentar asesinar, en este caso, al alcalde de San Bernardo. ¿Cómo recibieron esta noticia, alcalde, que obviamente ha impactado a todos?
7: Efectivamente, como dice usted, esto es bastante distinto. Aquí subimos varios peldaños. Antes hablábamos de amenaza, nos poníamos de acuerdo con Carabineros, con diversos generales según la región, nos ponían un PPI, nos cuidaban y seguíamos trabajando siempre en la primera línea con el conocimiento causa que tenemos las autoridades comunales y seguir peleando contra el narcotráfico, el crimen organizado, el sicariato y diversos delitos. Pero aquí falla el Estado. Aquí, como dije ayer, estamos jugando de visita en nuestra cancha. Estamos jugando de visita la institucionalidad del país. Aquí no solo hay un plan de asesinato a un alcalde que está haciendo un trabajo gigante en una comuna popular, sino que además hay un atentado al Estado de Derecho de Chile, en democracia. Aquí se descubre y se paraliza este plan de asesinato por parte de la Policía de Investigaciones a tiempo, pero tenemos que entender que siempre haciendo lo mismo no vamos a tener resultados distintos. Entonces, primero, solidarizar con el alcalde de San Bernardo, con su familia, con lo que está viviendo. Segundo, modificar las medidas que se están tomando con respecto al narcotráfico, al crimen organizado, al sicariato, porque nos están ganando y ganando lejos en esta guerra. Y tercero, preocuparnos de qué va a pasar con Chile en los próximos años, con nuestras próximas generaciones, con nuestros hijos, con nuestros nietos, en qué país estamos viviendo y cómo lo vamos a planificar para el futuro. Y cuarto, y muy importante, es hacer un llamado a la clase política a que dejemos la ideología y tomemos medidas concretas, porque de lo contrario de esto no vamos a salir. Hoy día es el alcalde de San Bernardo quien estaba amenazado, quien sabía lo que estaba haciendo y sabíamos lo que le estaba ocurriendo a él y a varios más de los nuestros. Y como digo yo, nos tocan a uno, nos tocan a todos, y es porque estamos en la primera línea, porque ya un vecino, una presidenta de una junta de vecinos, un dirigente de un club deportivo, una persona que va a la iglesia, sabe lo que está haciendo el vecino y nos busca a nosotros para denunciar. Y nosotros sabemos lo que está pasando en una población, en una villa, en un condominio, en un sector de nuestra comuna, de una localidad, de una comuna rural. Entonces estamos en la primera línea y estamos enfrentando eso, que hace 15, 20, 25 años eso no ocurría. Pero necesitamos cambiar la manera de hacer las cosas como Estado. Necesitamos la fuerza de tarea, que es la coordinación de las instituciones de una manera moderna y enfrentarlo de común acuerdo y trabajando Carabineros con Servicio de Puestos Internos, con la Municipalidad, con la Dirección de Seguridad Pública y además Tesorería General de la República. Entonces, trabajar distinto. El mismo alcalde White ha pedido a las Fuerzas Armadas. Entonces, ahora uno se pregunta, ¿por qué no? ¿Qué pasa hoy día con las cárceles, que son la Universidad del Delito? ¿Qué pasa con la familia de una persona que está privada de libertad? ¿Cómo le hacemos seguimiento? ¿Cómo la apoyamos? Porque los hijos no tienen la culpa. Y empezar a trabajar de una manera distinta. Pero lo que pasó es un antes y un después. Lo que pasó es inaceptable. Lo que pasó y lo que se estaba planificando, tenemos que ponerle un signo pare y entender que era una persona que estaba privada de libertad, que se arrancó y que estaba planificando un homicidio. Entonces estamos hablando con personas que realmente son verdaderos delincuentes y de verdad, y eso en Chile ya lleva bastante años.
0: Alcalde, ¿y no cree que, le voy a hacer una pregunta interpretativa y usted me dirá si está de acuerdo con lo que estoy planteando, pero no cree que los alcaldes están un poco solos? Y se lo pregunto porque esta no es la primera vez que vemos amenazas, esto se ha planteado como un punto de inflexión porque ahora es un plan, es algo más premeditado, y le pregunto si no cree que están un poco solos porque han tomado un poco la batuta en materia de seguridad y están pidiendo hace mucho tiempo que se cambie la forma en la que se ve la seguridad, están pidiendo quizás más atribuciones, están pidiendo quizás que se les apoye de alguna manera y el Estado no está respondiendo. Entonces, ¿qué tiene que hacer el Estado para apoyar a los alcaldes, más allá de la materia que usted planteaba, para protegerlos, ¿no?
7: La pregunta es bien compleja la que me hace, ¿eh? Pero aquí tenemos que remar todos para el mismo lado, y creo que, y estoy convencido, que hay tres poderes en el Estado que nos tenemos que poner de acuerdo: el poder ejecutivo, el legislativo y el judicial. No sacamos nada con hacer trabajo en las comunas, no sacamos nada con tener leyes, si después el delincuente va a estar detenido 7 veces y 7 veces va a salir en libertad. Es un ejemplo. No sacamos nada con que se presente una ley por el poder ejecutivo, que el legislativo la patee, la modifique completa y se demore 7, 8 años. Tenemos que modernizar y atrevernos a coincidir. Usted me dice que nos sentimos un poco solos, yo tengo que decir que es verdad, porque sale una ley de seguridad y no, la ley viene sin recursos. Entonces, ¿cómo lo hacemos? ¿Vamos municipios a financiar esa ley con recursos propios? Sí. ¿Y otros no? ¿Vamos a tener que apadrinarlos? Sí. Entonces tenemos que modernizar esta situación. Ahora, nuestro contrincante no somos los mismos alcaldes, todo lo contrario. Nuestro contrincante es el crimen organizado, es el sicariato, es el narcotráfico. Nuestro contrincante es que los menores de edad no caigan en esta situación. Nuestro contrincante es la prevención, que se perdió hace muchos años. Nuestro contrincante es lo que le está pasando al alcalde de San Bernardo hoy día. Entonces, tenemos que planificar distinto. Tenemos que planificar porque haciendo lo mismo siempre no vamos a tener resultados distintos. Y tenemos que atrevernos a coincidir. Porque el contrincante, el enemigo, es la persona que tenemos que ganarle en esta guerra que estamos perdiendo y que estamos jugando de visita en nuestra cancha, es el delincuente. Y a eso tenemos que enfrentar. Y para eso se necesita voluntad, se necesita modernización del Estado, se necesita contar con los aparatos de tecnología necesarios y además se necesita recursos por parte de todas las instituciones, porque necesitamos una sinergia entre instituciones que hoy día no estamos hablando, que es fundamental.
6: Alcalde, siguiendo un poco la línea de lo que planteaba Connie y también respecto de lo que usted mencionaba en una de sus respuestas, señalaba que los alcaldes antes no tenían este interés, ¿no? O no más que el interés, sino que yo me acuerdo hace 15 años, casi 20 años, cuando se empezó a hablar respecto ya más de en serio del crimen organizado y de la acción que podían hacer los alcaldes, siempre se hablaba de que los alcaldes no tenían atribuciones, ¿no?, para enfrentar temas de seguridad, y que incluso desde el propio Poder Ejecutivo se dejaba un poquito de lado a los alcaldes y alcaldesas en torno a estas discusiones, precisamente por eso, ¿no?, porque el control del orden y de la seguridad correspondía al Ejecutivo y los alcaldes no estaban para eso. Pero la realidad posteriormente fue empujando precisamente a que los alcaldes, las alcaldesas ganaran más protagonismo en esta situación, y finalmente, como bien decía Connie, son los que terminan más expuestos ante este tipo de situaciones. Y claro, empiezan a surgir propuestas, empiezan a surgir sugerencias, y ante este diagnóstico, ¿no?, que es compartido respecto de que no tenemos la suficiente fuerza policial para poder hacer frente a este fenómeno, obviamente surge como una pulsión solicitar o buscar fuerzas de lo más cercano que tenemos, que en este caso intuitivamente podrían ser las Fuerzas Armadas, pero también se ha visto en otras partes del mundo que han enfrentado este fenómeno que las Fuerzas Armadas no han sido lo suficientemente efectivas para este tipo de situaciones. Y acá mismo los representantes del ejército, etcétera, etcétera, han dicho que no tienen la formación y que no están con la suficiente preparación para hacer frente a este fenómeno. Entonces, en ese sentido, han surgido otras propuestas, creaciones de policías especializadas, incluso hasta volver al tema de la policía municipal. ¿Cómo lo ve usted, ¿no? Porque, claro, obviamente surge esta ante situaciones de urgencia, ir a lo más cercano, lo más a la mano que podemos tener, ¿no?, que quizás sean las Fuerzas Armadas. Pero muchas veces eso que es lo más intuitivo no necesariamente es lo correcto. ¿Cómo lo ve usted?
7: A ver, tenemos que entender que estamos viviendo la crisis de seguridad más profunda, más importante, más grande que tiene nuestro país y en los últimos años. No hay peor medida que la que no se conversa. Ahora, si estamos dispuestos a que las Fuerzas Armadas defiendan a nuestro país de manera internacional, ¿por qué no lo pueden hacer de manera nacional? ¿Por qué no podemos elegir qué batallas vamos a dar y qué batallas no vamos a dar? Hago mía las palabras del alcalde San Bernardo. ¿Por qué no poder contar con las Fuerzas Armadas en algún sector de Chile y empezar a prevenir, empezar a trabajar con ellos? Porque Carabinero está sobrepasado, porque la Policía de Investigaciones está cumpliendo su rol y está sobrepasada, porque no entran a esas instituciones más jóvenes y estamos recién volviendo a creer en estas instituciones después de varios años con conflictos. Entonces necesitamos apoyo. No creo que los guardias e inspectores municipales tengan que ser policías municipales, sino coayudantes a las instituciones más profesionales. Nosotros nos vimos obligados desde las municipalidades a tomar un rol por la necesidad del país y estamos dispuestos a cumplirlo, por supuesto. Hoy día nos exige la ley y vamos hacia allá, en serio, con la profesionalización de nuestros inspectores a cumplir este rol. Pero también necesitamos otro empujón para poder salir de la crisis y aquí nos necesitamos todos, no solamente un sector o una línea o una institución, sino que todos. Y cuando son todos, son todas las instituciones, desde Carabinero, Policía de Investigaciones, Fuerzas Armadas, Ministerio Público, Fiscalía, por un lado, por otro lado, ver qué pasa con la prevención también, Ministerio de Salud, Educación, Deporte, Cultura con los más jóvenes, ver qué pasa con el fútbol amateur, Desarrollo Social, de Vivienda, y una cantidad de ministerios que pueden trabajar perfectamente, y ahí necesitamos la sinergia, además de la aduana, de Tesorería General de la República, de Servicio de Impuestos Internos, y todos conectados entre sí. Y esa sinergia hoy día en el Estado no se da, y es fundamental para saber de dónde vienen los bienes, para saber qué hace la persona que adquiere un auto, para saber qué giro tiene, cómo está trabajando, porque hoy día la droga nos gana, el narcotráfico nos gana, el delito nos gana. ¿Y qué pasa? Que el alcalde hace la pega, está limpiando un sector, está sacando los ambulantes, el ambulante ya no es la señora, que lo digo con mucho respeto, no es la señora que se pone con un pañito a vender diversas cosas para poder sobrevivir. Es verdaderas mafias que llegan con camiones que se instalan y disminuyen la velocidad de la vereda para empezar a cogotear.
0: ¿Alcalde?
7: Entonces, es distinto.
0: ¿Y qué le parece la propuesta de reforma constitucional del gobierno en esa línea? Lo estoy pensando en base a todas las necesidades que usted ha planteado. ¿Le parece que los énfasis que está poniendo el gobierno con esta reforma son los adecuados? Y en esa línea, si le parece que el nuevo estado de excepción, por ejemplo, ayudaría a los alcaldes.
7: Mire, a mí lo que me parece es que el poder legislativo con el ejecutivo se sienten, conversen, discutan y salgan un producto concreto que ayude a Chile. Si es esta o si es otra, sería lo más razonable que se llegue a un consenso que sea rápido, que sea efectivo y que apoye a las instituciones para prestar un buen servicio. Eso es lo que estamos buscando, eso es lo que estamos promoviendo, y que dejemos la ideología de lado y nos preocupemos de que una niña, una señorita, pueda llegar de la escuela tranquila a la casa, de que una señora, adulto mayor, pueda ir a comprar pan a la esquina tranquila, de que un caballero venga a la locomoción colectiva y vuelva a su trabajo de vuelta tranquilo y que podamos vivir tranquilo. ¿Cuál es la solución? La que salga de un consenso de mayorías.
6: Bueno, esto que estamos conversando, alcalde, requiere tiempo, ¿no? Debates, propuestas, elaboración, disculpe, etcétera, etcétera. Pero
7: el tiempo, con todo respeto.
6: Sí, no, pero déjeme terminar la pregunta, alcalde. Requiere tiempo, pero entiendo que la situación es urgente y las amenazas son ahora. Los planes se están elaborando ahora. Ustedes, como asociación de municipios, ¿qué solicitan al Ejecutivo ahora para efectivamente garantizar su protección?
7: A ver, es que, mire, ayer conversábamos también. Al alcalde White lo estaban siguiendo, estaban planificando un asesinato, y también el mismo día a una niñita de 5 años en una cancha de fútbol le llega un balazo. Entonces lo único que no tenemos es tiempo. Lo único que no tenemos es intenciones de Chile de esperar medidas. Lo que necesitamos son medidas ahora. Y lo que sí esperamos es que todos nos pongamos de acuerdo lo antes posible para poder concretar medidas en donde resulte que cambiemos las reglas del juego en favor de los chilenos.
0: ¿Y cree que el gobierno lo está haciendo bien en esa línea? Porque esta reforma, y perdón que le insista, pero esta reforma no trae consenso generalizado, de hecho está haciendo todo lo contrario, hay que quitarle el pie al acelerador porque no está generando consenso ni siquiera en el mismo oficialismo. ¿Cree que el gobierno lo está haciendo bien en materia de seguridad?
7: Yo creo que el gobierno tiene todas las capacidades para hacerlo bien y nos falta lograr el consenso. Y en una idea pueden salir 5, 6, 10, 12 mejores. Entonces falta ese consenso para asegurarlo y sacar mejores ideas que sean concretas y que se puedan aplicar de manera rápida.
6: Bueno, alcalde, queremos agradecer el tiempo que ha tenido para conversar con nosotros. Obviamente vamos a quedar muy pendientes respecto de toda esta situación, así que seguramente vamos a requerir de su ayuda a futuro. Que esté muy bien, alcalde, que tenga un buen día.
7: Muchas gracias a ustedes, que tengan un muy buen día.
0: Gracias, alcalde.
6: Ahí estaba conversando con nosotros el alcalde de Zapallar, presidenta de la Asociación Chilena de Municipalidades, Gustavo Alessandri, a propósito de esta compleja situación que ha tenido que enfrentar el alcalde de San Bernardo, Christopher White. Son las 7:59 a.m. Tenemos que hacer una pausa en esta primera edición de Radio Análisis, pero siga junto a nosotros. Ya llega Patricio López para continuar con esta primera edición. Connie, nos reencontramos mañana.
0: Nos reencontramos mañana. Que tengan un buen día.
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¿Cómo están? Tengan ustedes muy buenos días en este miércoles 2 de septiembre del año 2026. Bueno, más allá de que se le pueda subir o bajar el perfil, parecería hacerse necesaria una nueva etapa en cómo conversamos públicamente sobre los resultados macroeconómicos que está teniendo nuestro país. Hay, en los últimos números conocidos, un factor coyuntural asociado a los catastróficos efectos de los temporales, en especial en las zonas de faena y circulación vehicular de la minería, pero omitiendo ese factor, se hace necesario ver qué nos dicen los números en un plano más general. Esta situación requiere una conversación pública madura, paréntesis, como pueden ver, buena parte de estos comentarios tienen que ver no solamente con los hechos mismos, sino con cómo los estamos procesando colectivamente. En este caso puntual, una conversación que atienda a los expertos, que no se les denoste, pero que también atienda a otros tipos de saberes, como los de los actores relevantes que se desenvuelven en todos los ámbitos donde la manera en que funciona la economía del país tiene consecuencias de distinto tipo, por ejemplo, en las organizaciones de trabajadores. Pero parecería que lo que ya no procede es seguir sosteniendo un discurso público según el cual todo es catastrófico y todo es culpa del gobierno anterior. Obviamente estamos hablando de este gobierno, pero si lo hiciéramos en otra circunstancia, diríamos lo mismo de quien está en la moneda. No decimos con esto, todo lo contrario, que haya que clausurar el eventual análisis crítico sobre las políticas económicas que precedieron a las actuales, pero sí concentrar debidamente las energías en analizar para corregir o para proyectar. Más aún porque el catastrofismo sí tiene consecuencias en las decisiones económicas de los actores, instándolos a una mirada pesimista del presente y del futuro. Sean estos pequeños, como cualquier consumidor, usted, por ejemplo, que toma una decisión conservadora en lo económico, atendiendo todo lo que dicen los medios de comunicación y las autoridades, pero también como lo podrían hacer grandes inversionistas. Pasar, por lo tanto, de relatos polarizadores, que han justificado en los meses previos bencinazos, señalamientos sobre el Estado en quiebra y otros, según los cuales se habría heredado una ruina del gobierno anterior, a una lectura más ponderada de la realidad, evitando usar los datos y a veces forzarlos para convertirlos en munición política. Los datos concretos, por ejemplo los provenientes del Banco Central, habían advertido que el crecimiento del 2026 sería débil. Ahora esos números parecen ajustarse aún más a la baja y que buena parte de las dificultades están asociadas a factores de oferta. Aquí viene una conversación macroeconómica interesante que tiene componentes técnicos, políticos, ideológicos y en buena hora que se despliegue. Y bueno, la OCDE ha identificado que Chile lleva años, no un periodo presidencial, más años, enfrentando un problema estructural de productividad e inversión, lo cual no simplemente es un problema heredado de un gobierno determinado. Con esta y otras evidencias, no deberíamos ser inducidos a preguntarnos solamente quién tiene la culpa de una mala cifra, sino también, y en lo más importante, a qué es lo que se debe hacer en adelante. Porque si cada gobierno dedicara, imaginémonos este escenario hipotético, sus primeros meses a demostrar que recibió un desastre y los últimos meses a demostrar que le deja una maravilla a los que vienen, el país queda atrapado en una suerte de narrativa infantil, que en una economía explicada como una sucesión de herencias, es decir, habría algunos que lo hacen muy bien y otros que lo hacen muy mal. Bueno, y como decíamos, el pesimismo también puede convertirse en una política pública cuando se instala la idea de que el problema es tan profundo que cualquier solución requiere primero encontrar un culpable. Tal vez sea esta finalmente la responsabilidad que cabe exigirle a la política, partiendo por las autoridades, pero en general a todos quienes forman parte del sistema. No seguir administrando el desaliento o usándolo para ganar algún punto en las encuestas del fin de semana, sino pensar en cómo se sigue hacia adelante. No convertir cualquier situación que se encuentre en una exhibición del fracaso ajeno, sino asumirla como un problema propio que merece ser
resuelto. Hay una frase que no ha terminado por constatarse que eventualmente fuera de Angela Merkel, así es que no vamos a dar crédito explícito de esto, pero que al menos como frase es muy buena. La frase dice, Angela Merkel habría dicho, insistimos, no está probado, que después de un cierto tiempo no se le puede echar la culpa a quienes estaban antes, porque si uno pidió que lo eligieran es precisamente para resolver los problemas que existen. Esto nos parece interesante como idea, válido en todo momento y lugar. Pero bueno, para ello necesitamos una conversación capaz, por supuesto, de reconocer lo que no funciona, distinguir lo coyuntural de lo estructural y, sobre todo, volver a preguntarnos, con todas las discrepancias que legítimamente puedan haber, pero sin propiciar la creación de trincheras, ¿qué se puede hacer para que la próxima cifra no sea solamente mejor, sino la expresión de un país que ha vuelto a encontrar un horizonte de desarrollo? Paréntesis al final, la palabra desarrollo es muy compleja, no tiene solamente que ver con crecimiento económico, porque al fin y al cabo la economía no es un fin en sí mismo, sino es un instrumento para que las personas vivan mejor.

0: Tenemos en línea al diputado independiente perteneciente a la bancada del PPD y que ha sido gran impulsor de lo que por de pronto, y el por de pronto lo vamos a subrayar porque tiene que ver con la primera pregunta, es la fallida constitución de una comisión investigadora para revisar los antecedentes del caso Cerimedo. Nos referimos al parlamentario José Montalva. Diputado, muy buenos días, gracias por recibir esta comunicación.
1: Hola, buenos días, Patricio, gusto de saludarte.
0: Sí, pues partamos por esta mención que yo hacía al de pronto, porque el hecho de que la votación no haya permitido crear la comisión ayer no implica que no se cree, ¿no? Expliquemos en qué estamos y los pasos siguientes.
1: Efectivamente, lo que pasa es que para crear la comisión uno necesita 62 firmas que apoyen la creación de esa comisión. Y nosotros logramos ya, después yo lo adelanté ayer, dije, mire, voy a volver a hacer la presentación. Y volví a hacer la presentación y volví a reunir en poco tiempo, la verdad es que es bastante, yo diría que bien anómalo, digamos, volví a tener las 62 firmas y hoy día nuevamente se va a votar, ahora, a las 10 de la mañana, digamos.
0: ¿Y cuáles son sus expectativas para hoy día? Porque ayer faltaron parlamentarios de la oposición y también hubo un voto consistente del oficialismo en contra.
1: Bueno, la verdad es que fue muy claro. Y la verdad se lo digo, yo no pensé que toda la derecha en bloque iba a votar en contra de esta medida. Y no solamente eso, celebrar el hecho de que no se hiciera esta comisión. Lo encontré bastante difícil de entender que un parlamentario que se eligió por votos por ciudadanos libres e informados, se supone, esté en contra de investigar si hubo o no algún tipo de intención de alterar la limpieza que debe tener la democracia de forma digital. Hoy día nosotros vemos que hay una tecnología distinta que antes no existía, que ahora puede incidir en nuestra democracia, y por eso es tan importante. Mire, le doy el ejemplo de la publicidad. Alguien dirá, pero mire, siempre se han hecho noticias falsas respecto a las elecciones, se hacen carteles, se hace publicidad, etcétera. Esto no es más que hacerlo digitalmente. Pero si yo le dijera a usted que hoy día, mediante bots, mediante la inteligencia artificial, yo puedo hacer esa misma publicidad pero replicada en 1 millón en cosa de segundos, usted me va a decir, chuta, estamos hablando de una incidencia muy distinta de la que se podía llevar a cabo sin esa tecnología.
0: Sí, hay dos cosas, diputado. Primero, nosotros lo mencionábamos ayer, aunque aquí el eventual investigado tiene un domicilio político bastante claro, ¿no? Y sus víctimas también. Estamos en el fondo hablando de un problema que atañe al funcionamiento de la democracia, ¿no? Y yo, por lo menos en el enunciado de la pregunta, quisiera relevar esto porque va más allá de si quién lo hizo, de si quién fue perjudicado, más cercano o lejano políticamente a mí, ¿no? Pero ahora voy al segundo punto, que es la pregunta más directa. Llama la atención también porque la probablemente principal víctima de estos bots ha sido quien, hasta hace menos de un año, era la líder de 3 de los 4 partidos que hoy día apoyan al gobierno, ¿no? ¿Qué decir en estos dos sentidos?
1: Bueno, primero señalar que aquí una comisión investigadora no investiga personas, sino que investiga hechos. Uh-huh. Y esto no es una discusión sobre redes sociales y quiénes la usó. Es si alguien puede fabricar artificialmente la sensación de que miles de personas piensen de determinada manera, puedan distorsionar la conversación pública y terminar con ello influyendo en la decisión que afecta a la vida de todos. Y efectivamente hay denuncias específicas públicas de, por ejemplo, Evelyn Matthei, pero que es una más o una de las personas que habría sido afectada por esta materia, pero en realidad siempre la miramos como que ella fuera la afectada. No, los afectados son todos los ciudadanos. Si usted ve un problema y detrás de ese problema ve a 1 millón de personas reclamando, ¿usted qué va a decir? Ese es realmente un problema, porque hay 1 millón de personas que están señalando como que ese fuera un problema. Bueno, ¿qué me diría si yo le dijera que ese millón de personas no existe y fue creado por un interés y fuerza extranjera que le hizo ver a usted que detrás de ese problema había 1 millón de personas reclamando? Usted va a alterar la realidad y probablemente ese dato lo va a tener a la hora de ir a votar. Mire, cuando a usted le dicen que una zapatilla es perfecta y sale 1 millón de declaraciones y recomendaciones de que esas zapatillas son perfectas, no tienen ningún problema, después usted se las compra, se da cuenta que tiene problemas, usted tiene la ley de protección al consumidor, usted tiene la publicidad engañosa, usted tiene una serie de herramientas. Bueno, en el caso de la democracia, que además es mucho más importante, usted solamente se queda con la fe pública. No tiene dónde ir a alegar, ¿sabe qué? Eso no era como me dijeron, ¿sabe qué? Usted me dijo algo que no era. Todas esas cosas usted ya no puede reclamar. Entonces, por eso es tan importante tener un sistema democrático que esté descontaminado de intereses, recursos, fuerza, que no velen por lo que debe velar la democracia.
0: Ya, pero ahí, diputado, sí. Solo para cerrar el punto anterior, ¿usted no ve un punto político en que la huella más trazable del uso de bots para perjudicar candidaturas políticas sea la de Evelyn Matthei en la presidencial del año anterior, y que sin embargo los parlamentarios de los partidos que lo apoyaron voten en contra de la creación de una comisión?
1: Mire, yo considero que las instituciones serias no esperan a que el daño sea irreversible. Se investiga para saber qué ocurrió, dimensionarlo y evitar que eso ocurra. Y sí, efectivamente, hay antecedentes hoy día sobre la mesa. Esos antecedentes habrá que ir dilucidándolo uno a uno. A mí lo que me preocupa es que esto no se mire que es una revancha de un sector hacia otro, porque esto es por el bien de toda la sanidad y la salud de nuestras instituciones. Efectivamente, usted lo dice, hay antecedentes, y esos son antecedentes que hay que dilucidarlo. Ahora, a mí me llama la atención porque la derecha dice, no, esto no tenemos ningún tipo de vínculo. Bueno, entonces, ¿por qué tiene miedo a que se haga una comisión investigadora al respecto? Esto además los va a ayudar, porque si no hay vínculo, bueno, la forma de demostrarlo va a ser con esta misma comisión que va a establecer que esos vínculos no existían. Pero algo pareciera ser que quieren ocultar con el objeto de que no se dilucide y con ello poner en riesgo la legitimidad de nuestro sistema electoral, que es lo más grave. Acá quiero decirlo de forma muy sencilla, porque dice gente, bueno, ¿sabe qué? Preocupémonos de cosas más importantes. Bueno, ¿y qué es más importante que las personas que deciden y toman decisión sobre su bolsillo? ¿Cómo y cuándo va a pagar impuestos? ¿En qué va a haber un seguro social? ¿Cómo va a vivir su vejez, que son las autoridades? La transparencia en cómo esas se eligen. Hoy día que haya subido la bencina como ha subido de forma tan brusca, es una decisión política, y esa decisión política se tomó en base a la información que se tenía al respecto. Bueno, ¿y qué me dijera si yo le digo que hubo algunas alteraciones o pudieron haber algunas alteraciones por la vía digital de la realidad que usted tenía a la hora de tomar esa decisión?
0: Sí, estamos conversando con el diputado José Montalva. Diputado, usted dijo, parecería ser que quieren ocultar algo, ¿no? Y aquí no siempre promovemos el periodismo serio, así que pierda cuidado que no quiero sacarle palabras, pero para eso están las comisiones. Pero aquí la huella es bien clara, ¿no? Cerimedo tiene un domicilio político claro, hay un señalamiento de su expareja de que él se jactaba de haber contribuido a la victoria electoral del actual gobierno. Hay un ministro de Estado, Martín Arrau, que fue jefe de campaña en la campaña constitucional del 2023, jefe de campaña en las municipales del 2024, jefe de campaña en la presidencial del 2025, quien señala no tener ningún conocer, pero no tener mayor vínculo con Cerimedo, tal como lo ha hecho el presidente de la República. ¿A usted esas afirmaciones de que no tienen vínculo o de que no han participado directamente en las campañas, le convencen?
1: Mire, yo entiendo su pregunta y entiendo el link, digamos, que se hace o la vinculación que se genera respecto a estos hechos. Pero yo lo que estoy haciendo es promoviendo una comisión investigadora. Uh-huh. Y esa comisión investigadora lo que hace es poder acreditar si es que existen suficiente antecedente para poder llevar a cabo una investigación específica, que es la que se va a hacer. Pero no podemos condenar anticipadamente, porque ese es precisamente el error que no queremos cometer.
0: Por eso hacemos la comisión investigadora. Yo tampoco pretendo instalar nada que no me conste, así que también me hago responsable de mi pregunta, pero se la hice porque en la respuesta previa usted dijo pareciera que quieren ocultar algo. Por eso le hice la pregunta.
1: No, lo que yo digo, ¿por qué pareciera que quieren ocultar algo? Y lo digo, digamos, no con un doble sentido, uh-huh, sino que con el mismo sentido que digo en mis palabras, es que el hecho que me hace ver a mí que podrían querer estar ocultando algo es el que no voten a favor de una comisión investigadora que es tan relevante, donde ellos dicen que no tienen ningún vínculo. Bueno, entonces vótenlo para que se dilucide. Ellos van a tener presencia en esa comisión. Ellos van a poder llevar sus antecedentes, acreditar, pedir citaciones, pedir oficio. Es decir, es la mejor forma de dar legitimidad. ¿Cómo una persona que salió electa por votos justamente no quiere que eso quede clarísimo, de que en el caso de ellos, la tesis de ellos, que hubo ningún involucramiento de nada externo, ni foráneo, ni nada que tenga que ver con los bots o la automatización? Entonces, yo me parece raro y pareciera que algo quieren ocultar, porque si no, no se entiende. Como no le veo la lógica a que no se vote a favor y que además se celebre que se haya rechazado porque circunstancialmente no estaban los diputados en el lugar, encuentro que dan esa señal. No tengo ningún antecedente para decir qué es lo que están ocultando, y por eso quiero que se estudien cada uno de esos antecedentes. Ahora, de que hay antecedentes de posibles vínculos, declaraciones de personas que han estado vinculadas efectivamente, que han sido encontradas con granja de bots, etcétera, existen. Ahora, ¿cómo vamos a vincular si hay responsabilidad, si lo hicieron con la intención de...? Bueno, eso justamente es lo que tiene que abordar la comisión de especial investigadora. Para eso, digamos, se crea. Uh-huh. No podemos mirar para el lado con los antecedentes que hay, si esto no es solamente en Chile, esto en varios países de Sudamérica.
0: Para allá iba, diputado, igual es público, yo invito a quienes les interese este tema que lo busquen en internet, pero en el ejercicio periodístico de ir investigando sobre este tema y también para preparar esta entrevista, uno encuentra, diputado, indicios de las mismas prácticas en distintos lugares y con distintas circunstancias geopolíticas o ideológicas, ¿no? Por ejemplo, hay acusaciones de la Unión Europea a Rusia de la pretensión de incidir en las distintas elecciones que ha habido en Europa en los últimos años, los indicios de la utilización de estos mecanismos para favorecer a Donald Trump en sus dos candidaturas presidenciales, misma cosa para hacer ganar en Bolsonaro. Hay académicos que han escrito sobre la incidencia que estas prácticas tuvieron en la última elección presidencial de Ecuador. Y lo tenemos acá. Es una pregunta, diputado, que yo sé que ni usted ni yo podemos contestar cabalmente porque es un fenómeno global, ¿no? Pero yendo más allá de que se investigue lo que estamos hablando esta mañana, ¿qué piensa usted que como política pública de Estado habría que hacer para evitar que estas prácticas sigan intoxicando la democracia y torciendo la voluntad popular en el futuro?
1: Bueno, mire, la Unión Europea está haciendo, generando bastante normativa al respecto, y yo creo que un ejemplo es lo que está haciendo Alemania. Alemania tomó la decisión de hacer un ministerio de soberanía digital, entendiendo que gran parte de la soberanía de un país hoy día se defiende, se cuida en el ambiente digital. Nosotros hoy día, por mucho que hagamos normativa, no tenemos la institucionalidad. ¿Quién va a fiscalizar? ¿Cómo se va a fiscalizar? Cuando hablamos de las redes sociales para niños, donde la adicción, ya hay sentencia, digamos, en Estados Unidos al respecto, la adicción que genera a los niños, el scroll, ¿cierto? La red social o el algoritmo que se hace justamente para que sea adictivo y con ello la plataforma gana más recursos. El cuidar a los niños de esta adicción que después muchas veces escala en las apuestas virtuales, en las apuestas de plataformas muchas veces ilegales. Todo este mundo digital, este ecosistema o ecoambiente digital, vamos a tener que tener la institucionalidad para poder regularla. Yo pienso que a nosotros nos falta bastante. Ahora, lo que sí es que están muchos países del mundo en lo mismo. Esto, estamos enfrente a desafíos nuevos. Y hace 3, 4 años, claro, existía la fake news, pero esa fake news no se podía reproducir 1 millón de veces en segundo. Entonces, estamos frente a un desafío que hay que generar, primero, la institucionalidad, y segundo, ir generando. Mire, en la Unión Europea la han llamado sandboxes, que es como una caja de arena de normativas que van cambiando con las nuevas tecnologías que se van incorporando. Ya, entonces, pero se hace un marco legal general, uh-huh, y en ese marco general, dependiendo de la nueva tecnología que se va incorporando, se va llevando a cabo una legislación provisoria que se va mejorando a medida que se va desplegando esa tecnología.
0: Ya, pero más concretamente, diputado, la respuesta es muy interesante, pero quizás esbozando, insisto en el punto, no tenemos por nosotros mismos en esta entrevista la capacidad de resolver el tema, pero atendiendo al menos 3 cosas que le voy a describir que son problemas para la manera en que no solamente este Estado, sino los Estados están constituidos hoy día. Primero, no existe ningún Estado que tenga una gobernanza real sobre estas plataformas que funcionan a nivel mundial. Segundo, en el caso de Chile no está tan regulado como en otros ámbitos el gasto electoral en plataformas.

0: y China. Es decir, todos los países, hay dos tipos de países, los desarrollados, China, Estados Unidos, y los subdesarrollados, todos los demás. Entonces, en ese frente, digamos, hay un tema de geopolítica que habrá que ir también viendo cómo se van uniendo los otros países para ir haciendo frente a aquello. Ahora, dicho eso, el poder regular el CERVEL justamente es un tema. ¿Qué herramientas necesita hoy día el CERVEL, no solamente para detectar esto, sino para poder hacer frente a esto desde el punto de vista del gasto electoral? ¿Tiene las capacidades para determinar, tiene las capacidades para investigar, tiene la posibilidad de solicitar bajar, por ejemplo, a una plataforma si hay una deepfake que se está desarrollando o que se está automatizando? Bueno, todas esas cosas son las que justamente vamos a abordar en la comisión investigadora. La idea es que CERVEL vaya y diga, mire, ¿sabe qué? Yo no tengo la herramienta, si bien puedo ver que hay cosas anómalas, que hay noticias que están saliendo por segundo, que son falsas, nosotros no podemos y no tenemos la capacidad de hacerlo. Bueno, ¿qué capacidad necesita? Y ahí está justamente la capacidad legislativa. Alguien me decía la otra vez, oiga, pero esto, ¿por qué no mejor lo investiga la fiscalía o se lo manda a tribunales o manda solamente que lo investigue el CERVEL? Porque son cosas distintas. Nosotros no tenemos preparada esa institucionalidad y para crearla necesitamos legislación. Por eso, qué mejor que haya una comisión investigadora que se haga cargo de esas baches que hay, de esos déficits que existen, para poder llenarlo y hacernos cargo en conjunto institucionalmente y darle esas atribuciones a CERVEL. Y el día de mañana, digamos, ¿sabe qué? La comisión terminó, lo que nosotros necesitamos es hacer todo esto y vienen las recomendaciones y la legislación que tenemos que llevar a cabo. Por eso yo considero tan curioso que la derecha no quiera participar con su votación que se lleve a cabo esta comisión. No, o no entienden lo que significa esta comisión, o no entienden lo que significa estos desafíos, o están ocultando algo. No hay otra explicación distinta a eso.
1: Uh-huh. Diputado, finalizo con esto, volviendo a la pregunta del principio, ya la pregunta más concreta y aterrizada. A ver si le puede recordar a quienes están viendo y escuchando esta entrevista, ¿cuántos votos se necesita para aprobar la creación de una comisión y cuál es la expectativa que usted tiene respecto a la nueva votación que debería producirse?
0: Sí, son 2/5 del Parlamento. Nosotros somos 155, entonces se necesitan 62 votos. Hoy día nosotros ya juntamos las firmas que además se necesitan para promover el que se vote si se hace o no la comisión investigadora. Nosotros, pese a que se perdió ayer por 2 votos, o sea, hubo 60 votos porque habían pocos diputados en sala, habían alrededor de 90 diputados en sala, hoy día pudimos, en tiempo récord diría yo, tener nuevamente las firmas y va ahora, en la mañana, a las 10 de la mañana, cuando empieza la sesión en sala, vamos a votar nuevamente. Si contamos con 62 votos, se crea la comisión.
1: Mm. Deberían tenerlos, ¿no? Si usted tiene más firmas que 62.
0: Yo tengo la fe de que sí. Ya. Tengo la fe de que sí.
1: Ya, la fe es un concepto religioso bastante respetable por lo demás, pero además de la fe le pregunto si tiene la convicción política.
0: La convicción política la tengo sin duda, porque está yo sé que está la voluntad, están las personas apoyando esto, porque además ya firmaron, pero bueno, yo me he dado cuenta que en el Congreso, yo soy nuevo en el Congreso, pero me he dado cuenta que a veces no basta que esté la voluntad de votar, sino que falta el voto el mismo día, a la misma hora. Y me ha llamado mucho la atención, yo la verdad nunca creí y no pensé que toda la derecha, pero sin ni una persona de la derecha ha votado a favor de esto. Puedo equivocarme que haya habido uno, pero ni una persona, yo de acuerdo a lo que he visto, ni una persona haya votado. Eso es muy curioso. Se han votado comisiones investigadoras por temas muy poco relevantes. Y que en esta comisión, que es tan relevante, para descartar en el caso que no tenga ninguna vinculación, lo encuentro que es realmente insólito. Entonces, eso yo tampoco no contaba con eso. Hoy día no contamos con los votos de nadie de la derecha, de nadie. Entonces, ¿qué pasa si una persona de nuestro sector está con licencia o no pudo llegar por alguna razón específica?

0: porque tenía un permiso para llevar otra actividad legislativa también. Cualquier cosa, podemos quedar abajo, digamos. Entonces, ese también es un antecedente. Pero yo estoy confiado en que, dado que ayer se perdió, hoy día la gente ya le ha tomado el peso y yo creo que espero que algunas personas de la misma derecha hayan cambiado su opinión.
1: Bueno, veremos cómo se produce finalmente la votación. ¿Cuántos diputados tiene la oposición hoy día? Tiene más de 63, ¿no?
0: Sí, tiene más de 63,
1: Ya.
0: pero
1: Sabemos que hay situaciones muy desafortunadas como la de la diputada Bello, en fin, pero con esos votos debería bastar, ¿no? Si van
0: debería
1: todos,
0: bastar,
1: quiero decir,
0: claro.
1: si van todos.
0: Sí, si van todos, claramente. Ahora también tenemos, claro, una diputada también que tiene postnatal, o sea, hay gente que está con licencia, pero bueno, yo estoy confiado en que esta vez sí vamos a lograrlo, doctor.
1: Diputado José Montalva, muchas gracias por esta entrevista. Que tenga un buen día y vamos a estar atentos, por supuesto, a la votación de esta mañana.
0: Muchas gracias a usted, que esté muy bien.
1: Ahí
0: Un abrazo.
1: estaba el diputado independiente adscrito a la bancada del PPD y quien ha sido el impulsor protagónico de la creación de una comisión investigadora para estudiar los antecedentes del llamado caso Cerimedo, José Montalva. Naufragó la votación ayer, habrá otra esta mañana. Es cierto que casi justo justo, ¿eh? Pero está en el límite o le falta uno o dos votos a la oposición para poder tener por sí sola los apoyos necesarios para crear la comisión. Ayer el oficialismo votó en contra. Hay que recordar que hay una suerte de oposición a la derecha del oficialismo, donde está el Partido Nacional Libertario y también el siempre incierto y por lo tanto expectante comportamiento de la bancada del Partido de la Gente, que son 14 diputados con los cuales, si es que apoyaron una instancia como esta, debería crearse sin inconvenientes. 8:35, breve alto en nuestro panel de conversación.
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0: Clase 8:38, vamos inmediatamente a nuestro panel de conversación. Saludamos a Montserrat Rolano. ¿Cómo estás, Montse? Buenos días.
1: Muy buenos días.
0: Saludamos también, como es habitual, panelista estable de nuestro espacio, a la socióloga e investigadora del Observatorio de Género y Equidad, Teresa Valdés. ¿Cómo estás, Tere? Bienvenida.
2: Muy bien. Corriendo para llegar a la hora.
0: Atravesando la ciudad en medio de la congestión y todo eso.
2: Bien.
0: Tal como lo ha hecho, a pesar de que el Instituto de Libertad queda cerquita, ¿no?
3: Sí, estamos muy cerquita.
0: Acá a la vuelta en Antonio Varas, sí.
3: Sí, claro.
0: Donde un día hay una, donde hoy día hay una ceremonia además, ¿eh?, de celebración del rechazo a las 20 horas ahí al lado en la CRN. Edificio Sebastián Piñera, ¿no?
3: Sí.
0: Catalina Riquelme, bienvenida, Catalina.
1: Muy bien informado que está.
3: No sabía eso. Muchas gracias por la invitación.
0: Sí, es que me pagan para eso. Sí.
1: No, a mí también. Sí, no tenía ese dato. Bueno, tantas cosas, ¿no? Empiezan las celebraciones por el aniversario del rechazo. Vamos a ver si alcanzamos a comentarlo. Pero quería partir a propósito de la visita del presidente Kast a la región de Magallanes. Con toda esta controversia por el estrecho de Magallanes, que ya se ha ido zanjando de alguna manera, las autoridades argentinas lo han hecho, pero con la expectativa también de la visita del presidente Milei al Foro de Madrid, que comienza mañana, con un discurso que se prevé, no sé, intenso, ¿no? Entre 30 y 45 minutos se supone que podría estar ahí exponiendo, y con un documento que es un decreto argentino sobre Magallanes, justamente, y que el gobierno tiene preparada su derogación. La firma ahí con el documento para que lo firme Javier Milei. Se ha dicho que esta firma estaría por parte del mandatario argentino, como es tan impredecible. Nunca se sabe, ¿no? Pero quería partir por ahí. Está el tema, tiene como varias patitas, ¿no? Está lo del Foro de Madrid, la relación de Chile con Argentina, que se ha visto tensionada en el último tiempo. Y bueno, lo que ocurre con el estrecho de Magallanes, pues la importancia que tiene también este lugar, ¿no? Catalina.
3: Sí, varias cosas, tal como tú lo decías, desde el punto de vista, yo creo que la discusión hoy día está zanjada desde el punto de vista que Argentina reconoce que hubo una confusión. Yo creo que cada presidente tiene que siempre velar por los intereses del Estado, y en ese sentido me parece a mí que, independiente, ¿no?, de que exista una afinidad ideológica y política, a propósito además que viene el Foro de Madrid, donde va a reunir a ciertos líderes importantes del sector, yo creo que más allá de eso, la señal política importante que hay que dar a nuestro país tiene que ver con ciertas certezas, y si esas certezas se pueden transformar en una señal que en definitiva permita, cierto, que el presidente de Argentina firme ese decreto, yo creo que eso sería formalizar aún más que esta disyuntiva, desacuerdo, confusión, le dirán algunos, está más que zanjada.
0: Sí, pues ahora el gobierno ha hecho un juego que yo creo que va en la línea de hacerse cargo de los señalamientos que ha hecho la opinión pública transversalmente, ¿eh? O sea, aquí hay parlamentarios, dentro de los que me acuerdo, Rojo Edwards, Claudia Pascual, Moreira, que habían pedido que el gobierno diera señales públicas más firmes, ¿no? Entonces, una cosa que hace el gobierno, si me permiten la afirmación coloquial, echar para adelante el gobierno de Milei, ¿no? Al señalar que apenas llegaron a La Moneda y apenas se reunieron, le hicieron señalamiento al documento, que en esa primera reunión, que habría sido el 12 de marzo del año en curso, las autoridades argentinas habrían comprometido la firma de este documento, que el documento está desde hace meses en el escritorio del presidente Milei y que están a la espera de que lo firme acá, ¿no? Con todo eso se genera un clima público que obviamente establece una presión sobre Milei, pero ahí se corre el riesgo, no sé cómo lo ves, Teresa, de que por lo mismo sea medido, ¿no? O sea, si finalmente el presidente argentino no quiere firmar, obviamente le va a dar una munición a la oposición para que diga que finalmente las gestiones que se hicieron no tuvieron el efecto deseado. ¿Cómo
2: ahora,
0: lo ves?
2: Ahora vamos a ver la firme. Sí. Vamos a ver la firme. Porque escuchaba yo a José Antonio Viragallo, o sea, efectivamente es un tema que viene siendo trabajado y acordado hace mucho tiempo. y está encima del escritorio de Milei. Lo que pasa es que en Argentina cada cierto tiempo vuelve con esta fantasía. Entonces, por eso yo creo que es bien importante, vamos a ver qué va a pasar. Lo curioso es que tenga que ser presidente, porque es un tema de cancilleres, digamos, no tendría por qué finalmente ser una decisión de que la firme, porque está desde antes de que estuviera Milei este tema. Entonces, es de esperar, porque de verdad que sería, claro, puedes hacer el uso comunicacional de que consiguieron que el presidente lo hiciera. Bueno, estamos en tiempo de mucha faramalla comunicacional, así que, pero me parece que corresponde esperar que se resuelva de una buena vez.
0: Sí,
1: sí, y la relación entre Chile y Argentina, porque al igual como ha ocurrido con Estados Unidos, que hemos tenido algunos ahí tensiones, roces por el tema de los aranceles, solicitudes de elevar el gasto militar, ¿no? Y tantas otras cosas. Se ha dicho, bueno, no ha servido nada los gestos que tenía el presidente Kast con Estados Unidos, y lo mismo podría aplicarse para el caso argentino. Teresa, ¿cómo ves aquello?
2: Que no sabemos, pues por eso digo no sabemos, porque efectivamente ha hecho muy buena letra el gobierno de Chile en Estados Unidos y eso no ha significado nada. Y vamos a, de verdad para mí es un interrogante enorme, porque Milei es un personaje que no es previsible, digamos. No es previsible, pero es obvio que es nuestro vecino y que toda la vida se ha estado jugando, digamos, los temas de seguridad nacional respecto del vecino más inmediato.
0: Sí.
2: O sea, pensemos en tiempo de dictadura militar, ¿no es cierto? Lo que fue exactamente la guerra, digamos, todo el conflicto que finalmente se resolvió con el cardenal Semoré, pero es la tentación permanente es con el vecino. Y se definen políticas, digamos, internas de cada país para asegurarse de que podrías ganarle al vecino. Hubo preparaciones tremendas también aquí en este país para la guerra con Argentina en ese tiempo. Entonces, existe esta en los cuerpos armados, diría yo, más que en la población nunca ha habido eso, pero sí esta idea de que la soberanía se juega en el fondo peleándole al vecino.
0: Sí, bueno, sí. Ahí, Catalina, voy a decir tres cosas y tómalo por donde quieras. Lo primero, el factor Milei, que efectivamente no sabemos, ustedes dicen es impredecible, no sé si es tan impredecible, pero bueno. Pero sí, yo mencionaría que la última vez que vino, que fue para el cambio de mando, se portó bastante bien. O sea, vino por el día, no hizo ninguna declaración. Exacto. Digo, distinto a cómo fue en un encuentro parecido a este, donde terminó prácticamente expulsado de España por Pedro Sánchez y lo que ocurrió en Brasil. Hay un segundo factor que te lo quería mencionar también, y que es esta tesis que se está planteando que deberíamos mirar estos asuntos de una manera un poco más compleja. O sea, la disputa entre Chile y Argentina por el extremo sur siempre ha sido una disputa que, a pesar de que formalmente está zanjada, como tú decías, Teresa, cada cierto tiempo las fuerzas armadas de uno y otro lado, pero particularmente las argentinas, reivindican para reponerlo, ¿no? Pero la invitación que nos hacía ayer también Viera Gallo, de que viéramos este problema como un problema del que Chile se tiene que hacer cargo en una perspectiva más global, porque el Estrecho de Magallanes se vuelve geopolíticamente más importante en la medida de los problemas que está teniendo el Canal de Panamá, ¿no? Entonces, voy a repetir algo que dije ayer, porque, me disculpa, pero citando a Viera Gallo, que me pareció muy buena la frase: Chile no tiene que proteger el Estrecho de Magallanes de Argentina, sino de las grandes potencias, ¿no? Uh-huh. Eso fue lo que dijo. Bueno, y es una invitación también a mirar con más densidad el debate público en defensa, ¿no? En estos dos planos, en el político y en el de defensa, vamos a decirlo así, ¿qué se podría decir?
3: A ver, yo creo que la delimitación territorial no tiene que permitir ambigüedades, y yo creo que un poco lo que ha venido pasando es que la narrativa, ¿no?, o la interpretación de cómo comprendemos los límites territoriales desde el lado de Argentina, estoy hablando, quizás ha sido un poco más ambigua, o da mucho de repente para la interpretación, pero tal como lo decías tú, también esto tiene una carga histórica, ¿no?, que no es la primera vez que sucede. Entonces, desde ese punto de vista, yo creo que los intereses de Chile se deben defender ante todo, y desde ese punto de vista me gusta ver mucha transversalidad de parte de toda la clase política, porque se genera una unidad, a propósito que estamos en el mes de las fiestas patrias, ¿no?, respecto del actuar que tiene que tener Chile en esta materia. Y ahí yo sí me detendría, y creo que hay que delimitar esa construcción narrativa, y en ese sentido Chile ha tenido un buen trato, ha sido muy diplomático desde ese punto de vista. Entonces, vuelvo a lo mismo, yo creo que la señal política que se puede dar hoy día a propósito de la visita de Milei podría ser tremenda en el sentido de zanjar un tema que se ha venido arrastrando desde hace varios meses ya.
1: Decía Teresa que esto lo debiera llevar las cancillerías, ¿no? ¿Cómo ves el rol del canciller Pérez Mackenna, que ha sido cuestionado por su falta de política, por su perfil más bien empresarial, comercial? En un contexto como el que estamos viviendo, ¿no? Ayer la prensa traía, creo que era la tercera, que él está en una ronda con dirigentes de los partidos del oficialismo. Uh-huh. Y en paralelo también se está estudiando una interpelación, también para que una interpelación es una herramienta válida y además muy necesaria en algunos casos, ¿no? Justamente por lo que ocurre con Argentina, pero también el tema de los aranceles, ¿no? ¿Cómo ves ahí el rol del canciller Pérez Mackenna, del perfil, ¿no? Y en el contexto actual del ministro.
3: Yo creo que Chile tiene una larga trayectoria en materia de las relaciones diplomáticas y me parece a mí que ha adquirido mayor protagonismo hoy día la figura del presidente, básicamente porque como estamos en un giro hacia las derechas y existen ciertas amistades políticas, sobre todo en esta relación bilateral que tenemos con Argentina, se confunde de repente un poco la amistad política respecto de los intereses nacionales. Entonces ahí yo haría un matiz respecto de cómo observamos el fenómeno y cómo lo vamos a ir estudiando. Desde ese punto de vista yo haría la distinción clara que creo que Chile ha llevado las relaciones diplomática en buena ley, ha actuado, no sé, con cordura, esa yo creo que sería la palabra adecuada, y ha adquirido mayor protagonismo en las figuras de los presidentes por un tema básicamente que tiene que ver con lo ideológico. Ahora, claramente. Ahora, una cosa importante es que ciertos presidentes pueden tener consenso en pensamientos ideológicos, y eso por cierto no tiene nada de malo, pero distinto es cómo nosotros gobernamos, generamos gobernabilidad, llegamos a acuerdos, y lo más importante, yo creo que esto quizá es un tema que se ve o se extrapola, ¿no?, a nivel internacional, de relaciones de buena vecindad. Yo estoy segura que las personas que viven en comunas cordilleranas que limitan con Argentina, que tienen permanentemente, cierto, van y vienen por distintas relaciones. Claro, sí. Incluso conozco el caso, por ejemplo, de un municipio que está muy alejado, que se llama Palena, donde van muchos niños a nacer a los hospitales argentinos. Entonces yo creo que también mirar la realidad desde el punto de vista de lo territorial y de lo que efectivamente pasa, ¿no?, en la realidad, también dice mucho de las relaciones que tenemos con nuestros vecinos. Así que me quedaría con eso.
0: Sí, Teresa.
2: ¿Qué sucede con Bolivia también, sí, permanentemente? Uh-huh. Eso sucede sobre todo con Bolivia y con Perú, que la gente va para acá, para allá. Es bien especial porque me acordaba yo de un dato un poco freak, que tiene que ver con las discusiones actuales. En tiempo de dictadura es el único momento en que ha habido una política de población en Chile. Una política de población desarrollada por el ministerio, Mideplan de aquel tiempo, era Odeplan, ni siquiera era ministerio, uh-huh, en que es una cosa de muy poquitas páginas, que dice que Chile necesita más población porque los vecinos tienen una población demasiado grande, y eso orientó políticas de retiro de métodos anticonceptivos en los consultorios, porque había que aumentar la población. Es muy freak, pero está ahí. Es un documentito que yo lo tengo ahí guardado y lo he mostrado, porque, claro, ha habido esta cosa de buena vecindad, sí, pero somos muy pocos, entonces todo.
0: Sí, pues bueno, basta constatar el extremo sur de Chile y Argentina, donde sí, Argentina ha desarrollado con mucho más vigor el poblamiento, el desarrollo industrial, el desarrollo turístico, incluso, que el lado chileno. Todo esto dialoga con el famoso Foro de Madrid. Yo creo que se ha dicho ya casi todo. Ahora falta solo escuchar qué es lo que vamos a escuchar, quién va a ir, quién no va a ir.
1: Son puras especulaciones, finalmente. También.
0: Reconozco que esta parte del panel son puras especulaciones. Sí, lo asumo de antemano.
2: No hay ninguna información.
0: Claro. Pero sí les quería preguntar, Catalina, Teresa, ¿qué les parecería importante atender, ¿no?, a propósito de lo que va a ocurrir mañana y pasado? Catalina.
3: Solamente podemos elucubrar, ¿no? ¿Qué podría pasar? Yo creo que, a ver, no me extraña, y aquí se ha cuestionado mucho si debe asistir el presidente, si no debe asistir. Estos foros se dan constantemente y yo creo que todos los partidos y las diversas facciones e ideologías tienen sus instancias de encuentro. Tocó que es Chile hoy día, ¿no? Y que además nos toca nuestra realidad nacional y personal. Pero desde el punto de vista, yo creo que hoy día José Antonio Kast es su... Insisto, tiene que velar por los intereses de nuestro país. Vamos a ver qué discurso va a dar. A mí me parece que sus prioridades debiesen seguir estando orientadas en materias como la seguridad, como la delincuencia. ¿Y cuáles son hoy día los intereses importantes para Chile? Yo creo que su discurso tal vez debería ir por ahí. Arrau entiendo que también va a estar en la instancia. Entonces eso permitiría tal vez focalizar aún más la discusión. Pero insisto, yo creo que vamos a tener que esperar a ver qué es lo que pasa mañana.
1: Así es. Teresa, ¿cómo ves esta la realización de este foro? Como decía Pato, aquí estar atentos. Y claro, el discurso del presidente, lo decíamos ayer, es muy probable que sea bien sobrio, pero cuando viene un discurso sobrio y con una mirada más de gobernante, digamos, y luego viene otro como el de Javier Milei...
0: O Bukele
1: no viene.
0: Ah, no viene Bukele, sí.
1: Que yo sepa, por lo menos, ¿no? Bueno, Teresa.
2: Yo creo que hay que escucharlo al conjunto, porque el hecho político, claro, no es solo que vaya a ir el presidente de Chile, sino que qué van a decir los demás, porque de alguna manera es un entorno ideológico, digamos, que ha dicho cosas bien terribles, digamos, en respecto de la democracia, tiene posiciones que sabemos, que conocemos. Entonces, a mí me parece, digamos, que el hecho político es el conjunto de todo lo que se diga, y en cierta medida es positivo para la población de Chile ver con qué chichita no estamos curando.
0: O sea, lo que tú estás dando a entender, Teresa, que al presidente lo van a evaluar por lo que digan todos y no solamente por lo que diga él.
2: Exactamente. Dime con quién andas y te diré quién eres. O sea, es el conjunto. Y ahí hay una serie de personajes que no son partidarios plenamente de la democracia. O sea, se saltan, visualizan, digamos, un mundo con una democracia bastante menos activa, digamos, más limitada. Entonces yo pienso que el conjunto, digamos, es lo que va a valer la pena.
1: No, claro, y además que son puras suposiciones, ¿ah? Pero Milei hace un par de meses fue a Brasil a insultar al presidente de Brasil, a insultar a integrantes del Poder Judicial, con epítetos como ladrón, ¿no? De ahí, digamos, para arriba. Entonces no sería raro que eso ocurriera acá con figuras que son transversalmente valoradas, o bueno, no sé si tan transversalmente, pero a los presidentes, sean expresidentes o presidente en ejercicio, tenemos una cultura de que se les respeta, se les cuida, y si vienen con declaraciones, por ejemplo, respecto de la presidenta Bachelet, el presidente Boric, abre un escenario complejo, ¿no? Donde evidentemente ahí al presidente Kast le tendrían que...
0: Y lo va a tener que defender.
1: Exactamente. No sé, son suposiciones, Catalina.
0: Lo previnimos antes, ¿eh? Esta es una parte. Esta es la parte de suposiciones del foro.
2: La bola de cristal.
0: Sí. Podríamos crear una cortina, ¿eh? Sección suposiciones.
1: Sección Yolanda Sultana. Sí.
3: En base a...
0: Sección Yolanda Sultana.
3: Yo creo que Chile tiene una larga tradición de respeto a la institucionalidad, sobre todo hacia sus presidentes. Y yo veo a un presidente, a un José Antonio Kast, bastante más prudente, sobre todo desde el punto de vista de las declaraciones. Cada país tiene su soberanía y no gobernamos nosotros con los integrantes del Foro de Madrid. Entonces yo ahí separaría el escenario respecto de que, independiente de lo que puedan decir, las decisiones las toma Chile. Y en ese sentido yo creo que todo lo que está pasando hoy día, o sea, después vamos a ver, no sé, seguridad, pero tenemos 23 proyectos en agenda con el tiempo en contra. O sea, hay tantas prioridades hoy día que están sobre la mesa que merecen la atención y la discusión inmediata. Insisto, yo creo que nuestra larga tradición republicana, sería la palabra adecuada en esta materia, invita a precisamente, yo creo, a privilegiar los intereses del Estado por sobre declaraciones más extremas, que probablemente las veamos, porque es parte también de la personalidad de algunos líderes de otras partes del mundo. Entonces, a mí no me sorprende, que me guste o no me guste es otra cosa, que creo que es positivo o no positivo para las democracias es distinto. Me encantaría que eso no pasara, por cierto que sí, pero es la realidad que hoy día estamos viviendo en una política llena de estridencia. Entonces, tratemos de avanzar, digo yo, hacia lógicas más moderadas y que nos inviten a poner sobre la mesa las discusiones que hoy día también nos importan.
0: Sí, porque acá también hemos tratado de hacer la prevención, que obviamente no están para nada obligados a estar de acuerdo con esto, pero que una cosa es el encuentro entre líderes políticos afines, que es algo consustancial y normal en toda democracia, por lo tanto el hecho en sí mismo, a tal punto que Juan Andrés Lagos, que es del Partido Comunista, dijo ahí mismo donde está sentada Catalina, da lo mismo que se junte, le bajó completamente el perfil.
1: De hecho, la izquierda va a tener su actividad paralela.
0: Sí, claro,
1: de hecho,
0: ya hay un punto
3: de prensa. Todos los años también su actividad.
0: O sea, eso incluso creo que le da vitalidad al juego democrático, ¿no? El tema es, claro, algunas personas en particular y algunas declaraciones que han hecho en el pasado, ¿no?
2: Por eso el conjunto,
1: el pasado reciente.
0: El pasado muy reciente, sí. Bueno, vamos a ir un breve alto. A la vuelta quería pedirles la opinión sobre lo siguiente, ¿eh? Sabiendo plenamente que ninguno de nosotros cuatro es economista, pero bueno, los números del IMASEC han abierto la discusión sobre qué es lo que está pasando con la economía chilena. Insisto, no les vamos a hacer preguntas de tipo económico, pero por lo menos los expertos han establecido que el factor coyuntural de los temporales en las zonas mineras fue decisivo en la explicación del número, pero también se abre la conversación sobre lo que el ministro Marcel señaló como una suerte de espíritu catastrofista que habría sido instalado por las actuales autoridades, que induce al pesimismo, lo cual tiene al menos dos niveles. Primero, la consecuencia directa, porque bueno, las decisiones económicas son en buena parte subjetivas, ¿eh? Tanto a nivel micro como macro. Pero también en un plano más general sobre si eso nos impide o no conversar más de fondo sobre qué se debería hacer en la macroeconomía para poder tener mejores números en el mediano y largo plazo. Bueno, vamos a ir un breve alto y continuamos cuando son las 9 en punto de la mañana.
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0: Ya, son las 9:03, continuamos en Radio Análisis en esta mañana de día miércoles con Catalina Riquelme, Teresa Valdés y Montserrat de Rolano. Dato efeméride, no tiene mucho que ver con la política, pero fue un hecho que conmovió al país. Hoy día se cumplen 15 años del accidente en Juan Fernández.
1: Ay, qué tristeza.
0: ¿Ustedes se acuerdan que esa mañana, no sé si se acuerdan, pero esa mañana iba a haber una reunión crucial de los dirigentes estudiantiles con Piñera? Era un día sábado. Habían logrado que Piñera los recibiera finalmente, a Vallejo, a Jackson, y el día anterior se produce este accidente y obviamente la reunión pasó a segundo plano. Y yo me acuerdo que en el plano del análisis político también se decía que el accidente, con todo lo terrible que tuvo en sí mismo, en cierta medida había sido muy inoportuno para efectos del momento en el que estaba el movimiento estudiantil, que estaba en una situación de bastante auge, a tal punto que, como decía, habían conseguido que el presidente de la República los recibiera esa mañana de día sábado.
2: Claro, pero estaba, bueno, Felipe Cubillos también.
0: Felipe Cubillos,
2: sí, además, sí, de Felipe Camiroaga, claro.
0: Bueno, el equipo de TVN, sí, una situación muy, muy, muy triste, ¿no? Así que aprovechamos de recordar aquí el accidente. Y bueno, Camiroaga y Cubillos, entre todos los demás, son personas recordadas hasta el día de hoy. Bueno, lo que les decía antes de la pausa, lo que el ministro Marcel señala, lo voy a usar como pie forzado para el debate, podría hacer cualquier otra declaración, ¿no? Pero dice primero, dijo ayer en una entrevista radial, que el ministro Quiroz se había precipitado al decir que ahora venía el punto de inflexión, porque el punto de inflexión no había llegado, y de hecho más bien lo que estamos viendo es una tendencia a que las expectativas siguen gradualmente bajando, ¿no? Más que un punto de inflexión. Pero bueno, también hizo un señalamiento respecto a que todo este clima catastrofista que se había creado, hay que recordar que hay varios episodios acá. Primero, la justificación técnica para el bencinazo. Está la afirmación de que el Estado chileno estaba en estado de quiebra. El tema de las cuentas. Ustedes se acuerdan que también incluso se impulsó en su momento una comisión investigadora contra el exministro Grau. En la consideración de Marcel, esto habría contribuido a crear un clima de excesivo pesimismo en el país, ¿no? Bueno, insisto, en el plano político, porque sobre lo económico le preguntaremos a los economistas. Catalina.
1: Sí, yo creo que tenemos que empezar un poco a moderar el discurso respecto del optimismo y de las cifras. Yo veo un ministro bastante optimista en general hacia el futuro, y me parece que la meta para el crecimiento esperado está un poquitito lejana, porque tendríamos, he escuchado hoy día a un economista señalar que para llegar a la meta del 1,8 deberíamos crecer todos estos meses casi que al 5. Entonces, está difícil, dificilísimo. Entonces, desde ese punto de vista,
0: no decir imposible. Sí.
1: Desde ese punto de vista, yo creo que el desafío que viene para adelante y en los meses que nos quedan es demostrar efectivamente que ese optimismo y esas expectativas pueden irse ajustando, porque lo hablábamos ahora en la pausa, ¿no? La economía también tiene que ver con las expectativas, con las confianzas. Recién se acaba de aprobar también la reforma de reconstrucción, entonces se requiere tiempo. Yo no voy a ser pesimista respecto del escenario, porque tampoco hablaría de que estamos viviendo una crisis económica. Hemos tenido meses malos, o no como nos gustaría, pero yo creo que hay que medir las cifras como con un poquitito más de meses para poder tener un desarrollo o una conclusión mayor respecto del escenario económico que estamos viviendo.
2: Sí, están, Teresa, todas las explicaciones económicas que vamos a seguir también teniendo durante las próximas horas, pero en el plano más político de las interpretaciones, ¿cómo ves tú esto, no? Porque una de las promesas del gobierno era que el tema económico, bueno, que estaba en una situación muy desmejorada, iba a tener ahí una superación, un mejoramiento, y no hemos visto eso. Para, si uno lo lee en simple, ¿no? Claro, no se han cumplido con las expectativas, llevamos 6 meses de gobierno, y es difícil ya achacarle la responsabilidad a la administración anterior. Y además el clima del pesimismo, que yo creo que eso es bien complejo de también poder enfrentar.
3: Yo creo que efectivamente este gobierno se disparó un poco en los pies, creó un ambiente que sigue estando ahí, Y todos los indicadores hacen pensar de que vamos a peor y no a mejor. Entonces toda esta idea de la inflexión es como fenómeno, porque cuando uno piensa, digamos, los miedos que tiene la gente ahora que viene en noviembre, la cosa de todo el sector público, todos los
2: despidos, el fin de mes, el presupuesto.
3: Sí, viene la ley de presupuesto. O sea, todos los elementos que hay son para mantener las condiciones de miedo, sentirse de amenaza, y la fuga de capitales ha sido como nunca en este país. Entonces, yo creo que este gobierno se equivocó, digamos, en esta idea de justificar sus políticas en algo que era el país en quiebra, que no estaba en quiebra. Entonces generó y va a ser muy difícil que lo cambie, porque todo hace pensar que además estamos en invierno, que viene la primavera, entonces siempre estacionalmente este es el tiempo más difícil, el empleo no tiene para dónde subir, y uno lo único que ve, digamos, con el contacto que uno tiene con sectores populares, es que aumenta el desempleo, hay más cesantía. Entonces no veo de dónde, digamos, estos números no veo de dónde se van a mejorar, digamos, van a seguir habiendo problemas, digamos, climáticos, no sabemos cuándo se va a reponer la cosa de la minería. Entonces creo que el gobierno tuvo una mala política, una mala visión, digamos, de cómo enfrentar su propia reforma, y que le está jugando en contra, y todo hace pensar de que vamos a peor y no a mejor, y eso es lo que dicen la gente en las encuestas, tiene la misma sensación, digamos. Entonces cuando se han parado cantidades de obras públicas, se paran montones de inversiones, entonces tú dices, bueno, ¿de dónde va a salir el crecimiento? ¿De dónde? Si además en la misma propuesta, digamos, de la mega reforma te dicen los resultados no se van a ver hasta cuántos años. Entonces no veo por qué, o sea, qué políticas, qué cosas se están haciendo para la situación actual, inmediata, y no se ve. Entonces no.
0: Sí, quizás lo digo así hipotéticamente, solo para favorecer la conversación. Un problema que tenemos en Chile es que se tiende en el plano político a simplificar la conversación sobre la economía, cuando la economía, el presente de una economía está expresado de manera multifactorial. O sea, hay fenómenos externos, internos, fenómenos del pasado, del presente. Uno no puede, así como no puede sostener que todo es culpa del gobierno anterior, tampoco puede sostener que el gobierno anterior es completamente inocente, y viceversa, porque son cuestiones de continuidad que, como decía Tere, muchas veces tienen efectos en el mediano y largo plazo, ¿no?
2: Y coyunturas desafortunadas como el tema de los temporales.
0: Bueno, Monse iba a comentar esto. Mira, lo recomiendo, en la página B2 del Mercurio de hoy, viene un artículo del Wall Street Journal, traducido, por cierto, donde en consideración de este medio se hace un análisis de cómo el fenómeno del niño está causando estragos en la economía mundial. Esta es una cuestión que, bueno, en la bajada que estábamos leyendo, afecta el funcionamiento de la industria, el transporte marítimo, afecta el cobre, afecta el alimento para peces. Hay que recordar que tanto la salmonicultura como la minería son dos actividades muy importantes en nuestro país.
2: Y acá la agricultura también.
0: Pero fíjense que sobre esto no se dice ni media palabra en el debate político chileno. Sí. Catalina.
1: Creo que es importante hablar de esto porque, respecto a escuchar a Tamara, lo que se puede hacer hoy. Yo creo que hoy día gran parte de la inversión también tiene que ver con algo que no se habla mucho, pero es las transferencias a inversión para regiones. Y ahora se va a venir esa discusión en la ley de presupuesto, y la lógica que tiene también la priorización de la inversión, yo creo que tiene que empezar a tener un enfoque justamente basado, Pato, en lo que tú decías, que tiene que ver con la gestión de riesgos y desastres. Porque este es un tema que llegó para quedarse, ya lo estamos viviendo, evidenciando día a día con las distintas catástrofes que están pasando, y hay un tema súper relevante, que es que la inversión, y como todo presupuesto, es un supuesto de que se hace en base al año. Y hay muchas inversiones que traspasan un año presupuestario, hay desfase, hay indicadores hoy día para medir si la ejecución presupuestaria, por ejemplo, a nivel regional, se produce o no, porque también eso es determinante para la entrega de recursos posterior. Entonces, yo creo que una de las tareas y los desafíos que hay que tener en este nuevo presupuesto del próximo año es precisamente empezar a mirar esas variables y tratar de flexibilizar en el sentido de no no menor responsabilidad fiscal, sino tener aún mayor responsabilidad, entendiendo que las condiciones hoy día mundiales, climáticas y de todo orden están cambiando. Yo creo que el sentido también de la política pública y de la política fiscal tiene que ir en pro de generar las condiciones para también ir adaptándonos a la nueva realidad.
0: O sea, ningún país que tiene que reconstruir dos veces al año a despegar, pues. O sea, por eso. Acuérdense el desastre que tuvimos en el verano con los incendios, y ahora hace un mes los desastres con los... Y son desastres evitables, ¿ah? ¿Eh? O sea,
3: evitables, son evitables. Exactamente, y prevenibles. Y que estamos con el tema del cambio climático, y a propósito del Foro de Madrid, uno puede recordarle, digamos, que no tienen una visión respecto de la efectividad de hacer política de prevención en el cambio climático, ante el cambio climático. Esto deja claro como el agua que sí, y que va a ser... Vamos a peor. Vienen ahora, vienen otros temporales, ¿no es cierto? Vienen después los incendios, vienen los calores que hubo este año en el hemisferio norte, ¿no? Tremendo. No la vamos a tener nosotros. Entonces, por eso que uno echa de menos, digamos, una mirada en este gobierno que sea, digamos, más compleja, más completa. Y claro, vamos a tener algo maravilloso del gobierno anterior, que es el royalty minero. O sea, que efectivamente va a haber la posibilidad de usar el royalty minero en las regiones para ir mejorando sus condiciones de resistencia, resiliencia frente a estos cambios, a estos dramas. Entonces, es interesante porque nos pone en el marco más amplio, nos obliga, digamos, a remirar. Porque entre las políticas, entre los reglamentos y todas las cosas que se han detenido en este gobierno, están cosas que efectivamente están preocupándose de cómo se previene o cómo se enfrenta las consecuencias del cambio climático.
2: Sí, bueno, ya que estamos en el terreno económico, las queríamos llevar a Sala Cuna, que ayer se votaba en la sala del Senado en la tarde. Y digo económico porque la principal ahí piedra de tope es económica, no es el financiamiento, si esto se hace a través del seguro de cesantía como lo estipula el proyecto. Hubo manifestaciones gremios, de trabajadoras ahí en el Senado, lo que obligó a suspender también la sesión. Ahí no tengo tanto el detalle de lo que ocurrió, pero el hecho concreto es que se aplazó una semana esta votación. Hay una aprehensión respecto de este método de financiamiento desde sectores de la oposición y también, como decía, de trabajadoras. ¿Cómo ven esto? Porque ayer estaba la posibilidad de que el proyecto avanzara y finalmente se estanca nuevamente por esta razón, pero ha habido otras en el pasado también, ¿no, Catalina?
1: A ver, yo creo que lo primero es que hay una semana. Lamentablemente ayer no avanzó como se esperaría, pero esta definición debería estar el próximo martes. Entiendo yo que el jueves hay comisión donde se van a tratar algunos temas importantes relativos al proyecto de ley, y desde ese punto de vista yo creo que hay una... Transversalmente, yo creo que hoy día estar en contra del proyecto de esa lacuna universal es como lo más antipopular, y los que estamos presentes aquí yo creo que lo apoyamos, eso es lo primero. En segundo lugar, yo creo que, a ver, estamos hablando recién de lo económico. Mi preocupación reside básicamente por la sostenibilidad en el tiempo de la política. Para garantizar derechos sociales o políticas sociales hay ciertos mecanismos a través de los cuales nosotros tenemos que dar certeza. Entonces yo creo que esa hoy día es la discusión de fondo, porque lo que a mí no me gustaría que pase es que el día de mañana, cuando una mamá o un papá quiera poder acceder a ese beneficio, se le cierre la puerta y se le diga que no, porque resulta que el Estado no tiene para pagar ese beneficio. Yo creo que ahí está la discusión, y eso tiene que ver con una mirada de mediano y largo plazo, que es lo mismo, y perdón que haga el símil, pero lo que está pasando hoy día con la PGU. Estamos cerquita, no muy lejos del 2050, y tenemos sostenibilidad fiscal para seguirlo financiando. El otro día estuve en un seminario sobre eso. Entonces, yo creo que el mecanismo que hoy día permite sostener, al menos por los dos primeros años, donde el Estado se hace parte también a través del seguro de cesantía, es un muy buen mecanismo. Pero eso no quiere decir que eso pueda ser permanente en el tiempo y que nos vaya a garantizar que esta política social sea permanente. Entonces, por cierto que sí, yo quiero que se apruebe de todas maneras, pero también hay que tener un sentido de responsabilidad fiscal respecto de cómo lo vamos a abarcar.
0: Ya, Catalina, entonces en tu opinión, recurrir al, en tu análisis, más que opinión, ¿no? Recurrir al seguro de cesantía no resuelve por sí solo el problema de la viabilidad de la política.
1: Yo creo que en el En primer término, toda política pública, a ver, desde el diseño hay distintas opciones. La opción que se está presentando hoy día yo creo que es viable, porque nos permite en el corto plazo financiar esta política social. Pero eso no quiere decir que en el futuro podamos mantener de manera permanente esto. O sea, cada política pública igual tiene que ser revisada y evaluada permanentemente. Entonces yo creo que ahí el desafío hoy día de los parlamentarios, y que también tiene que ver no solamente con un tema presupuestario, con un tema de oferta. ¿Tenemos hoy día la oferta necesaria para la alta demanda de esa laguna universal? Ese es otro punto. Entonces yo creo que son varias cosas que, mira, me imagino que Tamara, que ella es muchísimo más experta, Teresa, tal vez, Teresa, perdón, sí, muchísimo más experta que yo también en este tema.
0: Oye, y hay otro factor, Tere, y ahí te doy la palabra, porque yo ahí guardo silencio, tú eres la capa aquí, pero que lo mencionaba Soledad Ormazábala, que la entrevistamos y que, bueno, trabajó también en el gobierno del expresidente Piñera, a ella le preocupaba que los mecanismos de copago pudieran conspirar contra la idea de que esto es un derecho, ¿no? O sea, hay una parte del financiamiento que depende de la trabajadora. Obviamente esto no ahí se produce un tema conceptual. Y agrego lo siguiente, ¿eh? A lo mejor es mucho pedir, pero es que hay que plantearlo. Es una política pública, y la misma Soledad Ormazábal señalaba que está hecha solo por trabajadores, ¿no? Entonces, quien no trabaja...
3: no accede, claro.
0: Claro.
3: Es un tema que a mí me sorprende, porque estaba listo para ser, digamos, aprobado en el gobierno pasado con un acuerdo transversal. Entonces tú dices, ¿qué pasó? ¿Por qué encontraron todo malo cuando había un acuerdo transversal? Y un acuerdo que aseguraba precisamente llegar a todos los rincones del país, porque la provisión es fundamental, o sea, porque además es para trabajadores urbanos y rurales, es para todos. Entonces, a mí me sorprende que se haya desarmado, desarticulado la propuesta que había, porque estaba bien pensada. Y esto tiene todos los sesgos, todas las posibilidades de quedar para grupos, digamos, para sectores. Efectivamente, si pone el copago, hasta ahí llega, digamos, la universalidad. Y más aún, digamos, cuando, como este tema de la calidad técnica, digamos, de que efectivamente es parte de la educación de los niños, digamos, que tiene que estar bajo las indicaciones, digamos, que se han reconocido, digamos, a nivel como país. Y entonces pareciera que estamos haciendo algo que más viene, más va hacia la idea de guarderías que de salas cunas, en el sentido, digamos, de que sea un espacio de educación. Entonces es muy lamentable, porque yo creo que va a salir algo que no es exactamente lo que necesitamos, y habrá que revisarlo después. Y el tema del financiamiento, claro, es desvestir un santo para vestir otro, y eso a lo largo, digamos, pagan los mismos trabajadores, las trabajadoras, porque se supone que es para hombres y para mujeres. Pero hay factores, digamos, los más delicados son de asegurar la calidad de esa educación, y asegurar de que sea para todos y que llegue, digamos, a toda la oferta. Entonces, si vamos al tema del copago, entonces va a quedar para igual, pues, con la desigualdad más grave de este país, que es la desigualdad económica, que es brutal.
0: Sí. Bueno, está, a propósito de lo que tú decías, Teresa, Catalina, que efectivamente en una política de esa laguna se cruzan varios tipos de políticas públicas, varios bienes comunes que preservar. Y una de las críticas también que se han hecho es que está muy concentrado desde el punto de vista de una dimensión que, por cierto, es deseable, que es el acceso de las mujeres al mundo del trabajo, pero donde, por ejemplo, ha estado ausente una consideración más específica en el tema educacional, ¿no? O en el tema de la formación inicial de los niños. Y lo digo a pesar de que el proyecto pasó en el Senado por la Comisión de Educación, pero se menciona como una falencia que habría tenido la concepción general del proyecto. Porque si ustedes dicen, bueno, ¿qué ministerios podrían ser pertinentes para una conversación sobre esa laguna? Son varios, ¿po?
1: Sí.
0: Sí.
1: De todas maneras, yo creo que hay un concepto que se está estilando harto y en varios sentidos, que tiene que ver con que cómo avanzamos en la gobernanza, ¿no? En la gobernanza desde distintos tipos, gobernanza demográfica, escuchaba el otro día a propósito de los fenómenos de migración, pero también cuando hablamos de los cuidados, conectan distintos puntos de vista, lo social, lo educacional, lo económico, la inclusión laboral de la mujer. Y por cierto que si uno se pone más detallista en el debate, o sea, estamos hablando de sala cuna universal, pero ¿qué pasa después de la sala cuna? Los niños siguen estando, o sea, hay que seguirlos cuidando. ¿Y qué pasa ahí? ¿O vamos a tener inclusión de las mujeres al mundo del trabajo solamente durante cuánto tiempo? ¿Y qué hacemos después como Estado? Yo sé que hay que mirar el vaso medio lleno, lo sé, porque las necesidades son infinitas y los recursos son limitados. Pero desde el punto de vista de cómo se conectan, yo creo que hay un desafío permanente de cómo utilizar este concepto de la gobernanza en la búsqueda de soluciones conjuntas. ¿Qué pasa por lo que tú dices? Tener una mirada desde los distintos ministerios, desde el mundo empresarial, desde el mundo de los gremios, desde las universidades, desde la sociedad civil, es muy distinta. Yo siempre voy a tratar de hacer el símil con lo que pasa en lo local, ¿no? Hay muchas localidades en nuestro país donde tenemos un jardín infantil, donde tenemos una sala cuna. Entonces, ¿cómo lo hacen esas madres? A lo mejor podemos entregarle el beneficio, pero van a tener que buscar otra manera para recibirlo y buscar otra solución, porque no hay oferta. Entonces, hagámonos cargo de todas esas problemáticas también. Yo creo que ahí está la tarea que tenemos hoy día.
3: Sí, eso es claro, importante, pero está ese punto. Está la red de Junji y Integra, y que efectivamente hay jardines que no han tenido suficiente demanda. O sea, hay una capacidad instalada que se podría desarrollar mucho más. Pero supone una visión conjunta, exacto, digamos, no pensar de que porque sacas la ley van a aparecer así como callampas las salas cunas.
2: Oye, nos quedan algunos minutitos y les queríamos pedir darle una vuelta corta al tema de seguridad, pero particularmente porque hemos hablado harto de la reforma constitucional, la agenda del gobierno, pero lo que pasa ayer con esta amenaza de muerte al alcalde de San Bernardo, que termina con él jefe comunal en una clínica, ahí con un cuadro obviamente de estrés, ¿no? De shock. Pero bueno, es bien grave, le advierten desde la fiscalía de esta amenaza, que no es la primera, que era un ataque concertado, un plan para antes de fiestas patrias, y claro, nos remite al tema de qué es lo que está ocurriendo con el crimen organizado, ¿no? Y con este tipo de organizaciones, que en Chile afortunadamente no hemos llegado a un nivel que se ataca a autoridades, como sí en otros países de la región, pero bueno, hay expertos que advierten que eso podría pasar también en el corto plazo si no se toman algunas medidas, ¿no? Catalina, ¿cómo ves la situación ahí que ocurrió ayer con el alcalde?
1: O sea, a Dios gracias, nosotros no estamos en una situación como México, por ejemplo,
2: Colombia,
1: donde,
2: Ecuador,
1: exacto,
2: claro,
1: donde tenemos presencia permanente en el Estado de lo que se denomina el narcoestado, ¿no? Nosotros tenemos presencia hoy día del crimen organizado, y yo creo que la labor que está haciendo hoy día tanto el gobierno como sectores de oposición, de manera transversal también distintas personalidades políticas han salido a condenar estos hechos, habla de varias cosas. Yo creo que hoy lo que tiene que primar es el pragmatismo, y por eso creo que hay una estrategia concertada respecto de a qué proyecto se le está dando mayor urgencia. Dentro de los que tienen discusión inmediata está precisamente la agenda contra el crimen organizado. Entonces, para abordar estas materias, sobre todo lo de los alcaldes, la Contraloría hace un tiempo ya sacó un dictamen que permite que puedan adquirir los municipios mayores mecanismos de seguridad, por ejemplo, para la protección de las personas importantes, pero claramente esto es una señal de que como Estado tenemos que avanzar de manera conjunta y rápidamente en lo que se viene, porque hoy día tenemos presencia, lo vimos en un hecho puntual, qué bueno que no llegó más allá, pero también eso desincentiva muchas veces que personas hoy día quieren estar en lo público.
2: Si el alcalde lo dijo, esto me hace repensar si quiero continuar en esto.
1: Exactamente.
0: Pero obvio, quiero agregar algo muy breve, ¿eh? Toda amenaza contra cualquier persona, pero más aún contra autoridades políticas, es grave y requiere una vigorosa reacción del Estado. Pero esto es más serio que otras acusaciones anónimas cuando alguna persona va y escribe en las redes sociales, voy a matar al presidente, no sé qué. Porque aquí había un plan, o sea, lo venían siguiendo hace varios días. Había personas dispuestas, tenían estructuradas más o menos las rutinas cotidianas del alcalde, ya había una fecha para la comisión de un eventual atentado. O sea, esto es más que a alguien que se le ocurre con verborrea o con alarde hacer alguna amenaza por teléfono, ¿no? Había aquí un plan bien concreto.
2: Viendo la parte llena del vaso, la inteligencia en este caso, pero funciona. Sí, sí,
3: claro, sí. Que demuestra que lo que necesitamos es más inteligencia, claro, más policía, que está la ley de seguridad municipal que se tendría que estar
2: implementando. Falta el reglamento, sí.
3: Entonces a mí me resulta interesante esto porque precisamente cuando se pone el tema de la reforma, digamos, la constitución, esto demuestra que lo que tenemos que hacer es ver qué pasa, ¿no es cierto?, con los problemas efectivos, reales e inmediatos, porque la reforma, digamos, la constitución no tiene herramientas, no genera nada para esta... Para este, digamos, situación concreta, lo que necesitamos es más recursos, más policía, más inteligencia y todo lo que hemos venido diciendo, digamos, que eso es lo que hay que hacer. Entonces, debería producirse una suerte de giro, digamos, hacia la prioridad, digamos, y no estar en una reforma constitucional.

0: cierto, y exacto, se está hablando solo de uno. Entonces la materialización efectiva de la política pública hoy día requiere necesariamente, vuelvo a este concepto, de gobernanza en, por ejemplo, materia de seguridad.
1: Sí, pues gran tema. Vamos a ver qué ocurre con esto y con la agenda de seguridad, que hay urgencias para varios proyectos, se reduce la urgencia para la reforma constitucional. Está en desarrollo como la mayoría de los temas que hemos hablado esta mañana. Teresa Valdés, muchas gracias por acompañarnos esta mañana.
2: Un gusto estar aquí también con Catalina. Un placer.
1: Y Catalina Riquelme, muchas gracias como siempre, panel gracias. Femenino.
0: Me encanta.
1: Nos tenemos que ir a la pausa, son las 9:30, hacemos un breve corte y a la vuelta está Claudio Medrano con ustedes.
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0: Regresamos a esta primera edición de Radio Análisis. Son las 9 de la mañana con 34 minutos y saludamos de inmediato a don Andrés Solimano, que está conectado ya a esta hora de la mañana con nosotros. Andrés, ¿cómo le va? Muy buenos días.
1: Hola, buenos días, Claudio. Gusto saludarlo. ¿Cómo está usted?
0: Sí, no, el gusto siempre es nuestro, Andrés. Cada 15 días conversar con, tener la posibilidad de conversar con ustedes de diversos temas que están marcando la agenda tanto nacional como internacional, siempre referidos a temas económicos, ¿no? Pero como siempre decimos que involucran también otros aspectos de nuestra sociedad. Y vamos a hablar de hartos temas hoy día, Andrés, así que vamos a partir de inmediato con lo que hemos conocido hace poco, ¿no? Respecto de la cifra de IMASEC, que nuevamente muestra un crecimiento muy bajo de la economía chilena en un contexto en el cual ya comienzan a aparecer críticas, ¿no? Respecto de cómo ha sido la gestión del actual Ejecutivo en términos macroeconómicos, a propósito de ya varios

0: meses, incluso algunos se habló en algún momento de recesión o de la posibilidad de una recesión. Hubo ahí en el mes de junio visos de que podía haber un repunte. De hecho, desde el gobierno señalaron que esa cifra en ese momento marcaba un punto de inflexión, pero nuevamente vuelve a caer el IMACEC con factores externos, ¿no? Como el tema de las lluvias, los efectos de los temporales, sobre todo en la zona del Norte Chico, pero siempre con un bajo desempeño de la minería y otras actividades productivas que están muy, pero muy estancadas. ¿Cómo vio lo que se conoció ayer, Andrés, respecto de la cifra de crecimiento de la economía chilena?
1: Sí, la cifra de desempeño del nivel de actividad económica, no, como usted dice, Claudio, no son muy halagüeñas, no son muy positivas con las estadísticas recién presentadas por el IMACEC en los informes del Banco Central, que prepara las cuentas nacionales. ¿No es cierto? Arroja una reducción del mes de julio de 2026 de menos 1,7% respecto al julio del año anterior. Y si uno lo toma trimestral, para que no sea tan puntual de un mes con otro, que tiene estacionalidad y efectos específicos, como fueron los temporales en el mes de julio, si lo toma, por ejemplo, mayo, junio y julio, se redujo en 0,3% respecto al mismo trimestre del año anterior, del 2025, y en menos 0,6% respecto al trimestre anterior, ¿no es cierto?, febrero, marzo, abril de este año, o sea, uno interanual y otro respecto al trimestre anterior. Bueno, y también la cifra de desempleo está alrededor de 9,5% a nivel nacional, sube el número de desocupados de 889 mil. A 981 mil en el trimestre mayo, julio. Entonces, hay una situación de actividad económica floja. Si uno toma los primeros 7 meses de este año, enero, julio, hay una caída de 0,4% del IMACEC. O sea, en los meses de agosto, septiembre, octubre, noviembre, diciembre, 5 meses. Tendría que haber un repunte para que este año no cerremos en rojo en la actividad económica agregada. Las proyecciones ya se están ajustando hacia abajo, ahora están en 1%, menos de un 1% para el 2026, pero falta ver qué pasa en estos 5 meses restantes. Bueno, yo creo que estos cambios, el Banco Central señala que son parte debido a un flojo floja contribución de la minería, pero también están afectados los factores de demanda interna que se han visto influidos por el bencinazo de marzo, digamos, que subió la gasolina fuertemente y afectó el poder de compra de la población, por los recortes de 3% y en algunos ministerios más, notablemente la cultura, 10. De los ministerios del Estado, digamos, que reducen gasto público, reducen programas, hay despido de personal, el hecho de que la tasa de interés del Banco Central siga en 4,5 desde diciembre del año pasado, no se ajusta hacia abajo. Entonces tenemos política fiscal apretada, política monetaria también tampoco expansiva y choque de precios.
0: Ahora, Andrés, ¿qué tanto también puede afectar? Porque sabemos que la economía muchas veces se basa en percepciones, ¿no? En estados de ánimo. O sea, a veces como, sobre todo del mercado, ¿no? Cómo reacciona a ciertos estímulos, la retórica que ha impuesto el Ejecutivo. Y lo menciono porque, por ejemplo, más temprano escuchábamos el comentario de Patricio respecto de cómo este mensaje que ha instalado el gobierno desde que llegó, de una economía en apuros, de urgencia, incluso en algún momento algunos representantes del gobierno hablaron derechamente de que el Estado estaba quebrado, finalmente va impactando precisamente en estos estados de ánimo, no solo de los grandes inversionistas, sino que prácticamente de todos nosotros, ¿no? Que ya pensamos dos veces si tomar, antes de tomar una decisión en términos financieros, ya sea una compra, un préstamo, una inversión, etcétera, etcétera. Y también respecto de las acciones, ¿no? Porque como bien usted lo detallaba, se han paralizado una serie de cosas por esto del tema de los recortes, etcétera, etcétera. ¿Cómo ve eso también?
1: Claro, bueno, el gobierno empezó con un, cuando asumió, con un recorte, con un discurso, una retórica de que poco menos que la economía chilena estaría quebrada, o por lo menos algunos personal del gobierno o de la prensa afín, que es bastante mayoritaria en Chile, la prensa. Entonces, bueno, eso es bastante delicado, hasta irresponsable, porque afecta la apreciación de crédito externo, la opinión internacional, y también terminan siendo profecías autocumplidas, ¿no es cierto? Si a la gente la bombardean de que está mal la situación económica, heredada, etcétera, y se ajusta el cinturón, como usted dice. Si quiere viajar, pospone los viajes; si quiere comprar un electrodoméstico, tal vez lo va a pensar dos veces; cambiar el automóvil, qué sé yo, todo. Decisiones de gasto, son influidas por la expectativa. Lo que pasa es que ya llevamos varios meses de la actual administración, entonces uno se pregunta en qué medida las decisiones económicas que se están tomando ahora influyen en la situación deteriorada, según los indicadores estadísticos, de que se encuentra la economía chilena, ¿no es cierto? Lo que decíamos, este gobierno partió con un muy controversial ajuste de los combustibles, que existía un mecanismo, todos los gobiernos anteriores habían suavizado los alzas, no era urgente hacerlo, siempre se puede hacer con este mecanismo, pero no, se escogió hacer como cirugía sin anestesia. Después, el fervor de reducir el gasto público, recortar obras, digamos. El otro día me tocó ir al GAM de Gabriel Mistral y hay una parte de todo que está paralizada, me decían, porque se decidió ahora, digamos, que no estaba en las prioridades y se reduce. También, y así programas en las comunas, en distintas partes de Chile. Se están cortando programas. Al cortarse programas se corta demanda, ¿no es cierto? Porque los programas mueven la economía, ¿no es cierto? Contratan gente. Se compran materiales, se hacen obras de construcción, entonces se paraliza eso. El Banco Central en su análisis, que maneja un instrumento muy poderoso que es la tasa de interés, la tiene en 4,5 pegada, ¿no es cierto? Y con la inflación declinante es la tasa de interés real positiva, la tasa de referencia, que es la más baja. Después están todas las tasas que vienen adelante. Entonces eso hace que el crédito no esté muy barato ni muy disponible. Ahí está la cifra de la construcción. Uh-huh. Entonces, bueno, todo eso contribuye a la situación que estamos viviendo. Este gobierno planteó de que iba a venir un boom de inversiones. Se aprobó una mega reforma que hace toda una apuesta bien riesgosa de que con baja de impuestos a las grandes empresas se van a poder invertir de inmediato, y con inversión de inmediato va a aumentar la actividad económica, vamos a crecer y va a crecer el empleo. Bueno, pero que si no hay demanda, tampoco las empresas capacidad productiva subutilizada, no utilizada, no tiene mucho sentido embarcarse en nuevas inversiones. Uh-huh. ¿No es cierto? Y también, si el crédito es caro, también es más costoso entrar a invertir. Entonces se ha focalizado en una variable, que es la baja de los impuestos, y también toda la retórica de los permisos, que la inversión no aumentaría, no estaría aumentando, porque habría muchos permisos. Bueno, claro, uno no le gusta la burocracia, eso es razonable, pedir que no haya mucha burocracia, pero también hay legislación, la legislación ambiental, la legislación laboral. Bueno, todo tiene que un poco cuadrarse para poder hacer decisiones que sean equilibradas y que respeten la legalidad vigente. Entonces, bueno, y está todo en el sector privado, como la ideología de que el único que sabe invertir es el sector privado, dependemos totalmente de ellos para sacar adelante el carro de la economía.
0: Uh-huh. A propósito de... Sí, a propósito de algo que mencionaba Andrés y haciendo el link, ¿no? Porque también conocimos durante estos últimos días la cifra de desempleo y efectivamente estamos rozando ahí los dos dígitos, 9,5%, una situación muy compleja en mujeres, jóvenes, pero también aumentó el desempleo masculino. Y claro, estamos en un escenario en el cual el Ejecutivo apuesta todo a precisamente esta mayor inversión, ¿no? Que va a caer a propósito de estos cambios que se han impulsado, sobre todo a través de la mega reforma. Pero al mismo tiempo también hay en ciernes una agenda en materia laboral que plantea una serie de aspectos en materia de flexibilización, de cambios o modificaciones en algunos temas que son muy sensibles para los trabajadores, como por ejemplo la indemnización por años de servicio, y todo esto en este escenario tan tan complejo, ¿no? ¿Cómo ve eso también, Andrés?
1: Sí, bueno, esa sí, un punto bien importante el que usted levanta, Claudio, de la agenda laboral, de legislación de las 40 horas que se retrotraerían y se está hablando hasta de 52 horas, el cambio en el sistema de cálculo de indemnizaciones. Bueno, es que todo es parte de una estrategia de que lo que hay que hacer es bajarle los costos a las empresas. Entonces, y que la gente trabaje más, que los trabajadores trabajen más. Y que para la empresa sea menos costoso contratar gente o despedir gente, ¿no es cierto? O sea, entregarle el trabajo como un recurso, ojalá, gratis a los grandes empresarios. Entonces, es parte del sesgo, este sesgo, digamos, de que hay que bajar los costos laborales, de que hay que crear las condiciones para que el sector privado invierta y flexibilizarle las condiciones tanto tributarias como laborales para lograr este fin. Pero es que las sociedades son más complejas que solamente el gran empresariado. Está el sector trabajador, pero que mueve la economía, y el que trabaja, el que va a la fábrica, el que maneja los buses, el que atiende los supermercados, en las verdulerías, el que barre las calles, son trabajadores. Sin trabajadores, digamos, no tenemos producción. Puede haber capital, pero si no hay trabajo, no hay producción. Entonces, pero ese factor hay que bajarle los costos lo más posible. Recordemos que el pagar menores salarios o hacer más bajos los costos laborales tiene una contrapartida de demanda, porque la fuente principal de gasto de los hogares son sus salarios, sus sueldos. Entonces, si comprime mucho esa situación, esa variable, se afecta el consumo, se afecta la demanda efectiva, las ventas de la empresa y la posibilidad que tengan de invertir para acomodar mayores ventas. Entonces, funciona así ese círculo. Hay que ver que el salario y que los costos laborales, y sobre todo el salario, es una fuente de demanda también, no solo un costo de producción. Uh-huh. Y que si se le comprime mucho, se comprime toda la economía.
0: Uh-huh. Bueno, Andrés, estamos conversando con el economista Andrés Solimano a esta hora de la mañana acá en Radio Análisis. Nos quedan unos minutos y siempre dejamos un espacio para hablar de temas internacionales y obviamente hay situaciones o no o fenómenos que hay que seguir con mucha atención, como por ejemplo las diversas inversiones, ¿no?, que se están realizando en inteligencia artificial que en cierta forma están sosteniendo la economía de algunos países, partiendo por la de Estados Unidos, ¿no? Sobre todo el mercado accionario, pero que a pesar de los grandes montos que se están manejando, de los buenos resultados que se están produciendo para algunas empresas vinculadas precisamente con el desarrollo de esta tecnología, hay dudas y hay preocupaciones, ¿no?, respecto de cómo puede evolucionar esto, sobre todo en términos de la deuda y en particular esta burbuja, ¿no?, que muchos especulan se está generando a partir de todo esto. ¿Cómo ve usted eso también, Andrés?
1: Sí, la economía norteamericana y en parte de la economía mundial se está sosteniendo con el boom de las inversiones en la inteligencia artificial, ¿no es cierto? que son inversiones muy grandes que han aumentado fuertemente en los últimos 5 años, en centros de datos, en producción de chips, en infraestructura física para albergar computadores, etcétera. Eso ha tenido una contrapartida porque todas estas inversiones se financian emitiendo acciones con un boom en la bolsa. Entonces, la economía norteamericana está experimentando ese boom de inversiones en la economía, en la inteligencia artificial, pero también tiene desequilibrio fuerte, tiene un déficit fiscal 6% del Producto Interno Bruto, que es muy alto, dado el tamaño de la economía norteamericana y el porcentaje en sí mismo. Ha contribuido a eso también la baja de impuestos aprobada en la administración Trump, igual que en Chile, que bajan impuestos a las empresas. Entonces, está este boom, está contrapesado con eso. Estados Unidos se embarcó en una guerra en el Medio Oriente, en Irán, que cuesta alrededor de 1.000 millones de dólares diarios, entonces le echa para adelante con eso. Desestabilizó el sistema, la actual administración de comercio internacional con alza de tarifas el año pasado, que ha seguido este año, es una cosa bastante errática. Entonces es una economía que tiene un boom por un lado, que este boom de inversiones, digamos, de inteligencia artificial y un boom de la bolsa, y por otro lado tiene desequilibrios fiscales fuertes, y ya en los mercados están empezando a tener dudas de hasta cuándo seguir comprando bonos del Tesoro norteamericano, que era el activo, o se supone que el activo más seguro por excelencia, si un Estado que está tremendamente endeudado y que sigue agregando a los déficits. Entonces ahí se juega esa ecuación, ese equilibrio. Boom de inversiones de la inteligencia artificial, boom accionario, con desequilibrios fiscales, con alteración de las reglas del comercio internacional, guerra al mismo tiempo. Entonces es una situación volátil, difícil, llena de incertidumbres. La que se está viviendo.
0: Uh-huh. Y en ese sentido.
1: De la volatilidad de Estados Unidos.
0: Sí, y en ese sentido, Andrés, porque claro, uno se preocupa y dice: bueno, esto, la gente que está detrás de esto debe estar pensando en algún plan B, alguna suerte de refugio. ¿Hay en ese sentido algo en el cual la economía norteamericana se pueda sostener en caso de que esto finalmente, esta burbuja explote, o estamos hacia un abismo inevitable, ¿no? Que eso sí, no sabemos cuándo vaya a aparecer.
1: Claro, a ver, lo que pasa es que el mercado accionario y el mercado de bonos de Estados Unidos todavía sigue siendo muy profundo y con mucha liquidez. Entonces los inversionistas internacionales, los fondos de inversión, etcétera, siguen colocando dinero en Estados Unidos porque no hay muchas alternativas. No es que no existan, pero por ejemplo activos en Europa son más limitados. Japón tiene sus propios problemas. China es una economía en los lados financieros menos integrada y desarrollada que la norteamericana, en el lado financiero. Está muy fuerte ahora la nueva tecnología, pero entonces sigue siendo el mercado de bonos norteamericano, el mercado accionario, un mercado bastante estandarizado, con mucha liquidez, entonces se le sigue entregando recursos, pero los desequilibrios son objetivos. Y el mismo nuevo presidente de la Reserva Federal, en una reunión que tuvieron con otros bancos centrales del mundo, hay un club de bancos centrales, de banqueros centrales, presidentes de bancos centrales, que se reúnen en Wyoming, Jackson Hole, y arreglan ellos la comodidad pasa con la economía mundial. Entonces el nuevo presidente de la Reserva Federal de Estados Unidos dijo que si subía la tasa, si la inflación seguía alto, él ya iba a ir hacia un alza de la tasa de interés. Inmediatamente, cuando sube la tasa de interés, cae el precio de los bonos y hubo una turbulencia en ese lado. Entonces, bueno, también está el cambio de liderazgo en la Reserva Federal. Es una situación incierta, difícil uh-huh. decir a ciencia cierta para dónde va a converger, pero es volátil y bueno, está en esa dirección. Vivimos en un mundo volátil con una administración norteamericana que prioriza solo los intereses, como la interpretan ellos, de Estados Unidos. Entonces, metido en aventura tarifaria, se mete en guerra, ahora hace acuerdos bien particulares con Venezuela para asegurarse petróleo a costo bajo, y así se va manejando, distinto de otras administraciones que han habido en Estados Unidos hasta el pasado reciente.
0: Sí. Bueno, vamos a ver qué va a pasar con esto y bueno, y sobre todo también con las decisiones que va a tomar Estados Unidos. Se vienen las elecciones de medio término, que mucha gente tiene muchas expectativas puestas ahí respecto de si es que puede haber un giro en términos de cómo se está manejando la política en ese país o no. Pero bueno, nos quedaron varios temas afuera, Andrés, pero seguro los vamos a retomar en futuras sesiones. Así que por lo pronto agradecerle el tiempo que siempre tiene para conversar con nosotros y lo esperamos en una próxima ocasión. Que esté muy bien.
1: Ya, muchas gracias, Claudio. Nos vemos pronto.
0: Nos vemos. Ahí
1: Adiós.
0: estaba entonces Andrés Solimano, economista, conversando con nosotros como es habitual acá en Radio Análisis. Son las 9:56, tenemos que despedir este programa. Siga nuestra sintonía, ya llega Gaby González y Semáforo. Más noticias a las 13 horas en la segunda edición de Radio Análisis. Que tengan una buena jornada.
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4: Master Martini Chile, SPA, y su representante legal, el señor Jorge Güppinger Sánchez, informan a la comunidad que, con fecha 4 de agosto, se ha admitido a trámite al Sistema de Evaluación de Impacto Ambiental la declaración de impacto ambiental del proyecto Planta Unigra Elaboradora de Chocolates y Sucedáneos, Cremas y Bebidas Vegetales, UHT, que estará ubicado en la región metropolitana, 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El proyecto consistirá en la construcción y operación de una planta de elaboración y envasado de chocolates y sucedáneos, cremas vegetales UHT y bebidas vegetales UHT. Como parte de la infraestructura necesaria para su funcionamiento, el proyecto contempla diversas instalaciones de apoyo, entre las que se incluyen calderas alimentadas con gas natural, torres de enfriamiento destinadas a los procesos productivos, sistemas de generación y distribución de aire comprimido y nitrógeno, grupos electrógenos de respaldo y una planta de tratamiento de residuos industriales líquidos RILES con una capacidad de diseño de 250 metros cúbicos día, la cual constituye una infraestructura esencial para el funcionamiento del establecimiento y estará destinada al tratamiento de los residuos industriales líquidos generados durante los procesos de elaboración de productos, así como de las actividades de limpieza y sanitización de equipos, líneas de producción e 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Para conocimiento de la comunidad, los antecedentes de la Declaración de Impacto Ambiental se encontrarán disponibles para consulta pública en el sitio web del Servicio de Evaluación Ambiental, SEA, www.sea.gob.cl. La Ley número 19.300, sobre bases generales del medio ambiente, dispone que el SEA podrá decretar la realización de un proceso de participación ciudadana por un plazo de 20 días, siempre que lo soliciten a lo menos dos personas jurídicas a través de sus representantes o como mínimo 10 personas naturales directamente afectadas. La solicitud debe hacerse por escrito y presentarse en Miraflores, número 178, piso 3, comuna de Santiago, o en la oficina de partes, virtual, disponible en el sitio web www.sea.gob.cl dentro del plazo de 30 días hábiles contados desde la publicación del proyecto en el Diario Oficial, plazo que culmina el 15 de octubre de 2026.

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Hola, ¿qué tal están? Muy buenos días tengan todas y todos. Bienvenidos a Semáforo en este 2 de septiembre. Ya estamos muy felices de iniciar un nuevo programa y que de poder acompañarlos, ¿no?, durante la próxima hora con entrevistas, conversaciones, temas y opiniones, ¿no? Aquí en Semáforo, como cada mañana, es un gusto darles la bienvenida al programa e invitarles, por supuesto, a que no solo nos escuchen y nos permitan acompañarles, sino que sean parte activa de nuestro programa, de sus conversaciones y también de su música. Así que cada mañana les reitero yo que está abierto este canal de comunicación, que es nuestro WhatsApp, el +569 9089 3089. Si aún no lo guarda, guárdelo como un contacto frecuente para que podamos comunicarnos directamente, ¿no? A propósito de las preguntas que vamos haciendo cada día, ¿no? Nos ha gustado mucho la recepción que ha tenido recibir, escuchar sus experiencias. No sé, ayer fue en torno a la cueca y en torno a varios temas, así que ya lo saben, ese canal está ahí disponible. Queremos conocerles, queremos escucharles y queremos que participen directamente de nuestro programa. El día de hoy, decirles que queremos invitarles a... ¿Les gustaría programar una canción que suene en nuestro programa? Bueno, la invitación es a que nos hagan llegar justamente cuál es su canción favorita o una canción que sea significativa para ustedes, pero que esté asociada a algún recuerdo, alguna historia, que nos puedan compartir algo a propósito de esa canción. Y vamos a estar cerrando el programa del día de hoy con ella. Y vamos a partir nosotros dándoles una referencia a una canción, pero antes quisiera mencionarle que el día de hoy vamos a tener a dos interesantes invitados. Los temas de conversación van a tener que ver con el cine. Nos va a visitar el director del Festival Internacional de Valdivia, el FIC Valdivia, Raúl Camargo, quien nos va a contar de una nueva versión de la extensión capitalina del certamen, que comienza hoy y hasta el 5 de septiembre en la sala K de la Universidad Mayor. Esta iniciativa se viene desarrollando hace varios años, ¿no?, y permite que parte de las películas que se han exhibido en el marco del Festival Internacional de Cine de Valdivia puedan ser vistas acá en la región metropolitana. Y por supuesto que vamos a aprovechar la oportunidad para enterarnos primero, ¿no?, de qué trae la nueva edición del Festival de Cine de Valdivia 2026, que se va a desarrollar entre el 12 y el 18 de octubre próximos. Así que vamos a estar conversando en minutos con Raúl Camargo. Y en la segunda parte de nuestro programa vamos a hablar de literatura, ¿no? Hoy comienza el segundo encuentro latinoamericano de minificción que se va a realizar en el campus Bochef de la Facultad de Ciencias Físicas y Matemáticas de la Universidad de Chile, y es una instancia que va a reunir a destacados representantes de la literatura nacional e invitados internacionales también, provenientes de Argentina, México y la República Popular China. Vamos a recibir al escritor Diego Muñoz Valenzuela para conocer detalles, ¿no?, de este importante evento que, como les digo, arranca hoy. Así que de eso va a tratar el programa del día de hoy. Quédense en sintonía de Radio Universidad de Chile y participen con nosotros. Entonces, reiterarles la invitación que queremos hacerles. Les invitamos a programar una canción en Semáforo. ¿Cómo? Bueno, a través de nuestro WhatsApp nos dejan el nombre de la canción que sea significativa para ustedes y cuéntenos por qué. Y de entre todas las opciones que nos lleguen, vamos a estar cerrando el programa del día de hoy con ese tema. Y vamos a partir nosotros, por supuesto, dando el ejemplo, ¿no? Porque les quiero contar una historia a propósito de una canción. Dice: era una niña de 11 años, enamorada hasta las patas de un compañero de curso que se parecía mucho a Ron Weasley de Harry Potter, solo que era rubio en lugar de pelirrojo. Nunca me atreví a decirle directamente que me gustaba, hasta que un día decidí confesarle mis sentimientos a través de una canción escrita en una carta. Me pasé toda una tarde pintando a una mujer en el mar. En ese momento pensaba que era algo profundamente romántico y, de paso, una buena oportunidad para demostrar mis dotes artísticos. Sobre el dibujo escribí la letra de la canción y, después de reunir todo el valor que tenía, finalmente me decidí a entregársela. Él guardó la carta, pero la historia no terminó ahí. Otro compañero se la quitó y decidió mostrarla frente a todos. Así, de la manera más cruel y vergonzosa posible, mi secreto quedó al descubierto y yo pasé de estar enamorada en silencio a convertirme en la burla de todo mi curso. Es la historia que nos compartió esta mañana nuestra querida Tania González, productora de Semáforo, para programar el tema Por Ti, de Ella Baila Sola. Así comienza el programa del día de hoy.

0: Nuestra querida Tania González programó el tema con el que abrimos el programa del día de hoy. Ya lo sabes, si tú quieres que una canción que te gusta mucho suene en semáforo y sea la canción con la que cerramos el día de hoy, a través de nuestro WhatsApp, déjanos el nombre de esa canción y algunas impresiones de por qué es importante y por qué quieres programarla el día de hoy. Está, y también, por supuesto, que abierta la posibilidad de que nos hagas llegar tus preguntas, tus sugerencias y tus comentarios a propósito de las conversaciones que estamos teniendo hoy en semáforo. Ya llegó al estudio de Radio Universidad de Chile el director del Festival Internacional de Cine de Valdivia, Raúl Camargo. ¿Cómo estás? Buenos días.
1: Hola, buenos días, Gabriela. Muchas gracias por la invitación. Estamos acá muy felices. Llegamos ayer a la capital, digamos. Estamos en plena celebración de los primeros adelantos de programación del cine chileno. Y ya en la recta final, digamos, del festival,
0: no queda
1: que
0: nada.
1: Va del 12 al 18 de octubre.
0: Sí, te agradecemos mucho que hayas venido a conversar con nosotros porque, hemos vivido de cerca el Festival Internacional de Cine de Valdivia, entonces sabemos que a un poquito más de un mes hay un montón de cosas por hacer para un evento de una envergadura internacional tan grande. Hoy comienza una nueva versión de la extensión de la región metropolitana del Festival de Cine de Valdivia. Para quienes no lo saben, contémosle que se trata de que ustedes ya desde hace un par de años programan una selección de películas que han estado en las ediciones del festival y que llegan a la región metropolitana.
1: Sí,
0: ¿cómo surge esa idea de traer a Santiago el FIC Valdivia?
1: No, bueno, ahí bromeaba un poco en la inauguración del ciclo donde hicimos el lanzamiento del cine chileno del festival de este año. Es como traerles un poco de la alegría y el cariño valdiviano que a una ciudad tan triste, pero no tiene que ver con que siempre se entiende como la descentralización, como que las cosas parten en Santiago y después con suerte llegan a regiones, ¿no? En el caso del cine en general, lo que ocurre es un proceso más bien inverso. Las películas se estrenan, tienen su primer apronte, digamos, en el Festival de Valdivia, y luego algunas de ellas siguen por otros festivales nacionales y algunas internacionales también, pero no todas. Entonces, el hecho de hacer FIC Valdivia en Santiago es brindar la oportunidad de ver o volver a ver, para quienes tuvieron la suerte de hacerlo en el festival, películas que consideramos emblemáticas. En ese sentido, este año aumentamos la programación al doble, siempre eran 5 películas, este año son 10. Para también no solamente ofrecer las películas que ganaron el festival, que por supuesto están en el programa, sino que también otras películas que nos gustaban mucho, que fueron parte de la selección oficial y de la muestra paralela, y que sentíamos que era potente poder compartirlas de manera gratuita y abierta a la comunidad, digamos, en la sala acá, en la Universidad Mayor acá, en pleno centro de la capital.
0: Es que además es algo que se reitera cuando hablamos de cine, ¿no? Que en el marco de los festivales podemos acceder a producciones que no siempre llegan, claro, a la cartelera de otro modo. Entonces hay ahí además un valor, ¿no? En esto que estamos viendo, no solo se estrenó, se presentó en el marco de un festival tan importante como es el FIC Valdivia, sino que es probable que no tengamos opciones de verlas en una sala.
1: Claro, y aparte está lo otro que tiene que ver con, complementando lo que señalas, en que sí hay un cine de calidad presente en el streaming, pero siguen siendo visionados más bien individuales, ¿no? Es la lógica de encerrarte en tu casa en vez de compartir y por ende vivir la ciudad. En ese sentido, el poder celebrar una edición de o muestra especial del festival en Santiago con películas laureadas y películas que no va a haber una oportunidad de disfrutarla en pantalla grande, en condiciones técnicas, digamos, notables, como es la sala acá de la Universidad Mayor, es también una invitación a participar de la ciudad, ¿no? A ejercer ese derecho de participar en la ciudad y de no necesariamente estar viendo la película con alguien que conoces, ¿no?, una vez que se apaga la sala, digamos, y se prende la luz del proyector, sino que más bien transportarte en base a ese derecho, ¿no? Como de que nosotros somos parte activa de una ciudadanía y eso implica también el uso del espacio público.
0: Claro que sí. Bueno, la muestra FIC Valdivia en Santiago comienza hoy y se va a extender hasta el 5 de septiembre en la sala acá de la Universidad Mayor. Tiene entrada liberada, algo que también es bien importante, ¿no? Estamos en tiempos de economías difíciles,
1: complejo,
0: entonces,
1: sí.
0: Claro, entrada liberada ahí en Marín 321, en pleno centro de Santiago. Desde las 18 horas comienzan las proyecciones. Raúl, recomiéndanos algunas de las películas que podemos ver en esta muestra.
1: Sí, yo creo que, bueno, también como somos un país en donde el ocio es algo que a veces se castiga y también no hay necesariamente tanto tiempo, yo podría hacer dos recomendaciones muy a la rápida. Uno es que el día sábado es el programa doble, digamos, de funciones de las dos películas que obtuvieron los máximos galardones del certamen, ¿no? Es decir, se da la película que ganó, que es Win Talk to Me, y también la película que ganó el premio especial del jurado, que vendría siendo como el segundo lugar, que es La noche está marchándose ya. Entonces eso da como un pie con respecto a las películas que el jurado consideró laurear, ¿no? Sin embargo, durante la semana hay películas mucho más secretas, pequeñitas, que van desde la comedia a cine más íntimo, cine político, cortometrajes, que también permiten como adentrarse en otra lógica que no es necesariamente quienes ganan, porque a veces también todo se reduce en una línea un poco muy winner, ¿no? Como vamos a ver la que ganó. Y también es bonito ver una película de Paraguay, de Corea del Sur, cortometrajes chilenos, que se han hecho con una producción más mínima, que no tuvieron un premio o el premio mayor, como las dos que te nombro el sábado, pero que se adentran en un mundo y que también, al no ser laureadas, probablemente sea mucho más difícil poder encontrarlas a posteriori, ¿no?
0: Leí que había una de una productora embarazada que quiere terminar una película porque el director desapareció.
1: Se llama Muerte de Magdalena, que es la película con que cerramos el festival del año pasado, una película muy festiva sobre un rodaje en que todo tiende a salir mal, pero lo que lo sostiene es el ánimo del equipo, ¿no? El propio amor al cine. Es una Guto Parente, el director, que es de Brasil, siempre dijo que era una carta de amor al cine, pero mediado por el desastre. O sea, es una productora que tiene que asumir el legado de su padre, que fue muy importante, y llevar a cabo o producir su última película con él ya fallecido, que eso no es un spoiler porque la película parte así, hace comedia de eso incluso, pero todo empieza a salir muy mal porque el actor protagónico es el mejor amigo de su papá, pero es un fiestero incorregible, hasta que ya él va tomando cauce, pero él toma cauce la propia producción de la película por el propio amor al cine. Entonces, muy bonita como cinefilia, pero es una comedia muy amable de ver, digamos. Entonces también nos interesó mucho programarla de nuevo.
0: Bueno, el detalle de la programación está en ficvaldivia.cl, también en las redes sociales y sitio web de la Sala K, ¿no? De la Universidad Mayor. Raúl, ¿uno simplemente llega o es necesario preinscribirse?
1: No, simplemente llega, es por orden de ingreso, digamos, de fila, por así decirlo. Por ende, siempre se recomienda estar 20 minutos antes, cosa de tomar el asiento que uno quiere tomar, digamos, pero no es necesaria ninguna preinscripción y tampoco ningún pago.
0: Perfecto, entonces desde hoy y hasta el 5 de septiembre, allá en la Sala K de la Universidad Mayor, en Marín 321, desde las 18 horas, FIC Valdivia en Santiago. Sí. Oye, ya que estás acá, que tenemos la suerte de que estás en la capital, queremos empezar a hablar ya de la próxima edición del festival. He tenido ocasión de participar y qué hermoso festival, así que quería pedirte que nos cuentes un poco cuáles son los ejes o los énfasis de este año, claro, de la programación del FIC Valdivia.
1: En general siempre nos preguntamos como equipo cuál va a ser el eje o el énfasis o qué vamos a hacer distinto, y la respuesta siempre termina siendo la misma, que es mantener lo que venimos haciendo, que igual no es poco.
0: No, para nada.
1: En un país, digamos, y en un mundo que está muy complejo de vivir, y entendiendo el cine como una suerte de doble vía. Si bien muchas veces se entiende el cine como un refugio, ¿no? Como ante las problemáticas del mundo, refugiarte en la sala de cine. También el cine es una manera de activismo, porque claro, el encerrarte en una sala es como renunciar al mundo también, digamos. Por más que uno se conecte con un algo en, no sé, una película de Siria, de Colombia, de Estados Unidos, de Venezuela, de Surinam, igualmente es uno en la sala o en la seguridad de la sala conmoviéndose en tu mundo en pantalla, mientras el mundo real afuera también está pasando muchas cosas. Entonces nosotros no nos gusta tanto la idea del cine como refugio, entendiendo su importancia, sino que más bien como la posibilidad de conectarse para seguir en el día a día y sumar perspectivas, ¿no? Entonces, en ese sentido, claro, sostener un festival de cine de la envergadura de Valdivia es complejo, pero el festival tiene apoyo del Estado bastante decidido a través del Ministerio de las Culturas, de la Municipalidad de Valdivia, del Gobierno Regional, de la propia Universidad Austral de Chile, y por ende, si bien es más turbulento año a año hacerlo, es mucho más turbulento para festivales nacionales que no tienen este apoyo de la ciudad, de la región, del país y de la universidad, ¿no? Entonces, primero yo quiero destacar y hacerle un gran homenaje a todos los festivales de cine en Chile, que muchos de ellos tienen que bregar ante la incertidumbre económica. Nosotros también, pero tenemos mucha más diversificadas las fuentes, digamos, de financiamiento.
0: Hay tres instituciones apoyando el
1: financiamiento. Claro, y de manera bastante decidida, siendo que también la economía está muy compleja. Hay otras instancias que siguen siendo más bien el apoyo comunitario o incluso de las propias personas que producen los festivales, que lo hacen con aún dinero de sus bolsillos. Entonces, claro, el entramado cultural está bastante en peligro, eso es bastante evidente. Y nuestra misión siempre es brindar la mejor versión o edición posible del festival en el año en curso. Y eso es lo que podemos prometer. Es decir, va a ser un festival igual de potente, con una gran cantidad de invitados, con estrenos de cine chileno e internacional, con un programa muy variado, en donde, claro, si a ti te gusta el cine más radical y experimental, vas a encontrar tu película, pero ojalá te equivoques pensando que vas a ver la radical experimental y encuentres una animación infantil y te maravilla igual, digamos. Entonces, está hecho para distintas audiencias, para distintas personas, con la idea también que se atrevan a probar cosas nuevas, independiente que el festival tiene una línea de historia del cine donde hay grandes clásicos también, digamos. Entonces, es entender un festival como una fiesta, y como una fiesta pública en donde no hay grandes barreras de acceso. Gran parte de la programación, un poquito más de la mitad, es gratuita. Y claro, y con los felices problemas que tiene el festival, que es su masividad, ¿no? El festival más masivo en Chile a nivel cinematográfico, obviamente no a nivel musical, lo que implica que hay mucha demanda por ingresar a las salas. Nosotros tenemos un sistema de ingreso que es totalmente público, que implica que no hay ningún tipo de privilegio a quienes van al festival, por ende, todas en la misma fila. Sí, este año vamos a hacer una distinción entre personas mayores y con movilidad reducida, que el 10% de la sala va a tener una pre-reserva y, por ende, una fila distinta, pero con también una hora de llegada. Porque, claro, el festival, por ejemplo, es totalmente gratuito para personas mayores con su carnet de identidad desde 60 años. Pero si yo tengo 66 años, voy a ver una película, veo una fila kilométrica, obviamente me desincentivo, ¿no? Eso es algo que aprendimos del año pasado, de los últimos 2 años, de cómo solucionarlo. Pero sigue siendo un festival de filas, ¿no? Y se llena totalmente, y en ese sentido no hay mucho que hacer, porque el otro sería generar como un sistema de castas, ¿no? Como una credencial más cara, claro. O tú como productor puedes entrar antes a la película que no produjiste, o tú como estrella periodística, y eso. Finalmente, lo bonito es que mucha de la gente como más famosa en Chile que va al festival ayuda mucho haciendo la fila como cualquier persona, porque es como, efectivamente nadie se la salta, ¿no? Entonces, claro, para nosotros lo importante es mantener lo hecho y hacer mini innovaciones que tienen que ver con el trato a las personas que nos hacen ser tan reconocibles y queribles, y es justamente cómo intentar que no sea tanta tensión el querer ver una película, porque a veces se produce, digamos, que la sala tiene 500 butacas y hay 1.300 personas esperando.
0: Me tocó claro. Verlo, quedarme afuera y llegar antes a la siguiente función.
1: O sea, podríamos incluso, no sé, decir como ciertas funciones se pagan 10.000 pesos, pero eso desnaturalizaría, pero cada cosa tiene su pro y su contra, finalmente.
0: Pero me gusta que lo llamas problemas felices. Porque
1: claro,
0: efectivamente tener una...
1: Sería que la sala esté vacía, digamos.
0: Sí,
1: ¿no?
0: Sí, absolutamente.
1: Pero es algo que también internamente hemos como reflexionado, porque si termina siendo una tensión el hecho de esta democracia aparente, ¿no? Porque un poco la nuestra como línea, ¿no? Como aquí todos es la misma fila. Entonces eso termina siendo como que nadie queda feliz y todos quedan y todos hacen una fila de 8 horas, tampoco tiene mucho sentido. Entonces ahí se van perfeccionando los sistemas.
0: No, pero también pasa que la ciudad, ¿no? Adquiere un ánimo especial, llega mucha gente. Sí. Entonces, claro, mientras estás haciendo la fila, ves al actor de una película, se sacan fotos, ocurre una cosa. Y hay muchas películas, entonces me tocó arrancar para llegar a otra función cuando ya no veía que no podía entrar a una. Fue
1: claro,
0: como, vamos,
1: o sea,
0: a otra.
1: La misteriosa semana del flamenco, mucha gente terminó yendo a la película que estaba en las salas de al lado y fue, oye, qué buena la película que vi, digamos. Entonces también, claro, hay tanta ansiedad por ver el cine chileno que es probablemente el que va a haber más opciones de ver después, ¿no? Pero verlo por primera vez con el elenco ahí da como una aura distinta, como se dice ahora, ¿no? Pero bueno.
0: Oye, bueno, el cine chileno siempre tiene un espacio muy importante en FIC Valdivia. Se han anunciado algunas de las películas que forman parte, pero quería detenerme en una iniciativa, Raúl, que tiene que ver con incorporar a jóvenes como jurado, ¿no? En algunas categorías de película, cortometraje infantil latinoamericano, selección oficial de largometraje juvenil. Aquí hay una intención clara, ¿no? De involucrar
1: en poder,
0: claro, como de abrir también el festival. Sí. O sea, el festival tiene un programador, hay un jurado,
1: claro.
0: Pero busca incorporar nuevas miradas y a temprana edad, ¿no? Que la experiencia, sí, del cine sea algo vívido, activo, cuando los niños son pequeñitos. Cuéntanos cómo surgió esta,
1: sí,
0: idea.
1: Bueno, nosotros tenemos cinco competencias, uh-huh, dos guías por rango etario. La selección de largometraje juvenil, que son películas orientadas a audiencias de 14, 18, 20, va variando en el año. Lo cual no es que quienes hacen las películas son necesariamente jóvenes. Una abuelita de 90 años en una película para esa audiencia y nos gusta, queda, ¿no?
0: Claro.
1: Y el cortometraje infantil de Latinoamérica y el Caribe, que es la misma idea, digamos, para primer, segundo ciclo básico. Entonces, siempre cuando surgió el largometraje juvenil como selección oficial, la idea fue que fueran jóvenes los jurados. Pero cuando surgió la competencia de corto infantil, era voto del público, uh-huh, con distintos sistemas, palitos de colores, mano alzada, y pasó que en general terminaba ganando Chile, por así decirlo. Entonces había como una suerte de niñes bastante abanderizados por su patria, por así decirlo, que generaba no una distorsión, pero era como, bueno, quizás, como si toda la selección oficial tiene un jurado, debiese tener un jurado infantil.
0: Claro.
1: Entonces se hace todo un trabajo que encabeza Claudia Santos, que es nuestra coordinadora de audiencias, con Guillermo Olivares, que es el coordinador de programación, de un llamado público, digamos, vía escuelas, uh-huh, para que estos adolescentes y niñas sean parte. Entonces participan de cineclubes, de cineforos, van como literalmente sacando la voz, se va entendiendo como la idea que hay detrás. Todo esto tutelado por los colegios y por los tutores legales, padres, claro, apoderados. Y se hace una selección en donde, claro, son solo tres niñas, tres adolescentes. Muchas veces quienes no quedan un año terminan volviendo al siguiente. Y claro, y le da otra categoría también porque tienen el mismo tratamiento de los jurados adultos.
0: Claro.
1: ¿Ya? Entonces van a la ceremonia de inauguración con sus padres, van a la ceremonia de premiación, suben a escenario, porque nosotros solamente mencionamos los jurados en la inauguración, pero en la premiación suben, sí, todo el equipo de jurados. Uh-huh. Entonces, claro, tienes al director del Festival de Marsella y tienes a, digamos, un niño de Mariquina, por ejemplo. Y es bonita esa lógica que se va generando de entender que también las decisiones se tienen que tomar responsablemente desde la infancia.
0: No, y además
1: porque
0: que,
1: hay igual una responsabilidad también, digamos. Claro,
0: pero además como que es significativo, ¿no? Tener esa experiencia, poder, ajá, que tu voz, no sé, sea, tenga, sí, ese peso, puedas escoger
1: literalmente,
0: algo.
1: Claro.
0: Literal, ¿no? Como, sí, que pienso a tan temprana edad, qué bonita experiencia. ¿Y cómo ha sido la recepción? ¿Muchos niños postulan?
1: Sí, es muy bonito porque es un trabajo bastante largo, ¿no? Antes era más bien una decisión que se hacía en base a todo lo que hace el Centro Cultural de Promoción Cinematográfica en escuelas de la región. Entonces se iban detectando personas, pero claro, eso era un poco muy direccionado, ¿no? Entonces, uh-huh, por ende, era mucho mejor cuando se hace un sistema un poco más abierto, lo que permite como, no digamos captar cineastas del futuro, porque no necesariamente van a querer hacer películas, pero sí una cinefilia temprana, y eso es muy bonito. De hecho, por eso surge también largometraje juvenil como competencia, porque estaba muy arraigada la muestra infantil del festival, pero tú pasabas de niña a adulto, por así, uh-huh, decirlo, en las películas del certamen.
0: Claro.
1: Faltaba un entremedio, que es lo que cumple la selección oficial juvenil.
0: Oye, hemos hablado esta mañana de la nueva versión de la extensión capitalina del Festival Internacional de Cine de Valdivia, que comienza hoy y que se va a extender hasta el 5 de septiembre. Y también hemos repasado parte de las novedades de la edición número 33 del festival, que se va a llevar a cabo entre el 12 y el 18 de octubre de 2021.

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Ya estamos de regreso en Semáforo. Reiterarte la invitación es, ¿quieres programar una canción al cierre de nuestro programa? Bueno, a través del más 569-9089-3089 puedes hacerlo. Déjanos el nombre de la canción y cuéntanos por qué quieres programarla para el día de hoy. ¿Tiene algún vínculo especial con algún momento de la vida, con alguna historia, no? Como abrimos con la canción de Tania, que nos contó esa situación infantil un poco expuesta que vivió para programar uno de sus temas favoritos. Así que la invitación está hecha para que seas tú quien programe la música que hoy va a cerrar el episodio de Semáforo. Más 569-9089-3089. Ahí haznos llegar esas sugerencias de música. Y bueno, les dijimos que íbamos a hablar del segundo encuentro latinoamericano de minificción, que comienza hoy y que se va a extender hasta el 5 de septiembre.

0: en el campus Bochef de la Facultad de Ciencias Físicas y Matemáticas de nuestra casa de estudio, y para conversar, ¿no?, de este importante encuentro que va a reunir a representantes de la literatura nacional e internacional, le damos la bienvenida a esta hora de la mañana al escritor Diego Muñoz Valenzuela. Diego, ¿cómo estás? Bienvenido.
1: Muy bien, muy contento de estar acá en el semáforo conversando de nuestro segundo encuentro.
0: Muchas gracias por venir, porque el encuentro parte hoy. Yo siempre digo, cuando vienen el mismo día o cerca de los inicios de los festivales, les agradecemos porque sabemos que hay un montón de contingencias que resolver, así que gracias por este tiempo.
1: He estado resolviendo contingencias justamente en estos ratos, así que en eso estamos. Hoy día partimos a las 6 de la tarde.
0: Diego, quizás es un buen modo de partir, ¿no? Contarle o profundizar en el concepto de la minificción y de... En tu opinión, ¿cuán extendido está hoy este formato, ¿no?, dentro de la literatura?
1: Bueno, ha pasado mucho tiempo. En algún sentido es antiguo y es nuevo. Es novísimo y antiguo al mismo tiempo, que tú puedes encontrar rastros de lo que es de la minificción, que tiene muchos nombres, según el país, ¿cómo se le llama? Microrrelato, hablan los españoles, minificción, los argentinos y los mexicanos, microficción también se usa, sí. Mini relato, hay muchos nombres, pero es lo mismo, una historia muy comprimida. Bueno, esa historia comprimida la puedes encontrar en libros que tienen de 2.000, 3.000 años antes de Cristo incluso, digamos, o sea, no es nuevo. Pero no tenía nombre, eso empezó a tener nombre, yo diría, alrededor del año 90. Yo empecé a escribir minificción sin saber que eso tenía un nombre, empecé a escribir a mediados de los 70. Y no tenía nombre, sin embargo, acá la nomenclatura de microcuento surgió de varios autores que la usamos antes de que estuviera papers, antes de que hubiera cátedras universitarias, antologías, de todo. Así que es un formato que la brevedad, yo diría que describe uno de sus rasgos principales, pero el otro es la concisión, es como densidad de significado. Son piezas que hay que leer con mucha atención, porque contienen mucho más de lo que se dice. Es tan importante lo dicho como lo no dicho. Bueno, es un formato que gana, por cierto, en un momento que yo diría... Las redes sociales, internet, ¿no es cierto? Todo eso es un soporte, una plataforma que es muy apta para lo breve. Y también hay que decir que hay menos tiempo para leer que en otras épocas. Entonces hay mucha competencia de la entretención. Por lo tanto, el formato breve es también atractivo en ese sentido. Se lleva muy bien con la web, con el teléfono celular, con toda la... yo diría la urgencia que tenemos hoy día de andar corriendo de un lado a otro. Podemos leer varios cuentos en el metro, por ejemplo.
0: Diego, y para ti como creador, ¿no?, como escritor, ¿qué posibilidades o qué desafíos te da los mini relatos, ¿no?, al momento de escribir? Mencionabas recién que deben condensar, pero a la vez deben tener distintas capas de significado, ¿no?, lo que se dice explícitamente y lo que no se dice. Para ti como autor, ¿qué es lo que te enamora, ¿no?, de este formato?
1: Yo creo que uno necesita de un lector activo. El lector activo es un lector que se parece más bien a un gato, digamos, inquieto, juguetón, que trabaja por su cuenta, que queda pensando, dando vueltas. Cortázar hablaba del lector vaca, decía, el lector vaca es un lector que uno le pone una cuerda al cuello y lo lleva donde quiere. Aquí no es tan claro eso, porque el lector tiene un rol importante. Ahora, este formato brevísimo, la concisión narrativa al máximo, es también una oportunidad de transgredir reglas, porque uno se puede meter en otros territorios. Hay territorios que son muy naturales, peligrosos incluso, como el chiste, ¿no?, el humor, ¿no?, que no hay que olvidar nunca que el sentido de una minificción siempre va a ser estético, siempre el objetivo finalmente es estético. Puede ser divertida y puede causarnos risa, pero tiene que haber algo más. Pero también nos podemos acercar a la filosofía y nos podemos acercar a la poesía, y de repente hay piezas que realmente uno duda de qué es lo que acaba de leer, porque está en una zona donde se comunica con otras formas expresivas. Por ejemplo, con el teatro también existe el microteatro, obras de teatro que se dan en 2-3 minutos, eso también puede existir. Bueno, y muchas otras, porque no hay reglas. Por ahí decía Violeta Rojo, si no recuerdo mal, una venezolana, estudiosa venezolana, decía que el cuento tiene una sustancia muy proteica, o sea, sirve para muchas cosas.
0: Excelente, entonces, bueno, desde hoy y hasta el próximo 5 de septiembre, ¿no?, se va a realizar este encuentro que va a permitir reunir a destacados representantes de la literatura nacional e internacional. Diego, cuéntanos de algunas de estas personas que van a participar y a quienes vamos a poder escuchar, ¿no? Si nos dirigimos al Campus Bochef de la Facultad de Ciencias Físicas y Matemáticas de nuestra Casa de Estudios.
1: Sí, mira, viene una gran cantidad de autores nacionales, más de 30 autores nacionales, que es gente de primer nivel en el género brevísimo. Y vienen de fuera de Chile varios visitantes que yo creo que son muy, muy destacados. Viene, por ejemplo, Luisa Valenzuela. Luisa Valenzuela es una escritora, una narradora argentina que ha explorado todo el campo de la narrativa, el cuento breve, la novela. Pero en el cuento breve ha sido una de las grandes impulsoras que ha llevado este género desde tiempos bien iniciales, yo diría de los años 60, estaba explorándolo antes que tuviera nombre, como te decía. Entonces ella va a estar acá, ella es una de las narradoras argentinas más destacadas en la actualidad. Viene también Raúl Brasca, otro argentino colega notable. Él tiene una historia en la minificción tremenda, porque no solo es un autor notabilísimo, sino que también ha sido un gran antologador y un gran difusor del género. Viene también Sandra Bianchi. Sandra Bianchi es autora, es editora, es antóloga también. Es autora de un libro que se llama Arden Andes, que es un libro conjunto de autores chilenos y argentinos que se produjo como un hermanamiento. Pero el hermanamiento está centrado en lo que había nacido en la parte estética de la dictadura, de las dictaduras militares de ambos países. Entonces, unidos por los Andes, decimos, ella va a estar acá también. Y está Juan Romagnoli. Juan Romagnoli es también un autor argentino muy destacado de promociones más recientes, digamos, pero un autor realmente de primera, digamos, que explora mucho este límite con la poesía y con la filosofía que te decía yo. Viene también Javier Perucho es uno de los estudiosos y teóricos de la minificción en México, pero también es un autor y un gran investigador con el cual uno podría hablar horas completas, digamos, de todos sus descubrimientos. Viene también un escritor chino que se llama Bao Xu. Bao Xu también cultiva el género breve, un poco más orientado a lo fantástico, que es una tendencia dentro del microcuento. Y él también llega en estos días, digamos, a integrarse a nuestro encuentro. Así que 6 figuras internacionales que le dan el carácter a este encuentro.
0: Oye, y decir que que en el marco del encuentro, ¿no?, estos autores y otros, por supuesto, van a desarrollar distintas actividades como conferencias, entrevistas, lecturas, diálogos, y también habrá una mesa respecto al mundo editorial, ¿no?, que son también temas muy importantes, no solo la creación de cada autor, sino cómo está desarrollándose, ¿no?, en qué estado está hoy el mundo editorial respecto a los mini relatos, ¿no?, o la microficción o microrelatos, como también decías, Diego, que se mencionaba. Quisiera hablar un poco de esas conversaciones, ¿no? Tengo aquí algunos nombres, pero quisiera que nos orientaras un poco hacia dónde van por dónde van a transitar esas conversaciones que se van a realizar en el marco del encuentro.
1: Sí, mira, veo acá en el programa, en letrasdechile.cl, se encuentra todo el programa, los detalles del programa. Vamos a tener una apertura, que es hoy día, que es una inauguración, hay palabras, ¿no es cierto?, de los organizadores. Y vamos a tener una conferencia muy interesante de Raúl Brasca, uno de nuestros invitados argentinos, que se llama El silencio de la minificción. Entonces, Silencio no es ficción, está hablando de todo eso que está debajo de la superficie, la parte del iceberg que no vemos. O sea, cuál es la parte de lo no dicho y que nosotros podemos adivinar y poner. Entonces, él va a hablar de eso. Después vamos a tener una gran lectura con todos los autores extranjeros presentes. Vamos a hablar el día jueves, por ejemplo, hay una mesa sobre presencia de la realidad, la memoria, la relación con la memoria. O sea, hay relación con la memoria. Yo diría que probablemente en ambos países, en Chile y en Argentina, y también en México, en los años 70, 80, se produjo una gran eclosión de tema narrativo mínimo sobre lo que estaba ocurriendo. Javier Perucho nos va a contar sobre la minificción en México, pero la minificción latinoamericana, no solo la mexicana. Él ha hecho una investigación de eso. Va a haber una entrevista a varios de estos autores, que es para conversar con ellos bien informalmente, que y también el público y por streaming pueden haber preguntas. Entonces, y las mesas de lectura, fronteras con otros géneros, eso es cómo es la relación con la poesía, con el teatro, con la filosofía, cómo podemos fomentar la minificción. Esa es la conversación con los editoriales. En los años 70 era impensable que hubiera alguna editorial, y en los 80 tampoco que hubiera una editorial dedicada a esto. Hoy día tenemos editoriales que se dedican exclusivamente al género y algunas otras que lo abren. Bueno, y mucha lectura y mucha conversación también, porque la idea es que la gente pueda preguntar y aprovechar este momento de presencia de estos personajes, muchos chilenos que no viven en Santiago tampoco. Entonces es un momento especial, en verdad.
0: Es un encuentro en el amplio sentido del término. Diego, ¿y cómo podemos participar? ¿Es simplemente podemos asistir a las charlas o a las actividades que nos interesan? ¿Hay que preinscribirse? Mencionaste un streaming. ¿Cómo va a ser ese aspecto en este encuentro?
1: Mira, lo primero es decir que el encuentro es absolutamente abierto, porque llegan y siguen llegando preguntas que deben decir de lo mal que está nuestro ambiente en la cultura en algunos aspectos. Dice, ¿cómo se hace para ir? ¿Cuánto hay que pagar? No, si no hay que pagar nada, tienen que ir nomás, tienen que aprovechar las circunstancias. Digamos, nosotros somos, con la letra de Chile, una corporación sin fines de lucro, por lo tanto su objetivo es acercar a la gente al mundo de la lectura. Entonces, en nuestra página letradechile.cl o en nuestro Instagram y en el Facebook, están en todas nuestras redes sociales, está la manera de entrar, están los códigos que permiten la entrada desde internet, y se puede asistir libremente. Tenemos listas de inscripción. Ahora, las listas de inscripción son muy auspiciosas, pero se me ocurre que va a llegar mucha gente más que no está inscrita, digamos. Así que espero que haya espacio suficiente, digamos, y que nadie se vaya a quedar fuera de la actividad.
0: Se aprietan un poquito.
1: Se aprietan un poquito el calor humano. Así que eso es, te diría yo, estamos abiertos.
0: Mencionaste un streaming, ¿se van a transmitir alguna de las conversaciones?
1: Sí, se transmiten por streaming, claro.
0: ¿De las de Letras de Chile?
1: Sí. Van a estar ahí, como les digo, en nuestro Instagram, en nuestro Facebook, están los códigos para entrar directamente a eso. En Facebook Live se va a transmitir online todo el rato, así que si buscan el Facebook de Letras de Chile van a encontrar. Van a quedar grabadas y también disponibles en el Facebook Live. Y después nosotros lo vamos a subir además a YouTube. Como hay algunas actividades en los territorios, en Barrio Yungay, en La Reina, en la Fundación Delia del Carril, y después en Valparaíso, que vamos a estar en el Club Alemán con nuestra Fundación Cultural Buenaventura, Cádiz Patiño, que es un socio que tenemos allá. Eso también vamos a tratar de transmitirlo online, pero si no, lo vamos a grabar y lo vamos a subir después, de manera que todo ese material quede disponible, porque este es un género que tiene mucha llegada, mucha apreciación con la gente más joven, y los niños también, a pesar de que es un material complejo de leer porque requiere más análisis que el habitual, pero tiene mucha llegada.
0: Bueno, eso además es muy importante porque también pues, es un tema, ¿no?, de interés para personas que no se encuentran en la región metropolitana, ¿no? O sea, tener la posibilidad de sumarse a través de plataformas digitales o de revisar lo que fueron esas conversaciones, esas entrevistas con posterioridad a través de distintas plataformas también le da mucho más impacto, ¿no?, a esas conversaciones, a esas actividades, a esos encuentros.
1: En actividades parecidas a esta hemos tenido audiencias muy grandes de regiones y muy grandes de fuera de Chile también. O sea, este congrega interés.
0: Claro que sí. Bueno, invitarles, ¿no? Hoy comienza el segundo encuentro Minificción Latinoamericana allá en el campus Bochef de la Universidad de Chile. Es un encuentro que se va a extender hasta el 5 de septiembre con actividades gratuitas desde letrasdechile.cl, desde sus plataformas en redes sociales. Pueden enterarse del detalle de toda la programación, inscribirse y, por supuesto, la invitación es a sumarse porque realmente va a ser un espacio de encuentro, conversación e intercambio con importantes personalidades de la escritura y la edición de minificción. Diego, muchas gracias por visitar esta mañana Semáforo.
1: Bueno, muchas gracias. Los esperamos entonces la tarde en la inauguración, que es a las 6 de la tarde.
0: A las 6 de la tarde, Bochef, entonces. Sí. Perfecto. Oye, mucho éxito en esta versión del encuentro.
1: Gracias, Carolina. Muchas gracias.
0: Gracias a ti. Nosotros comenzamos a cerrar el programa del día de hoy. Muchas gracias, equipo, por el trabajo. Y bueno, les extendimos la invitación a que programaran una canción, ¿cierto? Y bueno, luego de varias propuestas queremos compartir la solicitud, ¿no?, la elección de Alejandra Céspedes, quien dice: hola, la canción Yo vengo a ofrecer mi corazón, de Fito Páez. El día lunes, después de perder el apruebo, este programa con Antonella invitó a Malucha Pinto y pusieron este tema y yo no aguanté más la pena. Y queremos justamente agradecer a Alejandra, ¿no?, por compartirnos ese recuerdo. Y vamos a cerrar justamente escuchando Fito Páez, Yo vengo a ofrecer mi corazón, a propósito, ¿no?, de que estamos prontos a que se celebre un aniversario más del plebiscito. Así que les invitamos a cerrar el programa del día de hoy escuchando a un grande, un tema, pero que está en el imaginario, ¿no?, en la banda sonora del continente. Cerramos el programa del día de hoy escuchando a Fito Páez y Yo vengo a ofrecer mi corazón. Con nosotros se reencuentra mañana desde las 10. Sigan sintonía de Radio Universidad de Chile y que tenga una gran jornada.

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0: Radio Universidad de Chile indica la hora.
1: Son las 11 horas.

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1: Bienvenidas y bienvenidos a una nueva edición de Lo Público en Salud. Como siempre, les acompañamos desde la 102.5 FM Radio Universidad de Chile, con conversaciones, reflexiones y temas que nos ayudan a pensar la salud más allá de las enfermedades y de la atención sanitaria. Hoy vamos a dedicar el programa a hablar sobre el cáncer en Chile, factores y riesgo. Soy Verónica Zúñiga y para acompañarme este miércoles 2 de septiembre se encuentra en el estudio el doctor Cristian Rebolledo, académico de la Escuela de Salud Pública de la Universidad de Chile. Hola Cristian, ¿cómo estás?
2: Hola Verónica, yo estoy muy bien. ¿Y tú cómo estás?
1: Muy bien, aprovechando este rico día soleado de miércoles, sí. Y celebrando nuestro programa número 18.
2: 18, mira, un número que tiene cierta mística en la fecha en la cual nos encontramos, ¿cierto?
1: En este mes,
2: así es. Oye, hoy, como tú bien mencionabas, vamos a hablar del cáncer en Chile. Factores en general, ¿cierto? Y probablemente también cierto énfasis en los factores de riesgos. Y para eso, en el segundo bloque nos va a acompañar el doctor Óscar Arteaga, que es académico de nuestra escuela y además es investigador principal del SECAN. Lo vamos a dejar ahí mientras como SECAN, porque yo creo que uno de los temas que vamos a conversar justamente con Óscar es ¿qué es esto del SECAN?
1: Sí, pues que nos explique qué es lo que es SECAN. Pero antes de esa entrevista con el doctor Arteaga, vamos a estar entonces en este primer bloque de Lo Público en Salud y vamos a tener, por ejemplo, hoy día la sección Tesis en 2 minutos. Vamos a tener también actividades e invitaciones y eventos para la próxima semana o para los próximos días. Y también partimos entonces con la sección En Simple. Cristian, cuéntanos hoy día qué término, definición nos traes hoy como para irla sumando a nuestra bitácora de Lo Público en Salud.
2: Bueno, hoy día vamos a introducir un concepto que como lo hemos intentado ir haciendo, que se vincule de alguna manera con el tema que vamos a ver a continuación, porque muchas veces en la entrevista, incluso con las mejores intenciones y la mayor claridad de los entrevistados, siempre hay conceptos que se utilizan que no necesariamente son universalmente conocidos, ¿no? Entonces, en esta expectativa, ¿cierto?, es ir introduciendo conceptos tales como el de hoy, que es detección precoz.
1: Me parece súper.
2: Y que justamente la detección precoz es una expresión que se escucha mucho cuando se habla de cáncer. Y que a primera vista es bastante sencilla porque, bueno, es bien literal, ¿cierto? Detectar la enfermedad lo antes posible, finalmente.
1: Claro, porque es importante entender que mientras antes se encuentre el cáncer o se detecte, es mucho mejor y el tratamiento y todo lo que conlleva una enfermedad de este tipo.
2: Claro, eso es algo que podría aplicar para una serie de problemas de salud, ¿cierto?
1: Claro, no detectarlo solo cáncer.
2: Lo antes mejor. Pero en el cáncer tiene una particularidad que justamente tiene esta trayectoria, una historia donde van apareciendo los síntomas, los signos y después van también apareciendo algunos componentes de mayor gravedad. Entonces tiene mayor énfasis esta idea de la precocidad, ¿cierto? De detectarlo de manera temprana. Entonces por eso yo creo que más allá de lo sencillo que puede ser entender lo que es detección precoz, es interesante profundizar en algunas cosas, ¿cierto? La detección precoz lo que busca es identificar un cáncer en una etapa en que existen mejores posibilidades de tratamiento.
1: Ajá.
2: ¿Ya? Y por lo mismo también una mayor probabilidad de mejores resultados. Y lo que es importante es que pueden haber distintas maneras. Yo diría que hay como dos principales. Una es reconocer oportunamente síntomas o signos.
1: Ya.
2: Y ahí se consulta, ¿cierto? Ajá. Entonces hay toda una idea que tiene que ver con que la gente conozca algunos signos de cuidado, cierta alerta, entonces consultar tempranamente. Pero la otra es el tamizaje, ya que ese otro concepto, el tamizaje. Este es como un 2x1 en realidad.
1: Claro,
2: ¿cierto?
1: De nuestro en simple.
2: Claro, sí. Y el tamizaje consiste en que hay que buscar ciertos cánceres. en personas que no tienen síntomas. Este que no es exactamente lo mismo, porque una gente que tiene síntomas, la idea es que consulte pronto, pero en otros casos lo que hace la idea es que no consulte, porque no tenga síntomas, sino que se haga ciertos exámenes buscando detenidamente y específicamente ciertos cánceres.
1: Claro, entonces entendemos que la detención precoz tiene que ver con los síntomas que uno pueda tener y ser y estar atento, sobre todo, ahí hacer un alcance. De pronto las mujeres principalmente somos re buenas para no considerar ciertos síntomas, ¿cierto? Claro, ciertos malestares. Entonces,
2: síntomas o signos.
1: Exacto. Y eso es lo que llamamos detención precoz. Y lo que tú señalas entonces tiene que ver con el tamizaje, que no es lo mismo entonces.
2: Claro, pero el tamizaje es una de las maneras de hacer detección precoz, ¿cierto? Es una herramienta, ¿cierto?, que se utiliza y la otra justamente es frente a cierta alerta consultar, ¿cierto? Ahora, me gustaría profundizar un poco en esta idea del tamizaje porque, claro, uno podría pensar ya, hay que buscar ciertos cánceres, pero no sirve en todos los casos. Tampoco corresponde hacerlo en cualquier
1: persona.
2: No, claro, andarse buscando cosas, sino que son algunos bien particulares. Por ejemplo, los más conocidos son la mamografía, diría yo, para el cáncer de mama.
1: Ya.
2: ¿Cierto? Que
1: ya lo decíamos.
2: Justamente. Pero caché que ni siquiera es en la presencia
1: de síntomas. Claro.
2: No, debiese ser solamente
1: preventivo.
2: Periódicamente, exacto. Preventivamente, exacto. El Papa Nicolau es lo mismo, ¿cierto? Uh-huh. Y también existe, y probablemente de eso vamos a conversar también con el doctor Arteaga, tamizaje para el cáncer de colon y recto. En los últimos años se ha estado desarrollando esta necesidad de, por ejemplo, búsqueda de sangre oculta en deposiciones.
1: Ya, ¿no? Que se podría hacer un síntoma.
2: Oculta.
1: Entonces sería un tamizaje.
2: Justamente,
1: ah, perfecto,
2: población
1: ya,
2: sana.
1: Ya, comprendo.
2: Que no debiese tener nada, pero hay que buscarlo. ¿Y por qué se hace esto? Por la gravedad que pudiese tener. Lo que tienen todas estas cosas en común es que se realizan en personas justamente que no tienen síntomas, porque lo que busca es detectar una enfermedad. Uh-huh. O incluso una pre-enfermedad, ¿cachai? Como este concepto que tal vez no es medio cuestionable, como un precáncer, una lesión precancerosa podría ser, antes de que se manifieste propiamente tal.
1: Entonces, ¿no quiere decir que haya un examen específico como para saber el tamizaje para cada cáncer, sino que son situaciones en las cuales hay que ir averiguando uno por uno? Y esto tiene que ver quizás también con el tema hereditario, ¿o el tamizaje no entra en eso?
2: O sea, en ciertos casos podría haber ciertos factores de riesgo frente a los cuales habría que buscar más detenidamente. En ciertas poblaciones que, por ejemplo, en este caso uno dice tiene historia familiar.
1: Exacto.
2: ¿Cierto? Y eso te convierte en alguien de mayor riesgo y, por lo tanto, digamos, sería elegible para algún tipo de búsqueda más específica.
1: Perfecto.
2: Eso yo creo que es importante, ¿cierto? Que los programas de tamizaje tienen que tener cierto sentido, tiene que haber evidencia, y para eso es muy importante todas estas iniciativas que lo que buscan es tener más y mejor evidencia de cómo una enfermedad podría afectar más particularmente una determinada población, como lo que tú planteas, ¿cierto? El tema hereditario, que no significa que todos los cánceres tengan la particularidad de tener una lógica hereditaria también.
1: Claro, claro. Y en ese sentido, ¿qué daños podría tener un examen que justamente busca detectar un cáncer a tiempo? ¿Qué impacto puede tener o qué daños nos harían dudar o estar más pendientes?
2: Claro, o sea, porque justamente el tamizaje tiene que compensar bien lo que son los que valga la pena, ¿cierto? Como esta compensación de costos-beneficios.
1: Para no gastar tampoco.
2: Mira, vamos a hacer un 3x1, porque hay otro concepto que está muy vinculado, que es esto de los falsos positivos. Otro día estuvo de moda
1: con algo de las drogas.
2: Claro.
1: Por ahí. Alguien le costó el puesto.
2: Claro.
1: Un falso positivo.
2: O sea, bueno, en teoría. Pero el falso positivo es justamente cuando el examen sale positivo. Y no tiene que salir, porque tú sabes que los exámenes no son 100% infalibles.
1: Claro.
2: Entonces, un problema que podría haber uno de estos daños de estar haciéndose exámenes que no corresponde, hacerse exámenes, digamos, buscando cosas, digamos, sería la posibilidad de falsos positivos. Entonces hay que tener cuidado, ¿cierto?, respecto de que estos tamizajes son bien específicos en determinadas poblaciones, con la particularidad de que es gente sin síntomas, ¿cierto? Yeah. Entonces yo creo que hay una idea que es importante, que buscar más no siempre significa detectar mejor, y el tamizaje es justamente una medida de salud pública que es definida en base a la mejor evidencia disponible y a la información epidemiológica también que existe al respecto.
1: Claro, y en definitiva no es decirle a la gente que se vaya a hacer exámenes por hacer exámenes, pues, tampoco se trata de eso, también hay que respetar y resguardar los recursos del servicio público, ¿verdad?
2: Bueno, esa es otra de las características de los tamizajes, uh-huh, que tienen que tener esta condición de eficiencia.
1: Claro. Entonces estamos hablando de lo que te decías tú, de reconocer síntomas y llegar oportunamente al diagnóstico, pero además de contar con programas de tamizaje. ¿Y ahí cómo sabemos si son efectivos o no?
2: Claro, es que, bueno, hay distintos aspectos que hay que considerar. Primero que puedan reconocer los síntomas o los signos oportunamente para poder llegar a un buen diagnóstico. Y bueno, por otro lado, lo que es relevante para establecer qué es importante respecto de esta estrategia de tamizaje, qué cáncer se busca, en quiénes, cuáles son los exámenes. Yeah. ¿Con qué frecuencia? No son preguntas necesariamente sencillas de contestar, uh-huh, pero una vez que uno logra establecer esos elementos, bueno, estamos frente a la posibilidad de establecer un nuevo programa preventivo con estas características.
1: Claro, y tú decías lo importante que es entonces como trabajar en los que son más conocidos y aceptar estas campañas y sumarse a esas campañas de prevención también, como la mamografía para,
2: exacto,
1: el cáncer de mama,
2: varios,
1: el papaniconao, el test de BPH para el cáncer cervicuterino y también el cáncer colorrectal que tú señalabas, que como hemos hablado en reiteradas ocasiones son índices muy importantes en nuestro país.
2: Así es.
1: Así que muchísimas gracias por traernos. Ya, ¿cuántos eran? Como 4 términos,
2: sí,
1: hablamos hoy día. Pero todos muy, además, muy relacionados con la temática que vamos a hablar en el segundo bloque. Así que me parece que vamos dejando un buen camino ahí pavimentado, claro, para luego con la entrevista con el doctor Óscar Arteaga. Así que estamos perfectos ahí con nuestras definiciones de tesis en dos, o sea, perdón, de tesis en 2 minutos, de nuestras definiciones en simple. ¿Sabes por qué me confundí? Porque ahora justo
2: porque
1: viene.
2: Claro.
1: Ahora viene, po. Justo estaba mirando que ahora viene tesis en 2 minutos, así que los vamos a invitar a escuchar a nuestra graduada del Magíster en Salud Pública, Pamela Alvarado, con la tesis que lleva por nombre Mortalidad Evitable por Cáncer en Chile, que es algo que estamos tocando hoy día, un análisis por sexo en regiones durante las últimas décadas 2012-2021. Escuchemos a Pamela entonces.
3: Hola, mi nombre es Pamela Alvarado Anail, soy cirujana dentista y actual magíster en salud pública de la Universidad de Chile. Mi trabajo de tesis se tituló Mortalidad evitable por cáncer en Chile, un análisis por sexo en regiones durante la última década, 2012-2021. A mí me interesaba saber por qué se estaban muriendo las mujeres. Esa fue mi motivación inicial. A medida que iba comprendiendo mejor el problema e investigando, llegué a mi pregunta de investigación, que fue si existen diferencias en las brechas por sexo en la mortalidad evitable por cáncer en las distintas regiones del país y a través del tiempo durante el periodo 2012-2021. Entonces, bajo esta premisa, ¿qué fue lo que encontré? Primero, que efectivamente hay una tendencia a la baja en la mortalidad evitable y que además en los últimos años se ha reducido la brecha entre los sexos. Sin embargo, las tasas de mortalidad evitable y mortalidad prevenible son mayores en hombres que en mujeres en todas las regiones. No así las tasas de mortalidad tratable, donde son mayores en mujeres que en hombres. ¿Y por qué es importante esto? Porque pese a que la mortalidad evitable ha disminuido en el tiempo y que esto es consistente a nivel internacional, siguen existiendo brechas entre los sexos. Y estas diferencias se acentúan aún más en las regiones, como lo es la región de Antofagasta, la región de Valparaíso, la región del Biobío, la región metropolitana. Por lo tanto, es necesario el monitoreo continuo de la mortalidad evitable por cáncer a nivel regional, pues esto contribuye a que podamos evaluar el sistema de salud en todo el país, cómo se está desempeñando. Además, conocer este cambio entre las brechas nos ayuda a focalizar las estrategias para seguir disminuyendo las tasas de mortalidad por cáncer en ambos sexos. Ese fue mi trabajo de tesis, espero que les haya gustado y muchas gracias.
1: Ahí escuchamos entonces la tesis de Pamela Alvarado. Pamela es cirujano dentista y entonces nos contaba su tesis del magíster en salud pública que hizo con nuestra Escuela de Salud Pública. Su voz nos trae al centro del debate una de las problemáticas sanitarias más urgentes del país, ya lo conversamos, ¿verdad? Mortalidad evitable por cáncer en Chile en un periodo del 2012 al 2021. Y analizó entonces estas diferencias que hay por sexo y por territorio.
2: Oye, me gustó esta cápsula porque nos muestra no solamente resultados, sino yo quisiera rescatar también el proceso de cómo parte desde una inquietud muy genuina, que es la que tienen muchos de los profesionales que están en nuestros programas, que en este caso era comprender las causas detrás de los decesos femeninos, y investigando, indagando, al final terminó haciendo una caracterización del sistema de salud respecto de estos aspectos que tú bien comentabas, la mortalidad evitable. Y eso es bien interesante porque, por poner una fecha, ¿cierto? Desde la fundación de nuestra escuela en 1943, siempre ha estado observándose cómo el perfil epidemiológico chileno ha ido modificándose hasta la situación actual, pues, donde el cáncer es la principal causa de muerte. Entonces, este tipo de estudios que se generan dentro de nuestra escuela son fundamentales para entender lo que está pasando.
1: Así es.
2: Oye, bueno, yo creo que hay algunas cosas que son bien interesantes, porque lo que plantea el estudio, por una parte, es celebrar esta tendencia general a la baja en la mortalidad evitable, que es un concepto, ¿cierto?, y la reducción de la brecha global entre los sexos durante la última década, que es la que nos muestra. Hay ciertas disparidades que ella nos señalaba también, por cierto, por ejemplo, que la mortalidad prevenible, que es aquella que de alguna manera podría estar ligada a ciertos factores de riesgo, a determinantes sociales, estilo de vida, sigue castigando con mayor dureza a los hombres, en este caso, a lo largo de todo el territorio.
1: Claro, y ahí la gran paradoja del sistema aparece cuando observamos la mortalidad tratable, que es este indicador que evalúa directamente la respuesta de nuestra red asistencial, claro, tras un diagnóstico, ¿verdad? Y ahí las cifras son peores para las mujeres, fíjate tú. Claro. Esto nos grita desde la evidencia que la población femenina está enfrentando barreras invisibles en el acceso oportuno a terapias oncológicas eficaces. Lo que hablábamos, diagnósticos tardíos o inequidades estructurales dentro del sistema de salud.
2: Claro, y ahí hay otro punto que para mí siempre es muy fundamental, siempre estarlo mirando cuando uno mira promedio, ¿cierto? En este caso el impacto territorial tampoco es algo que pueda quedar fuera del análisis.
1: No.
2: Siempre, digamos, nosotros también hemos estado planteando esta idea, ¿cierto? Que el código postal a veces pesa más que el código genético, ¿ya? Uh-huh. Haciendo referencia justamente a estas inequidades territoriales. Las diferencias por sexo, por ejemplo, que ya están comentadas, se agudizan dramáticamente en algunas regiones, Antofagasta, Valparaíso, Biobío y también la metropolitana. Entonces, ahí uno efectivamente piensa en la necesidad de centralizar la estrategia oncológica y abandonar esta idea de que una política pública tenga que implementarse de manera estándar a lo largo de todo el territorio.
1: Así es. Oye, pero qué interesante este tema de la territorialidad. Fíjate que no es la primera vez que lo hablamos y lo hemos estado conversando también en algunos programas anteriores, cuando hablábamos incluso de las enfermedades raras, poco frecuentes. También hablábamos del impacto que tiene la territorialidad y que genuina, como decías tú, la pregunta de Pamela, que la llevó entonces a terminar su magíster en salud pública con esta tesis denominada Modalidad Evitable por Cáncer en Chile, un análisis por sexo en regiones durante la última década que involucró el 2012 y el 2021. Pero no quiero dejar pasar esta tesis en dos minutos para hacer un recordatorio importante. Estamos en pleno proceso de postulación de nuestros programas de posgrado.
2: Ah, excelente.
1: Sí, las del doctorado ya cerraron, pero aún estamos abiertas con las postulaciones del Magíster en Salud Pública, desde el cual salió Pamela, el Magíster en Bioestadística y también el Magíster en Salud Mental y Psiquiatría Comunitaria. Recordarles que toda la información de nuestros programas están en nuestra página web www.saludpublica.uchile.cl, sección posgrado, y también en nuestro canal de YouTube van a poder encontrar todas las charlas informativas que hemos hecho respecto a las postulaciones. Así que si tienen dudas, aún es el tiempo de ahí, y también están los contactos porque la gente nos escriba y ahí vamos avanzando.
2: Excelente recordatorio, entonces.
1: Así es, así que no se olviden que estamos en nuestro proceso de postulación abierto. Pero vamos a seguir avanzando en nuestras secciones, ¿verdad? Y ahora te voy a invitar a una actividad que es la próxima semana.
2: Ah, sí, la vi.
1: Está re buena.
2: Sí, este sería el lanzamiento del dossier especial de la revista chilena Salud Pública, y que es un coloquio titulado Salud Pública Digital, reflexiones y tensiones sobre transformaciones en marcha. ¿Cuándo es?
1: Esta actividad es el próximo lunes 7 de septiembre, o sea, el lunes que viene, a las 3 de la tarde, en la sala 211 de nuestra Escuela de Salud Pública. Ya le hemos dicho cómo llegar, esto es Metro Hospitales, Facultad de Medicina, Independencia 1027, sala 211. Esta actividad es organizada por la revista chilena de Salud Pública, pero también por el programa de Ciencia y Datos para la Salud Pública, que fueron uno de nuestros invitados, que estuvimos hablando también de datos y de gobernanza, ¿verdad? El lanzamiento de este dossier especial de la revista de Chile Elena, contempla, tal como tú decías, el desarrollo de un coloquio.
2: Bueno, esta actividad busca dar visibilidad al dossier, en el cual está publicada la conferencia del doctor Naomar de Almeida Filho, que es de Brasil. Uh-huh. Está dedicado al análisis de aspectos críticos de la digitalización del campo en el campo de la salud. Esta jornada va a contar con la presencia del propio autor, quien también va a participar de la conferencia. Claro. y de una mesa de discusión que se va a generar posteriormente.
1: Esta mesa va a estar compuesta por académicos de nuestra escuela y también de otros espacios. En la mesa estará Andrea Álvarez, que es académica del Programa de Salud Colectiva y Medicina Social de nuestra escuela. También el doctor Yuri Carvajal, que es de la Unidad de Epidemiología del Hospital Carlos Van Buren y además exdirector de Cuadernos Médicos Sociales. René Lagos, quien es estudiante del doctorado en Salud Pública e integrante del Grupo de Ciencia de Datos para la Salud. La actividad, que es el lunes 7 de septiembre a las 3 de la tarde, va a ser moderada por el profesor Sebastián Medina, académico del Programa de Salud Colectiva y Medicina Social. Todos invitados. Y además, si no pueden ir, ¿sabes qué? Lo vamos a transmitir por el canal de YouTube.
2: Súper. Y queda más encima el YouTube.
1: Eso es
2: lo
1: bueno,
2: que después queda perpetuado.
1: Así es. En el canal de YouTube de la Escuela de Salud Pública, entonces, también va a estar disponible.
2: Súper.
1: Nuestra última sección de este primer bloque es una noticia bien importante que tiene que ver con el futuro de nuestro sistema hospitalario y en el cual la Escuela de Salud Pública vuelve a marcar una pauta en estas grandes decisiones que toma o que debería tomar el Estado.
2: Así fue, ¿no habrán escuchado la otra vez cuando lo mencionamos, cierto?
1: Yo creo, dijimos, hay que invitarlos.
2: Nos tienen que invitar. La Subsecretaría de Red Asistencial acaba de conformar un consejo, el Consejo de Eficiencia y Convergencia Financiera de la Red Asistencial. Tiene esta tarea, se le ha encomendado abandonar la práctica de los presupuestos históricos, que ha sido una crítica que se ha hecho varias veces desde el sector salud, para transitar hacia un modelo que financie el valor real de las prestaciones médicas, según lo que señaló la ministra de Salud.
1: Claro.
2: No es un tema menor si consideramos el porcentaje, la proporción de la Administración de Salud, que es un 22% del presupuesto nacional. 17 billones de pesos.
1: Wow.
2: Ya, entonces,
1: billones.
2: Billones. La meta tiene que ver con cerrar esta brecha histórica, este desafío más que esta meta, ¿cierto? Entre el presupuesto asignado y el gasto real. Entonces hay un tema de particular interés. ¿Y cómo estamos participando?
1: Es que eso es importante. ¿Por qué lo trajimos aquí a la Escuela de la Prensa? Porque nos llena de orgullo y además, no, tal como tú decías, esperamos que haya sido que nos hayan escuchado.
2: Claro.
1: Nos invitaron a ser parte de esta mesa de trabajo y en esta oportunidad la representación de la Escuela de Salud Pública está en manos del doctor Oscar Arteaga, que además es nuestro invitado del segundo bloque, ¿verdad? Así que el doctor Oscar Arteaga entonces es la voz representante de la Universidad de Chile y por supuesto de nuestra Escuela de Salud Pública, y además está compartiendo espacio intersectorial con entidades como DIPRES, FONASA y el Colegio Médico. Así que ahí el doctor Arteaga va a tener una misión de garantizar que esta tan anhelada eficiencia no se traduzca en solo contabilidad de recortes, ¿verdad? Así que ahí vamos a estar conversando también con él al regreso de los comerciales después en nuestro segundo bloque. Pero ahora nos toca hacer nuestra pausa musical.
2: Oye, sí, pues hoy día... Y esto es porque parte septiembre, ¿cierto?
1: Parte septiembre y nos quisimos poner al menos hoy la meta de traer algo chileno, no solo chileno, por supuesto, que siempre es chileno,
2: claro,
1: siempre chileno, pero algo mucho más...
2: Dieciochero,
1: festivalero.
2: Ya. Nos vamos con Chico Trujillo, entonces, con Chico Trujillo.
1: Chico Trujillo es una banda chilena de nueva cumbia, nace en el año 1999 en la ciudad de Villa Alegre, o sea, de Villa Alemana, perdón, en la región de Valparaíso, y luego de una gira de Alejo Asenjo, alias El Macha, que realizaba con su banda Floripondio por las ciudades de Alemania, Países Bajos y Austria, empezó entonces a formar este grupo. Chico Trujillo es el artista más vendedor del sello Oveja Negra. Las ventas combinadas con sus álbumes Cumbia Chilombiana, Plato Único Bailable y Vitito ya ascienden a las 20.000 copias en Chile. Incluso una edición especial de la Gran Fiesta vendió solo 15.000 copias. Tiene 10 discos a su haber, además de EP y algunos sencillos y también discos en vivo. Y decir que Macha hace poquito estuvo aquí también en la Sala Master.
2: ¿En serio?
1: Sí.
2: Hoy día anunciaron que el 11 de diciembre
1: lo va a presentar
2: Bloque de Presión.
1: Sí.
2: Así que
1: estamos muy ahí acorde con,
2: oye, ya,
1: con
2: Macha. ¿Y qué vamos a escuchar?
1: Hoy día vamos a escuchar y trajimos aquí La Medallita.
2: La Medallita,
1: sí,
2: mira.
1: Pues, para partir así bien fiestero.
2: Está bien.
1: Esta canción está incluida en el disco Cumbia Chilombiana del 2006, pero igual la quisimos traer aquí. Este es el tema que abre el segundo álbum de estudio de la agrupación chilena y el cual también aparece en algunas versiones en vivos y compilados. Así que
2: escuchemos entonces La Medallita de Chico Trujillo para iniciar este mes de la patria aquí en Lo Público en Salud.

0: Ya, sí, ya, ya, está bueno.
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0: Retornamos a Lo Público en Salud, un espacio radial de la Escuela de Salud Pública de la Universidad de Chile. Soy Verónica Zúñiga y hoy junto al doctor Cristian Rebolledo Díaz, jefe del Departamento de Programa de Políticas, Sistemas y Gestión en Salud de nuestra escuela, les acompañamos desde la 102.5 FM Radio Universidad de Chile. Y ya tenemos en nuestro estudio a nuestro invitado en este bloque para hablar lo que hemos denominado hoy el cáncer en Chile, factores y riesgos, para entender algo así como el Estado debe hacerse cargo de estas inequidades territoriales, ya las hablábamos, y de género. Y para eso entonces nos acompaña Óscar Arteaga Herrera.
1: Óscar es médico cirujano formado en nuestra universidad. Además, bueno, magíster en Administración en Salud y además máster en Gestión de Servicios de Salud y doctor en Salud Pública, ambos obtenidos en la prestigiosa Universidad de Londres. Y también cabe mencionar que su trayectoria está intrínsecamente vinculada al desarrollo de nuestra institución. Él fue director de nuestra escuela en dos periodos fundamentales. Del 2011 al 2017 primero, harto tiempo, y posteriormente en un momento que era sumamente importante también después de la pandemia, del 2021 al 2023. Hoy tiene un vínculo bien particular, muy importante en la formación de futuros profesionales en pregrado, en posgrado, teniendo funciones también de coordinación, justamente, por ejemplo, en todo el pregrado que nosotros desarrollamos, que es algo que no hemos comentado mucho en nuestra escuela.
0: Pregrado de Escuela de Salud Pública.
1: Claro, asimismo el doctor Arteaga ha tenido la posibilidad de ser consultor, como bueno, tú mencionabas recién, pues, en alguna instancia del Ministerio de Salud, pero también alguna instancia internacional, OPS, OMS, Banco Mundial, Naciones Unidas. Además, digamos, esta vasta experiencia se vincula con algunos fondos de investigación, como por ejemplo el que nos reúne hoy día para conversar un poco acerca de su

0: participación como investigador principal en SECAN, justamente vinculado al ámbito de las políticas públicas. Muy bienvenido, doctor Arteaga. Oscar.
1: Muchas gracias por la invitación y la posibilidad de compartir con ustedes algunos pensamientos.
2: Hola, hola doctor, partamos por lo más básico. Ya hemos hablado acá y quizás han escuchado hoy día por primera vez el término SECAN. ¿Qué es SECAN y qué hace este Centro para la Prevención y Control de Cáncer? ¿Y cómo, doctor, se vincula con la Escuela de Salud Pública?
1: Muy bien. Bueno, como tú bien indicabas, SECAN significa Centro para la Prevención y el Control del Cáncer. Nace en el año 2022, a fin del año 2022, como resultado de una postulación exitosa a fondos de la Agencia Nacional de Investigación y Desarrollo, la ANID, del Ministerio de Ciencias. En el marco de un concurso para la creación de centros de investigación en áreas prioritarias, que genéticamente se llaman FONDAP. La creación de SECAN descansa en la Universidad de Chile y la Universidad Católica como entidades beneficiarias, es decir, las universidades que reciben y se hacen responsables por los fondos que entrega al centro el Estado, y varias universidades asociadas, como la Universidad del Desarrollo, la Universidad Andrés Bello, la Universidad Católica del Maule, la Universidad de la Frontera, la Universidad de Antofagasta y el Instituto Nacional del Cáncer, que es el principal centro hospitalario público para la atención del cáncer. La dirección del centro se comparte entre la Universidad de Chile y la Universidad Católica. Actualmente el director de SECAN es el doctor Enrique Castellón, que es profesor de la Facultad de Medicina de la Universidad de Chile, y el subdirector es el doctor Arnoldo Riquelme de la Universidad Católica.
2: Perfecto.
1: Y SECAN nace con, y eso es importante señalar desde un inicio, nace con la vocación de contribuir a políticas públicas en cáncer, y para hacerlo se organiza en cinco grupos, áreas de trabajo. Una es prevención del cáncer y reducción de las desigualdades. Otra es optimización de la atención del paciente, que está centrada en la trayectoria y experiencia de las personas con cáncer en todas sus etapas para proponer estrategias de tamizaje y diagnóstico precoz.
2: Términos que además hablamos recién.
1: Sí, claro, exactamente.
2: Recién definimos eso.
1: La tercera área es innovación y atención personalizada, que está el grupo que trabaja en esta área está más centrado en la investigación básica o de laboratorio, pero que tiene una vocación traslacional hacia la clínica y hacia las políticas públicas. Por ejemplo, busca desarrollar una red de biobancos, modelos preclínicos, estudios clínicos, con el propósito de generar evidencia nacional e impactar políticas públicas relacionadas con la introducción de tecnología en la prestación de salud, en lo que se conoce como medicina personalizada o de precisión. Una cuarta área es investigación de políticas de salud relacionadas con cáncer, por supuesto, que está orientada a generar evidencia basada en valor para apoyar las decisiones de políticas que permitan avanzar hacia la cobertura universal de salud, convocada por la Organización Mundial de la Salud, considerando las características de la situación actual de la oferta del sistema de salud chileno, las perspectivas de la sociedad civil, que tiene múltiples organizaciones que trabajan en este tema, así como el contexto regulatorio, organizacional y financiero al sistema de salud. Y finalmente, un área que es de datos para la acción, que lo que busca es desarrollar una plataforma que integre información multidimensional sobre cáncer para la investigación y para apoyar a los tomadores de decisiones en el diseño e implementación de políticas públicas. Esas son como las áreas de trabajo de SECAN, ¿no? Y la Escuela de Salud Pública se vincula a través de los académicos que participan en el centro como integrantes de los equipos de investigación en estas áreas que acabo de mencionar. Y también como investigadores principales a cargo de algunas de estas áreas, como la profesora Lorena Rodríguez, directora de la Escuela de Salud Pública.
2: La conocemos bien acá.
1: Que conduce junto a la profesora Paula Marcosini de la Universidad Católica el área de prevención del cáncer y reducción de desigualdades. Yo mismo que soy el investigador principal en el área de investigación en política de salud. Ese es como básicamente el vínculo que la escuela tiene con el SECAN como centro de investigación.
2: Perfecto.
0: Y hay una iniciativa, como podemos ver, que busca justamente desde las políticas públicas abordar desde varias perspectivas este tema que sin duda lo amerita. Hoy, digamos, algo que no es algo en lo cual vamos a descubrir ahora es que el cáncer es una de las principales causas de enfermedad y de muerte en Chile. Pero la verdad, y eso es algo que se ha discutido en varios espacios, es que son varias enfermedades, ¿cierto? Porque los factores de riesgo son distintos, la historia de la enfermedad, las trayectorias de atención, la capacidad de respuesta que tiene el sistema también es muy distinto. Entonces, ¿cuáles son estos elementos que hacen que el cáncer sea un desafío particularmente complejo para un sistema de salud y que de alguna manera se vincula con este abordaje que recién nos comentabas?
1: Bueno, el acierto que tú planteas es correcto. Lo primero que uno debe aclarar para nuestros auditores es que el cáncer efectivamente no es una sola enfermedad, sino que son muchísimas. Son diversas patologías. Entonces, hablar de cáncer como una entidad única, yo diría, es un error que complejiza, claro, su abordaje y su atención. Cada tipo de cáncer se comporta de manera totalmente distinta. El cáncer de próstata o de mama no tiene las mismas causas, ni la misma velocidad de desarrollo, ni los mismos tratamientos que un cáncer de estómago, de pulmón o de colon, que son los más letales en nuestro país. Si a esto sumamos los factores de riesgo, estos son sumamente variados. Tenemos factores conductuales como el tabaquismo, el consumo de alcohol, agentes infecciosos como la bacteria Helicobacter pylori, en el cáncer gástrico el virus papiloma humano, y también, y no menos importante diría yo, determinantes ambientales o de exposición laboral en distintas regiones, ¿no?, que se asocian con distintos riesgos. Entonces, eso es lo primero, ¿no? Descartar este suerte de mito respecto del cáncer es como una enfermedad única. En segundo lugar, el cáncer representa un reto logístico enorme, gigantesco para el sistema público de salud, porque requiere una coordinación perfecta a lo largo de toda la trayectoria del paciente. Tratar un cáncer, una persona que tiene cáncer, ¿no?, habría que decirlo de manera más correcta, no es cómo resolver una urgencia simple de otro problema de salud. Es una cadena donde si un eslabón falla, el pronóstico cambia radicalmente. Entonces, uno puede decir, necesitamos que la atención primaria sospeche a tiempo y realice exámenes de tamizaje que sean oportunos. El tamizaje, para que se entienda, es la búsqueda intencionada, la pesquisa a través de técnicas simples que permiten detectar entonces estas enfermedades en sus etapas iniciales, ¿no? Y ejemplos, por ejemplo, como la mamografía, el papanicolaou, se hace búsqueda intencionada, tamizaje a través de esta técnica. Necesitamos también que la confirmación diagnóstica y la etapificación, vale decir, determinar en qué etapa está el cáncer, ocurran en semanas y no en meses. Y luego también necesitamos articular a múltiples especialistas de manera apropiada, simultánea: cirujanos, oncólogos, médicos, radioterapeutas, enfermeras especializadas, psicólogos, equipos de cuidados paliativos, en fin. Entonces, si un paciente espera demasiado entre la sospecha y el inicio de tratamiento, la enfermedad avanza, claro, de etapa, ¿no? Y por eso decimos que desde una perspectiva de salud pública, que la lista de espera en cáncer es literalmente una variable de supervivencia.
2: Wow.
1: Y también ahí yo creo que es importante recordar que como también Verónica, tú señalabas en tu intervención, que las desigualdades que son innecesarias y evitables, y que al juzgarlas determinamos que son injustas, las podemos definir como inequidades. Y por lo mismo, dado que el cáncer es una enfermedad que es extremadamente costosa, con terapias avanzadas y de alta tecnología que tensionan los presupuestos del Estado, esta característica transforma al cáncer en un indicador que pone a prueba la equidad de nuestro sistema de salud y de nuestro país como sociedad, ¿no?
2: Doctor, y en ese sentido, Ya lo decía usted, la importancia de estas desigualdades sociales y territoriales para enfrentar el cáncer. Pero ¿dónde es que se hace más visible esa diferencia y esta complejidad que usted señalaba respecto a las coordinaciones y al trabajo en conjunto? ¿Dónde se hace más visible estas diferencias de las desigualdades sociales?
1: Bueno, las desigualdades sociales y territoriales no son solo un detalle en la historia del cáncer. Uh-huh. Son determinantes centrales que definen quién se enferma, cuándo se diagnostica y quién sobrevive en Chile. Uh-huh. Entonces, en salud pública uno puede decir que el cáncer es un reflejo de las brechas de nuestro claro. país. Aunque la biología de las células cancerígenas es la misma, la probabilidad de morir a causa de un tumor varía drásticamente según el nivel educacional, los ingresos y la comuna o región donde la persona reside. Y hay, diría, tres dimensiones donde se hacen visibles estas diferencias. Por ejemplo, en la prevención y detección precoz. Los estudios recientes de nuestra universidad muestran que las personas con menores ingresos acceden significativamente menos a los exámenes que antes mencionaba, los exámenes de tamizaje, como la mamografía, el papanicolaou, la endoscopía gástrica. Esto no ocurre necesariamente por desinterés de estas personas, sino por barreras concretas, como falta de permisos laborales, sobrecargas de cuidados en el hogar, que afectan principalmente a las mujeres, o dificultades de acceso a la atención primaria local. Entonces, el resultado es trágico, porque en los sectores más vulnerables el cáncer suele diagnosticarse en etapas avanzadas, cuando la posibilidad de curación son mucho menores. Una segunda dimensión es el acceso a tecnología y especialistas. Porque en Chile existe una centralización bastante crítica. La gran mayoría de los oncólogos, radioterapeutas, escáneres, en fin, y centros de alta complejidad están concentrados en la región metropolitana. Claro. Y uno podría decir un par de grandes capitales regionales. Entonces, para una persona que vive en zonas más aisladas, rurales o ciudades más pequeñas, en Aysén, en las provincias del norte, enfrentar un cáncer exige viajar cientos de kilómetros, separarse de su familia y sumar una enorme carga económica al sufrimiento que genera la propia enfermedad. Y finalmente, en el tipo de cáncer según el entorno. O sea, las desigualdades territoriales se observan incluso en el tipo de tumor predominante. Por ejemplo, en el norte existe históricamente un riesgo incrementado al cáncer de vejiga o pulmón que se asocia a la exposición previa a contaminantes ambientales. Mientras que en el sur y la zona centro-sur vemos altas tasas de cáncer gástrico de vesícula que se vinculan a determinantes socioeconómicos, factores nutricionales e infecciones persistentes o no tratadas. Y ahí uno tiene que agregar necesariamente, desde una perspectiva de nuestro arreglo de seguridad social, la brecha que existe entre FONASA y las ISAPRES. Porque un paciente FONASA, que representa más del 80% de la población, ¿no? Es como seguro
2: a nivel nacional,
1: público. Claro. Depende íntegramente de la capacidad instalada de los hospitales públicos. Uh-huh. Y si bien las garantías GES AUGE han sido un avance histórico para proteger financieramente a las familias, el verdadero cuello de botella en la red pública son las listas de espera para la confirmación diagnóstica y las cirugías especializadas. Entonces, un retraso de 3-4 meses en el sistema público puede ser la diferencia entre un cáncer curable y uno avanzado. Entonces, para quienes nos escuchan, este esfuerzo contra el cáncer no es solo un reto médico, ¿no? Ni de comprar medicamentos costosos. ¿No? Es un desafío, así claramente, de justicia social. Lograr que el lugar donde nacemos o la cantidad de dinero en la cuenta corriente no determine nuestras posibilidades de sobrevivir al cáncer es la tarea más urgente que tenemos como sociedad.
0: Muy probablemente ahí también está uno de los énfasis, ¿cierto?, de este desafío, de esta complejidad. Ahora, justamente tomando un poco lo último que tú planteabas, gran parte de la discusión tiene que ver con el acceso al tratamiento, ¿cierto? A esto como la confirmación diagnóstica, por ejemplo, el acceso a los procedimientos, a la quimioterapia, radioterapia, etcétera. Pero también está este otro tema que tiene que ver con la prevención. ¿Qué se puede hacer por llegar antes? Algo ya mencionaba, el tamizaje, detección precoz, pero tal vez particularmente el espacio de la prevención. ¿Dónde están las principales oportunidades para prevenir?
1: Bueno, yo partiría diciendo que, de manera categórica, que podemos hacer muchísimo antes de llegar al diagnóstico.
2: Ya.
1: ¿Sí? De hecho, la OMS estima que entre 30 y 50% de todos los casos de cáncer se podrían prevenir completamente si actuáramos a tiempo sobre sus causas, ¿no? Entonces, ahí hay varios cursos de acción que uno puede plantear. Por ejemplo, prevención primaria, atacar los factores de riesgo en las infecciones. Cuando hablamos de prevención primaria, nos referimos a evitar que el cáncer se desarrolle, ¿no? Uh-huh. Y aquí en Chile tenemos dos grandes campos de acción. Uno es la modificación de estilos de vida y entornos, que es fácil de decir, pero no es tan fácil llevar a la práctica.
2: Sí,
1: ¿no?
2: Lo hemos hablado aquí también.
1: El consumo de tabaco, el consumo nocivo de alcohol, el sedentarismo y la obesidad están directamente vinculados a más de una docena tipos de cáncer, como pulmón, colon, mama, riñón. ¿Ah? Pero ojo, prevenir no es solo decirle a la persona coma mejor, claro. ¿Ah? Como si simplemente fuera una opción individual, sino que crear entornos comunitarios, laborales, que faciliten opciones de vida saludables, ¿no? El control de agentes infecciosos, por ejemplo, la vacuna contra el papiloma humano que se aplica en las escuelas a niños y niños, es una estrategia extraordinaria que nos va a permitir prevenir en el futuro miles de casos de cáncer cervicouterino. Lo mismo ocurre con la detección y erradicación del Helicobacter pylori, que es una bacteria que se aloja en el estómago para reducir riesgo de cáncer gástrico. Doctor, que es una de las principales causas de muerte en nuestro país.
2: Doctor, ya para ir finalizando en este programa que ha estado realmente interesante, nos contaba usted al principio qué es lo que era SECAN, que se distribuía en líneas de investigación y todo. Pero ¿cómo hacemos que esta investigación no solo quede solo en publicaciones y que de verdad puede influir en las políticas públicas, ya sea en las organizaciones de los sistemas de salud o realmente las personas que tienen cáncer? ¿Cómo logramos que esa investigación que se hace en SECAN se traspase entonces a la comunidad?
1: Bueno, el desafío no es fácil ni simple. Habría que decir necesariamente que esta brecha que existe entre la producción de conocimiento científico y los procesos de decisión es bien grande.
0: Uh-huh. ¿Eh?
1: Que la distancia entre quienes producen conocimiento y quienes formulan o implementan políticas es enorme. Hay incluso caricaturas instaladas en las visiones de unos y otros. Por ejemplo, entre quienes generan conocimiento, a veces se piensa que los tomadores de decisión toman decisiones sin conocimiento y que realmente no se interesan en las contribuciones que provienen del ámbito científico o académico.
0: Claro.
1: Al revés, desde los tomadores de decisión, también a veces se piensa que los investigadores investigan temas que solo les interesa a ellos,
2: claro.
1: ¿No? Que llegan tarde con sus estudios porque los tiempos académicos exceden en mucho los tiempos políticos, y que cuando por fin aparecen con un producto dentro de un marco temporal útil para las decisiones políticas, llegan con unos mamotretos que son imposibles de leer o que nadie entiende.
2: Sí, es verdad.
0: Entonces, alojado en biblioteca, ¿no?
2: Claro,
1: sí. Desde el ámbito académico, claro, en el que estamos nosotros, donde nos sirvamos, buscamos hacernos cargo de esta brecha con el propósito de mejorar la efectividad de los mensajes que queremos transmitir y que nacen de nuestro esfuerzo en el desarrollo de conocimiento que surge en nuestras investigaciones. Entonces, más allá de las dificultades mencionadas, como dije al inicio de nuestra conversación, SECAN nace con una vocación de construir políticas públicas en cáncer, y por lo mismo siempre estamos recogiendo la necesidad de interés de quienes están en los espacios de decisión y con quienes buscamos activamente la generación de alianzas para que desde el espacio académico que nos corresponde podamos construir con insumos que sirvan a esos procesos.
2: Perfecto.
1: Incluso uno puede esto ubicarlo dentro del ciclo de políticas públicas, que tiene cuatro etapas básicas: identificar y caracterizar problemas, diseñar formular política, implementar y evaluar la política, y en cada una de esas etapas nosotros tenemos y podemos construir, y lo hemos estado haciendo. Hay muchos ejemplos que podría dar, pero entiendo que por razones de tiempo estamos medio agotados. Entonces, en teoría, para cerrar, simplemente, hoy SECAN es un actor reconocido como centro de investigación en el mundo académico de los tomadores de decisión y de las organizaciones de la sociedad civil que trabajan en torno al tema de cáncer, pero aún estamos muy lejos de lograr lo que comprometemos en nuestra misión, que es cambiar la historia del cáncer. El reconocimiento que hemos logrado, sin embargo, nos estimula y nos compromete a redoblar nuestros esfuerzos para contribuir con todos los actores que antes mencioné a lograr que, como sociedad, podamos reducir la carga que esta enfermedad genera en salud, en calidad de vida, en la esfera emocional, social y económica, a las personas, a las familias y a todo nuestro país.
2: Perfecto. Vamos a estar atentos ahí a SECAN entonces.
0: Yo eso estaba pensando, que efectivamente casi cada una de estas líneas de investigación tal vez requeriría
2: una bajada.
1: Sería bueno estar invitando a los responsables cada una
0: absolutamente.
1: De las áreas.
2: Sí, doctor, queremos agradecerles por acompañarnos hoy día en Lo Público en Salud. El tema del cáncer es un tema que hemos tocado de diferentes aristas acá en nuestro programa. Estuvimos al principio hablando de tamizaje y todo lo que usted señalaba, así que de verdad que nos parece muy interesante traer esto a la mesa. Agradecerle, por supuesto, estar con nosotros. Y ya brevemente, trajo su recomendación, porque ya nos estamos terminando nuestro programa de hoy miércoles.
1: Yo no sabía si ustedes querían que recomendara algún libro, canción, película, así que...
2: Es bienvenido todo, no se preocupe. Bueno,
1: yo, un par de libros. Alessandro Arico, un libro que se llama Homero Iliada, dado que está de moda.
2: Claro,
1: de
2: la Odisea, claro.
1: Pero lo interesante es que lo que él hizo es que tomó una buena traducción del libro de Homero, sacó los diálogos de dioses, porque dijo, esta es una historia humana.
0: Humana.
1: ¿Sí? Yeah. Y lo más interesante todavía es que eso dio pie a una lectura colectiva, pública, a través de la radio y televisión italiana, del libro, ¿no? Uh-huh. Miles de personas se juntaron y fueron leyendo el libro. Y el otro es un libro muy bonito que se llama El infinito en un junco, para la gente que le gusta la lectura, porque de Irene Vallejo, que es una filóloga española, joven, y que es la historia del libro, básicamente, ¿no?
2: Sí,
1: en términos...
2: ¿Sí? Creo que nos había sonado, nos habían traído acá. Bien. Sí.
1: ¿Y canción? Sí, sí. A mí
2: gusta, trajo todo, sí, ya, muy bien, ya.
1: A mí me gusta el tango. Sí. Entonces, tengo una recomendación ahí que es un tango que se llama Una emoción, que es un tango sobre el tango, ¿no?
0: Mira.
1: Es de Raúl Caplún en la música y José María Suñé en la letra. Es de 1943. En la etapa de la nueva ola del tango que se inició en el año 1925 y que se extiende hasta los años 50, ¿no?
2: Muchísimas gracias, doctor, por su recomendación. Muchísimas gracias, Cristian, por acompañarnos en esta dupla. Doctor Arteaga, bienvenido también en otro programa. Estamos cerrando así nuestro programa Lo Público en Salud de este miércoles, ya del primer miércoles de septiembre. No olviden escucharnos en todas nuestras plataformas de la Escuela de Salud Pública. Síganos, les esperamos. Lo Público en Salud, porque la salud es ante todo pública. Nos vemos.
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5: Radio Universidad de Chile indica la hora.
3: Son las 12 horas, un minuto.

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0: todos y todas, bienvenidos, bienvenidas a una nueva jornada de La Fuente de este día miércoles 2 de septiembre, cuando son las 12:03 de esta jornada. Les damos la bienvenida y los invitamos para que sean parte a través primero de redes sociales con arroba Uchile, arroba Radio Uchile, también arroba Uchile TV. Estamos en directo por nuestro canal de YouTube de Uchile TV y, como todos los días, invitarlos para que puedan visitar nuestra renovada página uchiletv.cl, donde podrán encontrar un sinfín, un catálogo pero completísimo con series documentales, entrevistas, programas en vivo, Descabellada, Ciudadanos a Pie, en fin, un montón de programas que podrán visitar y revisitar cuando ustedes quieran ahí en uchiletv.cl. Nuestro número de WhatsApp, el +569 29 74 86 40, para que, además de comentar los temas de cada día, puedan participar por un nuevo libro. En esta oportunidad, Amores Contrariados, de Gustavo González Rodríguez, de Libros La Calabaza del Diablo, nos acompaña el día de hoy para que puedan participar. Entonces, al +569 29 74 86 40. Antes de presentar a quien nos va a acompañar en este primer bloque, queremos enviarle un afectuoso abrazo, gran abrazo, a nuestro compañero de trabajo Francisco Veas, quien está pasando por un momento complejo, así que le mandamos mucha fuerza, mucho amor a la distancia, aquí de parte de todo el equipo Panchito, un abrazo. Ya, hoy es miércoles con M, ustedes ya lo saben, de Medrano, y paso a presentar inmediatamente a nuestro compañero. Ahí está, hoy es miércoles con M de Medrano, don Claudio. ¿Cómo está? Bienvenido.
1: ¿Qué tal, Diego? Muy buenas tardes.
0: Buenas tardes. ¿Qué nos trae el día de hoy? Solo el titular para que no perdamos tiempo.
1: Hoy día vamos a hablar de Roblox.
0: Roblox.
1: Con eso digo todo.
0: Polémicas.
1: Sí.
0: Roblox polémicas. Ya, antes de adentrarnos en aquello, vamos a revisar lo que está titulado ahora en los sitios de Radio Universidad de Chile y uchile.cl. Estos son los titulares. Vamos con Radio Universidad de Chile. Estamos jugando de visita en nuestra cancha. Presidente de la Asociación Chilena de Municipalidades critica falta de coordinación del Estado tras amenaza a alcalde White. El jefe comunal de Zapallar, Gustavo Alessandri, denunció que el atentado contra su par de San Bernardo no es un hecho aislado y llamó a instalar un trabajo coordinado ante todas las instituciones con competencia en seguridad.
1: Sí, también en nuestro diario electrónico, caso Cerimedo, Cámara de Diputados aprueba levantar una comisión especial investigadora luego que este martes la votación no alcanzara el quórum institucional. Faltaron ahí votos del oficialismo, sí. De hecho, estaba bastante molesto el diputado José Montalva, quien estaba impulsando esta iniciativa.
0: Cuatro votos, ¿no?
1: Dos votos faltaron. Y muchas ausencias, en fin. Bueno, finalmente hoy se reunió nuevamente, ahora sí, se reunieron las firmas para repetir la votación y se aprobó por 69 votos a favor, 43 en contra y una abstención. Así que la Cámara va a investigar lo relacionado entonces con este conocido como el rey de los trolls, que actualmente está detenido en Bolivia.
0: Oye, ¿qué es lo que puede salir de ahí,
1: no? No sabemos.
0: Teléfonos,
1: una nueva caja de Pandora, a lo mejor.
0: Los Wikileaks de Cerimedo.
1: Sí.
0: Honduras, Chile, Argentina, leía por ahí.
1: Bueno, Bolivia, Colombia, lo mismo, Bolivia.
0: Bolivia. Bueno, en fin. Vamos a uchile.cl porque satélites revelan que solo 3 bosques permanecen intactos en la costa del Maule. Solo 3 de los 22 fragmentos de bosque nativo estudiados en la costa de la región del Maule no mostraron señales de intervención humana durante las últimas 4 décadas. La investigación, desarrollada por especialistas de la Universidad de Chile y otras instituciones, combinó trabajo en terreno con información del programa satelital Landsat y el sensor GEDI, 2 herramientas de observación de la Tierra desarrolladas con participación de la NASA para reconstruir la historia y la estructura de estos ecosistemas.
1: Y en este mes para la prevención del suicidio, Universidad de Chile estrena curso online de primeros auxilios psicológicos. La iniciativa de la Dirección de Salud Estudiantil, dependiente de la Vicerrectoría de Asuntos Estudiantiles y Comunitarios, VAEC, se suma a las acciones desarrolladas durante septiembre para reforzar la prevención del suicidio y promover el cuidado y el bienestar de la comunidad universitaria. Eso en uchile.cl.
0: Ahí está entonces, para todos los detalles de estas y otras noticias pueden ingresar, ahí está, en nuestro GC radiouchile.cl y uchile.cl para estas y otras también noticias. Ya, Claudio, vamos a adentrarnos en este tema porque es un tema bastante peliagudo, muy criticable y debatible. La empresa se defiende, más han habido un montón de demandas colectivas, familiares, reportajes, Rolling Stone entre ellas también, uno de los más quizá reportajes que removió un poco el escenario, Roblox.
1: Así es, vamos a hablar de Roblox, no nos va a dar el tiempo para hablar de... para comentar todas las cosas malas que hay que para decir de Roblox, así que vamos a ir rapidito. Bueno, todo esto, bueno, propuse hablar de este tema a partir de un caso que ha generado mucha repercusión en los Estados Unidos.
0: ¿Te parece explicarle quizá a la gente antes que empecemos, básicamente, qué es Roblox?
1: Sí, bueno, iba a ir a eso.
0: Ah, que, dale.
1: Vamos a plantear primero por qué vamos a hablar de Roblox.
0: Me encanta.
1: Primero, está generando mucha repercusión en Estados Unidos el caso de una niña de 13 años que se llama Audrey Haine, quien lamentablemente tomó la decisión de quitarse la vida. Esto fue en el año 2024, una semana después de cumplir 13 años, esta niña se quita la vida, producto de, según lo que acusan sus padres, la exposición que sufrió a conductas violentas, de acoso en diversas plataformas. Y dentro de esas plataformas está Discord, está TikTok también y está Roblox, que es la plataforma en la cual la niña jugaba básicamente habitualmente. Desde los 8 años ella tenía una cuenta en Roblox, entonces estuvo expuesta a esa plataforma desde los 8 hasta los 13 años.
0: Y tú ahí te preguntas, 8 años.
1: Sí.
0: ¿Cómo con 8 años?
1: No, pero tranquilo, ya, vamos de a poco.
0: Traje una metralleta, Claudio.
1: Aquí hay muchas cosas que decir, por eso, entonces para que ya vayamos ordenado. A los 8 años entonces entra esta plataforma, Roblox, ¿ya? Hasta los 13. A los 13 se decide quitar la vida. Los padres presentan esta querella. Bueno, ¿qué dice Roblox ante esta acción judicial? Ellos dicen, no, nosotros no promovemos estos entornos violentos, no, nosotros no promovemos estas conductas de acoso. ¿Cómo se defiende Roblox de esta demanda? Que la niña aceptó en los términos y condiciones del servicio que no podían demandar a Roblox. Entonces, básicamente lo que Roblox está alegando no es que es inocente, sino que no se puede esto solucionar por la vía penal, sino que a través de un arbitraje, en el fondo. Porque la niña, a los 8 años, aceptó los términos y condiciones del servicio de la empresa. O sea, ese es el tipo de empresa del que estamos hablando, de una empresa que recurre a ese subterfugio judicial para defenderse de un caso tan grave como puede ser el de una niña que decide quitarse la vida a los 13 años. Ahora, hay que decir que esto es una práctica, podríamos decir, que se repite dentro de estas grandes corporaciones, porque hay un caso muy emblemático de Disney, de una pareja que estaba visitando Disney, Florida, fueron a un restaurante, la mujer, que era alérgica, se intoxica en ese restaurante, sufre una alergia severa, muere, y Disney señaló que no podían demandarlo o no podían querellarse en contra de Disney porque el marido había aceptado los términos y condiciones de la plataforma Disney Plus años atrás, y que producto de que al aceptar esos términos y condiciones de la plataforma Disney Plus no podían demandarlo. Bueno, esto obviamente escaló, fue un escándalo, Disney posteriormente se retractó, pero Roblox no lo ha hecho. Roblox no se ha retractado y sigue con esta postura de que no pueden demandarlo o no pueden querellarse porque la niña, una niña de 8 años, que no tiene absolutamente ni idea de qué significa un término y servicio, etcétera, etcétera, lo aceptó a esa edad.
0: O sea, ahí uno se cuestiona y se pregunta cómo, bueno, no vamos a preguntarle a Roblox porque ya vemos cómo actúa en el fondo y vamos a seguir desarrollando un montón de elementos también muy cuestionables, pero lo otro es preguntarse cómo no hay una legislación al respecto donde... Sabemos que Roblox es un espacio, un mundo abierto, como se llama, ¿no? Que sí. Hay un montón de juegos donde no hay un... veamos el
1: ahora,
0: apoyo.
1: Ahora expliquemos lo que... Ahora podemos pasar a explicar lo que es Roblox, ya que sabemos por qué estamos hablando finalmente de esta plataforma.
0: Este mundo abierto, ¿no? Con múltiples juegos donde...
1: Es un metaverso. Exacto. Es un ecosistema, porque muchos dicen, no, Roblox es un juego. No es un juego. Y de hecho, ellos no se venden como juego. Eso también es interesante. Ellos se venden como experiencias. Ya vamos a hablar un poquito de por qué se venden como experiencias y no juegos. Son un metaverso, como antiguamente era Jabotel, por ejemplo, como era Second Life, en el fondo, donde la gracia que tiene Roblox, por así decirlo, es que los usuarios pueden crear sus propios juegos.
0: Sí.
1: Es decir, cuando uno se descarga Roblox, se te descarga también una plataforma que se llama Roblox Studio, y donde uno puede crear diversas experiencias, no juegos, porque ellos no dicen que son juegos, son experiencias. Y en el fondo, al interior de estos juegos, de estas experiencias, los niños o las personas, los usuarios, pueden interactuar a través de chats de escritura o chats de voz también, que a través de micrófono, audífono, etcétera, etcétera. Entonces, es una plaza pública, por así decirlo. Es una plaza pública donde los niños, niñas se reúnen a compartir diversas pruebas, diversos retos, diversos, dependiendo del juego, y se ha hecho muy popular porque de partida corre en cualquier...
0: Crear más, cuidar mascotas,
1: corre en cualquier,
0: corre vegetales,
1: no es sé. Que puedes hacer juego de cualquier tipo, de disparo, de plataforma, de criar granja, etcétera, etcétera, de poner un supermercado, lo que sea. Y además corre prácticamente en cualquier plataforma. O sea, esto corre en un teléfono celular, como puede correr en un computador de última generación. Entonces, es muy popular. Actualmente Roblox tiene entre 100 a 132 millones de usuarios activos al día. Mensualmente, aproximadamente 380 millones de usuarios al día. Entonces, estamos hablando de una plataforma gigantesca. El valor actual de Roblox, porque se cotiza en bolsa, es de 27.500 millones de dólares. Y eso que está a la baja. Producto de todos estos escándalos, el valor de Roblox ha ido a la baja. Cuando salió a bolsa, salió en 70.000 millones de dólares. 70 billones de dólares costaba Roblox, ese juego, que ustedes lo ven ahí como muy, por así decirlo, no muy complejo, no son gráficos de última generación, y aún así lograron crear este monstruo, por así decirlo.
0: David Bazuki y Eric Cassell.
1: Sí, ellos fueron los fundadores. Es una empresa vieja, tiene aproximadamente...
0: 2004,
1: partieron como una plataforma educativa, hacían software de educación, típico, así como el proyecto Génesis que nosotros teníamos en el cole cuando teníamos que mover la tortuguita.
0: Sí, claro.
1: Bueno, más o menos ese tipo de software hacían ellos, y bueno, con el tiempo se dieron cuenta de que su software, los niños, más que aprender, lo utilizaban para precisamente crear juegos, crear sus propias experiencias, crear sus propios, por así decirlo, plataformas de diversión. Y ahí dijeron, aquí hay una plataforma o una fuente de negocios.
0: Y yo te pregunto, Claudio, ya que desarrollamos la idea de lo que era Roblox, la gente ya está comentando a través de nuestro número de WhatsApp, ya los vamos a leer, pero queremos desarrollar bien el tema antes, es que se generan estas instancias de que tú decías, ¿no? Que es la experiencia, que es el universo, que es el metaverso, donde el acceso es ilimitado.
1: Así es.
0: Y eso es lo importante y preocupante que vamos a desarrollar ahora.
1: Así es, porque de partida no hay una edad mínima para acceder a Roblox. O sea, un niño de 2-3 años puede acceder. Hay una edad recomendada, pero no hay restricción de acceso. Tampoco hay edad máxima de que uno puede acceder. Entonces, es como lo mencionaba, es una plaza pública que se ha prestado, lamentablemente, para la aparición principalmente de depredadores. Que efectivamente... han estado proliferando en la plataforma. De hecho, en el año 2023, de acuerdo a un artículo que publicó Bloomberg, solo en Estados Unidos y solo en el año 2023 se registraron más de 13.000 denuncias por acoso y otros delitos de connotación sexual posibilitados a través de la plataforma, que básicamente el modus operandi es que depredadores llegaban a esta plataforma, conversaban a través de los chats con menores, ganan su confianza y los trasladan a otras plataformas que son menos reguladas o que tienen menos controles, como Discord, como Telegram, etcétera, etcétera.
0: Snapchat también.
1: En 2024, más de 24.000 denuncias, solo en Estados Unidos. Hay actualmente centenares de demandas en contra de Roblox producto de lo laxos que son sus políticas y sus medidas de restricción y de control respecto de este tipo de situaciones. Hasta el año 2024-2025 tenían aproximadamente 3.000 moderadores, que son personas que se encargan de revisar los chats, etcétera, etcétera, pero ellos mismos reconocían, los mismos moderadores, ex trabajadores de la empresa, que no daban abasto. El CEO actual de la empresa, que es David Bazuki, porque el otro fundador murió. David Baszucki señaló que se están incorporando herramientas de inteligencia artificial, pero tampoco son efectivas. Por lo mismo, no tiene actualmente Roblox la capacidad de hacer frente a esta situación.
0: Ya, y eso es súper importante, porque no tienen la capacidad de hacer frente, o bueno, la cantidad de usuarios, tú mencionaste recién, 380 millones al mes. Entonces, ¿qué es lo que hicieron para abaratar costos? Y porque nos estamos todos preguntando, como ya, si es un juego tan popular donde pueden entrar niños de 8 años aceptando términos que ni siquiera ellos entienden, ¿cómo regulamos esto y cómo supervisamos esto? ¿Qué es lo que hicieron? Supeditarlo a la inteligencia artificial, ¿no? Automatizada, pero que efectivamente ha sido defectuosa. O sea, tú mencionabas recién, 20, más de 25.000 denuncias solo en Estados Unidos, con 380 millones de usuarios al mes. Entonces, no, y súmale a esto el negocio. No sé si vamos a hablar de eso ahora, pero de las monedas.
1: Sí, Robux. De las microtransacciones, pero para seguir solo con el tema de los abusadores. Uno se pregunta para entender un poco lo que significa la empresa. Uno dice, bueno, ante esta situación, tú como dueño de tu empresa vas a tomar todas las medidas necesarias. Y aquí uno se da cuenta de por qué Roblox tiene este problema. Que al CEO de Roblox le da lo mismo. Le da absolutamente lo mismo. Ha dado entrevistas, obviamente, para tratar de calmar a la gente a medida que han salido estos rumores, pero en medio de toda esta polémica, ¿sabes cuál fue la idea del CEO de Roblox?
0: ¿Cuál?
1: Convertir a Roblox en una app de citas.
0: ¿Cómo así?
1: Bueno, una app de citas. Tipo Tinder, pero en Roblox. O sea, en vez de...
0: ¿Con niños de 8 años?
1: No, dice adolescente, de 16 para arriba.
0: Pero ojo, que personas malintencionadas, evidentemente, han generado estos universos, porque como tú decías, uno puede crear lo que sea dentro de Roblox, y han creado suerte de clubes nocturnos.
1: Sí, no, es que eso es lo otro, que no tienen controles, no tienen capacidad de controlar. Entonces, en Roblox uno puede encontrar casinos, uno puede encontrar, entre comillas, clubes nocturnos. Y ahí también entramos a la otra parte oscura que tiene Roblox, que es el tema de cómo los niños están expuestos finalmente al gambling, a las apuestas, a los casinos, al dinero virtual. Porque Roblox, como es un metaverso, tiene su propio dinero, que son los Robux. Finalmente, si bien se apuesta a través de Robux, etcétera, etcétera, de todas formas está exponiendo a niños a conductas que posteriormente, quizás cuando sean adultos, van a ser complejas en términos de adicciones al juego, etcétera, etcétera. Entonces, nada de eso está controlado. O sea, los niveles de los filtros de Roblox son tan malos que habían juegos que se llamaban Isla de Epstein. En medio de todo el escándalo. O sea, estamos hablando de una empresa que está siendo cuestionada precisamente por la presencia de depredadores en su plataforma, y algo tan básico como poner un filtro de decir, bueno, cualquier cosa que diga Epstein lo voy a bloquear, no lo tienen.
0: ¿No habrán hackers con nobleza que se puedan ahí hacer cargo de Roblox?
1: Ahora, y el problema aquí es profundo, porque es como una conducta de la industria. ¿Sabes cómo se comportaban las acciones de Roblox cuando estalló todo este escándalo? Las acciones de Roblox subieron. Ha sido tal el nivel de demandas, porque esto ya escaló en Estados Unidos a temas federales. O sea, hay estados que están demandando a Roblox. Ahí está el FBI ya metido de lleno adentro de la plataforma, porque bueno, también se ha descubierto que a propósito de este mercado interno de skins, etcétera, etcétera, hay lavado de dinero, se han metido del crimen organizado. El crimen organizado recluta.
0: Secuestros.
1: Sí, el crimen organizado también recluta soldados a través de Roblox, jóvenes, los convocan a sus organizaciones, etcétera, etcétera. O sea, es horrible.
0: Es tremendo.
1: Y ahora se han puesto un poco más las pilas, han tratado de poner más restricciones, etcétera, etcétera. ¿Y sabes qué ha pasado? Desde entonces, desde que Roblox dijo, bueno, vamos a privilegiar la seguridad por sobre la ganancia, ¿qué pasó con las acciones de Roblox? Cayeron. Y hoy en día Roblox va a la baja en términos de ganancia. ¿Por qué? Porque se están preocupando de este tipo de cosas.
0: Claro.
1: Entonces estamos hablando ya de ahí también, de que los propios accionistas,
0: se traduce, claro,
1: la gente que finalmente está invirtiendo en este tipo de empresas, les da absolutamente lo mismo la seguridad de los niños y de las niñas.
0: Claro, que, ¿y sabéis qué es lo que pasa también? Bueno, la respuesta de Roblox fue la siguiente: mantiene tolerancia cero frente a contenidos ilegales. Dicen, nuestra plataforma mantiene tolerancia cero frente a contenidos ilegales o inapropiados y colabora activamente con organismos de seguridad como National Center of Missing and Exploring Children. Imagínate. Bueno, ha comenzado a implementar la actualización para reforzar la verificación de la edad con la IA y el ID real, limitar las funciones de chat directo por defecto entre adultos y menores desconocidos y añadir controles de privacidad más estrictos para los padres.
1: Hay un caso muy emblemático que ocurrió en el año 2024, 2025, por ahí en Estados Unidos también, de un youtuber que tenía un canal de YouTube de donde se dedicaba a cazar depredadores. Él, dentro de Roblox, se hizo un personaje y se metía a los juegos precisamente para identificar depredadores, exponerlos y llevar esos antecedentes también a la justicia. Se subían los videos para que los padres, etcétera, etcétera, estuviesen atentos precisamente a esa situación. ¿Sabes lo que hizo Roblox? Lo baneó. Y además le puso,
0: haciendo todo mal,
1: le Roblox puso una demanda porque supuestamente estaba cayendo en conductas riesgosas, etcétera, etcétera.
0: ¿Para qué hacer una plataforma buena si podemos hacer una plataforma como aquella?
1: Entonces, acá el mensaje obviamente no es crear, o sea, no es crear pánico ni tampoco demonizar ciertas plataformas. O sea, yo no con esto no quiero decir de que los videojuegos sean malos, etcétera, etcétera. Al contrario, a mí me gustan los videojuegos. Hay muchos videojuegos que efectivamente son muy buenos para que los niños puedan interactuar con otros, en fin, socializar. Hay niños, niñas que tienen problemas de socialización y lo pueden hacer a través de videojuegos. Hay también que desarrollan una serie de habilidades, etcétera, etcétera. Obviamente todo en su justa medida, porque todo en exceso obviamente finalmente es malo. No es la idea eso, pero sí aquí el llamado es que a los padres a conocer. Porque muchas veces nosotros dejamos sí hacer cosas a nuestros hijos por ignorancia. Yo creo que, obviamente, quienes nos escuchan a esta hora y se están enterando de esto y dicen, no, mi hijo está jugando en Roblox, me siento súper mal porque lo estoy haciendo jugar en Roblox. No. O sea, tú dejabas que tu hijo o hija jugara en Roblox porque no sabías cómo era esto. Pero no quiere decir que todo sea así. Me explico, y en el sí, sentido de que hay que involucrarse y conocer este tipo de cosas. O sea, también sabemos que prohibir a nuestros hijos, hijas, muchas veces puede ser contraproducente.
0: Genera mayor interés.
1: Entonces aquí el llamado es acercarse a los niños, conversar con ellos, que crear esa confianza para finalmente saber en qué está jugando y también conversar con ellos, explicarle cómo es esta plataforma, si aún así quiere jugar, porque no sé, todos los amigos juegan y se juntan, y si tú sabes que están en un entorno seguro donde efectivamente no va a entrar ningún depredador, etcétera, etcétera, puede ser. Con vigilancia, pero con información. O sea, aquí lo importante es estar informado, que los padres estén informados, que los niños estén informados respecto de cómo son ciertas plataformas, de cómo son ciertos espacios, porque este es un solo espacio en Internet, pero hay muchos tipos de espacios en Internet que son muy peligrosos y que desconocemos y que los van a usar.
0: Sí.
1: Y el punto aquí es conocerlos, informarse y estar interesados, ¿no?, respecto de qué es lo que están haciendo nuestros niños y nuestras niñas.
0: Sí, es súper importante ese último mensaje, Claudio. Y también sumarte a aquello que de igual forma, o sea, yo concuerdo contigo.
1: Y cierran Roblox, por favor.
0: Claro, cierran la plataforma. No, que hay un tema no menor que tiene que ver con estos contratos que hacen firmar y aceptar a los niños.
1: Ese es otro tema.
0: Hay que tener un grado de criterio, ¿no?
1: Como y eso no solamente para los niños, para nosotros como adultos también. ¿Qué estamos firmando cuando aceptamos los términos y servicios de cualquier cosa?
0: Bueno, es un portal nuevo ese, sí, también para otro programa. Lo triste de la tecnología y la inteligencia artificial es que todo se confabula para apoyar el negocio sin importar el cuidado de los niños, y los legisladores no les importa. Es un asco el mal uso popular sin límites, comenta Carlos Javier. Yo creo que ese es el precio de las plataformas y sitios web en que nos hemos sumergido. Ellos como empresas es un negocio, pero es un mundo preocupante en que los niños acceden sin percatarse quién está detrás de la pantalla. Ese es el gran riesgo y la profunda preocupación de que esto está en la ambigüedad y nadie quiere regularlo. Esto tiene fines muy oscuros y el mundo sí lo sabe. No sé si me acordaba una película de Bruce Willis, no sé si te acuerdas, el sustituto, uh-huh. que eran avatares, sí. tipo Sims, pero que detrás habían otro tipo de personas. Y bueno, esto tiene que ver también con el cumplimiento de expectativas, exitismo, bueno, y un montón de cosas. Ah, y un saludo muy cariñoso también a Carmen Rosales Ramírez. Ella quiere participar por el libro y lleva mucho tiempo en cama y ve siempre su programa. Gracias, yo soy su esposo, tutor y cuidador. Mi nombre es José Rodríguez Olivares.
1: Un saludo.
0: Claudio Medrano, muchas gracias. Interesantísimo tema.
1: Sí, nos vemos la próxima semana.
0: Nos vemos. Breve corte y ya regresamos.
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0: Recordarles que pueden participar a través de redes sociales con arroba Uchile, arroba Radio Uchile, también arroba Uchile TV. Estamos en directo por nuestro canal de YouTube. Pueden también participar junto a nosotros con sus comentarios a través de nuestro número de WhatsApp, donde Darko y Omar están muy atentos. Más 569-29-74-86-40. Y no solo eso, sino que estarán participando por el sorteo de un nuevo libro que anunciará mi querida amiga, colega de la Dirección de Comunicaciones, Caco Aliaga. Caco, ¿cómo estás? Bienvenida.
1: ¿Cómo estás, Diego? Muy contenta de venir, como siempre.
0: Me encanta tu blusa de cebra.
1: Sí, es que ya, mira, ya empezó septiembre. Uno empieza ahí tibiecito el viento.
0: ¿Qué día dio arranque a septiembre? Hermoso el día de
1: hoy. Soñado,
0: ayer.
1: Sí.
0: Sí, muy lindo.
1: Vuelven las ganas de vivir con septiembre.
0: Eso. Se suspende la depresión.
1: Se suspende, sí.
0: Caco, libro.
1: Dígame. Mira, es que mira el libro que te tengo recién salido de la imprenta. Es Amores Contrariados, del periodista, colega periodista, académico y escritor Gustavo González Rodríguez, publicado por Libros La Calabaza del Diablo. Mira, yo tengo que decir que es de mis profesores favoritos de la Escuela de Periodismo de la Universidad de Chile. Fue mi profesor guía de tesis cuando era director de la Escuela de Periodismo, Gustavo González,
0: con
1: evidencia, todo que ver. Y los quiero dejar muy invitados al lanzamiento de este libro, que es este jueves en La Reina a las 6 de la tarde en la Biblioteca Pública de La Reina, que está en Avenida Alcalde Fernando Castillo Velasco 8580, para que lo anoten, ¿eh? La conversación contará con las escritoras, con la escritora Lilian Flores Guerra y el escritor Federico Gana. Ellos van a presentar este libro que contiene 9 cuentos, Diego, que recorren amores, desamores, contradicciones humanas con humor y personajes cotidianos. Y es muy entretenido porque hay escenarios como el metro de Santiago, un almacén de barrio, hasta una comisaría o incluso un western. Así que está muy divertido este libro de cuentos del colega periodista, académico, escritor Gustavo González Rodríguez, Amores Contrariados. Están súper, súper invitados al lanzamiento. Si quieren saber más del profesor y si quieren participar por un ejemplar, mándenos un WhatsApp. Ahora ya.
0: Esto como referencia es más o menos en Carlos Osandón, ¿no?
1: Así es, sí. Sí.
0: Eso es Vespucio, ¿no? Cuando se convierte en Carlos Osandón. No, Jorge Alessandri, perdón.
1: Usted ya toma de La Raín y ahí sí, está. Ya está el infinito.
0: Exacto.
1: Y llega La Reina.
0: Ah, usted vivía ahí, bueno.
1: Sí, eran mis barrios, eran mis
0: Súper.
1: Barrios.
0: Súper. Sí. Ya lo saben entonces, más 569-29-74-86-40, y además podrán estar participando del sorteo de este libro.
1: Así es.
0: Caco.
1: Dígame.
0: Paso a presentar a nuestra siguiente invitada. Quiero contarles que la transición energética necesita cada vez más minerales como cobre, níquel y cobalto, y el fondo del mar aparece como una posible nueva fuente de estos recursos, pero también hay muchas dudas sobre el impacto que podría tener su extracción. Para profundizar en aquello, estamos hoy acá en La Fuente con Fernanda Espínola. Ella es candidata a doctora en Ingeniería de Minas de la Universidad de Chile. Fernanda, ¿cómo estás? Bienvenida.
2: Hola, muchas gracias por la invitación. Chicos.
0: Ah, es Espíndola.
2: Espínola.
0: No, Darko me corrige. No, estamos bien acá. No se meta, amigo.
1: Es Espínola.
0: Espínola.
1: Sí.
0: Estamos bien ya.
1: No, Fernanda está estudiando el doctorado con nosotros y le ha ido tan bien que también está de profesora de la UDD en el Departamento de Ingeniería Civil de Minería. Cáchate.
0: Mira, súper.
1: No, sí. Seca.
0: ¿Cómo estás, Fernanda?
2: Todo bien, gracias. ¿Y usted?
0: Bien, también.
1: Gracias por venir, Fernanda. Bueno, el paper que hizo Fernanda está en uchile.cl. Esto es noticia, así que pueden ir a visitarlo cuando quieran a nuestra web. Pero, Fernanda, partamos por lo básico. ¿Qué es exactamente la minería submarina?
2: Bueno, la minería submarina básicamente es poder extraer minerales desde el fondo del mar, pero tiene una particularidad bastante importante, que es a grandes profundidades. Sí, eso es a grandes rasgos la minería submarina.
0: ¿Y cómo se realiza? Porque tú me dices minería submarina y yo imagino mineros, maquinaria, estos típicos
2: túneles,
0: claro.
2: Bueno,
0: pero
2: aquí no tenemos nada
0: de
2: eso.
0: ¿Pero cómo?
2: Es bastante complejo, y principalmente porque tenemos tres tipos de recursos que son los de mayor interés: nódulos polimetálicos, costra de ferro manganeso y sulfuros masivos del lecho marino. Entonces, cada uno vive como en... tiene distintas dificultades de cómo poder ingresar, ¿ya? Los nódulos, por ejemplo, están a 6.000 metros de profundidad, o sea, 6 kilómetros, pensándolo en minería terrestre es algo casi irrisorio. Entonces necesitamos de

0: una tecnología demasiado avanzada para poder extraerlos.
1: ¿Y por qué estos minerales que mencionaste que están en el fondo del mar son tan atractivos hoy día?
0: Bueno, principalmente por tema de transición energética, están las costras de ferromanganeso, como bien dice, tienen hierro y manganeso. Tenemos los nódulos polimetálicos, ya que esto también contiene manganeso, tienen trazas de cobre, los sulfuros masivos tienen trazas de oro, de plata, de zinc, tierras raras. Entonces, todo eso es un complemento y aporta finalmente a los desafíos de la transición energética que tenemos en minería.
2: ¿En qué derivan, por ejemplo, para que la gente se haga una idea? ¿En cables, en maquinaria, en computadores,
0: claro, por
2: en
0: una
2: chips?
0: Parte tenemos el cobalto, el manganeso, que básicamente nos sirven para la electromovilidad. Ya el cobre para la electrificación, también para temas de armamento, entre otros.
2: Ya, ok.
1: Fernanda, ¿y por qué este tema empieza a tomar relevancia hoy? ¿Por qué estamos buscando hacer minería en otras partes, digamos?
0: Sí, yo creo que estamos en otro contexto, porque aunque no lo crean, la minería submarina empezó en los años 60
1: ya
0: a tener ahí como importancia.
1: Ya.
0: Y ahí empezó el tema de más interés científico, análisis económico, legales, etcétera, pero estamos en este contexto con dos particularidades. Primero, necesitamos de transición energética, entonces estamos con mayor presión y necesitamos un horizonte nuevo, una nueva puerta donde poder investigar. Y también estamos con el desafío de que todas las minas ya cada vez son más profundas, las leyes son menores, tenemos desafíos técnicos, geotécnicos, entonces necesitamos nuevos horizontes y ahí es donde ha tomado un poco más de peso ver hacia dónde podemos extraer minerales.
2: ¿Qué países podrías decir tú que ya llevan la avanzada, digamos, en esta minería submarina y cómo se les ha presentado también el escenario? Interesante como para hacer proyecciones, ¿no?
0: Claro. Noruega en el 2024 se le dio un permiso de exploración, ¿ya? Pero en su zona jurisdiccional, ¿ya? Como en su territorio del país.
2: Ok.
0: Pero lamentablemente por temas políticos y ambientales, a fines de diciembre de ese año no se dejó. Tenemos actualmente 31 contratos que están vigentes desde la ISA, ya que es la Autoridad Internacional de los Fondos Marinos, que básicamente regula este proceso, pero no tenemos nada más que eso de momento.
2: Ok.
1: Fernanda, y también hay temores, ¿no? Mencionaba un poco ahí lo medioambiental. Hay temores de si se puede dañar el fondo marino con estas máquinas trabajando allí. ¿Cómo respondemos a eso?
2: Hay que tronar, ¿no? Hay que como abrir.
0: Mira, los tres tipos de depósitos se atacan de tres maneras distintas. Entonces
2: a ver,
0: son tres tecnologías distintas.
1: Okay.
0: Ya. Los nódulos polimetálicos, literalmente, es una papita. Es como, y se van formando capas de cebolla como en su formación.
2: Ok.
0: Entonces, básicamente, es muy fácil porque agarramos esta papita, la subimos por un ducto, se limpia y después se procesa.
2: Claro, se trabaja arriba.
0: Se trabaja arriba.
1: Como una roca.
0: Sí.
1: Qué hermoso.
0: En cambio, las costras, es como si estuviéramos en esta mesa, quebramos un trozo, la extraemos y también la procesamos arriba. Y los sulfuros masivos del lecho marino, para decirlo en palabras simples, son como mini volcancitos que están en el fondo marino. Entonces se tiene que ahí tronar, como sacar todo esto y también subirlo. Entonces, tenemos distintos tipos de tecnologías que tenemos que avanzar y los más estudiados, al ser un poquito más fácil de poder extraer, son los nódulos polimetálicos.
2: Esto ya podría, se podría hacer, es que tú lo mencionabas recién, hay 31 contratos, pero que están ahí, que todavía no se ha podido hacer nada.
0: Claro,
2: pero
0: ahí tenemos un tema, porque nosotros tenemos nuestra zona jurisdiccional, como a nivel de continente, entonces muchos países a lo mejor pueden hacer lo que como quieran en sus países, en su zona jurisdiccional. Claro. Fuera de esa zona ya entra la Autoridad Internacional de los Fondos Marinos, que son estos 31.
2: Que son aguas internacionales,
0: son
2: ¿no?
0: Aguas
2: porque la gente
0: internacionales,
2: y las yardas
0: exacto.
2: Y ya, ok. Y Chile está, porque me imagino que también dentro de esto hay algún tipo de estudio respecto a la cantidad de minerales que cuenta Chile. Bueno, sabemos que Chile es muy rico, claro, en minerales, muy nutritivo. Y en el fondo, en el mar es igual, se presenta igual.
0: No está tan estudiado a profundidad, porque principalmente se ha estudiado una zona Clario Clipperton. ¿Ya? Y la mayoría de los contratos está ahí, entonces desconocemos mucho de lo que hay en el resto del océano.
2: ¿Esa zona cuál?
0: Zona Clario Clipperton.
2: ¿Dónde está eso? ¿O qué es? ¿O es una característica?
0: No, está entre en el Océano Índico, si no me equivoco, okay. Ahí entre medio. Entonces esa es como una zona potencial que descubrieron que tiene bastante recurso.
2: Recurso, esa es la palabra. Gracias.
1: Fernanda, y Chile ha apoyado lo que se llama una pausa precautoria frente a esta actividad. ¿Tiene sentido frenar mientras no sepamos mejor cuáles pueden ser sus consecuencias o nos estamos atrasando?
0: No, para nada. Uh-huh. Yo creo que estamos. Es bueno que se haya realizado. Uh-huh. Tenemos mucha investigación de minería submarina y alrededor de 2.000 papers de forma directa en lo que es en las revistas, pero en la parte ambiental, más o menos un 40% debe ser de eso, pero sí, tenemos mucho conocimiento de la parte ambiental, pero aún así falta demasiado profundidad, ¿ya? Porque no sabemos cuánto va a ser el tiempo de recuperación de las zonas bentónicas que están ahí, de esta fauna que hay,
1: claro,
0: o el ecosistema. Cuando yo extraigo, genero una pluma de sedimento. ¿Cuánto se demora en depositarse esa pluma de sedimento? Entonces, uh-huh, hay distintos desafíos en la parte ambiental que todavía necesitamos profundizar mucho más y tenerlos claros.
1: Falta más investigación todavía.
0: Mucha más investigación.
2: Oye, Fernanda, ¿qué ha significado para ti ya como esto en la interna, conversando con la almohada, quizá después de los papers y hacer clases y enseñar esto, estar en entrevistas, por ejemplo? Es porque es un espacio nuevo igual, como que es bastante innovador también. Dentro de la industria, me imagino, a pesar de que dijiste que se hace desde los años 60, pero entrar a meter ya mano, extraer, trabajar, aún está ahí en el horizonte.
0: Sí, yo creo que, por ejemplo, tecnología a lo mejor tenemos, o sea, tenemos mucha tecnología avanzada, pero cambia mucho el hacer pruebas a tener una operación continua. Entonces no hemos llegado hasta ese punto y ahí es donde entra ese desafío con qué va a pasar en el futuro si nosotros tenemos una operación continua.
2: ¿Y cómo han sido las pruebas? ¿Vamos a ver un poquito de eso?
0: Básicamente con los nódulos de polimetálicos, ¿ya? Se extrae como una pseudoaspiradora, ¿ya? Que va como un mini tanque que va extrayendo estas papitas y van ascendiendo. Y lo que se ha hecho...
2: Podríamos buscar un nódulo polimetálico.
1: Una papita polimetálica.
2: Nódulo polimetálico se llama.
0: Para que entonces, lo podamos ver. Vamos extrayendo esto y después este equipo deja un camino, obviamente, bajo la arena. Como sus rastros.
2: Claro,
0: sus
2: huellas.
0: Sus huellas, exacto. E hicieron una investigación como por los años 80, si no me equivoco. Volvieron 26 años después a revisar cómo estaba el área y seguían las mismas huellas intactas.
2: ¡Wow!
0: Y no hubo recuperación de la fauna bentónica del fondo marino. Entonces, no tenemos cuantificado cuánto se recuperó, pero a nivel visual no hubo un gran...
2: Mayor modificación.
0: Exacto.
2: Y esta máquina que baja, evidentemente, uh-huh, ¿no? ¿Está automatizada? ¿Se maneja por control remoto? ¿Tiene cámaras? ¿Cómo funciona?
0: Es automatizada, sí. Entonces también ahí entra un problema porque primero ingresamos un equipo externo como a todo el fondo marino.
1: Mira, ahí estamos mirando.
2: Ahí están. Son efectivamente unas papitas.
0: Y se extraen muy fácil.
1: Wow.
0: Sí,
1: vamos a buscar.
2: Mira, bueno, aquí hay que bajar a 6.000 metros. Así que
0: muy importante es que un milímetro de espesor de esa capa es 1.000.000 de años.
1: Wow.
0: O sea, vamos a alterar o no sabemos cuánto tiempo va a tardar en recuperarse todo lo que nosotros
1: llamamos. Imagínate esos cuántos millones de años tienen. Incalculable,
0: exactamente.
2: O sea, claro, hay que ser bien cuidadoso. Estabas contando respecto a esta maquinaria, ¿no? Que me imagino como un tractor, una
0: sí,
2: retro.
0: Tractor, claro, pero también esto ingresa con luces, ¿ya? Y bajo los 1.000 metros de profundidad ya no tenemos ningún haz de luz. Entonces también se genera el problema de que muchas especies quedan ciegas. Entonces ahí también hay
1: Se
0: va desencadenando finalmente con distintos problemas que hay que intentar resolver.
2: Hay que mitigar, claro.
0: Exacto.
1: Estamos en el estudio con Fernanda Espínola, candidata doctora en Ingeniería de Minas del Departamento de Ingeniería de Minas de la Facultad de Ciencias Físicas y Matemáticas de la Universidad de Chile y también profesora UDD en el Departamento de Ingeniería Civil de Minería.
2: Llegó una pregunta, Fernanda, que dice así. ¿Qué quiere ser millonario? Dice así.
1: Oh, maravilloso.
2: Hola, buen día. Claro. Javier Miranda. Ya se nos fue el canal.
1: Se nos fue.
2: Tenía una pregunta para Fernanda. ¿Qué capacidades tiene la industria chilena para desarrollar minería submarina? ¿Y cómo ves el desarrollo de esta industria en los próximos 5 años?
0: Yo creo que primero que todo, dentro de los próximos 5 años es algo bastante apresurado, ya, por los temas ambientales. Yo voy a retroceder a los años 60, donde los mismos autores decían, de años más vamos a tener minería submarina. Ya han pasado 6 décadas casi y todavía no estamos teniendo minería submarina, no es tan simple. Y la otra pregunta era...
2: Si tiene la capacidad Chile para desarrollar minería submarina. Uh-huh.
0: Tenemos, por ejemplo, por lo que he visto, hay potencialidad en el sur de nódulos polimetálicos. Yo creo que a nivel de tecnología, de los investigadores que existen, ingenieros que tenemos en Chile, son muy calificados, más sobre todo si nosotros dependemos básicamente de minería. Pero también hay que entrar en un tema de que esto puede ser tanto un beneficio como también nos puede generar un problema. La parte del beneficio, obviamente, vamos a tener más minerales para la transición energética, puede ser más factible, pero por otro lado, si nosotros tenemos mucha oferta de un mineral, esto también puede cambiar el precio de mercado de los minerales.
2: Exactamente.
0: Entonces, aquí entra también en un punto. Tenemos muchas faenas mineras que ya están casi al límite de los precios como van explotando, entonces entras en competencia con quizás otra tecnología que es un poco más barata, y a lo mejor va a tener que cerrar esa mina porque ya no le van a dar los costos. Entonces, esa es como la principal amenaza que se podría sufrir frente a la minería submarina para países que dependen de la minería finalmente.
1: Como Chile.
0: Como Chile, exacto.
2: No es menor, hay un conflicto interesante ahí dentro de la industria, porque muchas plazas de trabajo también dentro de la minería.
1: Muchísimo.
2: Y para qué hablar de las inversiones extranjeras también. Exacto. Que ese debe ser otra vertiente, otra discusión.
0: Hay distintos estudios que demuestran que la minería submarina puede ser mucho más económica que la minería terrestre. Y ahí
2: no, mira, tienes peor, el tema peor para la minería.
0: Claro. Y también requiere de un menor procesamiento porque es más mineral, por ejemplo, lo que vamos a tener en una papita que de nódulo polimetálico.
2: Ya, estábamos en los nódulos polimetálicos, perdón.
1: Dígale, Capo, dale nomás. No, es que en ese sentido, ¿qué nos faltaría saber para concretar la minería en Chile? Mira, la minería submarina.
0: Creo, primero que todo, y dentro de lo que ahí está en mi estudio, si bien tenemos mucha aporte ambiental, necesitamos profundizar más en ello, ya con más experimentos. Hay muy pocos experimentos físicos, que eso me llama la atención, así que una invitación quizás a hacer esa investigación en la parte de experimentos físicos, y no se ha tocado mucho la parte ni social ni económica. Entonces también requerimos de esto porque al no ser una realidad estamos basados en muchos supuestos.
2: Sí.
0: Entonces, mientras no tengamos claras esas partes, tenemos que seguir estudiando.
2: ¿Y quién debiese ponerse las pilas ahí en ese sentido?
0: Yo creo que todos los investigadores ahí que estén.
2: Pero ponte tu Ministerio de Ciencias también, ¿o
0: sí,
2: no?
0: Sí, yo creo que, como te digo, Chile tiene bastante potencial a nivel de todos los expertos que tenemos, y yo creo que también se puede hacer un gran aporte a nivel de un bien como para la humanidad, de cómo podríamos,
2: sin duda,
0: tenerlo de una manera más sostenible, más amigable y segura.
1: Claro. Oye, los auditores están en llamas con preguntas.
2: Sí, nueva pregunta para Fernanda. A ver qué es lo que dice la pregunta. Se me desapareció. Una consulta para Fernanda. ¿Está al tanto Fabián Correa había hecho la pregunta anterior, y te manda felicidades por tu candidatura a doctora. Una consulta para Fernanda. ¿Está al tanto sobre la reducción de producción de cobre que se generaría desde este año hasta el 2032 aprox? ¿Y cuáles son sus causas? Camilo Carrasco.
0: Yo sé que vamos a tener una disminución de producción de cobre. También a esto le quiero sumar los eventos climáticos extremos que nos han desatado en el norte. Y eso también nos pone en aprietos porque a lo mejor va a bajar más esa producción de lo que ya teníamos presupuestado. Pero ahí ya desconozco cómo viene el punto.
1: La semana pasada estuvimos de esto hablando de eso, ¿te acuerdas?
2: Sí.
1: De los desastres en el norte, cómo afectan la minería.
2: Y qué grado de injerencia tenían, claro. Y habría que ver después también cuáles serían como, no sé si las corrientes marinas o elementos naturales que puedan ser contraproducentes, claro. Hay tsunami submarino, entiendo, ¿no? ¿O estoy errado? Ahí teníamos que preguntarle algún
1: profesor
2: de la universidad. No. te queremos agradecer, Fernanda, por haber estado en La Fuente, gracias, pero te queremos invitar también para que permanezcas con nosotros, porque antes de cerrar el programa, nuestra querida Caco nos va a contar algo muy importante.
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2: Mira, los tsunamis submarinos sí existen. ¿Y sabes por qué? Por una razón más obvia de lo que quizá pensábamos.
1: A ver.
2: De manera formal, todos los tsunamis principales nacen bajo el agua. Nacen desde abajo. Entonces el tsunami parte abajo y sube y corre a la orilla.
1: No.
2: Mira.
1: Devastadores.
2: Ya, vamos a ver entonces el sorteo, o tenemos, no, la cartelera.
1: La cartelera,
2: ver,
1: rápidamente. Los quiero invitar al teatro. Ah, porque son las... Me encanta el teatro, ¿no? Te saca de la realidad un poco. Son los últimos días en cartelera de El Convidado de Piedra de la compañía Granitova en el Departamento de Teatro de la Universidad de Chile. Un clásico lugar. La última función es este sábado 5 de septiembre. Entonces tienen jueves, de jueves al sábado, para ver esta obra que se sale de cartelera pronto, a las 8 de la tarde en el The Touch, que está en Morandé 750, Santiago Centro. Las entradas están en Ticket Plus. Esta obra es un clásico, es el mito de Don Juan, pero desde una mirada contemporánea y con un cruce bien especial entre las tradiciones teatrales de Chile y Rusia. Humor, amor, violencia, movimiento escénico y, por supuesto, un Don Juan que esta vez tendrá que enfrentarse a las consecuencias de sus actos.
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1: Miles de panoramas.
2: Muchos panoramas. Y sí, ahora sí, invitados. Queremos ver la ruleta. Tenemos ahí también el Instagram de arroba libros la calabaza para que puedan revisar también todos sus títulos. Tenemos una tradición, Fernanda, que levantamos las manitos, los tres, acá en estudio, y la bajamos a la cuenta de tres para que gire la ruleta. Uno, dos y... tres.
1: Vamos a ver quién es el ganador de este libro, Amores Contrariados, de Gustavo González Rodríguez, de La Calabaza del Diablo, que se lanza este jueves 3 de septiembre a las 6 de la tarde en la Biblioteca Pública de La Reina.
2: Marta Araya es la ganadora entonces de Amores Contrariados, de Gustavo González Rodríguez. Felicidades para ti, Marta. Omar o Darko van a estar en contacto contigo para coordinar su entrega. Ahora sí, Fernanda Espíndola, candidata a doctora en Ingeniería de Minas de la Universidad de Chile, docente además de la Universidad del Desarrollo también, ¿no? Gracias por haber estado
1: Muchas
2: acá.
1: Muchas gracias por venir, un tema muy entretenido.
0: Muchas gracias.
2: Con gusto, como siempre.
1: Como siempre,
2: nos vemos la próxima semana.
1: Nos vemos la próxima semana.
2: Vale, gracias a Bicho y Día. Saludos nuevamente, un abrazo grande a Panchito. Lo vamos a estar esperando acá con mucho amorcito. Le mandamos también un saludo a Jaime, a Omar, a Darko, que estuvieron ahí encargados del programa, también en transmisión. A Elías, también a Augusto. No, recuerden además que hoy día, miércoles, Descabelladas vuelve a las 22 horas. Y agradecerles también a la gente de la Dirección de Comunicaciones, al canal y también, por supuesto, acá la radio donde realizamos el programa. Nos reencontramos mañana en un nuevo capítulo de La Fuente. Que estén muy bien. Chao, chao.
1: Chao, chao. Buen día.

0: Se nos fue volando el mediodía, pero ya nos encontraremos en una nueva edición de La Fuente.
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3: Radio Universidad de Chile indica la hora.
2: Son las 13 horas, un minuto.

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0: Segunda edición de Radioanálisis en jornada de miércoles, mitad de semana, 2 de septiembre de 2026, hasta las 2, como siempre, repasando parte de las principales informaciones que prepara el Departamento de Prensa de Radio Universidad de Chile. Hasta ahora, 21 grados, se espera una máxima de 22 en la región metropolitana, según informa la Dirección Meteorológica de Chile, con nubosidad parcial. Saludamos también al equipo que permite esta salida al aire, Patricio Núñez, Ariel Acevedo, Jaime Garrido, Claudio Medrano en la producción y en esta transmisión radial y audiovisual desde los estudios de Radio Universidad de Chile. 13:04, de inmediato con las noticias, porque este jueves se desarrollará en Santiago el encuentro regional del Foro de Madrid, instancia que reunirá al presidente José Antonio Kast con representantes de ultraderecha como el presidente de Argentina, Javier Milei, o militantes del partido Vox de España. Desde la oposición han continuado las manifestaciones en contra del encuentro. Detalles con Fernanda Araneda. Buenas tardes.
1: Buenas tardes, Diana. Efectivamente, mañana jueves en el Centro de Eventos de San Carlos de Apoquindo se dará inicio al encuentro regional del Foro de Madrid, instancia que reunirá a representantes de derecha de distintos lugares del mundo, entre ellos el presidente José Antonio Kast y el presidente de Argentina, Javier Milei. Desde la oposición existía un rechazo tanto a la participación del mandatario chileno en la cita como al encuentro mismo. De hecho, para este jueves el progresismo tiene agendada una actividad paralela, el Foro Democracia Siempre, al que están invitados los expresidentes Gabriel Boric y Michelle Bachelet. En la previa de aquello, las directivas de la región metropolitana de los partidos de oposición protagonizaron una concentración en la que se volvió a cuestionar el encuentro del Foro de Madrid. A ello se refirió la presidenta de la Dirección Regional Metropolitana del Partido Socialista, Fabiola Freire, a quien pasamos a escuchar.
2: Esta cumbre ultraderechista representa una contradicción flagrante con los pilares fundamentales de la historia de Chile. Los postulados que defiende el Foro Madrid incitan a la proliferación de discursos negacionistas que relativizan las violaciones a los derechos fundamentales cometidas tanto en nuestra historia pasada como en el presente global. Chile ha aprendido a un costo humano altísimo el valor incalculable de la memoria histórica y de la justicia. Permitir la difusión de discursos de odio, de polarización tóxica y de exclusión hacia minorías y disidencias lesiona profundamente la cultura democrática y la paz interna de nuestra república.
1: Desde el oficialismo también han existido críticas a la participación de Kast en el Foro de Madrid. Estas principalmente han venido de Evópolis y de algunos sectores de Renovación Nacional, mientras que la UDI ha defendido la decisión del presidente de participar. En conversación con el programa Política en Vivo, la exministra de la Mujer y militante gremialista Isabel Pla sostuvo que no ve un problema con que Kast participe, pero recalcó que es importante lo que diga en el foro.
3: Felipe, no es la presencia, sino la palabra presidencial. No a su presencia, sino qué va a decir. Una segunda clave es también, ¿cierto?, el entorno en el cual él va a conversar. Yo me imagino que sus equipos de avanzada, ¿cierto?, han conversado con los organizadores. No va a ser cualquier orador, es el presidente de la República, del país anfitrión, de la sociedad, digamos, que es anfitriona de ese foro, y por tanto tiene que haber un cuidado. Por supuesto, una decisión del gobierno en la que nosotros no hemos participado ni vamos a participar tampoco, pero yo no lo veo, no veo que exista una norma que impida o que haga que se vea mal, ¿cierto?, que un presidente de la República concurra a un espacio en el cual se siente ideológicamente identificado.
1: Finalmente, señalar parte del cronograma de este encuentro regional del Foro de Madrid. El presidente Kast dará el discurso inaugural a las 8:45 de la mañana, seguido del presidente Javier Milei a las 9:20. Más tarde, a las 12:30, el ministro de Seguridad, Martín Arrau, participará del panel Seguridad Hemisférica, enfrentando el crimen transnacional y el terrorismo. Diana.
0: Quedamos en contacto entonces, Fernanda, con ese calendario y horarios, actividades que nos adelantabas al cierre de tu reporte. Muy buena tarde.
1: Igualmente, buenas tardes.
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0: Y para lo siguiente, recordemos contexto, el presidente del Partido Republicano y senador por Valparaíso, Arturo Esquella, afirmó en CNN Chile que no habría apoyado la propuesta original de reforma constitucional presentada por el gobierno de José Antonio Kast si una iniciativa equivalente habría sido impulsada por una eventual administración de Janet Jara. En esa entrevista se le planteó un escenario hipotético, que Jara hubiera ganado la elección y presentado un cambio constitucional que estableciera un estado de excepción de 120 días renovables sin que su aplicación inicial requiriera el visto bueno del Congreso. Si Janet Jara hubiera ganado y ella propusiera un cambio constitucional como el que presentó el gobierno, con estado de excepción, nuevo estado, 120 días renovables sin que pasara por el Parlamento, ¿usted habría votado a favor de eso? ¿No habría alertado el riesgo de iliberalidad? Preguntó en este caso la periodista. Es que ella respondió que tendría la tranquilidad de que para aprobarse cualquier texto de la Constitución se requieren 4/7. Se insiste en la pregunta si hubiera dado o no voto ante una idea como esa. El senador responde, por supuesto que no, porque efectivamente ni quienes redactaron esa parte de la Constitución, de la propuesta constitucional, pretenden, me imagino, y tal como ha trascendido, que ese fuera el resultado final. Bueno, es parte también de lo que mencionó esta mañana el presidente José Antonio Kast en medio de su gira por la región de Magallanes. El mandatario fue consultado al respecto. ¿Y qué fue lo que dijo? Sostuvo que Janet Jara jamás habría presentado una reforma constitucional como la suya. A su juicio, no hay una preocupación del sector de la excandidata por la seguridad.
5: Es decir, que nunca habrían estado en esa situación, ¿ah? Porque alguien como Janet Jara jamás habría presentado una situación como esta. Porque es cosa de ver lo que discutimos tanto tiempo en los debates presidenciales, y quién favorecía el ingreso de la migración irregular, el sector de Janet Jara. Si lo que ocurría en migración irregular o migración desregulada era producto de lo que ellos planteaban.
0: Afirmó que las iniciativas en seguridad que se aprobaron durante el gobierno de Boric no fueron por iniciativa propia de quienes mandaban, fueron porque había una demanda ciudadana muy alta de seguridad que sigue existiendo hasta el día de hoy. Otro tema que tocó en esta conversación o respuestas ante los medios de comunicación en su visita a Magallanes, abordó el escenario y las noticias respecto de Juan Flores Valenzuela, conocido como el Indio Juan, sujeto que escapó de la ex penitenciaría de Santiago en febrero y que se encontraba, así se han dado a conocer antecedentes, planeando un ataque en contra del alcalde de San Bernardo, Christopher White. El mandatario expresó su apoyo al edil y señaló que apenas llega a Santiago intentará reunirse con él.
5: Todo el apoyo para combatir al crimen organizado y decirle a aquellos que están prófugos que, al igual que a este delincuente, a este narco delincuente, los vamos a capturar, los vamos a poner a disposición de la justicia, los vamos a encerrar y esperamos que cuando tengan celdas de aislamiento, nadie ose de ningún poder del Estado a cambiarlo a un estado, a un lugar más confortable para él. Porque eso es lo que enfrentamos hoy y también es objeto de la reforma constitucional. Un cambio en el sistema penitenciario para que aquellos delincuentes que organizan este tipo de bandas criminales tengan aislamiento total.
0: Nos vamos a quedar unos instantes más porque reacciones inmediatas también se han dado a conocer luego de lo que planteaba el presidente José Antonio Kast sobre la reforma de seguridad, estas menciones previas también de Esquella respecto de si en un gobierno de Janet Jara, si es que habría ganado las elecciones, se presentara una reforma de este tipo, dice que no la habría apoyado. Escuchemos primero lo que planteó el presidente de la Unión Demócrata Independiente, UDI, Guillermo Ramírez. Dice, cada uno tiene que explicar sus opiniones, la mía es que esto es política ficción.
6: El presidente Kast tiene razón, lo suyo es puro sentido de realidad. Janet Jara jamás habría presentado un proyecto de ley como este. Y La prueba está en que los parlamentarios de su partido, el Partido Comunista, votan permanentemente en contra de los proyectos de ley que ha presentado el gobierno en materia de seguridad. Por lo tanto, no es necesario fantasear sobre qué hubiésemos hecho si Janet Jara hubiese presentado estos proyectos de ley. Ella jamás los hubiese presentado.
0: Ya hace algunos instantes en el Congreso Nacional, distintos integrantes de la bancada del Partido Socialista respondiendo asuntos de contingencia, en particular sobre este tema. El parlamentario César Valenzuela dice que preocupa la señal, la forma en que se expresa el actual presidente. ¿Por qué? Escuchemos su argumento.
7: Yo creo que es importante señalarle al presidente de la República, recordarle que ya es presidente y no candidato, y que por lo tanto tiene que comportarse y dirigirse como tal. No corresponde que un presidente de la República esté intentando polemizar con una ex candidata presidencial. Lo que el presidente debe hacer es dedicarse a gobernar, y el presidente además debe dedicarse a cumplir su promesa de campaña en materia de seguridad, que la verdad es que dejan bastante que desear. Lo que nosotros le queremos pedir al presidente Kast es que, en vez de pronunciarse respecto a nuestra ex candidata presidencial, se preocupe de verdad de los temas de seguridad.
0: Tema que seguramente no va a quedar hasta ahí. Vamos a ampliar con alguna de estas reacciones, pero también el tema de fondo, que es lo que se discute y cuál es el alcance de la iniciativa que ha presentado el gobierno y su respectivo trámite legislativo. Vamos a cambiar de tema, 13 horas 15 minutos, porque durante esta mañana Amnistía Internacional Chile llegó hasta el frontis del Palacio de la Moneda para pedir al presidente José Antonio Kast que no conceda indultos a exuniformados condenados por delitos cometidos durante el estallido social. Más información con Alexis González. Buenas tardes.
8: Buenas tardes, Diana. Así es, la organización cuestiona la posibilidad de que el gobierno otorgue estos beneficios a personas que cumplen condena de prisión efectiva por graves delitos y advierte que una medida de este tipo podría comprometer las obligaciones internacionales de Chile en materia de derechos humanos. El director ejecutivo de Amnistía Internacional Chile, Rodrigo Bustos, explicó las razones de la manifestación frente a la Moneda durante esta mañana. Pasemos a escuchar.
9: Desde Amnistía Internacional estamos hoy en La Moneda manifestándonos en contra de los indultos que ya hace varios meses el presidente Kast anunció que iba a llevar a cabo respecto de las pocas personas condenadas y con pena de cárcel por actos cometidos durante el estallido social. Lo hemos dicho reiteradas veces. Esas personas no están condenadas por servir a la patria. No cabe amnistía, no cabe indulto, no caben homenajes. Cabe simplemente el cumplimiento de la ley y de las condenas dictadas por los tribunales.
8: Bustos recordó que las condenas fueron dictadas por tribunales de justicia y que, de acuerdo con los antecedentes entregados por la organización, corresponden a delitos como tortura, homicidio, apremios ilegítimos y violencia sexual. De las 11.506 denuncias por violaciones a los derechos humanos registradas por la Fiscalía durante el estallido social, Amnistía Internacional señala que solo 14 personas cumplen actualmente una condena de prisión efectiva, lo que equivale al 1%. La organización cuestiona que se presente a estos condenados únicamente a partir de sus historias personales, sin considerar los hechos por los cuales fueron sentenciados, en alusión también a la campaña que ha llevado adelante la diputada del Partido Republicano, Javiera Rodríguez. En ese sentido, Bustos ha criticado la campaña Presos por Servir y que señala que omiten los delitos por los cuales fueron sentenciados e invisibiliza la gravedad de los hechos y las vulneraciones de derechos humanos cometidas durante el estallido social. Para Amnistía Internacional, los tribunales ya determinaron responsabilidades por los casos de tortura, asesinato, abuso sexual, golpizas y uso desproporcionado de la fuerza. En ese contexto, la organización sostiene además que varias de las víctimas no participaban de las manifestaciones y que algunas sufrieron fracturas, lesiones permanentes y quedaron sin atención después de ser agredidas por agentes del Estado. Y en ese contexto también recordó el caso de la senadora Fabiola Campillay. En esa misma línea, el director ejecutivo de Amnistía Internacional Chile advirtió sobre las consecuencias que podría tener un eventual indulto. Escuchemos.
9: Estamos hablando de personas condenadas por delitos tan graves como homicidio, tortura, apremio legítimo, en otros casos violencia sexual. Por lo tanto, si el gobierno llegara a indultar a personas condenadas por los tribunales de la República por cometer estos graves delitos, la verdad es que habría una señal de impunidad por parte del presidente Kast. Sin lugar a duda, el gobierno se expondría a una nueva condena internacional por el incumplimiento cumplimiento de obligaciones internacionales en materia de derechos humanos. Hay varios derechos fundamentales que tienen que ver con estas condenas, como el derecho a la vida, el derecho a la integridad física, el derecho a manifestarse. Por lo tanto, el gobierno de Chile, si es que llevara a cabo estos indultos respecto de personas condenadas por graves delitos cometidos por policías en el contexto del estallido social, estaría incurriendo probablemente en responsabilidad internacional.
8: La entidad plantea que el debate sobre los indultos debe considerar los hechos establecidos por los tribunales y las obligaciones internacionales asumidas por el Estado de Chile. De Amnistía Internacional también reivindican la importancia de mantener la memoria, viva la memoria sobre las violaciones a los derechos humanos ocurridas durante el estallido social y avanzar en justicia y reparación para las víctimas y sus familiares. Diana.
0: Gracias, Alexis. Muy buena tarde.
8: Buenas tardes.
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0: 13:19. Ayer se hablaba de insistir en esta iniciativa. Bueno, ¿qué pasó en la mañana? La Cámara de Diputadas y Diputados dio luz verde para constituir la comisión investigadora a raíz del caso de Fernando Cerimedo, que es nombrado como el rey de los trolls. La instancia tiene como fin recabar información relativa a actos de gobierno frente al uso de bots. Constanza Vargas ha seguido este tema durante los últimos días y nos actualiza. Constanza, buena tarde.
1: Buenas tardes, Diana, auditores, auditoras. La Cámara de Diputadas y Diputados justamente aprobó por 69 votos a favor, 43 en contra y una abstención la constitución de esta comisión especial investigadora con el fin de profundizar en el denominado caso Cerimedo, el caso de este rey de los trolls, Fernando Cerimedo. La votación ocurrió luego de que el diputado José Montalva, independiente por la bancada PPD, reuniera nuevamente las 62 firmas para realizar esta solicitud, debido a que, recordemos, el martes no alcanzó los votos necesarios para superar el quórum requerido constitucionalmente. En específico, la instancia que terminó por aprobarse durante esta mañana busca reunir informaciones relativas a determinados actos de gobierno en cuanto digan relación con el conocimiento, la prevención, la detección, la fiscalización frente al uso de bots, cuentas automatizadas, redes coordinadas de amplificación, trolls, desinformación, manipulación algorítmica de plataformas digitales y de redes sociales y herramientas de inteligencia artificial generativa o de otra naturaleza desde el año 2020 en adelante. Eso es parte de lo que explicó la vicepresidenta de la Cámara Baja, Jimena Osandón. Además, para el cumplimiento del propósito de esta comisión, se deberá reunir información y rendir este informe en un plazo no superior a 60 días. El diputado Montalva, quien lideró justamente esta iniciativa, valoró que se diera luz verde a la instancia. Sin embargo, señaló que, por otro lado, preocupa que todo un sector en bloque, la derecha, o se abstuvo, o no votó, o simplemente votó en contra de la comisión. Ahí la pregunta que cabe de cajón es: ¿qué se esconde? ¿Qué no quieren que se investigue? ¿Qué no quieren transparentar frente a los chilenos? Nos llevamos esa preocupación, es parte de lo que dijo Montalva. Pero habló también por su parte el diputado Daniel Manuchari del Partido Socialista, y él hacía un llamado directamente al presidente José Antonio Kast. Decía que se va a citar a su círculo cercano, que se ha apuntado por tener redes o haber trabajado en el futuro, por ejemplo, durante la campaña del rechazo con Fernando Cerimedo, y además decía que se va a buscar enviar un cuestionario al presidente de la República porque las explicaciones que ha dado hasta ahora no serían suficientes. Escuchemos parte de lo que dijo el diputado Daniel Manuchari.
2: Y le decimos desde ya al presidente Kast que se prepare, porque todo su equipo va a tener que venir a este Congreso a dar cuentas por los vínculos con esta red nefasta que ha pretendido manipular nuestra democracia. Vamos a citar a todo el entorno del presidente que se ha vinculado con estas redes y vamos a enviarle al presidente, vamos a solicitar que se le envíe un cuestionario con preguntas. Porque lo que ha señalado es absolutamente insuficiente. Chile merece toda la verdad.
1: Bueno, habló también el diputado Juan Santana, también del Partido Socialista. Recordó que, aparte de esta comisión, se complementa con otras acciones que han llevado a cabo parlamentarios, como por ejemplo esta denuncia que se ingresó ante la Fiscalía y también el oficio que se envió al Servicio Electoral, y de hecho dijo que mañana se va a reunir con la presidenta del directorio del CERVEL. Escuchemos parte de lo que profundizó el diputado Juan Santana.
3: Y efectivamente quería contarles que el día de mañana nos va a recibir la señora Pamela Figueroa, quien es la presidenta del directorio del Servicio Electoral, porque dentro de nuestro oficio hemos solicitado un desglose detallado de los gastos de campaña del presidente Kast. No fuimos nosotros en la oposición quienes dijimos que existía un vínculo entre la campaña del actual presidente de Chile y el señor Fernando Cerimedo. Lo dijo Agustín Romo, jefe de campaña digital del presidente Milei y actual diputado argentino. Y por lo tanto, nosotros no solamente no le creemos al presidente Kast cuando él dice que no tiene ningún vínculo alguno con este señor, sino que principalmente estamos haciendo uso de nuestras herramientas de fiscalización.
1: Desde el oficialismo no solo han mostrado distancia con este tema, sino que también cierta molestia. Por ejemplo, habló el diputado Agustín Romero del Partido Republicano, intervino en sala después de que se aprobara justamente la instancia, dijo: ¿existe alguna posibilidad de que en el reglamento para que esta comisión se integre solamente por los que firmaron? Porque la verdad es que no tenemos interés en participar de ella. Se le explicó que no es posible, pero que sí pueden ceder su cupo cuando este ya esté asignado, pero lo que hace básicamente es manifestar que desde su sector no tienen interés en participar en esta comisión investigadora. Y habló también el diputado Felipe Ross, quien cuestionó que esta instancia o este tipo de instancias se están mal utilizando por parte, en este caso, de la oposición. Escuchemos parte de lo que dijo entonces el diputado Felipe Ross, también del Partido Republicano.
4: Tenemos ahora aprobadas dos comisiones investigadoras para investigar actos que no son, la verdad, no tienen por dónde ser reconducidas a actos de gobierno. Tenemos una investigadora referida a cosas que pasaron en Hungría y cosas relativas a trolls. Yo creo que esto es un evidente abuso del instrumento que desprestigia a la Cámara y que debiera ser mucho más exigente el examen de admisibilidad respecto de estos abusos, que aquí hay un instrumento que tiene una función constitucional que está siendo abusado y estamos normalizando el mal uso de estos instrumentos.
1: Solo para recordar, porque pueden estar escuchándonos personas nuevas que no tienen idea de quién es Fernando Cerimedo, este es un consultor político coronado como el rey de los trolls. Hoy él está preso en Bolivia en medio de una investigación por intento de femicidio contra su expareja. Además, en el mismo país se le investiga por enriquecimiento ilícito, supuestos vínculos con el narcotráfico, y en un allanamiento se le descubrió poseer una mini granja de bots. Participó, por ejemplo, en las campañas del rechazo y en diversas otras campañas en nuestro país. Por eso es que se busca investigar sus vínculos en Chile. Está todavía pendiente que se constituya esta comisión investigadora. Hay que ver además cómo avanza la investigación dentro del servicio electoral, también si la fiscalía decide investigar o no este tema. Así que hay varias aristas que deben avanzar durante los próximos días, Diana.
0: Sí, porque más allá de dudas que siempre dejan las comisiones investigadoras por los alcances que pueden tener sus resultados, sí son espacios para invitados, invitadas, respuestas, sí, que puedan compartir alguna otra información sobre la agenda que los convoca. Pero además, claro, si hay algún elemento que pueda ser constitutivo de delito, esto debe ser enviado respectivamente al Ministerio Público. Por lo tanto, hay un proceso que comienza y que no va a quedar solo en la instancia de la comisión. Sabemos que lo de la tecnología, estos bots, etcétera, han estado impactando no solo en Chile, en el mundo, en contexto de elecciones. Por lo tanto, es también una puerta interesante para poder ver hasta dónde vamos a dejar marcos de funcionamiento al respecto.
1: Bueno, también hay parlamentarios que están presentando proyectos de ley justamente para que en Chile existan marcos regulatorios respecto a la utilización de bots y trolls en campañas políticas.
0: Gracias, Constanza. Buena tarde.
1: Buenas tardes, Diana.
0: 13:27. Nos separamos unos instantes y al regreso más noticias nacionales, pero también del ámbito internacional.
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0: Se realizó el ciclo El sentido de ser universidad, inspirar el pensamiento y elevar lo humano, la Universidad Finisterre, un encuentro que reunió a su rector Juan Eduardo Vargas junto con la ex rectora de la Universidad de Chile, Rosa Deves, y el ex rector de la Pontificia Universidad Católica, Ignacio Sánchez. Más detalles nos cuenta Catalina Araya. Buenas tardes.
1: Hola Diana, buenas tardes. Así es, la Universidad Finisterre finalizó hace algunos minutos el ciclo El sentido de ser universidad, inspirar el pensamiento y elevar lo humano, un encuentro que reunió a su rector Juan Eduardo Vargas con la ex rectora de la Universidad de Chile, Rosa Deves, y el ex rector de la Pontificia Universidad Católica de Chile, Ignacio Sánchez. La conversación estuvo marcada por una pregunta central: ¿cuál es el papel que deben cumplir las universidades frente a los desafíos del escenario social, político y económico actual? Desde sus propias experiencias, los académicos relevaron el valor de la libertad de pensamiento, la búsqueda de la verdad y también el rol de las humanidades. Y la exrectora de la Universidad de Chile, Rosa Deves, recordó su llegada a la academia a fines de los años 80 en plena dictadura cívico-militar y las dificultades, bien digo, que enfrentaron las universidades durante ese periodo. Todo lo que hoy la lleva, por supuesto, a

0: hemos sido capaces de salir de eso como país, y todas las universidades, y de valorar lo que es una universidad libre, donde las distintas ideas, la crítica, como decía también el rector, claramente se pueden expresar.
1: En esa misma línea, el rector de la Universidad Finisterre, Juan Eduardo Vargas, planteó que la universidad no puede reducirse únicamente a la formación profesional, sino que debe comprenderse como una comunidad dedicada al pensamiento y también a la búsqueda de la verdad.
2: Si uno piensa por algún momento que la universidad es simplemente un lugar al cual uno entra y después de transcurrido una determinada cantidad de años obtiene un título, está completamente equivocado respecto de lo que es esa institución, lo que es una casa de estudio.
3: ¿Qué es entonces?
2: Si así la percibimos, de verdad que, claro, la universidad no tiene nada que hacer en los tiempos que corren. La universidad debe ser entendida, al menos así lo entendemos acá, y no es una definición propia de la Universidad Finisterre, pero la universidad debe ser entendida necesariamente como una comunidad, como un grupo de personas, que a mí me gusta decirlo así, Matías, que afanosamente busca la verdad. Eso es como el sustrato sobre el cual cualquier universidad, toda universidad, debiera erigirse.
1: Una reflexión que también abordó Ignacio Sánchez, ex rector de la Pontificia Universidad Católica de Chile, quien puso el foco en la necesidad de fortalecer las humanidades dentro de las instituciones de educación superior y también en su aporte para comprender la sociedad.
4: Pero yo creo que desde las universidades aparece esta discusión como viene impresionante en el hecho de que cómo a las universidades se les pide que entonces no invirtamos en pensamiento, porque cuando disminuimos las humanidades estamos haciendo eso, estamos incentivando lo contrario a lo que la universidad está llamada, a la reflexión en profundidad, a tratar de entender la ciencia, a tratar de entender el arte, y sin humanidades no podemos entender eso. ¿Qué pasa sin filosofía? ¿Qué pasa sin la historia? ¿Cómo nos entendemos como país si no conocemos nuestra historia?
1: Así el encuentro, Diana, moderado además ahí por el periodista Matías del Río, exalumno además de la Universidad Finisterre, puso sobre la mesa una discusión que atraviesa las universidades en el presente y que tiene que ver con cómo preservar su vocación crítica y reflexiva y al mismo tiempo responder a las transformaciones y exigencias de una sociedad cada vez más compleja.
5: Muchas gracias, Catalina. Buenas tardes.
1: Gracias, Diana. Buenas tardes.
5: Y nos vamos a quedar con otras reflexiones que además compartimos a esta hora en las portadas principales en radio.uchile.cl, porque el mes recién pasado, agosto, el Departamento de Evaluación, Medición y Registro Educacional DEMRE de la Universidad de Chile conmemoró 3 décadas de existencia. Este es un hito que invita a reflexionar sobre la trayectoria del sistema de admisión universitaria que el país ha construido durante estos años. Así lo destaca una columna publicada en el Mercurio de autoría de Alejandra Misala, rectora de la Universidad de Chile, junto a Rosa Debes y Leonor Varas, exrectora, que de hecho estábamos ahí compartiendo alguna de sus declaraciones en este encuentro que se realizó hoy temprano. Y en la columna se suma Leonor Varas, directora del DEMRE de la misma institución. La responsabilidad de la Casa de Bello en dicha materia, señalan sus autoridades, se remonta a sus orígenes, ya que en 1843 se establecieron los exámenes para quienes aspiraban al grado de bachiller. Más de un siglo después, en 1967, la prueba de aptitud académica reemplazó al bachillerato. Diseñada en la Universidad de Chile, significó grandes avances. En su momento se habló de objetividad, de transparencia, de justicia, basados en el mejor conocimiento científico disponible. Lo mismo ocurrió con la muy temprana adopción de un algoritmo óptimo de asignación de postulantes a vacantes, cuyos desarrolladores recibieron el Premio Nobel de Economía en 2012, que consolidó un sistema centralizado con reglas comunes y sólido sustento técnico. Es lo que se lee en esta columna de la rectora Misala, ex rectora de BES, y también de Leonor Varas, directora del DEMRE. El sistema de admisión chileno, agregan, posee virtudes que lo distinguen de los de otros países. Permite postular simultáneamente a varios

0: las universidades sin que ello dependa de la capacidad de pago de la persona. Las pruebas se aplican en todo el territorio, incluidos lugares aislados y recintos penitenciarios, y contemplan ajustes para necesidades educativas especiales. Su arquitectura técnica, subrayan, sustenta una cuestión profundamente pública, la forma en que distribuimos las oportunidades. Haciendo historia, 35 años de vigencia, esta PAA, que algunos de los que estamos acá nos tocó rendir esa prueba, bueno, fue finalmente reemplazada por la prueba de selección universitaria, la PSU, que evaluaba de manera exhaustiva el currículo de los 4 años de enseñanza media científico-humanista entre 2003 y 2019. En un contexto de estallido social de 2019, la aplicación de la PSU fue objeto incluso de sabotajes, entre un cuestionamiento técnico y social a la prueba, lo que puso en riesgo la continuidad del sistema de admisión. La actual PAES es resultado de ese proceso de pruebas experimentales que el DEMRE venía desarrollando. Hoy evalúa conocimientos, capacidad de utilizarlos, puede rendirse 2 veces al año. Sus puntajes son comparables entre aplicaciones y existencia de evidencia sobre su capacidad para predecir el desempeño universitario. Las autoridades enfatizan que las pruebas han cambiado y seguirán cambiando, pero lo que Chile debe preservar es la institucionalidad que permite evaluarlas, perfeccionarlas y reemplazarlas cuando la evidencia así lo exige. Detalles, en todo caso, puede revisar en este artículo que rescata la columna de quienes hemos nombrado: Alejandra Misala, rectora de nuestra casa de estudios; Rosa Debes, exrectora; y Leonor Varas, directora del DEMRE. 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
0: Revisamos otros temas que tienen carácter local, pero también internacional. A veces hablamos de Estados Unidos, hablamos de ciertos países de Europa, pero hay otros actores importantes para nuestro país. La reciente gira del canciller Francisco Pérez Mackenna por Asia refuerza los vínculos de Chile con Japón, China y Vietnam. Este último es uno de los miembros de la Asociación de Naciones del Sudeste Asiático, ASEAN, región que cada vez es más atractiva para nuestro país. En el siguiente informe, la periodista Joana Carvalho, editora también de nuestro diario electrónico, y el internacionalista Javier Pérez exponen que el desafío en materia de política exterior ya no es solo abrir mercados con el sudeste asiático, sino avanzar en cooperación académica, científica y tecnológica que resista la incertidumbre global.
2: Tras finalizar su gira por Asia, el canciller Francisco Pérez Mackenna declaró que la clave de la soberanía de Chile es diversificar sus exportaciones y que el país se abra al mundo más que antes. Pero, ¿qué significa realmente diversificarse en un mundo donde las relaciones comerciales pueden usarse como instrumento de presión en nuestra contra? Cuando pensamos en Asia desde Chile, aparece China o Japón, quizás también Corea del Sur, pero hay otra región que cada vez debería importarnos más: el sudeste asiático. Mirar desde Chile hacia los países que integran la Asociación de Naciones del Sudeste Asiático, la ASEAN, resulta particularmente interesante.
3: Durante los últimos 30 años, la estrategia internacional chilena se basó fuertemente en la apertura comercial y la diversificación de los mercados. El Estado chileno firmó tratados comerciales, buscó nuevos socios y trató de evitar depender exclusivamente de una sola economía. Ese modelo funcionó porque existía un orden internacional relativamente predecible, donde las reglas comerciales entregaban cierta seguridad incluso a países pequeños y medianos como Chile. Pero hoy la competencia entre Estados Unidos y China, las disputas arancelarias, las sanciones económicas y la creciente utilización de las cadenas de suministro como herramientas geopolíticas coercitivas muestran algo importante. El comercio ya no funciona solamente bajo criterios económicos. En medio de este escenario, Chile continúa fortaleciendo sus lazos con distintos países. Entre ellos destacan las relaciones con los miembros de la ASEAN. Chile no parte de cero. Su relación con la ASEAN es probablemente una de las más desarrolladas de América Latina. Así lo plantea Manuel Gutiérrez, subdirector del área de Sudeste Asiático en el Centro de Estudios Asia del Este.
4: Quizás no haya país de Latinoamérica que esté más expuesto al Sudeste Asiático que Chile, por nuestra costa es el Pacífico. Y aparte, Chile es sin lugar a dudas el país de Latinoamérica que más acuerdos ha llevado con ASEAN. Tenemos un representante allá y en las diferentes embajadas del Sudeste Asiático en general, así como diferentes misiones que se hacen de manera constante en torno a mejorar las relaciones.
2: Los números respaldan esa afirmación. Las exportaciones chilenas al bloque alcanzaron los 571 millones de dólares en 2025. Vietnam es el principal socio comercial de Chile en el sudeste asiático, con un intercambio bilateral que creció 39% en 2025 y superó los 2.100 millones de dólares. Por lo mismo, en su reciente gira, el canciller Pérez Mackenna sostuvo un encuentro con Vingroup, que es el mayor conglomerado de empresas de Vietnam. El integrante del Centro de Estudios de Asia del Este, Manuel Gutiérrez, asegura que el sudeste asiático será un eje fundamental en la economía global y en la política. La pregunta es si Chile podrá involucrarse de la manera correspondiente en esta dinámica. El vínculo formal entre Chile y ASEAN, construido durante décadas y consolidado con el crecimiento exponencial del bloque, plantea una pregunta fundamental. ¿Qué hacer con esa relación una vez que el vínculo comercial ya existe?
3: Reducir nuestro nexo con la ASEAN, cuánto exporta Chile hacia Vietnam, Tailandia, Indonesia o Filipinas, sería desaprovechar buena parte de su verdadero potencial. Ambos extremos del Pacífico enfrentan problemas que, pese a sus diferencias, comienzan a parecerse. Cambio climático, seguridad hídrica, desastres naturales, envejecimiento de la población, modernización agrícola, transformación energética, digitalización, desigualdades territoriales o formación de capital humano son desafíos que permiten pensar la relación desde la cooperación y no únicamente desde el comercio. Simón Villalobos, especialista en cooperación internacional, destaca que Tailandia supone grandes oportunidades para la cooperación climática. Según el magíster en Políticas Públicas y Sostenibilidad de la Universidad de Barcelona, en términos climáticos tenemos muchos desafíos compartidos con este país.
5: Es importante tomarle el peso al cambio climático, considerando que en Chile aún no se le da la importancia suficiente. Chile, Latinoamérica y Tailandia tienen más en común de lo que parece. Entre eso, factores de muertes asociadas a problemas por cambio climático, tanto en materias de calor extremo como inundaciones y desafíos de gestión hídrica. Chile está sumando aproximadamente cerca de 1.000 muertes al año por calor extremo e inundaciones. Y si uno lo ve y analiza porcentualmente, Chile está aportando cerca del 10% de las muertes en América Latina por estos problemas climáticos. Por lo tanto, ese escenario ya no se hermana con Tailandia. En cuanto a desafíos climáticos comunes a tratar mediante la cooperación internacional.
2: Distintos países del sudeste asiático tienen capacidades importantes en manufactura avanzada, digitalización, biotecnología, medicina, economía circular, gestión hídrica o adaptación climática, mientras que Chile acumula experiencia en materia de minería, gestión sísmica y de desastres, energías renovables, astronomía, agricultura en condiciones extremas y tecnologías asociadas a recursos naturales. Entonces no se trata de que Chile viaje al sudeste asiático a buscar un modelo que copiar, ni tampoco de creer que Chile tiene algo que enseñar unilateralmente. Lo interesante es identificar capacidades complementarias donde cooperar. Ya construimos buena parte de la infraestructura comercial y diplomática necesaria para relacionarnos con esta región. Ahora el desafío es cómo aprovechar esa relación para navegar un mundo cada vez más hostil. Porque quizás la próxima etapa de nuestra política exterior con Asia no consista simplemente en conseguir que crucen más contenedores de un lado al otro del Pacífico.
3: Un tratado puede perder importancia, una ruta marítima puede interrumpirse y una cadena logística puede volverse demasiado costosa. Pero una red de investigadores, universidades que trabajen conjuntamente, especialistas formados en ambos países o tecnologías desarrolladas de manera colaborativa generan un vínculo mucho más valioso y difícil de romper. ASEAN representa una oportunidad particularmente importante para hacerlo. Chile ya construyó parte del camino diplomático y económico. El desafío ahora es utilizarlo para formar capital humano, conectar universidades, desarrollar investigación, compartir tecnologías y enfrentar problemas comunes. Porque en un mundo donde las mercancías pueden encontrar cada vez más barreras para cruzar el Pacífico, quizás el vínculo más estratégico sea precisamente aquel que no puede bloquearse en un puerto.
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0: segunda edición de Radio Análisis, pero que también se va cruzando con otros asuntos de contingencia. El Festival Ojo de Pescado sumó dos funciones de la programación 2026 que contaron con lengua de señas chilena en colaboración con el Instituto Nacional de Derechos Humanos. Este evento que se desarrolla en Valparaíso. La primera jornada se realizó el pasado 21 de agosto en el Centro de Actividades Comunitarias de Quintero con la exhibición de El Niño y el Mundo, largometraje animado del director brasileño Aleo Abreu. La segunda función se realizó el 28 de agosto en Insomnia Teatro Condel de Valparaíso con la exhibición de La Voz de Jin Rayaf de Kaoter Ben Hania. La película reconstruye la historia de una niña palestina de 6 años que quedó atrapada en un automóvil en Gaza y que recientemente Israel ha confirmado que abrió fuego contra el coche que transportaba a la niña junto a otros adultos. La solicitud de auxilio se convirtió en el centro de una obra que interpela sobre la protección de las infancias en contextos de guerra. La actividad que abordó los derechos humanos de niños, niñas y adolescentes contó con la mediación de la abogada y especialista en derechos de las infancias, Valesca Abasada, y del diputado y académico de la Universidad de Valparaíso, Jaime Baza. Para Abasada, abordar la situación de las infancias palestinas desde un festival dedicado a niñas, niños y jóvenes adquiere especial relevancia. Dijo que Ojo de Pescado denota una militancia hermosa con los derechos de las niñeces, el protagonismo de la niñez y la participación. Y desde ahí se valora al triple que un festival en nuestra América pueda hablar de Palestina.
7: Nos hace reflexionar a propósito de las problemáticas y las violaciones a derechos humanos que niñas, niños y adolescentes vivencian en nuestro país. Entonces, me parece que es una instancia muy relevante, que fue una reflexión muy rica, no solo en la conversación que pudimos tener, sino que también cómo quienes estaban en el público pudieron también hacer sus reflexiones, recoger ciertas desesperanzas, pero también aprovecho de hacer este llamado a la esperanza universal, que lo que está sucediendo tanto a nivel global, ¿cierto?, en nuestro país, que nos tiene con una desesperanza un poco prendida, que la saquemos, ¿cierto?, una esperanza, a una acción, a un activismo, a un hacer, y siempre desde la ternura y desde el amor.
0: Por su parte, el diputado Jaime Baza relevó el papel que pueden desempeñar el cine y las expresiones culturales para acercar los derechos humanos a las personas. Afirmó que en momentos tan complejos para los derechos humanos, donde se están cuestionando las estructuras internacionales, la cultura y las manifestaciones culturales son un buen camino.
8: Acercarnos a los derechos humanos a través del cine, del arte, de la música, de la literatura, nos permite ir comprendiendo un fenómeno que es mucho más cercano de lo que uno cree. Y por eso me parece tan importante este tipo de instancias, porque nos permiten acercarnos a una realidad concreta de violaciones a los derechos humanos, como es el genocidio que está ocurriendo en Palestina, donde especialmente niños, niñas y adolescentes están pasando por momentos muy, muy complicados, ¿verdad?, como todo su pueblo. Y es una buena forma de traer a Chile, de traer a nuestro presente, conversaciones y discusiones que son tan pertinentes y tan necesarias.
0: Bueno, este es un proyecto financiado por el Fondo de Fomento Audiovisual, convocatoria 2026 del Ministerio de las Culturas, las Artes y el Patrimonio. De hecho, estoy en la página www.ojodepescado.cl porque las actividades continúan hasta el 4 de septiembre. Por ejemplo, bueno, durante toda la mañana cine chileno en el Teatro Municipal de Valparaíso, también en la Cineteca de la Pontificia Universidad Católica de Valparaíso, a las 15:30 en las salas 1 y 2. Edificio Transmisión, Parque Cultural de Valparaíso, animación stop motion con multiplano. Este es un taller gigante azul para mañana jueves, competencia de jóvenes cineastas en el Centro de Extensión Duoc UC de Valparaíso. Continuamos con cine chileno a las 9:30 de la mañana en el Teatro Municipal de Valparaíso y en la Cineteca de la Universidad Católica de Valparaíso, en el primer caso Parío y Criado, y en el segundo Cuentos sobre el Futuro. Y el premiado, también cine chileno, al mediodía, Historia de un Oso, En el centro de extensión DUOC UC finaliza esto el 4. Estoy dando solo algunas actividades, en la página pueden encontrar más. Es la ceremonia de clausura y premiación este viernes 4 de septiembre a las 5 de la tarde en el centro de extensión DUOC UC Valparaíso.

0: amigos de Radio Universidad de Chile. Soy Luis Tapia, director artístico y tecladista del grupo Catari. En este momento estamos estrenando nuestro cuarto disco de estudio llamado Resplandor, un disco que recorre ritmos de Latinoamérica con el sonido característico de nuestra banda, el rock andino y la fusión latinoamericana. Un poquito de historia. Nuestra banda nació por ahí por el año 98, en nuestra época de la universidad. Algunos estábamos en la Universidad de Chile, la Universidad de Santiago, el Pedagógico, y comenzamos tocando música andina de grupos emblemáticos chilenos, Marcamaru, Araspacha y Yapu. Y rápidamente empezaron a aparecer las primeras composiciones. Muchos de nosotros escuchábamos rock y también empezamos a experimentar esta fusión de los instrumentos del rock con los instrumentos andinos. Ahí comenzamos a descubrir nuestro sonido, que es el que ahora nos caracteriza a lo largo de toda nuestra historia y nuestras canciones. Estamos muy contentos porque ha sido un camino muy bello. Hemos creado una familia que no solamente somos los músicos, sino que todos los que nos acompañan. Y hace algunos años tuvimos la fortuna de conocer a un maestro de la música andina, nuestro querido Juan Flores Luza, quien ha plasmado su experiencia y su sabiduría en nuestra música y ya ha participado con nosotros en dos de nuestras producciones.
1: Ahí escuchábamos entonces a Luis Tapia, tecladista de Catari. Resplandor aparece, estreno para honrar 27 años de trayectoria. Este es un proceso en el que cada integrante puso su propia historia, culminando en 6 canciones que reflejan la particular trayectoria de Catari en vientos andinos, en arreglos versátiles, capaces de moverse entre distintos ritmos latinos y andinos, sin perder, dicen, la identidad en ese camino. Este disco es el reconocimiento de que el paisaje más inmenso de Latinoamérica no está afuera, en las postales, sino en la profundidad de quienes somos, mencionan sus integrantes. Catari no es solo una banda, es un proyecto de identidad cultural latinoamericana con vocación y de largo aliento. Formados en las calles de la comuna de Quinta Normal, la agrupación entrega con Resplandor una obra que, en sus propias palabras, no es nostalgia ni reinversión forzada, es la banda en su momento más pleno. Y precisamente con este estreno están invitando al público, con este EP que se presentará en un concierto en la Sala de Artes Escénicas Martí Palacios, en la Casona Dubois, en la comuna de Quinta Normal, ahí donde comienza la historia de Catari. Un lugar además que tiene constantemente actividades, no solamente la casona histórica, sino que también a su costado han hecho una inversión de un nuevo espacio donde se lanzan libros, hay conversatorios, así que es una oportunidad también para quienes no conocen la Casona Dubois de visitar este lugar. El concierto, sábado 5 de septiembre a las 17 horas con entrada gratuita, y la dirección Ayuntamiento 1650, y como lo decíamos, en la comuna de Quinta Normal.
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1: Y antes del cierre, información además que se entregan diversos medios de comunicación. Hablo del ex senador y actual secretario general del Partido Socialista, Camilo Escalona, quien atraviesa un delicado momento de salud mientras enfrenta un agresivo cáncer de próstata. Con estos antecedentes de diversos medios, hace pocos minutos el histórico dirigente socialista se encontraría en un coma inducido. Escalona había revelado públicamente en abril que padecía de cáncer de próstata diagnosticado en 2024, enfermedad que lo obligó a reducir considerablemente su actividad pública y someterse a este intenso tratamiento. En aquella oportunidad describía su situación como una dolencia catastrófica y explicó que había preferido mantenerla previamente en el ámbito privado. Con esta nueva información, tanto dirigentes de su partido, del Partido Socialista, pero también otros actores de la historia política chilena, en donde él ha sido protagonista incluso desde muy joven, han enviado diversas muestras de apoyo por este complejo escenario de salud que enfrenta el ex senador y dirigente del PS, Camilo Escalona. Estaremos actualizando también más adelante en nuestras entregas informativas. Muchas gracias al equipo. Cerramos esta segunda edición de Radio Análisis. Buenas tardes.
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0: Muchas gracias. Buenas noches.
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6: Radio Universidad de Chile indica la hora.
0: Son las 15 horas.

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1: Muy buenas tardes a todas y todos. Bienvenidos a Estilo Nacional. Es miércoles, iniciamos un nuevo episodio dedicado a hablar y escuchar de música chilena. Ya comenzamos septiembre, se pasó agosto con dificultades, pero se pasó. Estamos muy felices de iniciar un nuevo episodio. Le doy la bienvenida a Tito Escárate, conductor de este programa también. ¿Cómo estás?
2: Muy bien, contento de estar en un nuevo episodio, una nueva emisión de Estilo Nacional, con grandes invitados, con un gran invitado y otro gran amigo que nos acompaña siempre.
1: Claro, también jugador desde el minuto uno, Marcelo Contreras, bienvenido.
3: Siempre contento de estar acá en Estilo Nacional.
1: Siempre para nosotros también es una alegría que estés aquí. Bueno, el día de hoy vamos a hablar de Valparaíso, ¿no? Como ciudad musical, y para eso tenemos un invitado.
2: Sí, un súper invitado. Vamos a tener que repartirnos la presentación porque es un invitado con muchos pergaminos. Bueno, Agustín Ruiz es musicólogo, etnomusicólogo, y es parte del Ministerio de las Culturas y las Artes y el Patrimonio. Es parte de la Secretaría Ejecutiva de la Música, del Consejo de Fomento de la Música Nacional. Y además tiene una extensa trayectoria como musicólogo, como etnomusicólogo. Usted la puede
1: bueno, además Agustín es fundador de la Sociedad Chilena de Musicología y de la Asociación Regional de Latinoamérica y también parte de ARLAC, ¿no? También otra organización internacional vinculada al estudio de la música, profesor, además de metodología de la investigación y organología de la Universidad Católica en el año 2008 y además un investigador que justamente ha tenido entre todas sus publicaciones y sus trabajos a Valparaíso, ¿no? Y su cultura musical como centro de sus trabajos. Agustín, ¿cómo estás? Bienvenido.
4: Hola, gracias. Muchas gracias por la presentación.
1: Tuvimos que acortarla, Agustín. Has hecho muchas cosas.
4: Bueno, última vez, que no se repita.
1: La próxima vez quiero todos mis pergaminos.
4: No, no. La verdad es la cosa que me cuesta mucho sintetizar lo que he hecho.
1: Es que mucho trabajo. Vida.
4: Imagínate, estoy desde el año 84 trabajando en terreno, cuando era estudiante. Entonces se junta experiencia y trayectoria.
2: Además eres profesor de música.
4: Soy profesor de música originalmente.
2: Detalle importante.
4: En la Universidad Católica de Valparaíso. Ahí fui muy cercano, hasta poco antes de su muerte, con Margot Loyola. Incluso yo en algún momento tomé el legado de ella y organizamos en Valparaíso justamente el Fondo Margot Loyola, que es un fondo patrimonial que está en la universidad. Y ella, bueno, en ese tiempo estaba recién, había ganado el Premio Nacional de Arte, 97 en Chabón, de esta iniciativa, con el apoyo de la Fundación Andes de aquel tiempo. No sé, son muchas las cosas que he hecho.
1: Sí.
4: Pero de Valparaíso es de lo que menos sé. Yo no sé por qué me invitó este amigo aquí.
2: Bueno, primero porque
4: yo no he sabido nunca su historia.
2: Bueno, primero porque eres porteño. O sea, aquí hay dos porteños en este panel, ¿eh? O sea, estás tú y está Marcelo Contreras. O sea, tenemos dos. Hoy día podemos hablar de Valparaíso.
4: Valparaíso.
1: Con propiedad.
2: Con propiedad.
1: Para nosotros tomar palco, ¿por qué?
2: Sí. Valparaíso, ciudad musical. Ese es algo importante, ¿no?
4: Al menos debería hacerlo.
2: Sí. ¿Qué caracteriza a Valparaíso como ciudad musical? ¿Qué dirías tú que es lo que...?
4: Mira, justamente, y nos estábamos acordando delante de Juan Carlos Silva, él nos planteó un desafío, colaborar con la municipalidad, estamos hablando del año 2018, la postulación de Valparaíso a la lista digamos, de la red de ciudades artísticas, en este caso musical. Y bueno, yo hice la metodología documental, y además hicimos un documental en web, hicimos con Jorge Maldonado una web que tiene cerca de 400 fichas, y comenzamos en el año 1820. Uh-huh. Y ahí uno se da cuenta que la ciudad de Valparaíso es una ciudad musical porque su desarrollo humano lo hizo en torno a la música y el teatro. No solamente la música, era el teatro. De hecho, tenían enormidades salas en el siglo XIX. Se hicieron importantes estrenos. Se construyó en 1820, había 25 boliches en Valparaíso, y todos ellos hacían música. Seguramente música, lo que ya se llama música folclórica, hasta que se inaugura el primer teatro Galpón, que era un galpón realmente ahí donde está el Palacio de Justicia, y comienza el primer teatro con la inauguración musical de los hermanos Castro, si no mal no recuerdo, que venían de Mendoza, un guitarrista y un pianista. Y ahí parte la primera sala, y de ahí en adelante se hace muy fuerte la actividad musical, principalmente por los migrantes. En ese tiempo la colonia alemana, por ejemplo, era importante, en Valparaíso llega mucho antes que al sur de Chile. Y son ellos los que, por ejemplo, van a organizar el Deutsche Verein para escuchar música y ver representaciones de teatro. Porque les gustaba tanto la música, según decían los alemanes, los hombres alemanes, que se iban al Cerro Polanco, a lo de Polanco, donde había la quinta recreo, no volvían hasta el día lunes.
2: Mira.
4: A escuchar música.
2: Bueno,
4: pero las señoras no oigan.
2: Es que generalmente hay una historia oficial y una historia extraoficial, donde existía la música también. Entonces, claro, la música se observa desde el lado oficial de los teatros, qué sé yo, de los locales establecidos. Pero ya en Valparaíso había una tradición de quintas de recreo, de bueno, de prostíbulos, derechamente, donde se hacía música.
4: La música de jolgorio, porque resulta que te estoy hablando de un año de conjunto partida en que se abre realmente Valparaíso como un puerto internacional. Empiezan a llegar mercancías de ultramarinos, también mucha venta de cosas, y también se empieza a organizar la escuadra nacional. Entonces cambia completamente el perfil de lo que era hacía 10 años antes, o sea, hacia 1810 todavía Valparaíso era un casucherío, que era el puerto de Santiago, o sea, ni siquiera era una ciudad, donde se iban a embarcar y a recoger, sobre todo, mercancías que venían de fuera. Entonces, la vida, esta vida, digamos, como nocturna, de vivir la bohemia, comienza con el desarrollo económico, que parte con el desarrollo comercial, antes que industrial, indudablemente. Y eso es ya hacia 1820.
1: Y en esos primeros años, de estos lugares como de jolgorio que se llaman, ¿es posible en tu estudio o los estudios que realizaron para esta investigación, no, de este sitio web que es Valpo Musical, ¿no? Que está disponible,
4: sí,
1: que está disponible en línea para quienes quieran consultarlo. ¿En qué momento empiezan a aparecer nombres ya como, no sé, cultores de la música, intérpretes? ¿Hacia qué años más o menos comienza como esa situación quizás ya a lo mejor no tan vinculada como al carrete, al jolgorio, sino ya más como a la práctica como artística, como la entendemos hoy, ¿no?
2: Al espectáculo.
1: Claro, al espectáculo.
2: Al nombre propio,
1: digamos. Claro.
4: ¿Quieres un nombre?
1: O sea, quiero saber Isidora en qué Segers. Momento. Isidora Segers, la gran Isidora Segers.
4: Desembarca en Valparaíso, se queda cerca de medio año junto a su familia, y ella hace las primeras audiciones de Rossini, 1822.
1: Imagínate. Sí. ¿Cuándo parte este proyecto? O sea, muy tempranamente.
4: Muy tempranamente. Justamente. Y la ópera y la música italiana va a ser uno de los grandes impulsores del desarrollo. Y el otro es la zarzuela.
1: Uh-huh.
4: Y después ya la música de las tandas de cuplé, tonadilla, que va a ser ya hace más hacia fines, segunda mitad del siglo XIX.
1: ¿Y Isidora Seger alcanzó a estar un par de años solamente?
4: No, estuvo menos de un año. Después se trasladan a Santiago.
1: Uh-huh.
4: Pero ella hace la primera audición de Rossini en Chile, en Valparaíso, en esta salita que había justamente.
1: Uh-huh. Oye, qué interesante, porque bueno, Isidora Seger es una figura clave del desarrollo de la música en Chile.
2: Sí.
1: Y en tan poquito tiempo ya ahí se anota como este primer hito, ¿no? En la revisión de todo lo que ha sido la historia de Valparaíso musical.
2: Sí, y una historia muy cosmopolita, ¿no? Porque sí. Siempre están presentes los nombres, los apellidos extranjeros, por ejemplo, los hermanos, los Dabañino, por ejemplo, son importantes también en la historia del jazz. Y fíjate que, queríamos invitar a nuestro auditorio a escuchar un primer tema.
4: Uh-huh.
2: ¿Qué mejor que la joya del Pacífico para comenzar? Escuchamos la joya del Pacífico y comentamos la joya del Pacífico.

0: Continuamos en Estilo Nacional. El día de hoy estamos conversando respecto a Valparaíso, ciudad musical, ¿no? Y música y referentes nacionales con Agustín Ruiz, etnomusicólogo con una dilatada trayectoria, ¿no? En la investigación de la música. Escuchamos La Joya del Pacífico recién, ¿no?
1: Sí, sí.
0: Y es un tema icónico y que además alude a la ciudad de Valparaíso.
1: Lo escuchamos en la voz de Jorge Faría. Entonces, creo que es importante ese detalle. Pero este tema es antiguo, ¿no? Fue grabado en 1938 en Buenos Aires por primera vez, por el mismo Acosta, que es uno de los autores, y con la versión, una versión hecha con la orquesta de Ángel Capriolo. Y de ahí recién se inscribe en el derecho, en ese tiempo sería propiedad intelectual.
2: Propiedad intelectual,
1: ¿no? Propiedad intelectual en 1941. Con los nombres de Víctor Manuel Acosta como compositor de la música y Lázaro Salgado como,
2: el autor.
1: Como el autor. Ese es un detalle importante porque ahí también hay un autor de la letra,
2: ¿no? Bueno, y de ahí para adelante viene toda una historia que hoy día, por ejemplo, uno no puede hacer bohemia tranquilo porque te vas a un bar, a los 5 minutos llega un músico y te canta La Joya del Pacífico.
1: Y en versión.
2: Se va ese, vuelve con otro, le callan, cantan La Joya del Pacífico. Entonces, no más, por favor.
1: Y después, pero, Valparaíso de Gitano Rodríguez.
2: Sí, pero menos.
1: Menos.
2: Diríamos que Valparaíso de Gitano Rodríguez está más vinculado a un mundo más como del progresismo, músicos que se identifican con eso. Pero la gente, el músico popular, La Joya del Pacífico lo canta casi como por obligación. Y así también ocurrió en el tiempo del exilio con Lucho Barrios, que después te cuento un poco eso, esa historia. Y claro, la versión de Farías viene a ser como la cuarta. Incluso lo que aparece en yo no encontré el libro de un periodista, pero lo tengo. Es que en mi casa parece librería de viejos, ¿sí? Porque está una cantidad de libros tirados por todas partes. Y un periodista porteño hizo el libro que se llama El himno que se baila. Y ahí está la historia de las distintas versiones de La Joya del Pacífico. Y la de Farías viene siendo como la cuarta.
1: Y es de 1966.
2: Claro.
1: Es anterior a la versión que grabó Lucho Barrios, que es muy conocida también, que es de 1969.
2: 69 para 70.
1: Claro, siempre dicen que difieren los testimonios, pero 69-70. Y es interesante porque ya la versión de Faría es una versión en es vals peruano. Recordemos que la versión original era un vals chileno, digamos, ¿no? Fue mutando, fue recibiendo la influencia del vals peruano.
2: Sí, pero más que del vals peruano, es más bien como lo que se llama la música de taberna, el bolero tabernero, que tiene más que ver con Guayaquil que con Lima.
1: Cantinero.
2: Cantinero, claro, de todas maneras.
1: Igual cantinero.
2: Sí, porque ese estilo llorón viene de Guayaquil, no viene de Lima.
1: Exacto.
2: Y justamente una de las grandes críticas que siempre recibió de los criollos Lucho Barrios es que cantaba muy bien bolero, pero hacía destrozaba, digamos, el vals. Y no era del gusto del limeño ni de la gente de costa el vals que él interpretaba.
1: Claro, porque no era la chabuca grande.
2: No, es que estilísticamente tiene otros componentes.
1: Claro.
2: Y sobre todo tiene que ver con la colocación de la voz y también con el cómo se maneja el tiempo, ¿ya? Y no tiene este son plañidero, ¿ya? De la voz quebrada que tiene habitualmente el vals que finalmente se le llamó en Chile cebollero, ¿ya? El bolero y el vals cebolla.
1: Pero,
2: es otra cosa distinta la del vals criollo.
1: Pero digamos, para que entiendan nuestros auditores, es un vals peruano con influencia, digamos, del vals de cantinero, específicamente, claro, del estilo cantinero.
2: Claro, es que además estaba muy en boga porque ese vals está dentro del periodo en que comienza a aparecer fuertemente la música, el estilo del Pacífico Sur.
1: Exacto.
2: Y que justamente se matriza con Julio Jaramillo en Guayaquil. ¿Vean? En lo de Pancho, así se llamaba el boliche donde iban habitualmente distintos músicos a cantar y a ser ubicados para ir, igual que en la Plaza Garibaldi en México, para ir a alguna jarana, alguna celebración. Y ahí Lucho Barrios llega con Jaramillo el año 56, por ahí 57, y él adquiere ese estilo. ¿Ya? Porque Lucho Barrios cantaba, cantaba cosas italianas, siendo joven, muy joven, pero vendía remedios en una motoneta. Era vendedor de medicamentos, una especie de vendedor viajero, y esto que se llaman los. ¿Qué venden remedios? ¿Cómo se llaman?
1: Visitadores
2: Visitadores
1: médicos.
2: médicos en motoneta, eso era él.
1: Eso.
2: Tenía una Vespa.
1: Sí, pero fíjate qué interesante lo de Lucho Barrio, porque tenía formación lírica en el
2: Sí,
1: canto.
2: sí.
1: No era un tipo que se hizo en el bar. Entonces, él
2: No.
1: tenía una formación lírica. Pero, sin embargo, él toma esa expresión del bar, de la cantina, y lo lleva a la
2: Pero
1: canción.
2: él es chalaco originalmente y después se instala en el barrio de San Cristóbal, al otro lado del río, no me acuerdo el nombre del río, Rímac, en el Rímac justamente, y ahí es donde hay grandes cantores, había grandes cantores de vals. Él tiene también esa cultura, solo que su interpretación es una propuesta muy digamos, más moderna o más mediática, ya, que lo que se está vendiendo los discos hacia la segunda mitad de la década del 50 y toda la década del 60.
0: Agustín, bueno, mencionabas que cuando tú estás en Valparaíso, ¿no? Viene un músico y toca la joya del
2: Sí.
0: Pacífico, y luego viene otro y toca la
2: Sí.
0: joya del Pacífico. ¿Cómo es el vínculo de las personas más jóvenes con esta canción, ¿no? Que es tan icónica dentro, no sé, de la historia de la música. Me preguntaba, por ejemplo, si esa versión que hizo Joe Vasconcelos para una teleserie, ¿no? Habrá contribuido en ese entonces, que debe haber sido el año 2000 y algo, ¿no? A que otras personas conocieran esta canción. ¿Cómo es el vínculo en general de la gente más joven con la joya del Pacífico?
2: Mira, hay todo un movimiento de gente joven en torno a la música bohemia, ¿ya? Ahora, se ha transformado también la música bohemia una suerte de, yo diría, de revival, por una parte, de fetiche también. E incluso la primera postulación de Valparaíso pretendía ser en torno al bolero, ¿ya? Y dije, es un fracaso, porque el bolero no tiene medio siglo de historia en la ciudad, o sea. Y digamos, la dinámica misma del bolero murió hace mucho tiempo, se revivió últimamente, y justamente por el interés de la gente joven, que ha ido construyendo una suerte de recreación y de repropuesta de cómo se hacía el bolero y el vals peruano. Y han aparecido grupos que no son jóvenes, bueno, acaban de morir hace poquito tiempo, estos viejitos, los crack del puerto. Eran dos exponentes de la música bohemia en el estilo y práctica de aquellos años, eran hombres mayores de 80 años. Y también tuvieron los chuchos, en fin, grupos que se mantuvieron vivos y que la gente joven fue tomando de ellos y alternando con ellos. Por ejemplo, guitarristas que tienen un gran dominio del instrumento contribuyeron a grabaciones y acompañaron, por ejemplo, en la Quinta de los Núñez, en la Isla de la Fantasía. Guitarristas que tienen formación docta. Pero, y jóvenes, pero que entraron en este mundo y contribuyendo de alguna manera a la revivencia de lo que fue esta música en los años 50, 60, hasta el 73.
3: Ahora, ¿cómo explicas tú que es raro ahí el trecho que ellos cubren? O sea, esta gente joven, esta generación joven, en el fondo no está atendiendo música de sus padres, sino que es de sus abuelos, incluso de sus bisabuelos. Es bien curioso ahí que no, como que se saltan una generación al menos y hayan logrado enganchar con una bohemia que nunca vivieron, con toda una existencia que en estricto rigor, todo un paisaje cultural de Valparaíso que está medio desaparecido. Es curioso que se haya dado esa ligazón tan poderosa. ¿Cómo lo ves tú?
2: Mira, yo creo que es súper interesante como fenómeno social y además cultural, porque la verdad que no es un caso aislado el hecho de comenzar a vivir recuerdos de lo que nunca viví. Eso también se da en la cueca urbana, por ejemplo, ¿ya? Todos estos viejitos, los últimos que cantaron Cueca Brava en Santiago y también en Valparaíso, llegaron con suerte a comienzos de los 2000. Pero ya hacia 1980 y tanto ya habían desaparecido, como práctica y también, digamos, físicamente, muchos de ellos. Sin embargo, está por una parte el disco, cosas que se grabaron, están los relatos por un lado también, y hay una cosa que puede parecer un poco disonante, pero hay también un consumo, ¿ya? Y también yo diría un fomento.
3: ¿Cómo se ve?
2: Porque el tema, estos temas han entrado en el discurso, mejor dicho, en el relato patrimonial, ¿ya? Y habiendo patrimonio, hay interés, hay un préstamo, ¿ya? Y ese préstamo generalmente te coloca en una posición de alguna manera deseable. ¿Por qué? Porque es financiamiento. Entonces, yo he visto, por ejemplo, en el mismo sector, que en el área del puerto, gente que es multipropósito, músico, multipropósito, que hacen desde cueca, pasando por el vals peruano, el bolero, el canto lo divino, la paya y lo que le venga, porque todo es patrimonio y todo tiene, digamos, un nicho también de distribución, de financiamiento, también de consumo, ¿ya? Y eso ha sido de alguna manera, no lo digo en términos peyorativos, sino más bien es parte de la realidad que tenemos hoy día, cómo se van asumiendo y se va reeditando esta música del pasado y muchas veces haciendo un revival, porque se busca imitar algún tipo de actitud, algún tipo de vestimenta que idealizada, porque no había vestimenta para hacer esta música, pero sin embargo se idealiza una vestimenta para, y eso ya es muy, estamos en el mundo, digamos, de lo escénico,
1: de la alegoría,
2: y de la proyección, claro, de la proyección escénica, que es un tablado que siempre ha dejado recursos.
1: Oye, Agustín, vamos a invitar a nuestro auditor a escuchar un tema a propósito de esto, de este relato que de repente va excluyendo a cierta gente del mismo, ¿no? O sea, y tenemos varios casos. Yo creo que este nos va a dar, estas conversaciones contigo nos van a dar para más de un programa, creo yo, ¿no? Porque yo veo que a veces no aparecen tanto en el relato grupos como Los Tigres, Sonny Miriam, Raúl Gardi, o sea, grandes próceres y grandes voces, grandes cultoras y cultores de la música que nacieron en Valparaíso. Bueno, así que queremos invitar a escuchar a nuestros auditores el tema Te Busqué, de Los Tigres, y lo comentamos a la vuelta.

0: inquietud respecto a Los Tigres, el grupo que acaba de sonar aquí en Estilo Nacional. Escuchábamos Te Busqué, ¿no? Y lo planteabas tú, Tito, como un grupo excluido, ¿no? Como del relato oficial o del sí. canon de exponentes de la música.
1: Sí, de alguna manera yo lo siento así. O sea, siento que no se le da la importancia a Los Tigres que tiene, mi opinión. Usted, que es el es porteño, lo puede decir con más propiedad. Pero es, digamos, un grupo que castellanizó la nueva ola. La nueva ola hasta el 62 no era prácticamente en castellano, era más imitativa. Y de ahí para adelante empieza una nueva ola más genuina. Y en eso contribuye mucho Los Tigres, digamos, con Lucho Zapata.
2: Era lo que mi abuela decía, estos coléricos. ¿Ah? Los coléricos. No se hablaba de tanto del rock and roll como tal, sino que los coléricos, que era gente joven, un tanto iracunda. ¿Ya? Bueno, de hecho Los Tigres siempre tuvieron sus encuentros con otros músicos, había rivalidades muy fuertes. Y yo fui testigo de una de ellas,
1: siendo
2: de
1: 7,
2: 8 años. ¿Con quién crees tú?
3: Con los Blue Splendor.
1: Sí, gracias, los
2: Blue Splendor. No se podían ver, ¿no?
1: Rivalidad del puerto.
3: ¿Se arreglaron claro. alguna vez o no?
2: No sé. Pero los Rulas Prendo, por ejemplo, no. Siguen siendo de culto. Y se han muerto casi todos, pero sigue la marca. Sin embargo, los Tigres desaparecieron. Como de la faz de la tierra. Sin embargo, si gente de mi edad escucha la grabación de los Tigres, tienen una cantidad de recuerdos que se evocan a partir de solamente escuchar un tema de los Tigres.
1: O sea, este tema Te Busqué es un tema.
2: Lo que ocurre, mi buen amigo, que las sociedades, para transformarse en comunidades, tienen dos grandes virtudes. La de recordar colectivamente y tener un acuerdo sobre ello, y también la de olvidar selectivamente, ¿ya? Y entonces, a medida que se va estableciendo eso, se va estableciendo un relato que te va constituyendo como comunidad. Eso para todo orden de cosas, ¿ya? No solamente con la música. Entonces, yo creo que es lo que ha pasado con el resto de los músicos, porque el año 62 fue re importante, porque aparecen los Tigres, aparecen los Blue Splendor y aparecen los Mac también en ese mismo periodo.
1: Y el rock del mundial.
2: El rock del mundial, bueno, estaban sonando los Ramblers también, que eran muy influyentes. Yo veía a los Ramblers chicos el año 62, en la fiesta de 18 de septiembre, en la ramada del Deportivo Playa Ancha, que me quedaba como una cuadra y media de la casa. Ellos vivían en República, detrásito del Deportivo. Y vi a los Ramblers y me impresionó, o sea, todos los tipos. Lo que más me impresionó era la chaqueta verde que usaban con zapatos y pantalones blancos. Y yo pensé que eran del Wander.
0: Oye, ¿en serio? Hagamos una pausa en la conversación para ir a un corte, pero a la vuelta seguimos haciendo Estilo Nacional el día de hoy, dedicado a Valparaíso, ciudad musical.
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0: Y lo dijimos, era cortita la pausa, ya estamos de regreso en Estilo Nacional con Tito Escárrate, Agustín Ruiz y Marcelo Contreras, aquí hablando de Valparaíso, ciudad cultural. Y Tito, lo mencionabas en el bloque anterior, ¿no? Esto de los nombres y figuras que no tienen quizás la importancia que merecen, ¿no? Dentro de la historia de los exponentes de la música de Valparaíso, y mencionaste a Sonny y Miriam, y para que habláramos de ellas.
1: Maravillosas. Agustino, ¿no?
2: Sí. Mira, yo no soy muy cercano a la música de Sonny y Miriam porque jamás me imaginé que eran de Valparaíso. Es más, yo ubiqué a Sonny y Miriam por Sonia la Única, que salía en la tele, ¿ya? Y mi abuela me dijo un día, no, si está cantada con la hermana, con la Miriam, como si fueran así de vecina. Bueno, mi abuela era del Cerro Toro, y su forma de referirse a todo el mundo era así, como que se despedía, está cantada con la Miriam. Y ahí fui prestando un poquito más de atención, y efectivamente, eran, además de Playa Ancha, donde hubo hartos músicos importantes, el Payo Grondona, el mismo Gitano, que
1: vivía realmente. Los Max también.
2: Los Max también. El Lucho Zapata también vivía en Playa Ancha, creo que nació en Quilpué, pero él vivía en Playa Ancha. Los Blue Splendor no, eran de Placeres.
1: Y Sonny y Miriam empezaron en el año 41.
2: Siendo niñas. Sí, porque son del 29 y 30.
1: Claro, eran muy niñas. Y bueno, y su madre era corazón.

0: digamos, adolescentes, llegan a ser conocidas en países como Brasil, o sea, hacen giras internacionales, digamos, y tienen un receso del 50 al 57 y regresan luego en gloria y majestad. O sea, porque la segunda etapa, la etapa que viene de ellas, que viene del 57 al 64, es una etapa majestuosa realmente. Van a Cuba y graban un disco que es del bolero feeling, digamos, ¿no? Que es una joya, que se llama Sonny Miriam en La Habana, que aparece en el año 1960, pero que es un disco, yo seguramente lo grabaron en pre-revolución, digamos, por ahí, ¿no? Pero es un disco tremendo, ¿no? Que tiene unas versiones con músicos de jazz, digamos, que están, se meten ahí al bolero, que tiene toda la influencia afro, la influencia jazz. Es una joya realmente.
1: A mí me gustaría mencionar algo como una suerte de spin-off que tú, yo creo que de alguna manera lo has deslizado, que tiene que ver con que en Valparaíso, y en Santiago también sucedía ciertamente, pero no solamente había una escena en el plan de la ciudad, en el puerto y la división con el Almendral, sino que también los cerros tenían una actividad musical que era muy poderosa. En el Cerro Cordillera, por ejemplo, donde era mi viejo, se presentaban, me acuerdo, también en una quinta. Ahí actuaban los Tigres, en los auditorios, por ejemplo, los Mampérez Freire también se presentaron a numerosos artistas. La época de la Nueva Ola causó furor. Eso, ¿qué decir, Playa Ancha, que tú también lo mencionas?
2: El Rompeyo,
1: Barón también, que es otro, bueno, los
2: de
1: Rompeyos.
2: Esperanza.
1: Entonces, había una escena que no estaba repartida, sino que era eminentemente popular. Y ahí se presentaban también artistas. Eso también, por supuesto, desapareció.
2: Sí, es cierto, fíjate que incluso hasta en tiempo de dictadura, la Peña El Francés, por ejemplo, fue la peña emblemática de la resistencia. Sin embargo, se hicieron muchas peñas en los cerros. Estaba el Bracero, estuvo el Capri con peña, el DPA con peña, el Murialdo con peña. O sea, en distintos cerros se hizo peña, de más o menos reiterada, o sea, con una cierta frecuencia. Siempre los cerros tuvieron esta potestad, por decirlo de alguna manera, de autorrepresentarse con su música, y por eso también existían rivalidades. Porque había, por ejemplo, los grupos de rock. Surgió un grupo de rock que no me acuerdo en este momento, en los años 60, en Placeres, que fue muy importante en Valparaíso en esa época. Y otros grupos que venían a tocar del interior, por ejemplo, los psicodélicos, que venían de Quilpué, tenían también presencia en barrios. Quilpué era como una especie de nexo de Valparaíso, porque resulta que también, a diferencia de Viña, que establecía siempre una distancia más bien cultural, Quilpué, por ejemplo, y Villa Alemana fueron ciudades dormitorios de Valparaíso.
1: Sí.
2: Toda la gente, yo me encontré con muchos porteños y mi familia, con familia y amigos de juventud en Quilpué, en Villa
1: O
2: Alemana, que
1: cuando se
2: estaban
1: retiraba
2: viviendo.
1: la gente, hubo mucha
2: Claro.
1: gente, mucho marino que se retiraba así de vivir aquí el pueblo y alemán.
2: Y mucha gente de puerto que vivía en Quilpué porque era más barato comprar casas, era más espacioso también, uno podía tener casa con patio y no era tanto problema de transporte por el tema del tren, que era muy bueno.
1: Claro.
2: Entonces teníamos, digamos, siempre Valparaíso, este Valparaíso incluso como extendido, tenía esta virtud de generar, digamos, autogenerar iniciativas musicales y culturales en general en la periferia, que era tan
1: Y es por
2: importante
1: eso que
2: como estaba.
1: se puede dar, por ejemplo, el hecho de que artistas como la Floripondio, a veces, mucho más actuales, por supuesto, a veces se confunden y son de Villa Alemana, pero desarrollan su carrera básicamente en Valparaíso. Lo que le pasó a los Jaivas también en sus comienzos, o sea, por supuesto actuaban en Viña del Mar, pero el desarrollo donde estaba la escena, donde pasaban las cosas, era en
0: Y
1: Valparaíso.
0: Congreso también de Quilpué.
1: Sí.
2: Claro. De hecho, los Jaivas empezaron tocando en una fiesta universitaria en Valparaíso. Eran parte de los dos de ellos, creo, estudiaron en la Santa María. El mismo Horacio Durán de Inti-Illimani también era estudiante de la Universidad Santa María y fue uno de los fundadores de la Peña del 65, de la Peña de la Universidad de Chile, en Valparaíso, que también se pasó por varias partes también.
1: ¿Dónde iba la Violeta Parra?
2: ¿Dónde fue Violeta Parra?
1: Bueno, un detalle también, ¿eh? Cuando uno le menciona a los amigos de Viña que algunos miembros de los Jaivas fundamentales nacieron en Valparaíso, vaya que se enojan. Pero, por ejemplo, los hermanos Parra son de Valparaíso. Sí.
2: Imagínate.
3: Oye,
2: Eso.
3: hablábamos hace un ratito de Sonny y Miriam, ¿no? ¿Y qué
0: Sí.
3: tal si las escuchamos?
0: Sí, escuchemos este tema de Bobby Collazo que se llama ¿Pero qué te has creído? Grabado en ese disco icónico que es Sonny Miriam en La Habana. Escuchémoslo.

0: ¿Pero qué te has creído? Es el nombre del tema que acabamos de escuchar en Estilo Nacional. Sonia y Miriam, seguimos hablando de Valparaíso, ¿no? Como ciudad musical, con nuestro invitado Agustín Ruiz. Continuamos con la conversación, ¿no,
1: Marcelo? Sí, me ayuda antes esa letra en todo caso que dice, ¿pero qué te has creído si al fin tú no vales nada? ¿No? Una declaración.
2: Oye, Agustín, tú mencionaste al comienzo de la conversación cuando comparábamos La Joya del Pacífico con la preponderancia como una canción simbólica de la ciudad, pero por otro lado tiene esta competencia del Valparaíso del Gitano Rodríguez, y tú hiciste una alusión de que probablemente tenía una mayor sintonía con sectores más progresistas. Yo personalmente, si tengo que tomar una decisión de cuál de las dos canciones me gusta más Valparaíso del Gitano Rodríguez. Me parece que es una canción que creo que retrata a Valparaíso de una manera brutal. Y además con esos cambios, esos detalles que tiene, porque el Gitano Rodríguez había escrito una letra que creo que era el Payo Grondona, en un minuto le dice, oye, cuando él escribió como que nunca, que siempre había sido pobre, y Payo Grondona le dice, oye, por favor, si tú no eres pobre, si no eras de Playa Ancha, entonces... Pero tiene una manera, creo yo, de retratar la ciudad que es muy real. La versión de la Joya del Pacífico, con todo lo hermosa que es, a mí también me satura, o sea, donde hay en el centro de Santiago la tocan, pero una versión media idílica, si se quiere, de la ciudad, y está súper bien. Pero si tú quieres saber realmente el carácter de Valparaíso, yo creo que está resumido en la letra del Gitano Rodríguez.
3: Sí, yo diría que de alguna manera Gitano Rodríguez hace como hace poesía del texto cinematográfico del documental de Ina.
2: Ah, sí, extraordinario.
3: Claro, yo creo que hay muchos...
0: A Valparaíso.
3: Además arquitecto, entonces tiene la sensibilidad como para, además de arquitecto poeta, entonces tiene la posibilidad de traducir esas imágenes que cuando uno ve ese documental se acuerda inmediatamente del gitano, inmediatamente, o sea, hay una evocación ahí que está muy directa, pero también para entender y gustar de ese cine también hay que tener una cierta escolaridad, ¿no? Entonces la comprensión de ese texto pasa también por un tipo de experiencia. Sin embargo, como tú dices, el otro es más facilista, si se quiere. Ya es más paisajista.
1: Ausente de conflictos.
3: Totalmente. Además, claro. Que es como a la gente le gusta vivir. A nadie le gusta hacer ese problema por lesera.
1: Claro, pero esto tenía la impronta de la nueva canción chilena, que es...
3: Te lo digo en términos... Claro. Como una cuestión paradojal, es decir, no es una lesera realmente, pero mucha gente siente que realmente va aquí, preocupa.
1: Pero es real, si claro. La gente necesita también la música como un espacio recreativo.
3: Mira, mi padre decía, ¿para qué voy a...? Esta película es cabezona. ¿Para qué voy a ir al cine a gastar plata en ver problemas ajenos cuando yo tengo los míos? Entonces le gustaba ver películas de indios y vaqueros. No, estaba claro que no era bueno y que no era malo. O sea, ¿y quién tiene que ganar? Ahora, él entendía que había otros conflictos. Mi padre leyó a Tolstoy, leyó al oso Dostoyevsky, siendo un obrero. O sea, en tiempo que el mini libro sacaba a un montón de autores chilenos, rusos, latinoamericanos. Pero bueno, su filosofía de vida no solamente era lo que leía, sino que también lo que de fondo pensaba, y eso en algún momento lo matrizó muy joven, ¿ya? Y esas cosas que uno matriza en la juventud no cambian tan fácilmente.
1: Sí, por eso es importante en la música a veces ir combinando también, ¿no es cierto?, la profundidad con el humor, cosa que hace muy bien Payo Grondona.
3: El payo,
1: o sea... Muy bien Payo Grondona. Por tanto... Queremos invitar a nuestros auditores a escuchar a Payo Grondona en un tema que, a propósito de lo humorístico en la música, se llama Me diste mal la dirección. Ah. Me diste mal la dirección con Payo Grondona, y comentamos de este gran personaje, ¿no es cierto? Payo Grondona, Me diste mal la dirección en Estilo Nacional.

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1: Continuamos en Estilo Nacional y escuchábamos Me diste mal la dirección, ¿no? Que fue el puntapié para hablar de Payo Grondona, otra figura clave de este Valparaíso musical, ¿no? No podemos hablar de esto sin referirnos a él, a su música y a todo ese universo.
2: Es que hay una
3: cosa. Me diste mal la dirección, claro. Esta canción es, la verdad, es como un cortometraje de un personaje, de un porteño que viene a Valparaíso, que le da mala dirección y que se pierde. O sea, para nosotros, como porteños, siempre tenemos dos referencias, el mar y el cerro, arriba y abajo. Todo lo que está arriba puede bajar por cualquiera de las calles o escalinatas, y cualquiera de ellas te sirve para subir. Sin embargo, Santiago es una ciudad plana. Yo me acuerdo las primeras veces que venía a Santiago, me perdía, ¿no? ¿Ya? Me perdía. Y la cantidad de micros que había, para perderse también. Allá uno entendía que todas pasaban por el plan, y según la letra era el cerro que iban, según la letra y el color. Donde estaban las Verde Mar, la Central Pacífico, las Placeres, que eran amarillas, las Balón, que eran rojas, las Verde Mar eran verdes. Y las naranjas eran justamente la Central Pacífico. Y el número uno era para el primer sector, el número dos, y así. Entonces, era muy simple, pero uno venía a Santiago, te perdía.
2: De todos colores los micros.
3: Sí, pero eran muy emblemáticos. O sea, los colores indicaban cerros, sectores. A las azules es la Guía de Naviña, el preso Viña del Mar.
2: Sí.
3: Entonces, para nosotros, esto es un desastre. Y yo vine a Santiago las primeras veces que vine, estaba muy chico, me exageran. No. Pero después, cuando vine por mi propia voluntad, era un desafío ubicarme. Y lo único que tenía por referencia era encontrar la Alameda. ¿Ya? Y yo creo que al Payo le pasó lo mismo. Y debe ser una historia autobiográfica.
2: Oye, hay que mencionar algo de Payo Grondona que a veces pasa un poco inadvertido, que Payo Grondona es uno de los autores de La muerte de mi hermano, de los Max, y que es considerada como una de las primeras canciones, si no el primer himno del rock chileno. Y hay que contar también que los Max no era una canción que la tenían ahí, no, cuando ellos grabaron Los Hombres del Caleidoscopio, los Caleidoscope Men, en 1967, este disco abiertamente inspirado por el Sgt. Pepper de los Beatles, fue una canción de último minuto que ellos no tenían ninguna intención de grabar. La verdad que no les gustaba, sobre todo a Willy Morales, que era el tecladista y el santiaguino de la banda, bueno, también con el batero, pero no les gustaba en lo más mínimo. La graban y se convierte en el símbolo del disco, de un disco que tampoco repercutió mucho porque era complicado tocar en vivo, era muy difícil, pero es la canción del rock chileno, y compuesta por el Payo Grondona.
3: Que lo que ocurre que también que creo que ellos fueron tal vez la primera canción rockera y de protesta.
2: Exacto.
4: Y en castellano.
3: Sí, en castellano, claro, contra la guerra de Vietnam. Y no nos olvidemos que en ese momento están pasando cosas muy importantes en Valparaíso. Mira, 67, al año siguiente, en verano, parte la Marcha por la Paz en Vietnam, desde Valparaíso a Santiago. Y aparece, ahí van a ser los primeros atisbos de la Jota, que se va adelantando a la columna que avanza por la carretera y pintando los muros que encuentran en emblema. O sea, estamos en todo un periodo del hipismo, por un lado, y de la reivindicación de la paz, toda esta propuesta antiguerra, ¿ya? Antibelicismo, que está ocurriendo en Valparaíso. En ese momento también están apareciendo, se están organizando los primeros grupos, me acuerdo, el profesor de la Universidad Católica que organiza las primeras salidas a pintar murales, que después fueron borrados con el golpe y que reaparecieron después en el museo a cielo abierto en el Cerro Bellavista. Todo ese movimiento comienza justamente en 67-68. Y que hasta el día de hoy Valparaíso sigue siendo una ciudad completamente tatuada de graffiti y de murales. Hay murales súper importantes que tienen alta tecnología, o sea, y sí, manejo además. Hice justamente, a propósito de Raúl Gatti, conversábamos delante, hice un texto de cómo codifica un personaje del pueblo, que es el motero, Martínez, cómo codifica él su propio oficio para transformarlo en un ícono y vender un producto, aunque es su presentación como modelo del pasado, pero reelabora su vestuario en función de toda esta iconografía del siglo XIX, Rugendas, Claude Gay, en fin. Y junto con eso se mantiene vigente. Lo que se mantiene vigente siempre es el pregón. Y el pregón a nosotros de alguna manera se nos hizo parte de una seña, justamente por el disco de el tema de Gardi.
4: De Gardi.
3: Que es del 55, por ahí. Es terrible. Y además es el Valparaíso de los Cerros.
4: En un programa posterior que vamos a tener que volver a hacer otro programa del Valparaíso, vamos a escuchar el motero Raúl Gardi, ¿eh? Porque es un tema icónico. Y la figura Raúl Gardi es una figura tremenda. Pero volviendo a esto de Payo Grondona, realmente Payo Grondona es el autor de ese tema en su mayoría, porque siempre se dice que es con Orlando Walter Muñoz, ¿no? Digamos Orlando Walter Muñoz,
2: sí.
4: Que era un tipo que era un locutor en la radio, pero la verdad es que le aportó unas frases, y toda la música y la mayoría del texto es de Payo Grondona. Payo Grondona es el gran aporte ese, y se la entrega a los Max, se la pasa a David McKeever, y los Max la llevan al disco, y es una canción icónica porque además es una canción que está en castellano, y el rock, a diferencia de la nueva ola, cuando nace este rock, digamos, de los 66, 67, con las bandas más influenciadas por la psicodelia, digamos, ¿no es cierto? Bien. Estamos hablando de los Vidrios Quebrados, los Beat 4, en general, al principio, les costaba cantar en castellano, se identificaban con un patrón más bien anglo, ¿no? Y esa canción, digamos que es una canción que está en español, en castellano, y además una canción con un texto fuerte.
2: Digamos. Oye, un detalle freak. Fíjate que, por cierto, que tú mencionaste de que las protestas que se hicieron en contra de Vietnam partieron en Valparaíso y venían a Santiago. Y bueno, ¿sabes tú que en el Museo de la Guerra de Ho Chi Minh, en Vietnam, hay fotos de esas protestas, de esas marchas chilenas? Aparecen fotos de distintas marchas en Estados Unidos, en Inglaterra, Europa, y hay fotos de marchas chilenas en contra de Vietnam.
3: Y esa fue la marcha, ¿eh? Porque además no era nada el camino de ahora, tenía como 40 kilómetros más.
2: Ah, mira.
3: Por la cuesta de arriba.
2: Pasa de largo.
3: Claro, no existía el túnel, no estaban los túneles. El túnel se inauguraba como uno o dos años después del Prado, así que se pasaba por la cuesta Barriga. Pero como te digo, en esa época están pasando muchas cosas en lo cultural.
4: Hay muchas revoluciones, la revolución, sí, de las flores, la revolución de libertad.
3: Fíjate que yo hago también un paralelo, eso, 65 incluso, porque surge la peña de Valparaíso. Y las motivaciones son muy diferentes, a pesar que solamente, creo que esto fue en agosto y la de Santiago fue en abril, la de los Parras. Las motivaciones son completamente distintas. Mientras los Parras, digamos, generan una peña de una alta profesionalización y es un lugar para trabajar, la peña de la Universidad de Chile es un lugar de conciencia política. O sea, después de la pérdida de las elecciones de Salvador Allende en el año 64, hay un replanteamiento de las juventudes de izquierda en Valparaíso y consideran que es súper importante, de alguna manera, educar a la audiencia. Y por esa razón se hace la peña. Y el quiebre viene justamente cuando algunos artistas, como justamente Gitano Rodríguez y Payo, ¿ya?, buscan profesionalizar la peña y de alguna manera tener un ingreso. Y ahí viene una ruptura y ellos se van a Viña y la peña sigue teniendo, digamos, esta característica, la característica de formar audiencia para conquistar un gobierno popular. Es una razón más bien política que artística. Y la otra más bien laboral, la de Santiago.
4: Y hablando de la nueva canción y los aportes de Payo, es el relato urbano, ¿eh? No hay que dejar de decirlo. El relato urbano. Payo Grondona, sí, introduce el relato urbano en la canción.
3: Que a la Violeta no le gustaba.
4: Exactamente, que no, la nueva canción...
2: ¿Por qué no?
3: No. Dijo que de todo el grupo de Valparaíso era el único que no tenía nada que hacer en la peña.
4: Claro.
3: Y fue categórica.
1: Mira.
2: Bueno, sí, Violeta.
4: Es que se puede un paisaje diferente. Habla de la ciudad, Payo Grondona, el Bosco, me diste mal la dirección.
3: Además tocaba banjo, no tocaba guitarra.
4: Claro, un banjo regalado por un gringo.
1: Oye, vamos a tener que comprometer a Agustín públicamente para que regrese, porque mira, nos faltó tanto, tenemos, sí, tantas preguntas.
2: Sí, nos quedaron hartos forados.
1: Sí, o sea, ¿cierto? Entonces te comprometemos y te invitamos para que vuelvas a otro episodio del programa. ¿Ya?
3: Valpomusical.cl.
1: Sí, eso quería decir, ¿no? Que ese proyecto es un proyecto muy bonito que, entre otras cosas, tiene, bueno, una cronología bien importante de cómo se fue desarrollando la ciudad y la música en la ciudad de Valparaíso. También tiene playlists, artistas, colaboraciones, salas, ¿no? Es un súper buen material para conocer más en profundidad el tema que hemos hablado esta tarde, ¿no? Con Agustín Ruiz, aquí en Estilo Nacional, justamente Valparaíso Musical. Agustín, muchas gracias por venir.
3: Agradece.
1: Un gusto tenerte, Tito. Nos vamos.
4: Muchas gracias. Gracias, Agustín. Gracias, Marcelo. Gracias, Gaby.
1: Marcelo, nos vemos la próxima semana.
2: Indignado, me
1: Marcelo exige 6 programas de Valparaíso.
2: Sí.
1: Bueno, pero ya Agustín aceptó, así que no hay razón para no seguir esta conversación en otro miércoles, ¿no? Con ustedes, bueno, y ustedes ya lo saben, todos los miércoles a las 15 horas aquí, Estilo Nacional. Nos veremos la próxima semana. Chao.
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10: Radio Universidad de Chile indica la hora.
11: Son las 16 horas.

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1: Hola a todos, ¿cómo están? Yo soy Rodrigo López y hoy es miércoles 2 de septiembre. Ya empezamos el mes de la patria. Hoy día es el capítulo número 27 de Rocadictos en su temporada 2026. Este es el programa de divulgación científica de la Radio U de Chile, de la Facultad de Ingeniería. Y hoy vamos a hablar sobre un tema muy interesante, que son justamente las aguas subterráneas, ¿ya? Y para eso vamos a invitar a Renata Martínez y también a Sebastián Correa, que son del Departamento de Geología, estudiantes de doctorado, que nos van a acompañar para hablar sobre todo lo que tiene que ver con las aguas subterráneas, el contexto del cambio climático, que nos contextualicen un poco sobre este debate sobre el agua. Pero antes, nosotros vamos a ir siempre con nuestro tradicional bloque de noticias y también de efemérides. Obviamente, todos hemos visto y presenciado lo que ocurrió en Nepal. Esta avalancha de hielo, roca y sedimentos, digamos, que ha sido muy impactante por sus imágenes y también por sus efectos en ese país de Asia. Y queremos aprovechar justamente estos primeros 10 minutos de conversación de noticia para conversar con Felipe Ugalde, que él es justamente geólogo de la Universidad de Chile, que la semana pasada, Felipe, te vimos muy activo en los medios hablando sobre este evento catastrófico, y nos gustaría que nos pudieras contextualizar justamente ese evento. ¿Cómo estás?
2: Bien, ¿y tú, Rodrigo? Muchas gracias. Siempre un agrado estar de vuelta en Rocadicto. Sí, efectivamente, a estas alturas parece un poco tragicómico que cuando un glaciar se cae en una parte del mundo me convoquen, pero debo decir que lo asumo con mucha humildad porque siento que eso le da un propósito, un sentido a esto tan puntual de estudiar remociones en masa o peligros asociados a glaciares. Específicamente lo que ocurrió en Nepal, bueno, es un evento de proporciones bíblicas, para no decirlo de otro modo, un flujo de detritos gigantesco que arrasó mucha infraestructura, cientos de kilómetros en los ríos en Nepal, llegando hasta la India. Sin embargo, esto ocurrió primero como una avalancha de roca y hielo, como tú bien señalabas. Es importante aclarar ese punto, puesto de que mucho se especuló al principio de que había un sismo involucrado, de que había un cuerpo de agua de por medio, y se atribuía a este concepto que se difundió mucho en la prensa de GLOF, o Glacier Lake Outburst Flood en inglés, o vaciamiento súbito del lago de origen glaciar. No obstante, lo que sabemos, y se supo ya, no en tiempo real, pero a las pocas horas de acontecido el evento, es que efectivamente una masa grande del macizo rocoso en la cara norte de un monte sobre 6.000 metros de elevación en el Parque Nacional Langtang en Nepal se desprendió con gran parte de un glaciar en su superficie. Entonces de ahí está nombre y apellido de avalancha de roca y hielo. La particularidad del hielo cuando se desprende y se involucra en remociones en masa de este tamaño, de esta magnitud, estamos hablando del orden de cientos de millones de metros cúbicos, es que muchas veces hay demasiada energía involucrada, tanto por el desnivel, energía potencial, pero finalmente el impacto es lo que puede permitir que, no todo, pero una gran parte de ese hielo se derrita súbitamente, y eso contribuye a la fluidización de la gran remoción en masa, y como ocurre con los flujos de detritos o los aluviones, viajan muy rápido, pegan más fuerte, son más espesos, y por tanto de ahí que donde están estas imágenes dantescas del puesto fronterizo entre Nepal y China, prácticamente el flujo que pasó por ahí de decenas de metros de espesor iba a velocidades cercanas a los 150 kilómetros por hora. Entonces estamos hablando de cifras que en todo sentido superan mucho los precedentes previos que ya se manejaban en Suiza, en la India, en el Cáucaso y en otros sitios de las cordilleras.
1: Oye, Felipe, una cosa que me llamó la atención de la discusión la semana pasada era que, y ahí tú me corriges, pero por primera vez empezó a hablar de que los glaciares pueden generar este tipo de desastre, digamos, porque siempre se piensa en los glaciares como que se están derritiendo, como que hay una imagen muy romántica de que vamos a perder, digamos, masas glaciares, pero aquí estamos hablando de eventos que literalmente pueden generar catástrofe, y en este caso fue muy impactante porque justamente la avalancha recorrió varios kilómetros, entonces, y que pueden arrasar, digamos, con comunidades aguas abajo. Y eso nos lleva inevitablemente a hablar del caso de los glaciares o la situación de los glaciares aquí en Chile. ¿Qué nos puedes decir de eso, sobre todo que tú te has especializado justamente en los glaciares de Chile Central?
2: Bueno, la verdad que lo que ocurrió en Nepal es reflejo de lo que ya ha venido ocurriendo en otras cordilleras, como señalaba, y los Andes no están exentos de ese tipo de fenómenos. De hecho, los fenómenos más análogos que tenemos en los Andes de Chile, puntualmente, son, en primer lugar, el aluvión del Estero Parraguirre, el año 87, en el Cajón del Maipo, cerca de 20 fatalidades, el aluvión de la Villa Santa Lucía, en la región de Los Lagos, en 2017, también una veintena de fatalidades. Ambas partieron como una avalancha de roca, solo que en el segundo caso, en Villa Santa Lucía, incluyó también porción de un glaciar aledaño. Uh-huh. Entonces vemos de nuevo esta analogía de eventos similares, parten como grandes deslizamientos que se fluidizan y tienen impactos a mayores distancias. En Chile Central, puntualmente, no han sido tanto los estudios en estas materias tan puntuales. Yo he tenido la oportunidad de poder hacer algunas contribuciones en la materia a partir de mi estudio de magíster, que después lo publicamos con mi colega y profesor guía, el magíster Sergio Sepúlveda. Ese trabajo ha tenido importante repercusión, tanto por lo que pasó este año como lo que ocurrió en Suiza el año pasado en el poblado de Platen, sí. Otra avalancha de roca y hielo. Ahí uno de los me suelen preguntar, ¿cuál es del glaciar que deberíamos preocuparnos en este instante? Bueno, yo digo que el glaciar El Morado tiene esa configuración de quizás, desde luego, no generar una remoción de esa magnitud, pero sí está esta relación entre un glaciar colgante en lo alto del cerro del mismo nombre y un lago proglaciar debajo, también del mismo nombre. Entonces, tenemos lo mejor de un par perfecto, que pueda desprenderse una masa de hielo, roca o ambas, caiga sobre el lago, genere una ola, un rebalse y tengamos un aluvión que pueda tener consecuencias con fatalidades.
1: Exactamente. Tú justamente estabas citando un paper del año pasado que tú publicaste y que también fue muy noticioso sobre la susceptibilidad de remociones en masa en el Cajón del Maipo. Y la susceptibilidad es como un parámetro bien técnico, por lo que yo entiendo, que como que evalúa, digamos, cuál es esa probabilidad de que el glaciar se desprenda, digamos.
2: Puntualmente nos da indicios donde hay que prestar mayor atención
1: ya.
2: Para continuar al siguiente nivel de estudio, que es lo que yo ahora estoy desarrollando el doctorado a nivel de todo Chile Central, que es la evaluación del peligro. Ahí ya uno incluye una componente probabilística en función de qué es lo que lo genera, una lluvia, un sismo, un volcán, infiltración de nieve, derretida por olas de calor, entre otros elementos.
1: Oye, Felipe, hay una cosa que me inquieta mucho y es el recorrido en términos de kilómetros, porque uno tiende a creer desde la profunda ignorancia que las avalanchas ocurren muy localizadamente, geográficamente, y que después se detiene y que todo vuelve a la normalidad. Pero lo que nosotros vimos en Nepal es que esto recorrió varios kilómetros.
2: Correcto, efectivamente. Cuando hablamos ya de avalanchas de roca y hielo u otros materiales, esto es un miembro extremo de los aluviones, flujos de detrito, pero ya de órdenes de magnitud y proporciones elevadas, del orden de decenas, si no es que no cientos de millones de metros cúbicos. Y de ahí está esta amenaza tan grande de que pueden llegar muy lejos. Muy rápido, muy espeso, y su presión de impacto puede ser muy elevada. Entonces arrasan con todo a su paso, pero más importante, incorporan todo este material a su paso,
1: claro.
2: Y su poder destructivo puede ser igual o mayor a lo largo de su recorrido, hasta que toda la fase gruesa del material se va depositando y va quedando la fase más fina, y es lo que, por ejemplo, se constató en el río Han, que es en la India, 300 uh-huh. kilómetros al sur donde ocurrió, donde un río muy caudaloso subió su nivel en un metro, porque ahí ya llegó a la parte más acuosa del evento.
1: Felipe, y finalmente, ¿qué es lo que tiene que hacer Chile? Porque el año pasado vimos un caso, el de Suiza, donde las autoridades y los científicos dieron aviso a la comunidad, desalojaron al pueblo de Platen, si no me equivoco.
2: Correcto, sí.
1: Y no murió nadie. Y se
2: una
1: cayó
2: persona.
1: Una persona. Pero las fatalidades fueron muy menores.
2: Sí.
1: Y vemos el caso al otro lado, digamos, prácticamente en el al otro lado del mundo, donde fue totalmente lo contrario. ¿Qué es lo que tiene que hacer Chile en concreto, según tú, para llegar a los niveles de seguridad, por ejemplo, de Suiza?
2: Pucha, bueno, en principio, destinar un nivel de conocimiento de los glaciares con énfasis en las potenciales amenazas que esto pueden desencadenar. Mm. En Patagonia, en Campo de Hielo Norte, Sur, Cordillera de Darwin, se está haciendo a nivel de lagos glaciares represados por hielo, donde se están desarrollando sistemas de alerta temprana hechos en Chile por académicos de la Universidad de Magallanes, Camilo Rada, glaciólogo. Pero a nivel de la zona central no son tantos los esfuerzos en esa materia.
1: Yeah.
2: Acá en Chile monitoreamos glaciares principalmente por el estado de los recursos hídricos. ¿Cuánto hielo van a aportar en época de sequía, final del verano?
1: Perfecto.
2: Pero no tanto la mirada del peligro. Y es ahí donde tenemos que avanzar.
1: Fantástico. Oye, Felipe, te quiero agradecer aquí por haber venido gentilmente a conversar estos breves minutos sobre el tema que nos preocupa a todos. Y no podíamos dejar de conversar contigo, siendo que eres experto del Departamento de Geología justamente en amenazas glaciares. Así que muchas gracias, Felipe.
2: Muchas gracias, Rodrigo.
1: Esperamos tenerte en el futuro. Oye, vámonos a la música y de vuelta ahora vamos a irnos a la conversación con Renata y Sebastián sobre las aguas subterráneas.

0: Ya, estamos aquí de vuelta en Rocadictos. Oye, nos fuimos a la música y nos hablamos de la efeméride. 2 de septiembre de 1969 se instala el primer nodo de ARPANET, que es el precursor de Internet. El día 3 de septiembre, o sea, mañana, se cumplen los 50 años de la sonda Viking 2 aterrizando en la planicie Utopía de Marte. Y el día 4 de septiembre de 1986 se descubre el agujero de la capa de ozono sobre la Antártica. Un tema muy contingente, cambio climático, que nos persigue y nos va a perseguir durante los siguientes años. Y una de esas facetas es justamente el tema de las aguas subterráneas. Y aquí estamos con los chiquillos del Departamento de Geología. Estamos aquí con Renata Martínez y estamos con Sebastián Correa. ¿Cómo están, chiquillos?
1: Hola, Rodrigo. Muy bien, muchas gracias por la invitación.
2: Hola, Rodrigo, ¿qué tal? También muchas gracias por la invitación, encantado de estar acá.
0: Oye, aquí estamos con estos dos chiquillos que son estudiantes de doctorado del Departamento de Geología, en camino a convertirse en expertos, a expandir las fronteras del conocimiento en el tema justamente de las aguas subterráneas.
2: Para allá vamos.
0: Justamente para allá van. ¿Por qué los invitamos a este rocadicto? Bueno, porque sabemos que bajo nuestros pies hay mucha agua, pero el gran desafío de la ciencia es encontrarla y el siguiente desafío es básicamente gestionarla, ¿ya? Estamos en un contexto de cambio climático y con el correr del tiempo, por lo que me han explicado los geólogos de la Chile, estamos descubriendo que bajo las rocas hay mucha agua almacenada y que el ciclo del agua que nos enseñaron en el colegio de la evaporación, de la precipitación y la escorrentía, que es, digamos, este ciclo de 3-4 etapas, tiene que incluir necesariamente, y son muy taxativos, los chiquillos de Geología de la Chile, y me dicen, tienes que incluir también las aguas subterráneas. ¿Es así o no es así, Renata?
1: Así es una parte muy importante y vital del ciclo del agua.
0: Así es. Entonces, me gustaría que Sebastián pudiera definir, ¿no? Porque yo no sé si es tan intuitivo, porque uno dice agua subterránea, bueno, el agua que está bajo los pies, ¿no? Pero me imagino que la definición es un poco más compleja y me gustaría que Sebastián pudiera partir dándonos esa definición.
2: Sí, quizá la definición puede parecer simple, digo que está en el nombre lo que lo indica. El agua subterránea es precisamente el agua que está bajo nuestros pies, que no alcanzamos a ver. Pero una cosa es la definición y otra cosa es lo que se tiene como conocimiento coloquial, digamos, de una forma. Se suele creer que es un río subterráneo, un lago subterráneo, una caverna donde circula el agua, pero la verdad es que no es así. Uh-huh. El símil que solemos utilizar como para compararlo con la vida cotidiana funciona más como una esponja, por ejemplo.
0: Yeah.
2: Una esponja es un material poroso, ¿cierto? Y es precisamente estos poros donde se aloja el agua subterránea. Otro tipo de ejemplo también más sencillo es un frasco, por ejemplo. Nosotros le metemos unas piedras, rocas, bolitas, lo que sea, y quedan espacios visibles. Esos serían los poros de estas formaciones geológicas donde se aloja y circula el agua.
0: Uh-huh. O sea, no es como... Porque yo cuando estábamos armando las gráficas publicitarias de este capítulo, era un acuífero, casi como una piscina debajo de la tierra, digamos, donde hay una gran masa de agua. Pero lo que nos están diciendo aquí es que hay intersticios, digamos, en los espacios bajo las capas de la tierra por donde se aloja el agua. Por lo tanto, el agua no se aloja como en una gran piscina, sino que son como espacios donde se aloja. Yo creo que es un poco difícil de imaginárselo, Renata.
1: Sí, precisamente, como muy bien dice, de una forma mucho más estricta quizá, es definirlo como estos espacios dentro de los sedimentos que son esta definición de los poros, o también puede ser fracturas en las rocas.
0: Ya.
1: Al final el agua aprovecha estos espacios para circular y para almacenarse.
0: Oye, y hay un concepto que a mí me parece muy interesante cuando hablo con el profesor de usted, el guía doctoral, que entiendo que es Matías Taucare.
2: Matías y Linda.
0: Linda Daniele, que los dos son académicos y hidrogeólogos. Matías siempre me habla de las montañas como que son reservorios de agua. Y me hiciste mucho con esa idea y como que ya se implantó esa idea en mi cabeza. Entonces me gustaría que a lo mejor Sebastián pudieras definirnos, porque uno cree que las montañas son rígidas, no tienen poros, digamos, no tienen grietas, pero al parecer eso no es tan así.
2: Claro. Bien, precisamente como dices, se ha tomado a lo largo de la historia la montaña o la roca dura como un borde impermeable, digamos. Y siempre se ha estudiado el agua subterránea a nivel de cuenca sedimentaria, donde tenemos estos poros que hemos estado hablando. Sin embargo, como muy bien dice Renata, que también creo que conoce más del tema que yo, la roca generalmente está fracturada, sobre todo en un país como en el que vivimos nosotros, constantemente siendo abatido por sismos. Esta roca no es impenetrable, sufre esta fractura y el agua, como dijo Renata, aprovecha cada uno de estos espacios finalmente para circular.
0: Uh-huh. O sea, básicamente el contexto geológico de Chile, que es sísmico, genera, digamos, estas fracturas por donde se va alojando el recurso.
2: Sí,
1: efectivamente, dependiendo de cierto del material que tengamos, las rocas, uh-huh. Y si estamos hablando en este caso de acuíferos que puedan estar en las montañas, muy cerca de, en nuestro caso, los Andes, existen estos espacios, diversas fracturas por la cual el flujo de agua y la precipitación que existe en alta montaña va a poder recargar también estos acuíferos.
0: Oye, ¿y por qué es importante estudiar las aguas subterráneas hoy día, Renata? ¿Cuál es el contexto global, digamos, de esa discusión?
1: Bueno, son indispensables, finalmente son el componente principal del agua líquida dulce de nuestro planeta. Esta está absolutamente conectada con el ciclo del agua, como decíamos en un comienzo, y sobre todo también existe esta conexión con las aguas superficiales. Hay una buena forma de visualizarlo, y es que si vemos el planeta Tierra, tenemos un 97% de agua que cubre, cierto, este planeta. Sin embargo, todo este porcentaje corresponde al agua más bien salada, que es la de los océanos, y solo el 3% corresponde al agua dulce. De este 3%, el 70% está congelada en los glaciares y los casquetes polares, por ejemplo, y el otro 30% es la que corresponde al agua subterránea. Entonces estamos hablando de un porcentaje bastante importante.
0: Perfecto, ya. Oye, cuando hablo con los geólogos están muy enfocados en mirar las estructuras, ¿ya? Como que los geólogos tienen que ver, digamos, una falla, tienen que ver un volcán, como que están acostumbrados a mirar con sus propios ojos, digamos. Pero cuando hablamos de las aguas subterráneas estamos hablando de cosas que no se ven. Entonces eso es como un poquito contraintuitivo para los geólogos. Entonces quiero saber, digamos, cómo lidian ustedes como especialistas de la hidrogeología con algo que no están viendo, que es como contranatural, digamos, a lo que hace un geólogo.
2: Sí, bueno, es verdad, generalmente nosotros trabajamos con lo que vemos y a raíz de eso, desde lo microscópico hasta lo macroscópico, es con lo que se trabaja, ¿cierto? Y el agua subterránea tiene esta componente que, por definición, no la estamos viendo. Ahora, sí solemos utilizar distintas técnicas, ya sea desde la visión, desde la química, desde medir niveles, tratar de entender un poco cómo es la dinámica, los tiempos, velocidades, etcétera, para poder acercarnos a lo que creemos que está pasando debajo. Uh-huh. Evidentemente no vamos a saber a ciencia cierta qué es lo que pasa, pero sí hay distintas técnicas, desde la geología, la geoquímica, la geofísica también nos puede ayudar para poder hacernos una buena idea de qué es lo que sucede bajo nuestros pies.
0: Ya, ¿y cuánta agua hay bajo los suelos de Chile? Yo esta pregunta se las hice antes del programa y creo que va a motivar una buena discusión. Sí. ¿Quién quiere comenzar? ¿Qué es lo que hay?
1: Oye, Rodrigo, nos encantaría darte una respuesta, un valor concreto, pero es que la verdad es que es algo muy difícil. La verdad es que cuantificar este valor representa un desafío científico, técnico y de mucho estudio. Uh-huh. Esto se da por diversos factores. Primero, la heterogeneidad geológica, perdón, de nuestro país, que va a tener distintos componentes a estudiar dependiendo de la región y del área al que estemos estudiando. Es muy distinto el norte de Chile, el centro, el sur.
0: Pero eso por motivos geológicos.
1: Exacto.
0: Ya.
1: Lo que se puede hacer es trabajar de una forma más particular a nivel de cuenca, por ejemplo, de subcuenca, y mediante, por ejemplo, balance hídrico para buscar estimar la recarga. Sin ir más lejos, mi tema de tesis trata un poco de responder a esta pregunta,
0: ya,
1: pero en un área acotada. Y bueno, tampoco uno llega a un número en específico final, sino que uno busca más o menos una estimación y de entender cuál es la recarga que podemos cuantificar ahí en ese sector.
0: Oye, ¿y cuáles son esas diferencias geológicas? Porque uno tiende a creer que el norte y el sur funcionan más o menos igual, hay subducción, los sistemas geológicos funcionan más o menos de manera estándar, pero ¿cuáles son esas particularidades que te dicen a ti hay que aplicar distintos métodos para calcular el agua?
2: Creo que más que, o sea, la diferencia geológica es la base, ya, ¿cierto? Podemos pensar que son más o menos similares a lo largo del país, harta roca volcánica, ¿cierto? Un basamento metamórfico que, si bien tiene distintos nombres a lo largo de Chile, va a seguir siendo un basamento metamórfico, ¿cierto? Pero también hay una componente muy importante, que es la variabilidad climática. En el norte de Chile nosotros tenemos un clima mucho más árido, poca vegetación, poca precipitación. En el sur de Chile todo lo contrario, tenemos harta vegetación, harta precipitación, y finalmente esas son la entrada al sistema hidrogeológico, las precipitaciones. Entonces la variable climática también es como el otro gran factor que nos complica un poco esto de poder cuantificar a nivel nacional, y es por eso que la estrategia más a seguir es trabajar en espacios más pequeños, que sigue siendo muy complejo realmente poder hacer esta cuantificación, ya que no es solo un desafío científico, técnico, también es un desafío social, económico, de recursos, de tenemos que conocer la geometría, la geología, la profundidad, la fluctuación, etcétera, etcétera, etcétera.
0: Y cosas que no están viendo, digamos.
2: Y claro.
0: Claro, y más encima con el añadido de que los ojos no pueden ver.
2: Claro,
0: o sea, tienen que hacer estimaciones.
2: Claro.
0: Oye, conversando la semana, hace algunos días atrás, justamente con el profesor Taucaria, en esta Expo Agua que se realizó justamente, que lo organizó el gobierno de Santiago hace algunos días, él me decía que era muy complicado hacer este cálculo, porque muchas veces se aplican metodologías que vienen de afuera, que se extrapolan al caso chileno, entonces eso como que añade una complejidad adicional. O sea, no solamente estamos hablando de la geología, de la precipitación, que son condiciones locales, sino que también hay metodologías que son bien especiales y que me imagino que hay que construirlas aquí en el país.
1: Así es, de hecho, bueno, muchas de nuestros estudios, nuestras tesis, toman ciertos métodos, herramientas que se han utilizado en otras zonas, en otros países, y se aplican también a nuestras áreas, a nuestras zonas, y muchas veces puede que estas no sean aplicables a la totalidad del área. Entonces ahí hay que ir adecuando, ir probando, ir estudiando previamente también para saber qué podemos aplicar y qué no.
0: O sea, básicamente no podemos responder la pregunta.
2: No hay
0: ¿cómo saberlo?
2: A día de hoy es muy complejo responder cuánto.
0: ¿Y qué pasa si alguien llega y sale en los medios y dice, esta es la cantidad de agua subterránea que hay? Como hemos visto, yo he visto alguna gente que dice, debajo de Santiago hay tanta agua que podemos aprovecharla. ¿Qué le podemos replicar a esa persona?
2: Habría que ver el estudio, quizá es un buen acercamiento. Siempre es positivo que sigan existiendo estas investigaciones finalmente, y más que llegar a criticar en primera instancia el número que den, creo que es importante ver qué hicieron para tratar de aportar. Quizá les faltó mirar una componente, quizá la miraron de otra forma, y siempre es bueno tener una base, creo yo. No sé si criticaría a primeras que alguien llegue a decir un número, quizá ayudaría a construirlo mejor.
0: Oye, y respecto, por ejemplo, porque todo esto se inserta también en la discusión del cambio climático. Aquí nos quedan unos 3 minutitos en el fondo para poder hablar de eso. Porque yo desde afuera digo, están estos chicos que están estudiando el agua subterránea, están tratando de cuantificarla, identificarla. Me imagino que el objetivo final, ¿cuál es? ¿El objetivo final es utilizarla, extraerla para utilizarla, o se estudia también con otros fines, digamos?
2: Creo que el fin que nos mueve en general es la curiosidad por saber y entender cómo funcionan estos sistemas. Luego, si eso lo extrapolamos a la extracción del recurso y a su posterior uso, creo que es importante lo que nosotros vamos construyendo, porque de todas formas se va a extraer y de todas formas se va a usar. Pero creemos que es mucho mejor hacerlo con una base científica y de manera responsable.
0: Ya, o sea, hoy día lo que está pasando es que se está usando el agua, o sea, lo estamos viendo, digamos, en todo Chile, desde los alojamientos que tienen cabañas y tienen ahí los, ¿cómo se llama? Las tinajas, hasta los loteos, digamos, de parcelas que utilizan el agua. O sea, el recurso ya se está utilizando. Lo que hacen ustedes es como echar un poquito de luz, digamos, sobre ese escenario y poder decir, ojo, esto es lo que están consumiendo. Entiendo que ese más o menos como es el contexto.
1: Claro, principalmente nunca olvidar que el agua es un recurso finito, y que también estos estudios permiten entender dónde hay que poner más foco a la hora de cuidar y preservar este recurso.
0: Oye, y respecto al tema, por ejemplo, normativo, yo sé que a lo mejor estoy haciendo una pregunta que puede ser muy legal, digamos, y está fuera del ámbito de ustedes, pero ¿cómo convive, digamos, en los estudios que ustedes están haciendo con la legislación actual?
2: Sí, mira, la verdad es que en la legislación actual existe la definición, se toma en cuenta el agua subterránea, y tiene una definición que traje anotada porque es un tanto poética, la definición que tiene, que está definida el agua subterránea como aquellas que están ocultas en el seno de la tierra y no han sido alumbradas. Como decía, bien poética, pero de todas formas no deja de ser una definición precisa, digamos. Ahora, el uso
1: Bueno, sí, además, como es un bien nacional de uso público, se necesita, por ejemplo, un derecho a aprovechamiento de agua para su extracción, uh-huh. la cual lo regula y regula también a las personas que van haciendo sus pozos, etcétera. Entonces, está dentro de esta normativa.
0: Oye, tengo que decir que aquí ustedes vinieron con todo anotado y las letras que tienen son perfectas. Yo me encantaría después sacar una foto y compartirlo en las redes sociales. Así que los felicito, chiquillos, por todo el estudio que han hecho.
2: Puedo escribir mejor, de hecho.
0: Sí, por supuesto, por supuesto. Oye, ¿cuántas páginas escribiste tú en el...?
2: A ver, 1, 2, 3, 4, 5, 6.
0: ¿Y tú, Renata?
1: También unas 5 ahí, también
0: cinco,
1: se va a hacer un esquema.
0: Oye, se van a llevar el premio a los más aplicados de la temporada 2026 del Rockadicto. Oye, estoy muy contento con este programa, pero como siempre, nos están pidiendo que nos vayamos a comerciales, así que hagamos eso, vámonos a la pausa y después vamos a seguir profundizando sobre sus respectivas investigaciones.
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0: Ya, estamos aquí de vuelta en el tercer bloque de nuestro Rocadictos de hoy, 2 de septiembre, iniciando el mes de la patria. Estamos hablando con Renata Martínez y con Sebastián Correa sobre las aguas subterráneas. A pesar de todo lo que les insistí, no quisieron decirme cuánta agua hay bajo Chile. Pero eso no es un problema, porque sé que la ciencia trabaja así y que poco a poco lo irán descubriendo. Quiero que ahora este segundo bloque nos enfoquemos directamente en lo que están haciendo ustedes, digamos, en las distintas regiones, porque entiendo que Renata está trabajando en la zona de los Andes y se

0: Y en concreto, eso significa, me imagino, ir a terreno, vas con gente, vas con equipo. Cuéntanos un poquito esa componente de terreno.
1: Tiene bastante trabajo en terreno. Ya tengo varias visitas a terreno por aproximadamente una semana y media, en la que recorro la zona tomando muestras de agua, con mi equipo, por supuesto. Un saludo a todos ellos. Y también voy mensualmente para también tener registros acorde a cada evento que va ocurriendo en cada mes, y también tener un registro continuo de cómo va cambiando esto en cada temporada.
0: Perfecto, ya. Y aquí estamos hablando, perdón, no sé si dijiste exactamente el lugar, porque te pregunté los Andes, pero ¿en qué zona específica de la...?
1: Bueno, en específico es el Acuífero San Felipe.
0: El Acuífero San Felipe,
1: claro, ya. Que concentra la ciudad de los Andes, San Esteban y San Felipe.
0: Ah, perfecto, ya. O sea, esto tiene notables implicancias en los recursos hídricos de esa zona en particular.
1: Así es.
0: Ya. ¿Y cuánto te falta en el fondo para poder para tener resultados y saber cuánta agua hay?
1: Bueno, ya tengo una set de datos bastante importante con respecto a las temporadas de invierno y verano. Uh-huh. También tengo un registro continuo ya durante un año. La idea es tener otro más para poder captar por completo el ciclo durante un año. Así que estoy pronta ya a tener unos resultados. La idea también es ir publicando los avances, así que pronto vamos a tener noticia y ahí te voy a contar.
0: Fantástico. Oye, me llama mucho la atención de que estemos recién descubriendo lo que hay, porque al parecer en toda la historia de Chile y la historia del mundo hemos usado simplemente el agua. Como que el agua simplemente se usa porque asumimos que está, en algún momento va a precipitar, en algún momento el río va a escurrir y si perforamos vamos a encontrar agua debajo. Esto es algo relativamente nuevo, o sea, no estamos hablando de cosas que lleven 50, 60 años, sino que son cosas literalmente nuevas,
1: ¿verdad? Bueno, igual me gustaría decir que comparto bastante con la gente de la zona, encargados de APR, SSR también, y ellos igual tienen conocimiento acerca de cómo van funcionando las cosas. Yeah. Cuando converso con ellos y les cuento lo que voy descubriendo, ellos también me van contando acerca de lo que ellos entienden, y muchas veces tiene mucho sentido, y eso ayuda mucho también a la investigación. ¿Sí? Lo que es nuevo y las cosas que, claro, que como tú comentas, es claro, las herramientas que uno utiliza, las respuestas más concretas a las que puede llegar, y los modelos mucho más complejos también.
0: ¿Y de qué manera ellos, la comunidad, se hace parte, digamos, de estas investigaciones?
1: Por ejemplo, yo visito estas APRs, comparto con ellos.
0: Y son las asociaciones de
1: agua potable rural.
0: De agua potable rural,
1: sí,
0: ya.
1: Y ellos me dan acceso a los pozos, entonces ahí yo también les comparto la información que a ellos puede serles útil. También personas con sus pozos particulares, y muchas personas están como muy contentas y felices de participar en esto, y están atentos también a cuando yo les voy mandando resultados y cosas por el estilo.
0: Ya, o sea, me imagino que les avisaste de esta entrevista.
1: Sí, por supuesto.
0: ¿No? Así que la están escuchando ahí a través de radio.uchile.cl. Oye, ya Sebastián, y cuéntanos, ¿qué estás haciendo tú en la Araucanía en concreto?
2: Bueno, mi estudio en la Araucanía, y lo que se llama más o menos el foco de la tesis doctoral, es ver un lado diferente a la Renata, ver la conexión que existe entre el acuífero, que en la zona de la Araucanía un acuífero más bien somero, 3 a 10 metros los niveles.
0: Ya.
2: Entonces esta conexión del acuífero con lo que sucede en superficie, la dinámica estacional y las distintas actividades antrópicas. Creo que eso es un buen resumen de lo que es mi trabajo.
0: Pero tú sacaste hace poco, si no me equivoco, la semana pasada, hace un par de semanas, un paper de investigación que habla sobre el hierro y el manganeso. ¿Cómo conectamos esos dos elementos químicos con el tema del agua subterránea?
2: Efectivamente, hace poco publicamos con el equipo un trabajo, esta investigación, como bien dice, en la Araucanía, en el acuífero de Temuco, ¿cierto? Donde la premisa, hay varias premisas. En primer lugar, tenemos la población, porque estamos estudiando el sector de allá, un 30% aproximadamente vive en la ruralidad, siendo la Araucanía la segunda región con un mayor porcentaje de ruralidad, y esto depende en gran medida de pozos someros para el consumo diario de agua, ¿ok? Y también hay estudios previos, y también lo confirmamos nosotros, de la composición química que tiene el agua, y yeah, veíamos estos pics de hierro y manganeso, ¿ok? Ahora, eso son dos elementos, dos metales, que el hierro, por ejemplo, puede parecer que no es tan grave porque se suele pensar como, oh, nosotros necesitamos hierro, no sé qué, pero como bien se sabe, todo en exceso es malo.
0: Exacto.
2: Y son dos metales que en altas concentraciones y un consumo constante pueden provocar varios problemas de salud.
0: Ya. Y ahí lo quiero conectar con lo que están haciendo con la UFRO, con la Universidad de la Frontera. Ya. Sí. Quiero que me cuentes un poquito lo que están haciendo justamente en geología, sí, aplicada con el hierro, sí, y el manganeso.
2: Te cuento, el resumen de la investigación, Claudia, te di la premisa, los principales hallazgos que vimos

0: que esta concentración alta de hierro y manganeso que tenemos en el agua subterránea no es estática. Ya no es lo mismo en invierno, no es lo mismo en verano, sino que es más bien responde a una sincronía que existe entre la geología local de la zona de Temuco, la actividad antrópica y esta variabilidad estacional que tenemos.
1: Ya.
0: ¿Ya? ¿Qué sucede? Pongámonos en un punto en inicio del tiempo, digamos, en invierno. En invierno, altas precipitaciones, sur de Chile, llueve mucho a través de diversos análisis que hicimos, determinamos que en ese momento es la recarga en el acuífero, ¿ya? Esta lluvia se infiltra y no solamente arrastra el agua, digamos, que recarga, sino que también todo lo que hay en superficie, que vendría siendo la materia orgánica, que resulta de las actividades agrícolas de la zona y distintos tipos de fertilizantes, ¿ya? Eso se introduce también al sistema. Luego en verano, se hacen las precipitaciones, baja el nivel y sube un poco la temperatura. ¿Qué produce esto? Acelera o ayuda al proceso de descomposición de la materia orgánica.
1: Perfecto.
0: ¿Okay? Y este proceso, que a grandes rasgos es microorganismo, lo utilizan para alimentos. ¿Ya? Dejémoslo en simple. ¿Qué pasa? Se consume el oxígeno y luego esto desencadena una serie de reacciones que terminan por disolver los minerales que portan hierro y manganeso.
1: Perfecto.
0: Ya que son propios de la geología local. Y eso provoca que queden entonces en el agua que luego se consume.
1: Ya, y aquí entiendo que en el marco de ese proyecto se está desarrollando una especie de filtro, porque hay ciertas comunidades rurales que, claro, están expuestas a esta agua, que puede o no puede tener altas concentraciones de hierro y manganeso, claro. Y por supuesto cuando sobrepasa cierto umbral, uh-huh, ya llega a ser tóxico, como tú lo mencionaste.
0: Claro, el filtro es parte del proyecto FONDEF, de la colaboración de la Universidad de Chile con la UFRO, que en simple es un biofiltro de aguas, de arenas lentas, perdón, que consta de tres partes, un prefiltro físico y luego dos columnas de biofiltración, yeah, que están rellenos con un material en particular que retiene estos metales y además distintas bacterias que los consumen. Entonces se busca atacar este problema desde dos flancos, desde el filtro físico y el filtro biológico, uh-huh, para atacar precisamente esos dos metales.
1: Perfecto. O sea que tenemos tres conceptos, porque por una parte tenemos el concepto de cuantificar, que es identificar lo que hay debajo, pero también tenemos el tema del cambio climático, porque la variabilidad de precipitaciones más o menos puede alterar las concentraciones de minerales y eso puede establecer el umbral entre el agua que es tóxica y el agua que puede ser sana para el ser humano, digamos. Uh-huh. Yo me imagino que son esos tres conceptos los que están involucrados en el trabajo de ustedes dos.
0: Se puede resumir, claro. Sí.
1: ¿Sí? Oye, y si nosotros hablamos, por ejemplo, de otros lugares de Chile, yo no sé si la Universidad de Chile está haciendo proyectos similares en otros acuíferos, digamos, del país. ¿Qué saben ustedes de eso?
2: Bueno, hace poquito se cerró un proyecto muy importante que era la profesora Linda Daniele, que es el WEF, que buscaba estudiar el nexo entre agua, energía y alimento.
1: Ya.
2: El cual tuvo varios estudiantes de doctorado, de magíster y pregrado, en los cuales cada uno tuvo un área en específico en la cual la idea era estudiar la hidroquímica, la geotermia, la hidrodinámica también, para entender cómo funcionaba esto en específico en Chile Central.
1: Uh-huh. Ah, perfecto. Oye, y finalmente, porque ya nos están quedando un par de minutitos, cuando hablamos de la geología en general, como que hablamos de la tierra, qué sé yo, como que no nos sentimos tan conectados. Pero cuando hablamos del agua, el agua es un elemento que es intrínseco a nosotros. O sea, nosotros inevitablemente dependemos del agua para sobrevivir. ¿Qué les pasa a ustedes cuando investigan este fenómeno? Y ahí ya saliéndose del sacándose el sombrero de científico y poniéndose el sombrero de un simple ser humano. ¿Qué es lo que les pasa a ustedes cuando investigan el agua?
0: En el sentido emocional, digamos, de cuando investigamos, yo creo que me pasan dos cosas. Uno, sí tengo la importancia de cuidar el recurso, ¿cierto? Pero también desde, tampoco sacándome tanto el sombrero del lado científico, sino que es aprovechar la posición en la que nosotros estamos para brindar una suerte de apoyo social. De entonces nosotros tomar la labor de estudiarla, saber qué sucede, saber cómo funciona, para poder tratarla de la manera más responsable, desde una visión siempre con base científica, para al final ayudar a la población completa, no solamente a nosotros que la estudiamos.
2: Claro, también este rol con la sociedad, siento que una de las cosas más bonitas que tiene también estudiar el agua, como mencionaba anteriormente, la conexión con las personas en terreno que utilizan principalmente esta agua, hace que tenga un valor relevante.
1: Uh-huh. Fantástico. Oye, creo que aprendí mucho en este rocadicto. Por supuesto, la pregunta que le hice al principio queda pendiente, así que...
0: Ojalá responderla algún día.
1: Exactamente, así que esperamos tenerlos en un próximo rocadicto en el futuro, pero desde ya, chiquillos, les quiero agradecer por haber venido, por la gentileza de haberse apersonado en este estudio a conversar. Y simplemente respondan sí o no. ¿Trajeron sus recomendaciones?
0: Por supuesto. Sí.
1: Fantástico. Entonces vámonos a la música y a la vuelta vamos con las recomendaciones.

0: vuelta en el cuarto y último bloque de Rockadictos. Saludemos a las redes sociales. Siempre nos pueden encontrar en rockadictos-uchile, en X y también en Instagram. Y por supuesto saludamos a nuestras radios asociadas, Radio Placeres 87.7 FM y Radio Talcahuano 103.7 FM, que semana a semana nos ayudan a compartir el mensaje de Rockadictos en las regiones de Valparaíso y Biobío. Oye, que aprendí con el tema de las aguas subterráneas, me encantó. Pero este bloque no es de entrevista, sino que es un bloque de recomendaciones. Yo siempre ahí les llamo la atención a todos los panelistas invitados porque nunca llenan en la parte de las recomendaciones. Y aquí dice pendiente. Pero felizmente los chiquillos lo trajeron, así que vamos contigo, Renata. ¿Qué tienes para recomendar el día de hoy?
1: Yo quería aprovechar de recomendar mi película favorita, ¿ya?, que es la película El secreto de sus ojos.
0: ¿Ya?
1: Una película argentina que, bueno, del 2009, ganadora del Oscar, donde obviamente sale Ricardo Darín. Y bueno, es una película de drama y suspenso que encuentro que tiene un plot twist muy bueno. Es muy entretenida de ver. Uno no se espera lo que ocurre al final, así que se las recomiendo.
0: Oye, Darín es como amigo habitual en Netflix. Parece que está. Hay una de los streaming que está lleno de películas de Darín. Y entre esas está El secreto de tus ojos. Pero esta no es nueva, po.
1: No es del 2009.
0: Es del 2009, sí. Y lo bueno que Darín, bueno, el actor, me imagino. Imagino yo más famoso argentino, que uno puede ver viendo su evolución, cómo va madurando con el tiempo este actor argentino. Así que muy buena recomendación, Renata. Vamos contigo, Sebastián.
2: Bueno, yo, quizás desde el lado más ñoño que tengo, voy a recomendar un documental que se llama Into the Inferno o Hacia el Infierno, que está dirigido por el director alemán Werner Herzog, ¿ya?, que es del 2016, que a primeras puede parecer que solamente es un documental científico sobre volcanes, etcétera, porque también invita a un volcanólogo experto, pero lo que a mí me gusta en particular de este documental es que, claro, combina esta parte técnica, digamos, de los volcanes con una parte más social y podría decirse un poco mística, porque visitan distintos volcanes en distintos países y conversan con las personas, las tribus que están alrededor. Entonces no los buscan convencer como el volcán funciona así, así y así, sino que van a indagar cómo ellos miran el volcán. Muchas veces lo ven como una deidad o como parte del ambiente. Entonces creo que ve las dos aristas de los volcanes, desde lo lindo y místico hasta el terror que tiene que tener lo que puede producir un volcán finalmente.
0: ¡Uy, qué buena! Ya, Hacia el Infierno.
2: Así se llama.
0: De Werner Herzog.
2: Sí.
0: ¿Y este documental dónde lo podemos encontrar?
2: Está en Netflix actualmente.
0: ¿Está en Netflix? Sí. Ah, voy a llegar a verlo al tiro.
2: Es buenísimo. Sí. Yo lo recomiendo, lo he visto 3 o 4 veces tranquilamente.
0: ¡Uy, qué buena! Ya, Hacia el Infierno. De Werner Herzog, ahí sí que ya lo tienen ahí anotado. Yo quiero recomendar, bueno, en estos tiempos un poquito distópicos, donde la inteligencia artificial nos respira en la nuca, y los robots también, no sé si vieron las carreras de robots o las olimpiadas de
2: ojalá corren así.
0: Ojalá corren así como los robots chinos. El Hombre Bicentenario. ¿Ustedes vieron El Hombre Bicentenario?
1: Sí, yo la vi hace varios años.
0: Sí, pues es una película que ya tiene creo que 20 años y la vi justamente porque actúa este gran actor Sam Neill, que murió hace poquito, el protagonista de Jurassic Park. Él trabaja como en esta película, pero claro, es protagonizada, el robot físicamente es Robin Williams, pero el dueño de casa que recibe a Robin Williams robot, digamos, Sam Neill, y es una película muy bonita. A mí personalmente me gustó mucho más el cuento corto, la novela, porque claro, de Isaac Asimov, porque está inspirada en este librito, pequeño libro de 40 páginas, si no me equivoco, de Isaac Asimov, que cuenta la historia de un robot que empieza a sentir como un humano. Entonces, no es lo típico que apocalíptico de los robots que se toman, digamos, el mundo, sino que es básicamente de un robot que empieza a sentir como humano y empieza a demandar también su lugar en el mundo. Así que es una novela muy bonita. La película es un poco difícil de elaborar porque resulta que el cuento te va desarrollando la historia a lo largo de las décadas, digamos. Por lo tanto, los personajes van envejeciendo. Entonces, claro, hay una complejidad ahí en la película. Pero lo que estamos viendo ahí es un libro muy, muy bonito. Ese que lo quiero recomendar. El Hombre Bicentenario, que está en... Netflix.
1: Sí.
0: Sí, está en Netflix, sí. Así que
2: yo no la he visto, así que voy a verla.
0: Así que tienes que llegar a verla. Sí. Pero te recomiendo que primero te leas la novela.
2: Voy a hacerlo.
0: Es cortita, así que pero muy bonito. Oye, chiquillos, les quiero agradecer por haber venido acá. Sebastián, Renata.
1: No, muchas gracias por la invitación. De verdad, lo pasé súper bien.
2: Sí, muchas gracias también. No sabemos mucho bien qué esperar. La pasamos súper bien, estuvo muy entretenido. Así que cuando se pueda dar otra oportunidad, felices de venir.
1: Fantástico. Quizás con una respuesta más concreta.
0: ¿Cuánta agua hay bajo Santiago? Ya.
2: ¿Quién sabe?
0: Oye, muchas gracias a todos por escucharnos. Y por supuesto a nuestro equipo que hace posible este programa, a Magdalena Vallejos, Alejandro Cortés, Patricio Núñez ahí en el Switch, Ricardo Ramírez también en la producción, a nuestro comité editorial de los departamentos de Geología y Geofísica de la Facultad de Ingeniería U Chile. Recuerden que este capítulo lo podrán encontrar desde la próxima semana en Rocadictos, el podcast en Spotify. Yo soy Rodrigo López, conductor de este programa, y por supuesto nos vemos la próxima semana. Que estén muy bien. Chau, chau.
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12: Radio Universidad de Chile indica la hora.
13: Son las 16 horas, 58 minutos.

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1: ¿Cómo están ustedes? Muy bienvenidas y bienvenidos a Vuelan las Plumas. 2 de septiembre, un miércoles en el que vamos a hacer una especial de una de las obras más icónicas de nuestra historia teatral, dramatúrgica y musical, La Pérgola de las Flores. De eso vamos a hablar hoy día. Vamos a tener las distintas voces de quienes están en este minuto en las tablas haciendo una obra que nos revive y nos invita a entender mejor esa complejidad que significa nuestra, lo que algunos llaman chilenidad, pero este ser chilenos, nuestra identidad chilena que está plasmada en una obra maravillosa de Isidora Aguirre. 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Vamos a estar junto a dos autores chinos, Xi Lao y Bao Xu, y vamos a conversar junto a Sun Xin Tang, junto a Mónica Tejos. Vamos a estar allí en la librería del GAM haciendo una lectura poética y un diálogo cultural entre este intercambio maravilloso entre China y Chile. 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Junto a José Rojas estamos haciendo este Vuelan las Plumas y soy Vivian Lavín desde este micrófono. Bienvenidas y bienvenidos a nuestro programa especial en el día de hoy junto a La Pérgola

0: La pérgola de las flores. Esa es la obra que más representaciones cuenta en la historia del teatro chileno. Es una obra de teatro musical. Sin embargo, nos quejamos siempre de que no tenemos una tradición de teatro musical en Chile. Para entender estas características, o esta característica especialmente aplicada a una obra que no se deja de representar en este minuto, creo que hay dos o tres versiones que están ahora en cartelera. Por lo menos vamos a hablar de una de ellas que, tuvo como figura muy importante a Héctor Noguera, quien participó en la primera versión de La Pérgola de las Flores, hace ya en la década de los 60, y estuvo en sus últimos años de vida a cargo, dirigiendo, transmitiendo, quizás será mejor decirlo, lo que fue su pasión, lo que aprendió con esta pérgola y juntó a un grupo humano. Los directores juntan grupos humanos para poner sobre las tablas las obras. Y en este caso es un grupo humano gigante, o por lo menos grande para nuestro país. Son cerca de 30 personas, entre, por cierto, que se cuenta un elenco, hay un coro, hay un diseño escenográfico de iluminación, hay dirección coreográfica, porque claro, también hay baile, hay asistencia de coreografía, diseño y confección de vestuario, como no, si es de una época, realización escenográfica, hay también diseño audiovisual, maquillaje, asistencia de maquillaje, bueno, hay una también traducción al mapudungún, una producción general. La verdad es que es un grupo humano diverso, y nosotros hemos querido en el programa de hoy ingresar a esta pérgola a partir de algo que es lo que más nos suena, la música. ¿Quién va a olvidar las bellas canciones de la pérgola y ese Quiere Flores, Señorita? Para poder ingresar al tema musical de La Pérgola de las Flores, vamos a conversar con Marta Montes Maldonado. Ella es una, puedo decir, concertista en piano, ¿no?
1: Sí.
0: Sí, eso, así es. Eso es. Sí, porque ha estudiado toda su vida, ni siquiera los 14 o 15 años reglamentarios, así como para declararse concertista, sino que mucho, mucho más. Desde chiquitita, desde los 8 años, que empezó a ir a la Escuela Moderna de Música, a estudiar piano. Imagínense ustedes, ahí las patitas ni le llegaban a los pedales. Y después en la Universidad Católica, eso, en la Católica, se titula como intérprete musical con mención en piano y paralelamente empieza a desarrollar también, bueno, una vocación y lo que es la vocación de educar, pedagógica, y es lo que la ha tenido trabajando con distintas generaciones, distintos niños básicamente, porque ha trabajado en colegios y hoy es nada menos que, dice acá según en la ficha, dice pianista pasante. La verdad es que los que saben de La Pérgola y la han ido a ver en el GAM, que la están dando hasta el 13 de septiembre, se está presentando, no la dan porque no es una película, es una obra que se presenta. Bueno, quienes saben lo que hay tras bambalinas entienden que Marta Montes Maldonado es quien lleva la batuta. Así que quiero darle una cordial bienvenida a Vuelan las Plumas a Marta, quien ha aceptado y puede conversar con nosotros en el día de hoy. ¿Cómo estás, Marta?
1: Muy bien y muchas, muchas gracias, porque es realmente un orgullo, es un honor en realidad hablar sobre tantas cosas que se pueden hablar sobre la música de La Pérgola, que es muy, muy interesante.
0: Eso.
1: Y lo de la pianista pasante,
0: sí,
1: eso te lo puedo aclarar así brevemente. Lo que pasa es que en un principio, cuando yo llegué a la pérgola, a la primera reunión, se concibió al pianista pasante como la persona que iba a preparar el coro y los cantos y todo lo musical. No preparar todo, sino que iba a acompañar, entre comillas, ¿ya? Todo lo que es canto y coro. Y después, en la obra misma, iban a poner a otra persona a tocar en las obras, ¿ya? Digamos, en las funciones. Entonces, a mí me pareció muy extraño y bueno, al tiro lo dije, hablé con Héctor, con Tito, nuestro querido, queridísimo Tito, que está presente cada función y cada ensayo, está ahí con nosotros todavía. Y bueno, le dije mi opinión a Tito, que un pianista pasante, si bien de acuerdo, para ciertas cosas puede servir, por ejemplo, para armar una ópera, que en el fondo también la gente a veces piensa una ópera lo mismo que un teatro musical, son cosas diferentes, a pesar de que tienen música, como género, digamos. Pero eso es distinto, porque ahí en la ópera ocupan un pianista que, digamos, hace las veces de orquesta, entre comillas, los arreglos de orquesta para piano, y para no convocar a toda la orquesta cada vez que ensaya la ópera. Entonces se quería hacer un poco lo mismo con esto, que hubiera una persona que estuviera en los ensayos, pero en las funciones otra persona. Pero finalmente eso no era viable en una obra de teatro con música, que es distinto. Entonces se lo dije a Tito y le dije, la preparación es muy orgánica musicalmente, junto con los actores. Entonces, imposible, o sea, si tú vas a armar algo orgánicamente cada ensayo y después le cambias al pianista, queda la escoba en el fondo, en las funciones. Así que, bueno, finalmente, por suerte, acogieron eso y bueno, ahí decidieron que yo me quedara, digamos, como pasante, es decir, como pianista acompañante, que es en el fondo, y después en las funciones.
0: Fantástico, ¿eh?
1: Eso es la aclaración. Digamos.
0: Bueno, lo que pasa es que, claro, las palabras de repente son tienen distintos significados. Como un pasante, uno piensa como que es como más bien una persona como junior, pero no senior, dentro como de la escala de importancia. Pero no, en realidad, como decía, tu rol ha sido fundamental en esta obra. A ver. Llegar a la pérgola, por tu formación, tú eres más bien una pianista, yo no sé cuán clásica, pero sí, es decir, tú no eres cuequera, por ejemplo. Claro. Entonces, ahí hay un gran desafío, pues, Marta. Cuéntame cómo fue ese abrirte a... Es decir, obvio que tú tienes ese ritmo, porque, bueno, eres chilena y además, es decir, eres música, entonces, ¿cómo no vas a...? Lo tienes en la sangre, pero una cosa es tenerlo, sentirlo, y otra, bueno, tener que interpretarlo. ¿Cómo fue ese paso para ti? Y bueno, como desafío, ¿no?
1: Por supuesto, tú lo dices, fue un desafío que acepté, pero al tiro. Me dio un poco de susto porque realmente mi formación es clásica, clásica, clásica. O sea, yo de Mozart, Beethoven, Bach, pasé a Francisco Flores del Campo a tocar Charleston. Claro, uno siempre como pianista, yo diría casi todos, investigamos siempre sobre otros estilos de música, música popular. A mí me gusta mucho tocar música popular, pero como tuve una formación muy clásica, todo lo leo en partituras. Entonces, claro, dentro de mi casa, de mi hogar, agarro partituras de lo que sea, popular, canto, toco y qué sé yo, pero nunca lo había hecho, digamos, en serio, con una obra y con un director y qué sé yo. Entonces, bueno, acepté el desafío porque lo encontré fantástico, lo encontré súper interesante y dije, aquí hay mucho que hacer y mucho que aportar también. Y bueno, tengo que reconocer, primero que nada, que el que estaba a cargo en ese momento, los tres primeros meses, hace 7 años atrás, el año 2018 fue el año del estallido social, uh-huh. El que estaba a cargo de armar un poco la parte musical y esta banda que formamos, fue Cuti Asté. Yo no lo conocía, porque yo vengo del mundo clásico, totalmente. Entonces yo dije, ¿quién es Cuti Asté? Y todo el mundo lo conocía. Bueno, nos conocimos y la verdad es que yo tengo la técnica, claro, eso me sirvió para al tiro abrirme. Y yo me acuerdo, Piedad, tan amorosa y tan linda, ella me dice, Marta, pero tú quieres hacerlo, tú crees que técnicamente eres capaz de hacerlo. Y yo dije, absolutamente sí, tengo que abrir mi cabeza nomás a tocar otras cosas. Perfecto, y listo, y ahí empecé. Recuerdo que empecé muchos meses antes, empecé como en enero a estudiarme las partituras y hacer mis propios arreglos, porque la partitura, las partituras originales están en el archivo de la Biblioteca Nacional, muy guardadas. Entonces, lo único que se puede conseguir, digamos, por internet o una foto, qué sé yo, es el Quiere Flores, señorita, y sería todo. Y creo que yo vengo de San Rosendo.
0: A ver, quiere decir
1: La
0: que
1: partitura original.
0: y no se pueden pedir.
1: Se pueden pedir, pero a mí me entregaron un libro hecho por alguien, que no tengo idea de quién, solamente con la melodía y el bajo cifrado, que significa que te ponen una sola nota en el bajo y como la nomenclatura, por decirlo así, de la armonía. Y tú tienes que interpretar eso y improvisar, en el fondo. Te ponen lo básico, básico, básico. Entonces, ahí empezó mi trabajo, empezó en enero. Y empecé a escuchar, llamé al Cuti. El Cuti me ayudó. Yo creo que le debo mucho a él de los 3 primeros meses de poder soltarme. De repente estábamos en un ensayo y él me decía, Martita, me decía, aquí, en esta parte, tú tienes que imaginarte un arpa que suene, la cueca, por ejemplo. Cuando van a La Moneda y se enteran que van a demoler la pérgola, viene una cueca ahí. Entonces, me dijo, aquí tú tienes que soltar, me dijo, ¿cómo suena un arpa? Y ahí me puse a escuchar, ahí empecé a hacer un trabajo de escuchar, y todo está dentro de nosotros, y los chilenos llevamos todo eso desde que nacemos o antes. Entonces, no fue difícil en ese sentido, solamente tuve que unir mi confianza, mi gusto por la música popular chilena, y por otros estilos, porque la Pérgola de las Flores tiene muchos estilos ahí en su música. Francisco Flores del Campo fue muy creativo en ese sentido. Hay charleston, hay marchas, hay qué sé yo. Y bueno, y en todo eso, ese proceso de esos 3 meses me ayudó Cuti mucho. Hasta que finalmente me solté, dejé que mis dedos corran nomás. Por supuesto, con la formación clásica, anoté cada nota del arpa que había que hacer, cada arpegio, cada glissando, todo está anotado. Es mi partitura que la cuido como un oro.
0: A
1: Y
0: ver,
1: eso fue.
0: entonces, pero, a ver, como para que ustedes sepan, estamos conversando con Marta Montes Maldonado. Ella es la pianista, pero no solo la pianista, sino que es quien, como ella misma lo relata, es quien le correspondió escribir la música, lo que ya es muchísimo escribir lo que estaba así como balbuceado, por lo que entendí, y darle no solo escribir para un instrumento, sino que para varios. Entonces, eso ya es una. Entonces, podríamos decir que hoy día tú eres una co-compositora de Francisco Flores del Campo, ¿no?
1: Mira, yo no sé, pienso que, bueno, lo que yo hice, la verdad, fue como escribir lo que no estaba escrito, y lo que cuando uno escucha las grabaciones es como una improvisación casi, porque la cueca tú no la puedes escribir, es algo que se siente y se hace, y la armonía se va siguiendo una cierta armonía, como un esquema, digamos, que todo el mundo sigue. Pero básicamente lo que yo hice fue hacer mis arreglos en el piano, pero los otros instrumentistas hicieron sus propios.
0: Propios arreglos. Ah, los propios. Cada
1: Exacto. Cada uno hizo lo suyo de su instrumento, digamos, guiados por el cutiaste. ¿Ya? Y justo.
0: hoy día
1: Y justo.
0: tenemos una versión ya, es decir, no, hoy día no, me refiero a que en este minuto, si ustedes todos juntan sus partituras, se unen y podríamos decir que si se lleva a otro país, alguien puede tocar esto y representar, es decir, y tomarlo y porque a partir de lo que a ti te entregaron no podías prácticamente. Hoy día se podría hacer algo así.
1: O sea, se podría, por lo menos con el piano, con la parte del piano se podría, claro. Un poco yo anoto mis jeroglíficos ahí en la partitura, pero sí se podría hacer con la, por lo menos con la partitura del piano. Con los otros instrumentos funcionan de una manera un poco diferente, porque la guitarra, por ejemplo, solo tiene anotadas las posturas, pero no nota por nota de lo que está haciendo. Entonces también, pero también hay un registro, pero a estas alturas, después de muchísimas o muchísimas funciones, los instrumentistas se saben sus partes de memoria, no necesitan mirar nada. Y estamos súper bien ensamblados también, después de harto tiempo, y además nos llevamos muy bien con los chicos de la banda, que son un 7.
0: Bueno, a diferencia de muchas obras de teatro musical donde los músicos están en el foso, acá los tenemos en todo lo alto del escenario, arriba, detrás un velo, donde se ven ellos interpretando, no claramente, sino que después al final ellos bajan junto a todo el elenco y ahí saludan, pero durante toda la obra son 2 horas prácticamente en las que están allí tocando música sin parar. Es un maravilloso desafío. También la obra, la parte musical o la composición musical también tiene como una historia, ¿no? De que al final parece que no habría sido el mismo Francisco Ferrer del Campo el creador, sino que habría sido un profesor. ¿Me equivoco?
1: Mira, yo estuve tratando de investigar sobre ese tema, pero no está claro, la verdad. No está claro.
0: Más
1: Lo que
0: mito.
1: sí, yo creo que sí, que es más un mito. Yo creo que sí. Pero lo que sí, yo tanto escuchar y escuché incluso unas grabaciones de Francisco Flores del Campo interpretando en el piano, y era una forma de tocar de una escuela como antigua, porque estamos hablando de 1900. O sea, bastantes años atrás.
0: Sí, pues más de 50 años,
1: Claro,
0: 60
1: claro.
0: años. Más.
1: Claro. Entonces, él tenía una forma de tocar como muy, se podría decir, autodidacta, muy talentoso, pero también como con el oído de, digamos, de una formación clásica que nos fijamos en todos los detalles técnicos y qué sé yo. Yo siento que Francisco Flores del Campo era una persona, un compositor muy talentoso, pero también como con un sello muy autodidacta. Entonces, siento que la música él la improvisaba mucho también. Eso es mi sentir cuando yo lo escucho esas grabaciones. De todas maneras, lo que él hizo fue fantástico porque te deja cierta libertad musical, por ejemplo, no sé, para hacer tus propios arreglos, pero sin perder la esencia de lo que él compuso. Y lo que él aportó en otros momentos, en ciertos momentos de la obra, que son obras que existen, que no las compuso Flores del Campo. No sé, por ejemplo, el Charleston es un Charleston típico, que todo el mundo conoce, pero él lo puso ahí en la obra y queda perfecto. Entonces, el trabajo musical de poner cosas compuestas por él y cosas que sacó de afuera es fantástico. Es muy bonito la mezcla que las y las ponen en el momento preciso. Y bueno, nosotros también agregamos más cosas. Entonces te deja esa libertad de, por ejemplo, no sé, en un momento en la peluquería, que no hay música originalmente, yo toco una chanson que es muy típica también, francesa, como muy elegante, en tres cuartos y qué sé yo, como un vals. Muy elegante. Y eso lo agregamos también como sugerencia de Cuti y quedó perfecto, quedó muy bien. Y en el trabajo musical también está el trabajo del coro, de las voces. Eso es súper importante también. De educar como a un coro actores que cantan. No son cantantes que actúan, son actores que cantan. Entonces, también ahí hay una formación importante, un desarrollo musical importante y bonito. Bonito de ver cómo evoluciona con el tiempo y con la experiencia y también ciertos actores que van cambiando, a veces hay que integrarlos, hay que ver cómo está la voz, en fin. El trabajo musical es muy interesante, muy bonito y es mucho trabajo también.
0: Estamos conversando con Marta Montes Maldonado. Ella es la pianista de la obra La Pérgola de las Flores, que se está presentando en el GAM. Bueno, es una producción del GAM y que, bueno, desde el año 2018 ha estado prácticamente a tablero vuelto. Ahora quedan también, están como en la mitad de las funciones y ya prácticamente no quedan entradas. Es una obra tan querida y que, como la misma Marta, como tú nos cuentas, pues Marta, también ha ido creciendo, cambiando de la mano de quienes les toca interpretarla en todo sentido, sea desde la música, digamos, instrumental, desde la parte actoral, son muchos elementos que hacen que esta obra esté hoy día la verdad que es impresionante cómo la gente la quiere tanto esta obra, tanto,
1: cierto,
0: tanto. Y los propios también, la gente que la representa, conversando con algunas actrices, como lo estamos haciendo en el programa en el día de hoy, lo que quieren la obra, lo que quieren de sus propios personajes, a pesar de que ya están, que van, podrían estar, pero ya cuadradas con el tema, siempre lo mismo, y nada, están felices de estar ahí haciendo de pergolera, o haciendo de vieja, o haciendo de lo que sea. Carmela, ahora tenemos a una nueva Carmela, que también yo creo que debe ser un cambio, ¿no? Cuando ella es un rol. ¿Cuál es el rol de voz más complicado o más exigente dentro de la obra? Porque como que uno no se da mucho cuenta.
1: Sí, yo diría que el rol, el más complicado en el sentido técnico musical, yo diría que los que cantan como solistas. Carmela tiene que tener la actriz que haga de Carmela tiene que tener una técnica sólida. Mira, pues de repente hay gente que es autodidacta, que nunca ha tomado clase, pero que canta fantástico. Y que de forma innata tiene la impostación de la voz, tiene la afinación correcta, tiene un sentido musical, que es muy importante también, de no cantarla siempre igual, que esté atenta a lo que pasa con los instrumentos y con la banda y qué sé yo. Yo creo que los roles principales, básicamente, y yo concibo el coro como una voz más, el coro en su unidad. Es como una voz más también, que también tiene su, digamos, también tiene su proceso, también tiene su complicación, entre comillas, que no es complicación, sino que tiene su trabajo,
0: sí,
1: también, como una sola cosa.
0: Las complejidades propias.
1: Las complejidades.
0: Sí, claramente.
1: Pero si tú trabajas con... Sí. Ahora, sí, con respecto a lo primero que me hablaste, se me fue, pero bueno, eso es básicamente, como el coro también es una voz más, entre comillas. Entonces también hay un trabajo.
0: Y bueno, tanto tiempo presentándola o representándola, interpretando a la Pérgola de las Flores, Marta, como pianista allí, digo que lleva la batuta porque es un instrumento muy central dentro de esta obra, con distintos ritmos, lo que claro es característico, como bien señalas tú, del teatro musical. ¿Qué crees tú? ¿Qué pasó con nosotros que, a pesar de tener una obra tan marcadamente chilena, querida, conocida, visitada, revisitada, y el teatro musical no haya, es decir, que no haya sido como el comienzo de una tradición de teatro musical?
1: Buena pregunta. Bueno, yo creo que en este minuto hay mucha gente que es compositora, generaciones nuevas de compositores, que yo creo que apuntan más a otros estilos, porque las formaciones en Chile son, o sea, la formación, digamos, de conservatorio, te llevan como para otro lado. Entonces, yo creo que ahí también puede tener que ver con las oportunidades culturales que tenga cada país. Si tú en un país le das la importancia que tiene un musical y ves que chuta, eso realmente le va bien al teatro, qué sé yo, aquí en Chile podría haber un teatro que solamente haga musicales. Bueno, hay teatros que ya están haciendo bastante musicales, pero ahora que compongan musicales, no sé, yo creo que las generaciones nuevas de compositores se van como para otro estilo, para otro lado, nada que ver. Porque salen de un conservatorio clásico, es más por ese lado, diría yo. Ahora, con respecto, es que ahora me acordé que es muy importante que tú dices, llevamos tanto tiempo haciendo tantas veces la obra, ¿cómo no nos aburrimos? ¿O por qué no pensamos, pucha, otra vez la misma cuestión? Porque lo mágico de la música, de ser un intérprete, más bien, de tocar un instrumento, de cantar, de actuar, que es un arte que es temporal. O sea, si tú no la haces, si tú no estás tocando, la obra no existe. Si tú pintaste un cuadro y lo pones en tu exposición, el cuadro va a quedar ahí para siempre. Y va a existir por sí solo. Pero la obra musical, la obra de teatro, lo que hay que interpretar en el momento es el momento. Y si tú tocas o actúas o cantas sin comprometer tu emoción y tu pensamiento y tu cabeza, la obra no vive. La música no vive así. Entonces, en el momento que uno hace esto, y más todavía, si uno puede ser parte de una máquina así maravillosa, que son los actores, que yo los admiro profundamente, de verdad, el trabajo que han hecho. Súper Mateo, súper, no sé, y muy además flexibles con todas las indicaciones que hacía el Tito y con las indicaciones que hacemos ahora, que hace la Canque ahora, la María Los Ángeles Calvo, que es nuestra nueva directora. Ellos siempre atentos a todo eso. Entonces, vuelvo al tema, uno tiene que hacer revivir la obra cada vez que la hace. Y eso es, básicamente eso es. Y yo estoy acostumbrada de que tenía 8 años a hacer eso. Si yo voy a tocar algo, aunque lo toque 1000 veces, cada vez es como la primera y la última vez que lo voy a hacer. Entonces lo vivo. Y lo mismo hacen los actores, si no, no convence.
2: Sí, la
1: Es un
2: interpretación,
1: arte,
2: sí.
1: exacto. Es un arte que por eso se llama interpretación. Uno vuelve a recrear la obra. La obra está escrita, están los papeles y todo eso, pero cuando uno lo lleva al hacer, digamos, vuelves a crearlo, en definitiva.
2: Las capas que tiene la Pérgola de las Flores son son muchas. Y digo capas porque, bueno, hay una música que nos lleva por diferentes momentos, como dices tú, porque no es una obra cantada completamente, sino que hay ciertos espacios para dar también música, para el baile. Luego está la historia de amor, que, bueno, ya sabemos, la Carmela llega a la ciudad, se enamora de Tomasito. Y ahí, por cierto, están los enredos. Pero está también la otra, que pareciera como que no estaba, es mi sensación, tan claro como para muchas personas. Para quienes conocemos la obra de Isidora Aguirre, esta gran dramaturga chilena, a quien, bueno, le debemos, y lo voy a decir siempre, le quedamos debiendo el Premio Nacional de Literatura. A pesar de que vivió más de 96 años, lo esperó la pobre y nada. Pero bueno, quienes conocemos la obra literaria de Isidora Aguirre, quienes conocemos su compromiso político, militante comunista, entendemos que esta es una obra con un profundo sentido social. Y sin embargo, hay quienes se han sorprendido con esta obra, como que no la hubieran visto antes, y como, ¿y esto? Es como que hubieran cambiado algo. Mi pregunta tiene que ver con una cosa, y acá quizás me lo vas a poder explicar mejor tú, Marta, por eso te lo pregunto. ¿Qué es lo que hace la Pérgola, que de repente hay gente que no logra quedarse con esa parte y como que piensa que es la pura historia de estas floristas, pero no ve lo profundamente la crítica social, el enfrentamiento, la lucha de clases que muestra la Pérgola de las Flores?
1: Bueno, eso es interesante porque yo no sé lo que opinaría un sociólogo, pero yo, así, sin pensarlo mucho, creo que a la gente en general le cuesta cuestionarse las cosas. Le cuesta leer como un poco más allá de lo que ve. O sea, escuchan un chiste, escuchan una canción y dicen qué bonito, pero de repente hay cierta costumbre de que todo quede en una sola capa superficial. Entonces, y está bien, no tenemos por qué ser todos profundos y todos ir al meollo del asunto y ver, pucha, en realidad, bueno, pero sí, yo creo que queda, Vivian, yo creo que queda la idea de esta lucha de clases sociales. Ahora, esta versión de la pérgola, como volviendo un poco a la música también, Héctor, Tito, me suena raro decirle Héctor, Tito fue siempre muy exigente con que fuera absolutamente fiel al texto, no salirse, no inventar nada, hasta el día de hoy, ¿ya? Entonces, por eso la polémica que hubo hace un poco tiempo atrás, que decían que la pérgola se había transformado, que habían puesto una escena de una protesta. Bueno, debo decir que eso es fiel a lo que escribió Isidora Aguirre. Y también fuimos construyendo la música con esa, con ese molde, que con lo que fue moldeando el Tito, actoralmente, interpretativamente, para los actores. Nosotros fuimos junto con eso. Nosotros no llegamos la obra está lista a tocar. Nosotros empezamos desde cero con los actores. Por supuesto, nos preparamos antes con nuestras músicas y nuestros instrumentos y todo. Y cuando llegaban las escenas y nos tocaba tocar, lo hacíamos. Y ellos iban bailando, haciendo sus coreografías, todo de acuerdo a lo que estábamos haciendo nosotros y nosotros de acuerdo a lo que hacían ellos. Entonces, eso es muy bonito también y es muy orgánico todo lo que se formó ahí.
2: Qué lindo escucharte, Marta. Quiero agradecerte esta conversación porque nos ha permitido ingresar a la Pérgola de las Flores de una manera diversa, distinta. Yo aspiro a que esa escritura de musical se funda en verdaderamente en libros para que puedan estudiarlas las siguientes generaciones. No puede ser que todo sea así al lote, al oído, No, buscar esas partituras y que queden, que estén a la venta como es en países donde el teatro musical, me refiero específicamente a este género, tiene estas posibilidades. Te agradezco nuevamente esta conversación porque vamos a estar muy atentos la próxima vez que vayamos a ver la pelota. Te vamos a mirar ahí desde lo alto, tocando el piano junto a todos los otros instrumentistas. Así que, chicos.

Bao Xu. Con ellos, junto a otras figuras importantes de la literatura y del intercambio cultural entre China y Chile. Vamos a terminar con una rica copa de vino de honor, así que vamos a disfrutar, tener la posibilidad de conversar. Este viernes, sí, en dos días más, vamos a estar allí en la librería del GAM haciendo esta importante cita entre China y Chile. 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Vamos a la pausa, ya volvemos.

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1: Versión de Héctor Noguera en esta producción del GAM con más de 30 intérpretes que lleva en escena uno de los más grandecitos del teatro chileno. Estamos hablando de La Pérgola de las Flores y este especial que estamos haciendo en Vuelan las Plumas, una obra que tiene el texto original de Isidora Aguirre y la música original también de Francisco Flores del Campo, donde regresan estas aventuras de Carmela de San Rosendo, que llega a la capital y que también tiene noticias, porque la interpretación de Carmela en el rol principal está Bernardita Nazar, esta joven actriz formada en el teatro musical y que viene a interpretar a uno de los personajes más icónicos de nuestro teatro. Solo para contarles que las funciones van a estar hasta el día 13 de septiembre, domingo 13 de septiembre a las 18:30 horas, es la última función. Y a las 15 horas va a haber una función distendida. ¿Qué quiere decir esto? Es para personas que a veces los complica mucho ruido o poca luz, etcétera. Entonces, para personas que tengan algún tipo de condición especial, va a haber una función principal el 12 de septiembre a las 15 horas. Ya están prácticamente las entradas, hay que ir rápidamente ahí a internet, donde se compran en Ticket Plus, para que ustedes se aseguren un ingreso y también hay algunas, por cierto, ofertas. Bueno, las voces de esta obra que hemos querido hoy día compartir con ustedes, vamos a conversar con quien ha sido una persona importante, porque si bien Héctor Tito Noguera estuvo allí desde el comienzo, también es muy muy importante entender quien lleva hoy día la dirección. María de los Ángeles Calvo, quien tomó la posta de Héctor Noguera en esta obra, bueno, y con ella estuvimos conversando y le preguntamos sobre Isidora Aguirre, sobre el texto de una dramaturga a la que Chile le debe mucho, entre otras cosas, el Premio Nacional de Literatura.

0: escritura. ¿Y qué es lo que esta versión ha querido destacar de la escritura de Isidora Aguirre? Esto es lo que María de Los Ángeles Calvo nos ha respondido.
1: Efectivamente, con Isidora Aguirre tenemos una gran deuda histórica, te diría yo, cultural, ya que nunca recibió, ¿cierto?, el Premio Nacional y tampoco ningún reconocimiento a la altura de lo que fue Isidora Aguirre, no solo por La Pérgola de las Flores, sino que su dramaturgia en general es genial y de una lucidez y profundidad impactante. Yéndonos al fenómeno de La Pérgola de las Flores, efectivamente, cuando Héctor Noguera, ¿verdad?, hace 7 años, me convoca para ser su asistente de dirección y trabajar en esta obra, una de las cosas que él se propuso y me propuso fue que el texto era algo que él quería mantener fiel. Es decir, no hubo ninguna escena que se cortara. Es una obra que es larga, ¿no? Dura más de 2 horas. No cortamos ninguna escena. Estuvimos siempre muy pendientes de que los actores y las actrices respetaran el texto, porque es muy valioso. Y uno logra ver cómo hoy en día ese texto no ha envejecido, incluso ha rejuvenecido, porque cómo vemos que los conflictos sociales de nuestro país son completamente cíclicos. Y también quisimos resaltar, ¿verdad?, que este conflicto lo llevan las mujeres. Es decir, también hay un aporte ahí, una cuota, ¿verdad?, feminista, donde vemos ahí cómo la lucha, las protagonistas y antagonistas son mujeres. Y eso también creo que queda muy bien reflejado en la puesta en escena que estamos hoy en día llevando a cabo, porque es algo que Isidora Aguirre plasmó muy bien en su texto y que nos hace mucho sentido, que nos hizo sentido, nos hace sentido y seguro nos va a hacer sentido siempre.
0: Y cuando hablamos de teatro musical decimos que en Chile no tenemos una tradición de este género. Sin embargo, La Pérgola de las Flores es la obra más representada en la historia del teatro chileno a secas. La producción que ha hecho el GAM, que ya lleva 7 años en cartelera y sigue a tablero vuelto. La pregunta es, ¿cómo se explica esta fascinación por la obra? Escuchemos a María de Los Ángeles Calvo.
1: Mira, efectivamente lo que ocurre con La Pérgola de las Flores es algo bastante particular. Es una obra que hoy en día se considera, la consideramos, ¿cierto?, patrimonio nacional. Es una obra que ha traspasado muchas generaciones y es muy bonito lo que ocurre, ¿verdad?, lo que se vive en esta obra, porque vemos a un público que llega de diversas edades, donde cada persona vive esto diferente, ¿cierto? Tenemos un público, por ejemplo, adulto mayor, que tiene mucha nostalgia, que llega con el recuerdo y cuenta alguna anécdota de, por ejemplo, que vieron la Pérgola de las Flores con su elenco original y vibra con eso. También, cierto, es su temática. La temática de La Pérgola de las Flores hace que los chilenos y chilenas nos sintamos muy identificados con esta obra, muy reflejados. Entonces resuena muy fuerte en el público. Y al ser teatro musical, hace que también hay una disposición, ¿cierto?, a vivir esto como una fiesta. A pesar de que, como muy bien planteas la pregunta, es un género que no tiene larga tradición en Chile, sí con esta obra lo plantea de una manera muy inteligente y muy bonita, porque el público llega abierto a celebrar, a querer cantar, a querer emocionarse, a querer reírse. Entonces esta obra también convierte esto en una especie de festival, ¿cierto?, de carnaval, donde también sabemos que en Chile no tenemos muchas de estas instancias. Entonces siempre ocurre que la gente quiere volver a verla. Es como que quiere volver a reír, quiere volver a emocionarse, y es porque está muy bien hecha, muy bien escrita. Entonces es como que nunca pasara ese momento, y yo creo que hay larga vida para La Pérgola de las Flores.
0: Luego, una de las pergoleras, cómo no, vamos a las actrices, y una de las pergoleras icónicas es, junto a Marcela Mili, es Gabriela Aguilera. Con ella quisimos también saber y entender cómo puede hacerse un rol tan importante durante tanto tiempo, pensando que La Pérgola ya lleva tantos años en cartelera, 7 años esta pérgola, aunque no de manera continua, pero ¿cuáles son los desafíos para no perder el interés ni hacerla repetitiva? Es lo que le preguntamos a la actriz actriz Gabriela Aguilera, una de las pergoleras, la tía de la Carmela de San Rosendo.
2: Para mí, interpretar a Rosaura San Martín es un honor, un privilegio. Me siento tremendamente estimulada de poder encarnarla y ser una especie de vasija o de puente o de canal para que muchas mujeres de la vida real chilenas aparezcan representadas en escena. Desde, no sé, desde la Isidora Aguirre hasta la Ana González, hasta mi abuelita, y en fin, muchas mujeres que uno ve actualmente en la calle. La Rosaura es una mujer trabajadora que toma decisiones respecto de su vida, de su trabajo, que lidera, y eso me parece súper importante. No estamos inundados de esas imágenes, de esos relatos en la ficción. Entonces, creo que siempre es importante traerla, y yo me siento muy feliz de poder hacerlo. Lo hago con todo mi corazón y mi humanidad. Y no se me hace para nada repetitivo también, a propósito de que llevamos 7 años haciéndola. Yo creo que la obra siempre le habla al país, y algo que es muy hermoso es que también siempre nos habla de la tradición, o activa la tradición teatral de Chile. Eso es hermoso, porque se genera un evento teatral que es muy especial, es muy fervoroso también. Está lleno como de energía que el público devuelve.
0: Y como hemos dicho, esta pérgola de las flores que se está presentando hasta el domingo 13 de septiembre, así que hay que apurarse, quedan apenas 2 semanas, son alrededor de 7 funciones y a tablero vuelto. ¿Cómo entender? ¿Y qué es lo que, cómo entender este éxito y qué es lo que le falta por recorrer? También se lo preguntamos a Gabriela Aguilera.
2: Pienso que La Pérgola de las Flores es una obra muy importante para el teatro chileno, porque es una obra que junta el arte teatral con la idiosincrasia chilena, con la música y por lo tanto con las reacciones de los públicos que se sienten muy reconocidos sensorialmente también y rápidamente. El teatro musical hace ese efecto como mágico en la gente que lo, bueno, quienes lo hacemos y quienes lo experimentan como público. También es una obra que se hace mucho, por lo tanto la gente la reconoce, la ha hecho en el colegio, la ha escuchado o la ha visto en el barrio, o alguna vez escuchó textos, canciones o la frase de andar como una Carmela, llegar como una Carmela a un lugar. Entonces pienso que es una obra como de la idiosincrasia chilena también, que es muy hermoso, porque en un tiempo globalizado tener relatos que nos hagan reconocer cómo somos, nuestras conductas, nuestras luces y nuestros problemas también, es algo muy valioso. Y lo que me encantaría hacer con esta obra sería recorrer nuestro país. Creo que es una empresa gigante, porque es un montaje con 34 personas en escena, pero creo que eso sería glorioso, poder recorrer distintos teatros de Chile con nuestra Pérgola de las Flores.
0: La Pérgola de las Flores tiene canciones tonadas inolvidables, como ya lo señalaba Marta Montes, la pianista pasante de esta obra. Y ha puesto ahí en nuestro Olimpo Teatral a grandes actrices y actores que se han inmortalizado: Ana González, Silvia Piñeiro, Pedro Mesone, Nelly Meruane. Carmen Barros fue una también importantísima actriz que estuvo allí de Carmela. Una Carmela que, como decimos, ha ido pasando de distintas voces, actrices, y que en esta oportunidad tiene a una joven actriz actriz Bernardita Nazar, quien toma esta aposta maravillosa después de grandes actrices, cantantes, que le pusieron cada una nota diferente a Carmela de San Rosendo. Y le preguntamos a Bernardita Nazar, esta actriz formada en el teatro musical, se formó en Estados Unidos, pero eso no quiere decir que no tenga la tradición chilena. De eso, es una actriz que ha estado en nuestro país desde ya hace prácticamente 10 años, que ha venido ya desarrollando distintos roles en el teatro musical, una que se empieza a desarrollar cada vez con más fuerza, y en una obra que es icónica y que es una de las más importante de nuestra escena dramatúrgica musical contemporánea. Escuchemos a Bernardita Nazar, cómo toma esta aposta, cómo la ha sentido, y lo sobre todo, bueno, actuar, sentirse querida en un rol que despierta tanto cariño a un público que, sobre todo en septiembre, pues nos ponemos tan chilenos y celebratorios. Vamos a escucharla.
2: Interpretar a la Carmela ha sido un honor y un desafío gigantesco. Creo que es un personaje tan icónico y tan querido que vive en el imaginario de las personas en Chile, que de alguna manera uno se sube a un viaje de construcción de personaje que viene de alguna manera alimentándose hace muchos años. Todos tenemos alguna historia con la Carmela o con la Pérgola de las Flores y un imaginario más o menos de cómo es. Y yo también venía con mi propia historia y mi propio imaginario respecto a este personaje. Entonces, ahora cuando tengo la oportunidad de efectivamente interpretarla, se junta lo nuevo que puedo ir encontrando en ese espacio de creación y de descubrimiento que tenemos los actores con nuestros personajes, con una historia previa y un imaginario previo que tenía de este título que es tan querido, tan histórico a nivel nacional. Ha sido hermoso, me he sentido muy afortunada, apoyada por el equipo de producción, por GAM, por todo el elenco. También creo que se construye, no es un trabajo solitario, es un trabajo en comunidad. La Carmela se construye en contraste con el contexto que la rodea, y poder trabajar con los diferentes compañeros y compañeras del elenco ha sido maravilloso, y construir a la Carmela desde lo que ellos están haciendo también en el escenario.
0: Y también vamos a escuchar el punto de vista del propio GAM. El director de planificación de programación artística del GAM, Felipe Reyes, que nos explica qué ha sido esta Pérgola producida durante tantos años por este importante centro cultural.
3: La Pérgola de las Flores es una obra muy querida por el público chileno, que se estrenó como producción de GAM en el 2019 y que cada año se monta y que cobra nuevas significancias por su vigencia y por su profundidad. Para nosotros en GAM, este ícono del teatro musical de nuestro país representa no solo la oportunidad de revisitar y disfrutar de este texto y esta música tan emblemática, sino que también la oportunidad de mostrarle a nuevas generaciones esta joya de Isidora Aguirre, escrita en 1960 y que sigue siendo sin duda muy actual. Especialmente nos emociona ver que esta versión de Tito Noguera, donde combina lo clásico con lo contemporáneo y que fue también su último trabajo de dirección artística.
0: Acá llega el programa en el día de hoy. Muchas gracias por su atenta atención. Queremos agradecer al GAM que nos ha facilitado el audio de la música original de esta producción que han hecho junto a más de 30 intérpretes, ya sean actores, bailarines y, como no, los músicos que han puesto una nota tan importante y dándole un giro, dándole, enriqueciendo una obra que merece todo nuestro cariño. Como siempre, recordar que esta obra tiene la dramaturgia de Isidora Aguirre, la música original de Francisco Flores del Campo, la dirección original de Héctor Noguera de esta producción. la directora actual, María de los Ángeles Calvo, Carlos Moena en la dirección audiovisual, y bueno, y un elenco enorme, como ya ustedes han visto, que imposible poder nombrarlos a todos, pero sí celebrar una obra que no deja de hacernos sentir contentos, felices, alegres de tener música linda y para recordar cosas tan chilenas, como esa Yo vengo de San Rosendo. No olviden que este viernes a las 19 horas nos vemos en la librería del GAM. Los que no pueden ir a ver La Pérgola, pues váyanse a la librería del GAM. Vamos a estar allí junto a dos autores chinos. Vamos a estar en una lectura poética. Vamos a tener un aire distinto también para quienes quieran acercarse a una manera a una otra forma de encuentro entre nuestras culturas, la cultura china y la cultura chilena. Desde los micrófonos me despido, Vivian Lavín, y desde los controles, José Rojas, que nos ha acompañado como siempre haciendo este puzzle programático de Vuelan las Plumas, y gracias al restaurante El Huerto, como siempre, ahí en Orregoluco 054, en el corazón de Providencia, que nos acompaña semana a semana. Y de nuevo agradecer al GAM, que nos ha dado los audios para que este programa pueda también tener el sonido original de la versión que se está presentando hasta el 13 de septiembre en el Teatro Grande del GAM. Hasta la próxima semana. Chao.
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14: Radio Universidad de Chile indica la hora.
15: Son las 17 horas. 59 minutos.

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1: Bienvenidos y bienvenidas a esta nueva temporada del programa de conversación Palabra Pública, que nace de la revista cultural del mismo nombre y que cada semana se transmite aquí en Radio Universidad de Chile en el 102.5 FM. Soy Denise Espinosa y me acompaña Evelyn Erlich.
2: Hola, Denise.
1: Hola, Evelyn. Con quien estaremos todas las semanas conversando con una figura de la escena cultural, de las ciencias y las humanidades. Palabra Pública es un medio multiplataforma y pueden revisar nuestros contenidos en palabrapublica.uchile.cl y seguirnos en nuestras redes sociales @palabrapublica_ y en X y @palabra.pública en Instagram.
2: Yo siempre digo también que también funciona el link palabrapublica.cl, que es más fácil, pero también tenemos que ponerle de repente el Uchile, que es más institucional. Bueno, en tiempos en que la música circula sin pausa entre algoritmos, listas de reproducción y plataformas de streaming que compiten por nuestra atención, detenerse a escuchar con tiempo, contexto y sentido puede convertirse en una rareza o incluso en un acto de resistencia. Justamente es allí donde el trabajo del periodismo y la crítica musical sigue siendo indispensable. No para decirnos qué merece ser oído o escuchado, sino para ayudarnos a comprender por qué una canción, un disco o incluso un silencio puede hablar tanto de una sociedad como cualquier libro de historia. Nuestra invitada de hoy ha dedicado más de 3 décadas a este oficio, al oficio del periodismo de música. Marisol García Correa es periodista, investigadora y una de las figuras más respetadas de la crítica musical chilena. Ha colaborado en diarios, revistas, diarios, revistas y radios también, y plataformas especializadas, entre ellas El Mercurio, La Tercera, La Nación, ¿Qué pasa?, Rolling Stone, Rock Deluxe y varios proyectos documentales y audiovisuales. Es autora de libros fundamentales para entender la música popular chilena como Canción Valiente, La Nueva Canción Chilena y otras investigaciones que han contribuido a ampliar la memoria cultural del país. Además, ha sido reconocida con el Premio Municipal de Literatura en la categoría Investigación Periodística y con el Premio Pulsar a la Publicación Musical. Marisol también es una de las editoras del sitio musicapopular.cl, que es una enciclopedia digital independiente muy valiosa, desde 2006 documenta la historia y el presente de la música chilena y que es una herramienta imprescindible para investigadores, estudiantes, periodistas y amantes de la música. Un proyecto construido junto a otros periodistas en base al rigor y la vocación pública.
1: Hoy estamos conversando con ella sobre su más reciente libro, que se llama, entre paréntesis, No se escucha, silencios, pausas y acallamientos de la música en Chile, un ensayo publicado por la editorial Overol que indaga en lo que la música calla y también expresa a través de los silencios, además de las censuras y silenciamientos que han marcado nuestra historia musical. Buenos días, buenas tardes, Marisol. Bienvenida, gracias por acompañarnos hoy.
3: Gracias a ustedes.
1: Bueno, como decíamos en la introducción que hicimos, vivimos en tiempos de mucho ruido, donde los algoritmos de alguna forma tienen secuestrada nuestra escucha. Las plataformas de streaming han cambiado nuestros hábitos. Ayer justamente leíamos un estudio, unos resultados que mostró IndieHoy, donde decía que el 48% de los adultos está escuchando un disco completo solamente.
3: Mira,
1: sí, unos resultados que dio de un estudio que hizo el Reino Unido, a 2.000 personas entrevistaron. Bueno, y en tu libro, que ya dijimos su nombre, No se escucha, Silencios, pausas y acallamientos de la música en Chile, no hablas específicamente de este fenómeno, pero sí lo tocas como de manera oblicua, al relevar el tema del silencio como una forma de resistencia, ¿no? Entonces queríamos que nos comentaras un poco cuál fue la motivación de estudiar el silencio y cómo el silencio nos pregunta y nos cuestiona sobre la escucha, que es como algo contradictorio, pero bueno.
3: Claro, sí, gracias. En una primera aproximación es un libro sobre silencios literales. Yo incluso hay capítulos que donde hago un catastro de silencios, en qué piezas musicales, ya sea de la música docta, popular, folclórica, arte sonoro, hay espacios de silencio que uno pudiera recolectar, algo así como ¿dónde están los John Cage de Chile? Luego también hay un capítulo dedicado a todos los cruces que ha tenido John Cage, ya sea personales o artísticos, como inspiración. Entonces, en una primera aproximación, claro, es un libro sobre silencio, sobre pausa, sobre lo más literal. Pero en realidad yo creo que los silencios, y así lo entendí desde que comencé la investigación, y mientras más explico el libro, más lo creo, es una excusa para poder pensar sobre cómo escuchamos. Yo, que llevo mucho tiempo ejerciendo el periodismo de música, de pronto me di cuenta que ante los profundos cambios que está trayendo la digitalización de la música, hablamos mucho sobre tecnología, sobre incluso cómo esos nuevos recursos digitales están cambiando los géneros o los tipos de música, pero casi no hablamos de los cambios profundos de nuestros hábitos de escucha. Y eso yo creo que está pasando por un proceso quizás tan significativo como la invención del fonógrafo. Yo creo que la manera en que la gente joven está aproximándose al consumo de música, yo ya veo que es distinta a la mía. Y conversando a veces con alumnos o con chicos más jóvenes, me doy cuenta de eso. No sé si es su caso, pero yo abro una plataforma y busco por buscador lo que quiero escuchar. Y siempre me pareció que esa era la manera habitual.
2: Claro.
3: Y de pronto me di cuenta que la gente bajo los 30 o no lo hace así. La gente en general abre la plataforma y le da play a lo que la plataforma le ha preparado como playlist.
1: Claro, en Spotify hay un DJ, de hecho, como que te da recomendados.
3: Probablemente,
1: según tu algoritmo.
3: Y hay varios, ¿no? Claro. Y supongo que la entrega y la delegación de esa escucha es desde un acuerdo de confianza de que esa escucha está personalizada, de acuerdo a tus gustos, pero es bastante ingenuo creerlo así. Esas preparaciones están cruzadas por un montón de intereses que no solamente son económicos, comerciales, sino que cada vez más, y eso se ha estudiado, está empezando a ser distorsionada por tracks que ni siquiera están hechos por seres humanos. Entonces creo que es un momento para pensar en cómo escuchamos y de pronto utilizar estas excusas de pausa, de detención, por breves que sean, para de pronto pensar que la escucha nos pertenece y que la escucha es una decisión que yo jamás pensé íbamos a tener que defender. Pero yo creo que para allá vamos.
2: Es súper interesante lo que decías, porque también en Spotify, pues Spotify te permite ver videos. O sea, de repente...
3: Y nadie te ha preguntado si querí.
2: Exacto. Sí. Yo de repente, puedo escuchar un podcast y no me doy cuenta que tiene que es se verdad. Abre como un pop-up porque estoy escuchando. Pero a veces se abre como una imagen y es como si la escucha ya no bastara.
3: Totalmente.
2: Y es algo que también hablábamos antes de empezar este programa, que es que incluso en la radio también como que se está imponiendo la imagen. Es como si la escucha por sí sola ya no se sostuviera, ¿no?
3: A mí no deja de sorprenderme la cantidad de cambios de los que no somos conscientes, pero que nadie nos pregunta si queremos o no.
2: Sí.
3: Y en eso nuestra generación también se han fijado como de pronto si quieres escuchar un CD ya se ha convertido como en una suerte como complicación, porque como los computadores ya no traen lectores de CD, tengo o no tengo reproductor. Pero de pronto me puse a pensar, yo nunca me di cuenta que me habían quitado los reproductores. Uno se va sumando a cambios de mercado o de tecnología, que no es que sean perversos en sí mismos, no lo estoy criticando.
1: Los auriculares también.
3: Claro. Bueno, y el noise canceling, claro, que ya se va a convertir como en el estándar. No es que tenga una opinión a priori sobre si eso es bueno o malo. Lo que sí creo es que no nos vendría mal pensar que al menos están sucediendo esos cambios y que los incorporáramos a los hábitos que tenemos a diario de una manera un poquito más crítica.
2: Claro, y que quizás igual puede tener cierta implicancia incluso como a nivel cerebral, que sería interesante.
3: Ah, no lo dudo. Y que,
2: claro.
3: Sí, claro.
2: O sea, en el hecho de como no poder concentrarse solo en escuchar, sino que también como que siempre tiene que ir...
3: O lo mismo que decía la Denise ahora, como el hábito de escuchar discos completos.
2: Claro.
3: ¿Qué pasa cuando no eres capaz de hacer ese seguimiento?
1: Que además que hay artistas que, o sea, en el pasado habían como discos conceptuales,
3: claro,
1: que tenía que escucharlos y era como toda una obra de arte.
2: Claro, y el clásico es que los discos enteros siempre traen canciones malas. O sea, siempre hay una canción que tú te querías saltar, pero a veces, pero igual la escuchabas.
3: Claro, las canciones de relleno que se llamaban
2: claro,
3: antes.
2: Claro, entonces sí. En el cassette era más difícil,
3: sí.
2: Pero siempre estaba eso que tenía que trabajar la paciencia. Y ahora es como, no hay paciencia para escuchar algo que no me gusta. Es como...
3: Es verdad, y tú sabes que también hay estudios con respecto a cómo se han ido acortando las introducciones de las canciones pop, porque efectivamente la medida que los hábitos ya llevan al pinchazo, de pinchar en pinchar, tampoco la gente puede correr el riesgo de que alguien cambie tu track porque la voz no ha entrado hasta el segundo 30, entonces ojalá que la voz entre al segundo 5.
1: ¡Ay, qué terrible!
3: La claro, es que quizás no es terrible, no lo sé. Porque también es inevitable que la música se vaya adaptando a sus tiempos. A mí lo que sí me parece terrible es que no nos demos cuenta de que eso pasa.
2: Claro.
3: Y que como auditores tuviéramos que ser algo así como pasivos a lo que otros decían por nosotros.
2: Marisol, y volviendo a tu libro, ¿de qué forma crees que los acallamientos, los ninguneos y las censuras que han sufrido algunos de nuestros artistas nos han marcado ha marcado la historia, la historia de la música chilena y de los que quizás no estábamos tan conscientes? O sea, ¿qué dicen estos silenciamientos sobre nuestra historia?
3: Claro, de pronto yo... después de un montón de tiempo trabajando como periodista de música y con otros libros previos, me puse a pensar que es más o menos fácil que determinemos cuáles son nuestros músicos principales, nombres, bandas, solistas,
1: los
3: canciones,
1: himnos,
3: discos. Claro. Pero de pronto me puse a pensar, ¿por qué no pensamos también en los silencios que también nos definen? Quizás el más evidente, y existen estudios al respecto, es cómo en determinados periodos, sobre todo en periodo de dictadura, hubo censuras, ¿no? Porque esas censuras dicen mucho sobre momentos culturales, lo rápida que fue esa censura, lo peculiar incluso. Yo en el libro Canción Valiente cuento cómo a pocos días del golpe no solamente se censuraron nombres y canciones, sino que también timbres de instrumentos. Hay un representante militar que se reúne con los que entonces eran los principales ejecutivos de las multinacionales en Chile y les pide que por un tiempo congelen, esto lo digo también en el No Se Escucha, por un tiempo congelen el charango, la trutruca, la quena. Eso yo no lo había leído en ninguna otra parte del mundo, donde hay timbres asociados a determinadas como idearios o grupos. Es gracioso porque también habla de lo sensible que puede ser el poder con respecto a nuestra escucha y que también, de pronto, eso habla muy bien de la música, ¿no? Que tiene un poder que amenaza. Pero yo creo que nuestro distanciamiento de ciertos, por ejemplo, manifestaciones folclóricas o lo ajenos que estamos los santiaguinos a la potencia que tiene la música andina o la música religiosa, de las fiestas religiosas, cuando uno va a La Tirana, según uno se da cuenta que hay todo un mundo ahí del que los santiaguinos estamos ajenos. Lo poco que sabemos sobre canción chilota, por decir algo, como en la Patagonia, la música no tiene la frontera Chile-Argentina.
2: Claro.
3: Es la música Patagonia, ¿no? También son rasgos culturales que deberíamos empezar a considerar y que yo creo que también definen un poco las jerarquías que se han ido instalando en la música. Tengo libros donde me metí en el tema de la canción Cebolla, donde creo que dice mucho de Chile, no solamente lo bonita que es esa canción y lo entrañable que es, porque yo sí creo que ahí hay un valor musical y de expresión popular muy valioso, sino que también el desprecio
2: el
3: que en varios momentos ha tenido, porque finalmente eso habla también de cómo incluso en la divulgación de música se cruzan impulsos de clasismo, de falsas jerarquías de gusto, ¿no?
1: Que esto queda rasca, como, o queda esto como es bueno, el placer culpable en la canción.
3: Y hay boleros que son elegantes y hay boleros que son inaceptables para ciertos grupos porque compartirían rasgos que no nos pertenecen. A mí me parece fascinante que vayamos como siguiendo cómo esos prejuicios también dicen cosas sobre nosotros, no sobre los músicos. Y en ese sentido quizás nuestros momentos de censura, que no han sido solo políticos, o sea, no han sido solo en dictadura, ha habido censura en algunos momentos a la cueca, en momentos de nuestra historia, por considerarla muy licenciosa, por ejemplo, a la cueca urbana. O también de pronto poner por encima, ¿no?, ciertos tipos de música, como si fuese.
2: ¿Te acuerdas, perdona, en los 90 cuando se prohibió Matador de los fabulosos,
3: claro,
2: Cadillacs?
3: Sí,
2: pero era
3: sí,
2: el video,
3: sí,
2: creo, porque
3: sí.
2: Apareció una imagen de Pinochet.
3: Ah, eso no me acordaba.
2: Sí, sí.
3: Yo en el libro ahora consigno la que para mí es una de las más ridículas, que es que en momentos de pandemia, entre las muchas medidas que se elaboraron, tenía un nombre, ¿te acuerdas? Y que era como plan de prevención, ya no, con un nombre bien pomposo. Se estableció que los restaurantes no podían llevar música muy fuerte, que tenía que bajar el volumen, según la lógica de que mientras fuese más fuerte, tú ibas a hablar
2: más fuerte,
3: más fuerte, y por lo tanto tenías más posibilidades de escupir. y la SCD tuvo que mandar cartas a los diarios, porque era un momento en que los músicos ya no podían estar más afectados, no tenían pegas, no había tocata, y además existía la posibilidad de que empezaran a perder lo poco que podía circular por derechos autorales en los lugares públicos. Y finalmente la medida se quitó. Pero es tan ridículo.
1: Sí, pues ahí tú citas una carta que envió Valentín Trujillo al diario.
3: Esa, claro, sí, claro.
1: Donde ya claro. Era como basta sí, pues. De...
3: Bueno, y también de pronto, también cito como algunos ingenieros de sonido salieron a las calles a medir cómo sonaban las comunas, por ejemplo, en momentos de confinamiento. Entonces, quizás en un futuro podamos contar... ¿cómo fue la pandemia? No tanto a través de los testimonios o de las estadísticas, sino que también a través de los sonidos. Santiago nunca sonó como sonaba confinado. Y eso también es una manera muy elocuente de percibir determinados periodos.
1: Oye, Marisol, tú comentabas también al principio, porque se ha escrito mucho sobre el silencio, libros, investigaciones, pero no se había hecho esta como mirada chilena y este catastro que tú haces de artistas que trabajan en torno al silencio. También es interesante la conexión chilena que tú cuentas de John Cage y sobre todo el relevo que tú haces de Lenia Alexander, la compositora polaca radicada en Chile.
2: Tú querías contar el dato rosa.
1: Ah, sí, que es mamá de Bastián Bodenhofer y Andrea Bodenhofer.
3: Yo encuentro compositor. Un buen dato.
1: Sí, nos acerca el tiro.
3: Sí.
1: Bueno, y quería preguntarte un poco sobre ese catastro, cómo lo armaste, cómo fue trabajar, y sobre esta figura que es Lenia Alexander.
3: Es que cuando uno trabaja con música, y yo como periodista de música lo sé bien, hay una cosa con que es inevitable que uno consuma mucha información internacional, de eso se trata, el pop. Yo tengo que estar muy al día. Pero siempre he creído que mi trabajo tiene que dejar referentes para la comunidad de acá. A mí no me interesa escribir sobre Bob Dylan, digamos, o quizás me puede interesar, pero de una manera, ¿qué puedo decir yo de novedoso? No es lo mío. Entonces, yo me di cuenta rápido que sobre el silencio, a pesar de que puede causar una impresión contraria, hay harto escrito. También traté como de definir rápido qué es lo que no quería hacer, que esta cosa me diga como de autoayuda, como darle al silencio una característica casi moral, ¿no? Como que vivimos en el medio del ruido, nos refugiamos en el silencio. Ha habido algunos antecedentes que el silencio un poco tiempo más se va a empezar a gentrificar y tú vas a pagar un poco más por estar, por ejemplo, en cafés donde hay silencio, en hoteles donde hay silencio, incluso en carros de transporte público.
2: Pero tú sabes, yo venía pensando en eso porque, por ejemplo, en Europa tú tienes la opción en los trenes de optar por un carro.
3: ¿Sin niños, ponte tú?
2: Exacto.
3: Ah, mira. Silencio. ¿Y eso se paga más?
2: Creo que no.
3: Ya, se paga, o distinto.
2: No, tú eliges el carro. O sea, creo que cuando son así como tipo buses.
3: O en los Uber, ¿no? Podéis dejar que no te hablen.
2: Exacto. Pero, por ejemplo, en Europa tú puedes subirte al carro de silencio.
3: Mira.
2: Y obviamente los niños no pueden subir. Pero claro, es como un derecho al final también. Sí, sí, o sea, en vez de ponerle plata por medio, es como.
3: Y no dudo que los barrios acomodados los caracteriza también su sonido, su ruido, su falta de ruido. Me preguntaba y por el catastro chileno. El libro tiene un capítulo completo, como decía antes, de ejemplos de silencio, ¿no? Que eso es bien diverso, o sea, desde Roberto Parra hasta Cirilo Vila, en algún momento hicieron una composición donde expresamente se pedía que la música parara por una determinada cantidad de segundos y luego siguiera, por las razones que sea. Hay también experimentos de arte sonoro que a veces tienen una metáfora de denuncia política bien interesante que también están mostrados. Pero luego Lenia Alexander es un personaje que yo podría haberlo agarrado por tres lados. Uno, por el lado de que efectivamente ella compuso piezas donde, también las nombro, hay espacios de silencio como un símbolo de un determinado mensaje que ella quería transmitir. Ella es una compositora de vanguardia, importante, con formación europea. Luego está el tema del ninguneo. Varios testimonios, no es opinión mía, pero varios testimonios desde dentro del mundo de la música consideran que ella, para lo avanzada que fue su formación, para lo atrevida que fue su composición, Se convirtió con el tiempo en alguien incómodo para el medio musical, donde su condición también de mujer hizo quizás más llevadero irla acallando y dejarla al margen de lo que en otras circunstancias hubiese sido un trabajo que destacar incluso con el Premio Nacional.
1: Claro.
3: Eso es lo segundo. Y lo tercero es que ella fue amiga de John Cage. Y eso lo nombro. Su hijo Andreas fue importante para darme algunos datos. Le pedí hasta el final, pero no fue posible. Oye, ¿habrá alguna cartita entre ellos o alguna foto? Pero efectivamente se reunieron muchas veces. John Cage aconsejó a Lenny Alexander con respecto a la dirección de su trabajo. Tuve la suerte también de tener una respuesta, pensé que no me iba a llegar, desde Alemania, Juan Allende Blin. Juan Allende Blin es premio nacional. Él tiene una pieza dedicada a John Cage. A su vez, John Cage la responde. Esta pieza está dedicada a mi amigo Juan Allende Blin. Así que había algunas anécdotas de cruce. John Cage no es el primero que trabajó con el silencio, pero tiene, por cierto, la partitura más famosa de todas, que es 433, donde definirla como una partitura vacía o una partitura de silencio es un error. Lo que él intenta, y a Cage también hay que entenderlo como un pensador de la música, como un ensayista, con textos muy interesantes que por algo le sirven muchas veces a los arquitectos, a los profesores de arte, porque hay reflexiones sobre la creación que son útiles. Él hace una provocación a la escucha. Y desde ahí, cualquier lección que él haya ido dejando en el medio artístico chileno es interesante consignar. Hay una parte del libro donde yo incluso recopilo todas las veces, que no creo que sean todas, pero algunas se me habrá pasado, pero hice como todas las veces que se ha interpretado 433 en vivo en Chile. Mi favorita es la que hace Andrés Torre arriba de una micro, que está en YouTube y se puede ver, y otras piezas, porque finalmente él es un compositor donde para él era muy importante lo azaroso, ¿no? Entonces él deja determinadas instrucciones de cómo hay que interpretar, y lo que pase luego de esas instrucciones es impredecible. Y por algo eso hace que una partitura sin notas, cada vez que se toca, suena diferente. ¿Por qué? Bueno, ahí hay una reflexión sobre nuestra escucha que es interesante.
1: Y que en el fondo el silencio no existe también, pues como que,
3: bueno,
1: eso,
3: claro,
1: que siempre hay algo sonando.
3: Por algo hay discos de 433.
2: Claro, John Cage llega a escuchar como el sonido de su cuerpo, del corazón, de la sangre, no sé.
3: O si la tocáramos ahora, estaría lloviendo o no estaría lloviendo, o hay un ruido. Por eso la interpretación en la micro es muy graciosa, porque de pronto, y usted pasa por Pedro de Valdivia, eso es parte de la pieza también.
2: Claro,
1: es increíble.
2: Bueno, estamos hablando con Marisol García, periodista y crítica de música, y tenemos que hacer un alto en el programa en el que estamos conversando sobre música, sobre silencios, y nos vamos ahora con la canción La emoción de UPA, y ya volvemos.

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2: Estamos de vuelta en Palabra Pública. Les recordamos que Palabra Pública es un medio multiplataforma y que pueden revisar los contenidos de nuestra revista en palabrapublica.cl.
3: Bien, muy bien.
2: Además, también estamos circulando con nuestra edición impresa. Estamos llegando a más de 50 puntos en Santiago y también en Valparaíso, Concepción, Temuco y Valdivia. Pueden revisar todos los puntos de distribución en el sitio web. Estamos conversando con la periodista y crítica de música Marisol García. Veníamos conversando de su libro sobre los silencios, No se escucha, se llama. Sí. Y quería preguntarte por otro proyecto que tú estás trabajando, que se vincula un poco con el tema de los silenciamientos, que es con el artista Iván Navarro, ¿no? Que es su patita musical, este artista visual bien conocido afuera y acá, fundador de Hueso Records, donde han estado trabajando en el rescate de bandas y músicos surgidos durante la dictadura de los países latinoamericanos que fueron parte de la Operación Cóndor y que fueron acalladas o dejadas en el olvido. Ya han rescatado dos álbumes que son de las Cleopatras y de María Sonora a principio de año. Quería preguntarte en qué más están trabajando, cómo es este proyecto, si nos puedes contar un poco más.
4: Sí, Hueso Records es un sello que fundó Iván Navarro, que no es un ejecutivo disquero ni mucho menos, él es un artista. Y desde un inicio, hace varios años, ya Hueso Records tenía esta marca de buscar músicas que no estuviesen circulando por las vías convencionales. En muchos casos, músicas de los años 80 en Chile, pero sí, no solo eso.
2: Los Pinochet Boys fueron los primeros.
4: Claro, había sacado singles y en eso bien valioso. Pero el proyecto en el que él me convocó es una suerte de desvío de eso, pero desde un mismo espíritu, que nace de una asociación que hace Hueso Records con una galería de arte potente en Nueva York, que se llama ISLA, Institute of Studies of Latin American Art. La dirige un argentino. Y esa asociación tiene por nombre Plan 33. Es una leve alusión a Plan Cóndor, efectivamente. Y va a tener por objetivo buscar grabaciones, discos, en algunos casos reediciones, en otros casos ediciones desde cero, de maquetas o de grabaciones que no circulaban hasta ahora, asociarlas a obras de artistas latinoamericanos. Todas las carátulas van a ser especialmente cedidas para este proyecto y, de alguna manera, establecer un nuevo mapa sonoro sobre estas dictaduras simultáneas que tuvo nuestra región, porque es bien sorprendente cómo en varios momentos eran 5, 6, 7 países al mismo tiempo bajo tiranías, ¿no? Donde la resistencia no pasaba solo por lo que podríamos asociar a la canción política de autor, lo trovadoresco, por decirlo así, sino que también muchas veces a través del pop o del rock, que asociado a otras artes, artes visuales, audiovisuales, literarias, establecía como nuevos colores para lo que en ese momento se podía entender como una canción de resistencia. Entonces, son ediciones limitadas. El proyecto tiene unos 3 años de duración. Partimos con 2 publicaciones chilenas, como dices tú, Cleopatra y María Sonora. Eran grabaciones que no estaban disponibles antes, así que es muy valioso poder hacerla circular en vinilo. Pero ya ahora en agosto deberían salir los otros dos, que vamos con Uruguay. Eso ya está listo, es Los Traidores y Los Estómagos.
2: Los Estómagos. ¡Qué buena!
4: Sí, son grupos que también funcionaron bajo dictadura, con historias particulares, pero unidas en ciertos rasgos con Chile, en otros no. Yo creo que lo que los une a veces con el caso chileno es que también son grupos que descolocan, porque viste que
2: experimentales, claro.
4: Y sobre todo porque como que el mundo muy militante dice, no, esto no es exactamente canción política, porque no usa los códigos artísticos o estéticos de la canción política, pero luego el mundo más represivo, oficialista, tampoco desconfía por completo porque considera que son chicos que no le que no amenazan. Bueno, entonces hay como historias interesantes. Todos los discos vienen con un texto largo que es mío y por eso me he tenido que ir metiendo y hablando con los protagonistas. Y bueno, parte del trabajo es buscar dónde están los Pinochet Boys de Brasil.
2: Buenísimo.
4: Esa es un poco la idea de ir armando este mapa, que yo creo que va a ser un buen legado y que se puede ir conociendo de a poquito bajo el nombre Plan 33, como digo. Por internet van a llegar a los audios que hemos ido dejando arriba.
2: Hueso Record.
4: Sí, sí.
2: Hueso Record, sí. Marisol, te queremos llevar hacia otro tema. Tú decíamos que llevas 3 décadas dedicadas al periodismo musical y has sido testigo de diferentes fenómenos que han pasado en la música popular. Yo me acuerdo que encontraba cosas tuyas en la revista Rock and Pop. En los medios de los 90.
4: Imposible, nunca escribí.
2: ¿En serio?
4: No, nunca escribí. La extravaganza.
2: El efecto Mandela. El efecto Mandela.
4: No, el estilo de Rocco Pop nunca escribí, en serio.
2: De haber sido, claro, de haber sido la extravaganza. Es que me acuerdo que revisaba la Biblioteca Nacional. Y era
4: bueno,
2: como del
4: año
2: 97,
4: sí, pero da igual, da igual. Si al final los lugares para escribir nunca han sido tantos para periodismo música. Y los que hemos persistido nos conocemos todos porque somos pocos. Pero sí, he escrito en casi todo, la Rolling Stone.
2: Pusimos Rock and Pop, ¿no?
3: Rock Deluxe.
2: Pero en la introducción no lo pusimos,
3: no,
2: ¿cierto?
3: Ya,
2: entonces me equivoqué.
4: Es que acuérdate que la Rock and Pop como que dependía harto de la radio, y como yo no trabajaba en la radio, pero bueno, da igual.
2: Sí.

0: la lista y tú descubrías música también a partir de estos medios que te mostraban distintos tipos de música, pero después todo cambió, llegó internet, medios digitales, blog, y los medios generalistas cayeron, y el streaming se impuso, bueno, y
1: los periodistas son freelancers,
0: ¿no? Sí, así es. Y claro, en ese sentido yo creo que tú tienes una visión súper interesante como de la evolución que ha tenido el periodismo musical, en particular en Chile, y quizás claro, la pregunta es cómo has visto esos cambios, o sea, cómo, en qué estamos ahora, quizás no que echas de menos, porque tampoco hay que glorificar el pasado, pero en qué estamos ahora y cómo ha sido su evolución.
2: No, mi visión es imposible más empírica, porque comencé a publicar el 95 en el diario La Época, y sigo dentro de eso, involucrada en el periodismo musical, aunque ya desde diciembre pasado sin ningún medio estable en el que publicar, después de 30 años. Entonces hablo, habiendo conocido muy bien esa transición, y con ganas de no ser nostálgica ni quejumbrosa, porque finalmente es un impulso que tenemos los periodistas formados en los 80, en los 90, porque conocimos un mundo que es impensable ahora, en términos económicos, de formato, de espacio. Pero también de pronto hay que pensar que, como hablábamos al inicio de los cambios de hábitos, también los cambios, los hábitos de lectura o de acceso a la información sobre música han cambiado, y no tiene sentido que intentemos acostumbrar a chicos jóvenes con respecto a historias de portada que duran 5 páginas, como era el caso de las veces que yo hice la portada de la revista Rolling Stone, por ejemplo. O ustedes mismas, cuando a ustedes les gustaba una banda, probablemente buscaban información sobre esa banda. Claro. Cuando estaban en el colegio, estábamos en el colegio. Y es probable que los chicos jóvenes no sigan eso, busquen lo que les interesa de otra manera. Yo sigo creyendo que el periodismo de música es muy importante, porque creo que la música popular dice mucho sobre los países y sobre la convivencia en los países. Y en general me frustra que creo que es como el escalafón más bajo del periodismo cultural en general. Yo, en la medida que soy una entusiasta de la música, creo que la música me dan ganas como de que se tome más en serio a los músicos que a los escritores, por decir algo, si tuviéramos que ponerlos a competir. Y finalmente lo que se entiende por periodismo cultural casi siempre tiene que ver en Chile con literatura, con teatro, con cine, ¿no? Porque claro, la música también está vinculada a manifestaciones que muchas veces no pasan por el intelecto, ni por la elaboración, ni por la retórica. Pero yo creo que lo que nos entusiasma, lo que le tenemos cariño, también es bien elocuente. Entonces yo creo que es importante que el periodismo musical siga existiendo, especializado. Me preocupa no tanto la falta de espacio, que sí es preocupante, sino que lo que va quedando como periodismo música, a mi juicio, y yo creo que de muchos de mis compañeros que nos formamos en la edad mía, en realidad no es periodismo. Lo que está ocupando los espacios de supuestamente difusión sobre información de música, para mí es más bien una manifestación promocional.
0: Relaciones públicas.
2: Mucho. De copiar, pegar.
1: Los mega conciertos igual se cubren harto, pero claro, desde esa manera.
2: Donde si tú lo piensas, lo que estás haciendo es ayudando al negocio privado. ¿No? Donde no va a haber ninguna distancia crítica, donde tampoco corresponde ni está el espacio para que tú tomes distancia y lo describas de una manera más analítica.
0: Esto es muy celebratorio también.
2: Mucho.
0: Sí.
2: Eso y te, donde si tú piensas, en el fondo te comienzas a fijar, tampoco se habla de música. Muchas veces se está hablando de fenómenos comerciales, se habla mucho de biografías, de lo que le pasa a tal persona.
1: Del éxito.
0: O como el disco más honesto, que yo nunca he entendido qué significa eso.
1: ¿Qué es un disco no honesto? No sé. Habla mucho de él, pues, de la biografía.
2: Y eso no tiene que ver con la calidad de los músicos, porque le pasa desde las manifestaciones urbanas. A mí me sorprende mucho la manera en que se ha cubierto, por ejemplo, la reunión de los tres. Cuando los tres fueron a grabar a Abbey Road, se fijaron que la noticia era que los tres iban a grabar a Abbey Road, pero nadie decía qué iban a grabar.
1: Claro.
2: Que era lo que yo buscaba en las notas. Ok, pero vale, esto es composiciones nuevas, ¿en qué momento surgieron estas composiciones? ¿A qué van a sonar? Da la impresión de que pedir eso es mucho pedir. Y yo creo que desde ahí me interesa persistir en eso, aunque sospecho que cada vez más se va a convertir en un hobby. Sí. Y que va a haber que pagar las cuentas con otra cosa. Sí.
1: Hoy te iba a preguntar con respecto a eso que mencionas de la crítica también, que el año pasado un crítico de la New Yorker publicó hizo como un artículo

0: un video más bien, pero donde decía que los críticos solían ser malvados, más duros. Y que ahora la crítica...
1: Sí, dio un debate grande eso. Sí,
0: sí, sí, que esta amabilidad escalofriante que hay ahora, el pop optimismo, no sé, ¿qué piensas tú de eso? Como que hay una crítica más complaciente.
1: Sí, fue un debate, claro, como que surgieron dos bandos, así como gente que decía, sí, la crítica musical está demasiado blanda, demasiado amable, y otros que decían, no, mira, y daban ejemplo. Bueno, yo creo que es bien personal. A mí una de las preguntas que siempre me incomoda es cuando me preguntan ¿qué opinas del periodismo musical chileno? Porque yo creo que hay muchas maneras de ejercer el periodismo musical. Y, por ejemplo, yo le tengo un montón de respeto a alguien, por ejemplo, como Alfredo Levin, sabiendo que lo que él hace y yo hago no tiene nada que ver. Y está bien que no tenga nada que ver, claro, porque el periodismo rockero, de radio, de mantener un programa diario, es súper necesario que se haga bien, y yo creo que él lo hace súper bien. Pero no es lo que hago yo. Y es importante que como que convivan esos diferentes tonos. A mí el tirar a partir por tirar a partir o algo así no es algo que me interese ni que yo eche de menos, pero sí me incomoda mucho la complacencia excesiva y sobre todo la falta de descripción musical. O sea, yo creo que si ahora sacara un disco Mon Laferte, por decir algo, te puedo hasta apostar plata que se va a ocupar la palabra fenómeno, o se va a ocupar la palabra intimidad, y me va a costar mucho llegar a algún lugar en el que me describa qué instrumentos se usaron, a quién invitó a grabar con ella. Doy el ejemplo de ella no por ser ella, es por decir cualquier nombre, sí, grande en, claro, Chile. Esa falta quizás como de contexto y de análisis un poquito más neutro, es una pérdida grande. Se da también y que también no tiene tanta lógica. Yo sé que puede haber susto con respecto a que, oye, pero es que a los chicos ya no les importa, a los jóvenes no les interesa, pero la correlación entre el aumento enorme del negocio musical, sobre todo el negocio musical en vivo que hemos pasado en Chile en los últimos años, y la pérdida de espacios para los periodistas especializados de música es absurda. Sí. Y eso no pasaría en el fútbol y no pasaría en la política. Es como si cada vez la música está como agarrando más fuerza y más debate y más dinero también, pero quienes podemos contar o poner eso en un contexto fuéramos prescindibles. Y quisiera creer que eso, no sé, es un momento que es tan malo que no puede durar, claro, pero no lo sé.
2: Claro, nosotros entrevistamos hace unos años a Mariana Enríquez, donde ella defendía también como el lugar del
1: bueno,
2: del
1: ella partió crítico. Como periodista música.
2: Exacto, sí. Entonces ella decía, para mí el crítico no es el que destruye o qué sé yo, sino el que te ayuda a pensar.
1: Claro.
2: O sea, piensa con uno y también te sitúa como en un espacio. Entonces, por ejemplo, te dice, no sé, este músico tiene influencias de este otro y no sé qué, y así uno va armando también un mapa, que es lo mismo que pasa en la literatura. O sea, uno no, los artistas no nacen de la nada.
1: Claro.
2: Entonces, claro, eso es interesante. Pero, por ejemplo, no sé, pues ahora hay tanta información, pero al mismo tiempo como que la gente maneja menos información. Sí, o sea, es como tanto que... Entonces, de repente, no sé, pues sale un músico y no te das cuenta que tiene influencia o incluso copia de otro.
1: Al menos yo, me imagino que ustedes también, en los 90, como que llegábamos a ciertos nombres porque alguien nos lo asociaba a una banda que nos gustaba. Claro, oye, claro, esta banda tiene influencia... Entonces, ibas por eso. Era como tirar un hilo.
2: Exacto.
1: Y por eso yo jamás podría hablar mal del periodismo música ni considerarlo en menor valía que, por ejemplo, la musicología u otras disciplinas, porque yo aprendí un montón del buen periodismo música, de las revistas, sí, en inglés, en castellano, entonces da muchas ganas como de seguirlo defendiendo.
2: No, incluso, y no solo como aprender de la música en sí, sino también aprender de la sociedad, que era lo que decías tú. O sea, la música, justamente, tú decías que es como lo que está más abajo en el periodismo musical. Yo nunca
1: cultural,
2: pero nunca lo había pensado. Pero yo creo que también es porque justamente está mucho más cerca de la gente, es mucho más accesible, y por eso mismo da mucha más información, quizás que, no quiero entrar en polémica, pero quizás que el teatro, o qué sé yo, porque es mucho más cotidiano también.
1: Claro, y no hay nada banal en realidad, incluso lo banal va a decir.
2: O la ropa
1: cosas.
2: También, todo, claro, te dice algo, todo totalmente. Te dice algo.
1: Sí.
2: Y yo te quería preguntar también por la formación, porque también un periodista, bueno, yo no sé si cuando tú estudiaste, no sé si había formación de periodismo musical en nuestra época.
0: Autodidacta,
2: sí, uno aprende,
1: creo, sí,
2: claro, y ahora yo creo que quizá hay mucho más acceso a quizá autoformación y todo eso, mucha más información, pero... pero me da la impresión de que sigue como... O sea, yo tengo la impresión de que mucha gente se mete a estudiar periodismo porque quiere escribir su nueva música.
1: Ah, sería bonito.
2: O sea, yo, me ha tocado estar en contacto con un estudiante de periodismo y muchos quieren dedicarse a música.
0: Lo malo es que no hay dónde.
2: Es que ese es el tema. Claro. Es como que le decimos a todos esos jóvenes que de verdad quieren dedicarse a escribir de música. Y en ese sentido también...
0: Que haga un podcast.
2: Claro, eso mismo. Te queríamos preguntar... te iba a preguntar como, claro, ¿cómo ves, qué le dirías a esas generaciones jóvenes? Pero no quiero, porque creo que no hay mucho que decirles.
1: Pero algo puedo decir, ¿eh? Claro, eso no, Dios sabe esas preguntas porque no tengo nada que decir. Y lo primero que me surge es como, aguantemos un par de años más a ver si esto mejora, porque la situación actual sí es bien oscura. Pero sí creo importante recordar que así como se han reducido espacios, y eso es evidente, y como que mi propia trayectoria por los medios es como súper patente de eso, se han abierto otros. Y por ejemplo, cuando yo partí a trabajar, no existía el mundo de los documentales de música. Eso era como algo súper marginal y pequeño, y está habiendo cada vez más. Entonces, por ejemplo, tú te quieres especializar e investigas para documentales.
2: Claro.
1: Y eso es un mundo que yo creo que va a seguir creciendo. También los libros, había muy pocos libros sobre música chilena en los años 90. Están aumentando.
0: Se pueden hacer
1: buenos trabajos por ahí. Por supuesto, el tema de los podcasts, que yo creo que siempre se puede dar algo distintivo y que se va a notar si tú eres especialista, a que si simplemente estás haciendo un comentario así de tus impresiones generales. Así es que quisiera creer que, claro, que va a ir compensándose eso, sí. Mm. Me acordé de mi amigo Jorge Leiva, quien hace un ramo de periodismo musical en la Universidad de Chile, en la Escuela de Periodismo.
2: Ah, mire.
1: Sí.
2: Qué bueno que lo retomaron. Y me acuerdo,
1: me imagino que no es el único, pero sí, él tiene, claro, y sé que tiene alumnos interesados en persistir en eso.
2: Sí. ¿Y cómo te informas tú de música?
1: Siempre he leído más que el promedio, así desde el colegio. Ahora colaboro muy de vez en cuando con la revista Rock Deluxe, que es española, pero me emociono porque yo la iba a comprar con uniforme.
2: Sí.
1: A los kioscos. A Chile llegaba así como varios meses después, pero era mejor que llegara después porque estaba tan al día.
2: Claro.
1: Que si llegaba atrasada ya podías conocer.
2: Y aparte todo llegaba más tarde acá también.
1: Bueno, leer inglés y castellano creo que es fundamental. Sí.
2: Pero lees más que escuchar un podcast.
1: Y lo otro es que yo trabajo una vez al año en un festival que se llama Inédit,
2: especializado en
1: documentales y cine de música, y me encanta ver documentales de música, y he visto un montón. La otra vez me puse a pensar que quizás debería haber llevado la cuenta, porque veo tanto. Veo varios al mes. Entonces, alguna vez quizás yo podría hacer un catastro así. Y me gusta la narrativa de los documentales de música. Me encanta que la vieja convención así del documental biográfico, por ejemplo, está cada vez más a la baja. A nadie le interesa mucho que te cuenten la vida de Bob Marley en 2 horas, porque es como entre que es imposible y entre que es fome. Entonces empiezan a surgir como nuevas líneas, como sublíneas. Una de las sublíneas divertidas del último tiempo ha sido grupos a los que les va mal. Entonces hay varios, ¿eh? Partió con Anvil. Anvil es un documental gracioso, ¿no?
2: Es muy bueno, muy emocionante.
1: Como de un grupo metalero al que efectivamente le va mal, y eso le trae un montón de conflictos personales.
2: Que la historia de una amistad al final igual.
1: Exacto. Pero también de que nunca hay que olvidar, y yo creo que el periodismo también tiene que tener eso en cuenta, de que en la música a la mayoría de la gente le va mal. O en la música, en realidad, la gente que llega a ser famosa y con éxito y poder vivir de la música en Chile, en el extranjero, es una súper minoría, porque la música no se trata de eso necesariamente. Se trata de una expresión que en algunos casos tú quieres profesionalizar, y si la quieres profesionalizar vas a encontrar un montón de obstáculos al respecto, pero que también está rodeada de un montón de dinámicas inevitables, como los tiempos muertos, como las dificultades con recursos técnicos, económicos. A mí me gusta también pensar la música desde ahí, desde lo que no supuestamente es parte del éxito, y te diría que las narrativas de libros, de documentales, donde abordan solo los momentos cumbre, a mí me parecen sospechosas.
2: Sí. Oye, Marisol, aprovechemos que estás hablando de eso y nos puedes recomendar algo. No sé si es un documental, pero
1: sí,
2: o lo que quieras.
1: Sí, estuvimos hablando ahora un poco y a mí me gusta un español que está compartiendo análisis sobre sobre tendencias culturales y de música, y él se define a sí mismo como un creador de contexto. Mm. Me gusta esa expresión porque tiene un poco que ver con esto que echábamos de menos en el actual análisis. Yo lo encuentro muy, muy lúcido, y recomiendo su web, que se llama Zona Franca, zona con z.es.
2: Súper.
1: Zonafranca.es. Ahí hay buenos análisis de música, tiene boletines pagados y tiene boletines gratuitos, pero la manera en que él aborda...
2: ¿Cómo se llama él?
1: Él va como Franca, firma como Franca.
2: Ah, ya.
1: Él aborda, qué sé yo, todos los cambios de hábitos que está trayendo la digitalización.
2: O sea, la industria también.
1: Él desconfía de todo el mundo, así también. Es como que se nota que le gusta la música, pero también está dispuesto como a tomar distancia. A mí él me parece bien, bien inspirador como para sacar ideas.
2: Qué buena. Sí. Interesante. Oye, yo por parte de Palabra Pública voy a hacer una recomendación mea extraña, pero no tiene nada que ver con música, pero también es alguien que se sale un poco como de lo convencional, y es un cineasta que descubrí este fin de semana. Es un cineasta alemán que se llama Julian Radlmayr, quien nació en el año 84 en Nuremberg, y que justamente nació en una época en que Alemania está dividida en dos, entonces está obsesionado con el marxismo. Entonces son puras comedias muy absurdas, pero absurdas, y mucho silencio incómodo a propósito del silencio, donde explora como típicas temáticas marxistas, alienación, explotación, lucha de clases.
1: ¿Pero como documentales?
2: No, es ficción. Ah. Es ficción y todo muy absurdo. O sea, todas son comedias absurdas. Entonces, por ejemplo, hay una que están en Mubi, por eso las recomiendo, porque están en Mubi. Hay una que se llama Autocrítica de un perro burgués, que es del año 2017, en que él, al fallar en el amor, se convierte en un perro, como en un galgo, que hace como una autocrítica de cuando él era cineasta. Y es el mismo Julian Radlmayr, que actúa de sí mismo, tratando, o sea, que es un cineasta fracasado, que no encuentra fondos, porque es la realidad de los cineastas, sí. Aunque en Europa hay más plata, pero igual.
0: De todos los artistas, sí.
2: Entonces, claro, sí. Entonces el perro, como que muestran el perro, no es que el perro hable, pero en realidad es la historia de este cineasta que le ofrece un rol a una extranjera porque quiere seducirla, inventa una película así de la nada, y dice, sí, voy a hacer una comuna comunista, una comuna socialista es una comuna marxista en una granja donde hay una plantación de manzana. O sea, es todo muy, muy absurdo. Y la última película que está en
0: Mubi.
2: Y
0: son películas, ¿no?
2: Es ficción.
0: Series.
2: Sí. No, son películas. La última también es de ficción, se llama Chupasangre, es una comedia de vampiros marxistas.
1: ¡Wow!
2: Y que justamente agarrando esta idea de Marx, que dice que los capitalistas son vampiros, es que la historia de verdad, con esto cierro, es la historia de el actor obrero que actúa en la película Octubre de Sergei Eisenstein, y que hace de Trotsky en la película. Entonces Stalin dice, no, cortemos a Trotsky porque cae en desgracia, cortan a Trotsky y él se tiene que ir en el exilio, el actor que hace de Trotsky. Y entonces llega a un lugar, a una playa, y se enamora de una burguesa, o sea, de una aristócrata, perdón, sí. Ya se están yendo las palabras, y ella es una vampira que le chupa la sangre a sus trabajadores.
0: Delirante.
2: Así que es muy delirante, está en Mubi, se llama Julian Radlmayr. Genial. Y nada, así que siempre es bueno descubrir cosas desconocidas.
0: Oye, bueno, llegamos al final del programa, así que nada, te agradecemos, Marisol, por habernos acompañado hoy. Y nada, recordarles que Palabra Pública es un programa de la Vicerrectoría de Extensión y Comunicaciones de la Universidad de Chile y que hacemos en conjunto con Radio Universidad de Chile.
1: Muchas gracias.
0: Nos vemos la próxima.
2: Nos escuchamos.
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10: Radio Universidad de Chile indica la hora.
4: Son las 19 horas.

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1: ¿Cómo están? Muy buenas tardes, bienvenida, bienvenidos a Política en Vivo en Radio Universidad de Chile para este día miércoles 2 de septiembre de este 2026. Yasna, querida, gusto saludarte, ¿cómo estás tú?
2: ¿Qué tal, Felipe? Muy bien, bienvenidos, bienvenidas.
1: ¿Cómo estuvo tu descabellada programación de hoy? ¿Qué tal estuvo
2: aquí, tu grabación? Aquí, bien, grabamos el programa Descabelladas de hoy, súper bueno va a estar, lo recomiendo, 9 de la noche en la radio, 10 de la noche en Uchile TV.
1: Yo ya sé que estuvo Jorge Correa contigo, Jorge Correa Sutil.
2: Sí, interesantísimo el entrevistado.
1: Tocaron, me imagino, la famosa reforma constitucional y todo ese tema.
2: Sí, él dice que es una torpeza, más allá del debate sobre el rasgo autoritario, considera que es una torpeza y entrega varios argumentos respecto a la inutilidad de buena parte de sus preceptos.
1: Sí, pues hay que recordar, aparte de que Jorge Correa es un constitucionalista de reconocida trayectoria, que fue también miembro del Tribunal Constitucional, pero también fue subsecretario del Interior en el gobierno de Lago, no del presidente Lago, y por lo tanto tiene en el rol de seguridad también una voz bastante autorizada, no la mira desde la vereda, la estuvo exactamente dentro del tema, así que bueno, buen entrevistado. Ya, oye, te quiero invitar al Estrecho de Magallanes para que me acompañes. Vamos a escuchar al presidente Kast, que estaba ahí presenciando arriba del crucero Prat, si no me equivoco.
2: Y que ha sido súper controvertida su declaración, así que buen punto que la tenga.
1: Por eso te invito a escucharla.
3: Y lo que yo puedo reiterar aquí en el Estrecho de Magallanes es que el Estrecho de Magallanes es chileno. Y que Argentina no tiene ni tendrá jamás soberanía ni control sobre el Estrecho Magallanes, como ya se ha señalado en los tratados internacionales, 2 tratados internacionales. Por lo tanto, nosotros no estamos aquí ni le vamos a exigir al presidente Milei la firma de ese decreto, porque los tratados internacionales establecen muy bien la soberanía de Chile sobre el Estrecho de Magallanes, y eso está clarísimo.
1: ¿Qué te parece?
2: Es un retroceso respecto a la ofensiva de una carta de protesta representando el malestar chileno, porque ya son 2 los jefes castrenses que se habían pronunciado respecto de este decreto, aludiendo al mismo para insistir en que no hay tal soberanía exclusiva de Chile sobre el Estrecho de Magallanes. Después de haber prometido que el decreto estaba listo y en el escritorio del presidente, que era cuestión prácticamente que de minutos por parte de declaraciones del ministro de Defensa, así lo dijo Fernando Barros, cuestión de minutos para que se firmara, que ahora el presidente de la República diga que no solo no lo tiene considerado, sino que no se le va a exigir que lo firme porque no es necesario, me parece una señal muy contradictoria y preocupante de parte del gobierno. ¿Cómo lo ves tú?
1: A ver, déjame hacer una primera precisión. Los tratados con Argentina no son internacionales, son tratados bilaterales. Comprometen a esos 2 países, no al universo. Y como hemos recordado en múltiples oportunidades, son todo el tratado de 1881, el Tratado General de Límite de 1881 y el Tratado de Paz y Amistad de 1984, donde se ratifica con toda claridad esto. Déjame agregar nada más un antecedente. Se conoció esta mañana en el diario El Mercurio una carta de 6 excomandantes en jefe de la Armada. 6 excomandantes en jefe, los últimos 6. Ahí están Miguel Ángel Vergara, Rodolfo Codina, Edmundo González, Enrique Larrañaga, Julio Leiva y Juan de la Maza. ¿Qué dicen los seis? Hacen una carta señalando que lo importante que es apremiar un poco más, en un sentido diplomático, a la República Argentina para que eso, ese decreto famoso se firme de una vez y despejar ese y otro más, que señalan que es más antiguo, del 2010-2011. Y termina, la carta se titula Prudencia y Firmeza, y termina justamente con eso, que la historia aconseja prudencia, pero también firmeza.
2: Fíjate que... Y dicen que es difícil construir una relación de plena confianza mientras exista este decreto.
1: Exactamente, exactamente. Es así de categórica la carta.
2: Entonces, los llamados a custodiar la soberanía mediante la defensa, que tienen la experiencia, el conocimiento, la inquietud de lo que significa ejercer soberanía, hacen esta aclaración y al mismo tiempo, y el presidente sostiene que no es necesario.
1: Hay una cosa, a ver.
2: Digamos que es el decreto este, que es un decreto de...
1: Eso 2021, te iba justamente a recordar el decreto, pero usted lo estaba haciendo tú, así que hazlo nomás.
2: Firmado por el presidente Fernández de la época en 2021, que es una directriz del libro de la defensa de Argentina. Pero en esa directriz, lo que establece, cuando se refiere al estrecho de Magallanes, es que Argentina tiene una facultad de administración conjunta con... Exacto. Chile sobre este paso. Entonces es muy preocupante y no se puede... Una cosa es no apurar el proceso, que ya es irreversible, porque lo dijeron tanto el ministro de Defensa como el canciller. Pero una cosa sería no insistir sobre el apuro de que se derogue o se modifique, pero otra cosa es decir que no es necesario.
1: Claro, yo creo que se confunde el presidente Kast con toda humildad lo digo, yo creo que se confunde primero con la forma, como lo dice. Porque uno podría entender de que cuando tú invitas a alguien a venir o aprovechas que viene por otras razones y va a establecer una bilateral, no está en el lenguaje diplomático decir le voy a exigir. Porque si tú le exiges y el otro le dice no lo voy a firmar todavía, quedas en una situación bastante, bastante compleja. Nadie le ha pedido que le exija. Lo que se le pide es que lo represente, que lo señale, que pida que se avance, que lo llame a cumplir su palabra empeñada. Porque recordemos, tú ya lo decías, este decreto se firmó en el 2021, es decir, cuando estamos bajo la presidencia de Sebastián Piñera. Eso significó que el gobierno chileno enviara una nota de protesta inmediatamente. Luego, durante el gobierno de Gabriel Boric, también se hizo lo mismo y se envió una nota de protesta en particular por este decreto y se pidió que se derogara el decreto. Luego, cuando asume Javier Milei y se le representa el punto, Milei dice que es un error ese decreto y que lo va a corregir en breve, es decir, tiene que firmar un nuevo decreto que invalida ese decreto. Y eso fue hace más de un año que lo comprometió Milei y no lo ha hecho. Entonces uno puede decir en el lenguaje más diplomático, no le voy a exigir, porque eso no suena bien, pero le puedo decir, voy a tocar el punto, lo vamos a conversar, voy a explicarle al presidente Milei lo importante que es para que las confianzas mutuas se mantengan en el alto nivel en que hoy día están, que ese decreto, digamos que su firma esté en el decreto tal cual se ha ido conociendo en el último tiempo. Pero esto decir que no lo va a hacer porque no es necesario, porque son súper amigos en el fondo, pero tenemos tan buena relación que para qué vamos a estar peleando, muestra una distancia importante con cómo deben enfrentarse ese tipo de situaciones. Sobre todo que tú lo insinuabas recién, Yanna, de que el ministro de Defensa y el canciller ya dijeron que esto se tiene que firmar, que es fundamental que se haga y que está a punto de ocurrir.
2: O sea, uno espera del presidente de la República las mayores señales y credenciales de patriotismo en materias tan delicadas como los límites y fronteras. De un sector en particular como el que representa el presidente Kast, que erige la bandera de la patria como un emblema pretendidamente superior al resto de los sectores, se espera mayor firmeza. Pero aquí da la impresión de que efectivamente una circunstancia tan frívola como la amistad o la afinidad personal del presidente Kast con su colega de Argentina, condicionan una actitud mucho más tibia que ya ha sido ampliamente criticada. Así y es. Sobre todo si se hace a contrapelo de las personas que están a cargo de llevarle las relaciones diplomáticas y las relaciones de defensa y los ex comandantes en jefe de las Armadas de Chile.
1: Sí. No, es complicado el punto. Bueno, vamos a ver qué ocurre mañana. Te recuerdo que el presidente Kast cambió su comparecencia al foro de Madrid. Él iba a hacer un discurso seminagural, porque primero hay unas palabras de bienvenida a todos los asistentes del que está a cargo de esto, que un que reemplaza a Santiago Abascal en el rol, pero Abascal no vino, se quedó en España. Abascal es el presidente de Vox y un poco el dueño de esta pelota del Foro de Madrid. Y luego de esas palabras venía el discurso inaugural que lo iba a hacer José Antonio Kast. Cambió la agenda y Kast va a cerrar el foro y lo va a hacer mañana en la tarde. Por lo tanto, el que va a inaugurar desde el punto de vista del discurso principal de hoy va a ser justamente Javier Milei. Y Milei de ahí se va a La Moneda, donde va a estar Kast esperándolo para la bilateral que van a sostener. Entonces, bueno, llegará con el papelito firmado. Ahora, si llega con el decreto firmado, obviamente estamos en un terreno un poco distinto, pero si de la reunión de mañana sale que quedamos exactamente donde estamos hoy, en este tema, por lo menos, el asunto le va a seguir trayendo complicaciones a La Moneda.
2: Sí, es bien preocupante, sobre todo porque además el desempeño en general, desde que se empezaron a producir estas declaraciones equívocas de autoridades castrenses de Argentina, no ha sido bien evaluado. Y el canciller ha mostrado varias debilidades en la conducción de esto, así que creo que el presidente de la República ha dado un paso en falso. Como lo hizo en otra materia hoy día.
1: ¿Con la pelea con Jared Jara?
2: Exacto.
1: Qué innecesaria, además. Y qué poco. Es difícil entender de pronto que el presidente se sigue comportando como candidato en el fondo.
2: Expliquemos primero qué fue lo que dijo. Porque, a propósito de declaraciones muy contradictorias del presidente del Partido Republicano, Arturo Esquella, y del senador Vial también, en el sentido que frente a la pregunta de si presentarían la reforma constitucional contra el crimen organizado en los términos en que lo hizo el gobierno, si la presentase una eventual presidenta como Jeannette Jara, ¿la aprobarían? Y la respuesta es, por supuesto, que no. El presidente refrenda esos dichos, pero, como tú dices, buscándole la pelea a la ex contrincante de una contienda electoral que ya está más que superada y a quien le ganó por lejos.
1: Por lejos.
2: Diciendo que ella jamás hubiera enfrentado una situación como eso porque no le preocupaba la delincuencia, básicamente.
1: Y traspasando, además, de nuevo, volviendo a poner que los problemas de delincuencia que tiene el país son responsabilidad del gobierno anterior. Volviendo a jugar este jueguito de los buenos y los malos, de los que están contra la delincuencia y los que no están.
2: Y metiendo la reforma, la propuesta de nueva constitución, sí, entre medio. Mira, sí, déjame citarte textualmente lo que dijo. Nunca habrían estado en esa situación, se refiere a Jeannette Jara. Sí, claro. Porque alguien como Jeannette Jara jamás habría presentado una situación como esta. Y después la culpó de favorecer el ingreso de la migración irregular,
1: no, sí, una cosa
2: y
1: muy loca,
2: de favorecer la propuesta constitucional que calificó sin equilibrio en los poderes, además de una denostación hacia la autoridad policial.
1: No, si sí, una cosa, meter en la licuadora lo más posible para sacar algo que...
2: ¿Y qué le han dicho a Jeannette Jara?
1: Le responde.
2: En bandeja la oportunidad de responder y reposicionarse.
1: Que haga su pega o quedó muy cansado después de regalarle los impuestos a los ricos. Claro. Pero es una pelea. Claro,
2: pero desde la oposición y una ex candidata presidencial que perdió por lejos, es razonable esperar que responda. No,
1: sí, está bien, pero nos retrotrae una pelea innecesaria, sin
2: claro,
1: que no apunta a ninguna parte. Es muy. Bueno, es por eso te digo, es como que el presidente sigue cada cierto rato reaparece el candidato, digamos, y vuelve a la pelea chica, a tratar de traspasar todo hacia el gobierno anterior. Ahora, fíjate que, déjame juntarlo con algo, hoy día fueron a ver al alcalde White, recordemos que se descubrió un complot para asesinarlo, que felizmente se ha desactivado, en fin, y lo fueron a ver el ministro Rau, el ministro de Seguridad, y lo fue a ver con él el delegado presidencial de la región metropolitana, el exalcalde Codina. Y Codina, las declaraciones de ambos son que hay una persona, que la familia que está detrás, que esto es muy importante, que es muy grave, que esto, que lo otro. Pero Codina se permite decir que esta es una pelea muy difícil con el crimen organizado, que ha ido ganando terreno por la impunidad de años atrás. La impunidad anterior. Y que por eso es tan importante que haya nuevas herramientas como la reforma constitucional y todo lo demás. La liviandad, a mí, te digo, este tema que es tan complejo, el de la seguridad, ¿por qué tanta liviandad? Bueno, es obvio por qué, pero tanta liviandad para tratar de decir, mire, nosotros somos los únicos que vamos a hacer algo, nadie ha hecho nada, todo está pésimo, la culpa es del otro. Lamentable, ¿eh? Y lo de Codina de verdad es como...
2: Sobre todo en el contexto que lo hace.
1: Por eso, sí.
2: Porque estamos hablando de una víctima de un complot de asesinato, de que se ha descubierto por primera vez la posibilidad, la existencia de un plan para asesinar a un líder político, algo que no hemos visto en nuestro país antes, y que da cuenta de desarrollo de crimen organizado en otros niveles, a la sombra de situaciones de países como Colombia, como México, donde ocurren asesinatos de políticos. Entonces es muy inquietante que en ese contexto se produzca o se tome como oportunidad para despacharse ese tipo de declaraciones.
1: Claro,
2: oye, el director de Gendarmería dijo que el sumario de la fuga de el llamado Indio Juan, o Juan Flores, que es el prófugo en cuyo celular se descubrió el plan de homicidio del alcalde White, continúa abierto el sumario y hay tres mandos superiores del penal que fueron desvinculados.
1: Así es. Oye, y ya que mencionas Gendarmería, ¿te acuerdas que a propósito de los reos que habían sido trasladados desde el norte a la cárcel de alta seguridad de Talca, a La Laguna?
2: El clan Chen.
1: Longdichen, Wu Chen, Wen Chen y Xilian Chen son los que fueron esos cuatro, que a propósito de un recurso que ellos habían presentado, el tribunal de Iquique le había ordenado que se lo devolviera a la cárcel de alto hospicio, que era donde ellos estaban. Sin embargo, Gendarmería puso un nuevo recurso y la corte revocó el retorno del clan Chen a alto hospicio y ordena que se vuelva a la cárcel La Laguna de Talca. Así que de vuelta a Talca con los cuatro estos de este clan Chen, con esta decisión que ha tomado la Corte de Apelaciones, ¿no? De Iquique, ante la presentación que hace precisamente Gendarmería.
2: Y el argumento de la resolución es bien fuerte, ¿eh? Dice que las decisiones de traslado competen única y exclusivamente
1: a Gendarmería,
2: y que los jueces deben abstenerse de incidir en ese tipo de decisión.
1: Es bien duro porque huele mal esa decisión, ¿no?
2: O sea,
1: la anterior, claro, no, la de la Corte de Apelaciones.
2: Se trata de una banda de crimen organizado acusada de delitos graves, de lavado de activos y de estafa incluso en el extranjero, que fue exitosamente desbaratada en una operación de mucho esfuerzo. Y que además fue trasladada en medio de un espectáculo policial, sí, claro, político, a una cárcel de segregación, que es una de las políticas que más se demandan de lucha contra el crimen, la segregación carcelaria, y resulta que le echan marcha atrás en un tribunal para que vuelvan a una situación de confort en la que se encontraban en la cárcel de alto hospicio.
1: ¿De confort o de control de las actividades? Porque efectivamente, si hay algo en lo que hay consenso en toda esta disputa que ha habido respecto de este nuevo de la ACOT y todo lo demás, y desde hace mucho tiempo que hay consenso en la necesidad de segregación. Si esta cárcel no estaba vacía ni se construyó ahora, esta era una cárcel que se viene trabajando hace mucho tiempo y que por razones de preparación de personal, de finiquitación de las capacidades de recepción de los reclusos, tenía una población todavía bastante controlada, menor. Había menos de 400 personas en una cárcel que tiene una capacidad que llega cerca de los 2.000. Y eso es lo que se ha ido completando en este periodo, cuando ya esa tarea y gendarmería dice estamos en condiciones de hacernos cargo. Así que, bueno, todo eso, pues, en este terreno. Oye, en otro tema,
2: dígame. En el plano judicial, para no salir...
1: Ah, los jueces.
2: Sí, eso te iba a preguntar, porque se inició la vista de 57 cuadernos de remoción, entre los cuales está de jueces que viajaron al extranjero estando con licencia médica, sumarios que ya se habían cerrado, pero que la Corte Suprema decidió reabrir y empezar a analizar hoy día.
1: Sí, empezó hoy día. 53 de cuadernos de remoción está viendo. Originalmente son 58, pero... hay 5 jueces que presentaron un recurso ante el Tribunal Constitucional diciendo que la Corte Suprema no puede ver algo que ya está resuelto, por lo que tú ya señalabas de la Corte. ¿Ah? Algo parecido a lo que uno llama cosa juzgada, claro.
2: Claro, porque se hicieron sumarios.
1: Exactamente. Entonces, presentaron esos recursos 6 en realidad. 5 se acogieron y se suspendió la vista. No es que hayan dicho que tienen razón. Lo que pide el Tribunal Constitucional es que no sigan adelante con la vista de esos cuadernos de remoción en particular.
2: Es como una orden de no innovar.
1: Exactamente. Mientras se resuelve si puede o no puede, si se contraviene la lógica constitucional. Al que le fue mal fue, ¿te acuerdas de Daniel Urrutia, el juez Daniel Urrutia? Que sí, presentó ese mismo recurso, pero ahora insistió y presentó un nuevo recurso bajo la misma lógica. Es bien importante lo del Tribunal Constitucional, porque se supone que porque hoy día empezaron, perdón que vuelvo un poco atrás, empezaron la vista de la causa con alegato. O sea, esto tiene para un rato largo, digamos, de antes de que se tomen decisiones en la Corte Suprema. Y si el Tribunal Constitucional le encuentra razón a estos 5, los otros van a empezar a ir de nuevo al Tribunal Constitucional y en una de esas los sacan de ahí. Vamos a ver cómo sigue, pero es la vista de cuadernos de remoción más numerosa que ha habido en muchísimo, muchísimo tiempo, digamos, por esta causa que tú has señalado. No necesariamente, para dejarlo nada más claro, es que estos jueces hayan comprado las licencias, ¿eh? Porque ahí hay un punto. ¿Te acuerdas que paralelamente a la denuncia de la gente que salía del exterior con licencia médica, se descubrió un desfalco muy profundo de licencia? Y hay detenidos, y hay personas que están hoy día imputadas y que por fraude al fisco, etcétera, etcétera, por la venta de licencias. No significa que estos 53 jueces que se están viendo, los 58 en total, hayan comprado licencia. Hasta aquí lo que se entiende es que, teniendo licencia médica, viajaron al exterior.
2: Ya. Oye, en el plano judicial, antes de salir de ahí, porque había harta información en ese ámbito tribunalesco. ¿Tú te acuerdas del caso de Franco Vargas, un joven conscripto que murió durante un ejercicio de entrenamiento en el regimiento de Putre? Sí. Pues sí. Había otras víctimas, siempre se supo que había malos tratos durante los ejercicios, apremios ilegítimos en la figura judicial que se está investigando respecto de otras 3 víctimas que no han muerto, pero que sufrieron vejámenes y tratos a premios ilegítimos durante los mismos ejercicios. Pues 3 de los formalizados por la situación de Franco Vargas, más otros 5 funcionarios del ejército, fueron formalizados hoy día por estos otros 3 casos de víctimas de malos tratos.
1: Por tortura, en el fondo.
2: Por ti.
1: Para eso.
2: Oye, la tortura es una forma de premio ilegítimo en la...
1: Exactamente.
2: En el código penal.
1: Lo que pasa es que se entiende más claramente cuando uno dice fueron maltratados, torturados. Oye, la segunda fue la vencida. Esta mañana, de nuevo, se vio en la Cámara, en la sala de la Cámara de Diputados, la petición de abrir una comisión investigadora por el caso de los bots y la integración de los bots y el rol de los bots en la política y en las elecciones, y en particular por el tema de Cerimedo, este personaje un poquitito siniestro que aparece en este mundo. Esta vez sí se aprobó, 69 votos se consiguió, 43 en contra, una abstención. La abstención es de Jimena Sandón, y la nombro porque es importante. La abstención marca una diferencia, porque los 43 votos en contra son de la derecha. Ningún parlamentario de derecha votó a favor de que se constituyera esta comisión. ¿Por qué se necesitaban 69 votos a propósito de los quórum? Porque para que se apruebe una comisión investigadora tiene que tener 2/5 de los diputados. Esos son los 69 votos, los 2/5 de los diputados. Y te invito a escuchar a Daniel Manucheri, que se refiere a este tema y particularmente a la forma como se resolvió la votación en la Cámara.
4: Y le decimos desde ya al presidente Kast que se prepare, porque todo su equipo va a tener que venir a este Congreso a dar cuentas por los vínculos con esta red nefasta que ha pretendido manipular nuestra democracia. Vamos a citar a todo el entorno del presidente que se ha vinculado con estas redes, y vamos a enviarle al presidente, vamos a solicitar que se le envíe un cuestionario con preguntas, porque lo que ha señalado es absolutamente insuficiente. Chile merece toda la verdad.
2: Claro, porque hay que acordarse que lo que está establecido hasta ahora de manera bastante fehaciente y documentada es que Cerimedo realizó una encuesta bastante metodológicamente dudosa, para una encuesta sobre el plebiscito de entrada al proceso constituyente, para un referente llamado Casa Común por el Rechazo. Pero no está establecido la relación con el segundo piso después de aquella materia. Con el segundo piso indirectamente, porque formaban parte de ese referente que lo contrató para la encuesta el actual jefe de asesores del presidente Kast, Alejandro Irarrázaval, uh-huh, y el actual director de la SECOM también.
1: Costabal.
2: Sí.
1: Fíjate que llama la atención la actitud del parlamentario oficialista de negarte a una comisión que investigue, ¿eh? Es como decir, no quiero que se investigue este tema,
2: sobre
1: raro.
2: Sobre todo que el objetivo de la investigación es bien razonable, ¿eh? No habla solo del caso Cerimedo. Dice, reunir información sobre eventuales actos de gobierno vinculados al conocimiento, prevención, detección y fiscalización del uso de bots. Así cuentas es. Automatizadas, redes coordinadas de amplificación, trolls, desinformación, manipulación algorítmica. O sea, es una cuestión bastante general, va mucho más allá del escándalo particular del caso Cerimedo.
1: Lleva una comisión que va a investigar, no es una comisión que... No es un voto, no es algo que esté resuelto, es una simple investigación. Fíjate que los republicanos fueron más allá todavía y dijeron que querían renunciar al derecho de formar parte de la comisión. Tú sabes que la comisión se va conformando de acuerdo a la representación parlamentaria de cada bancada. Entonces, a cada uno le corresponde un número determinado dependiendo de la extensión que tenga la comisión. Y los republicanos dijeron, no, nosotros no queremos estar ahí, ni siquiera queremos participar. Es como uno dice, pero ¿por qué no? Si se trata de...
2: No, es
1: un
2: como
1: tema que además es súper importante. Este es un tema que tiene que ver con una cuestión esencial del proceso democrático. No es simplemente un asunto que tenga que ver con que si Cerimedo trabajó o no trabajó con Costabal y con Irarrázaval, o si estuvo en esta campaña o en esta otra. No, aquí estamos hablando de un sistema de intervención y de manejo de la opinión pública que es pernicioso y perverso. Entonces, no es un tema menor, es un gran tema en el cual deberían todos los parlamentarios estar interesados en esclarecer ¿hasta dónde llega esta cuestión, po?
2: Absolutamente.
1: Oye, antes de irnos a la pausa, déjame contarte que el ministro Quirós le pidió la renuncia a la directora nacional de aduanas, Alejandra Arriaza. Hasta el momento no se ha dado los motivos, no han sido explicitados los motivos de esta petición de renuncia. Digamos que Alejandra Arriaza, que es una ingeniera industrial de la Universidad Católica, asumió este cargo en el 2022, fue nombrada allí por el presidente Boric entonces, pero pasando por todo el proceso de alta dirección pública, que es quien recomendó su contratación. O sea, no es designada como en un cargo político habitual, sino que fue contactada, entrevistada y sugerida al presidente por el Consejo de Alta Dirección Pública. Así que se le ha pedido su renuncia, asumió de manera interina la actual subdirectora jurídica, María Jazmín Rodríguez. Y llama la atención, te contaba que simplemente se comunicó que le fue pedida la renuncia y no se dijo ninguna razón ni cuál es el motivo que hace que el ministro de Hacienda pida la renuncia de la directora de aduana.
2: Claro. Oye, un datito muy inquietante, muy doloroso, y es que el expresidente y secretario general del Partido Socialista, Camilo Escalona, está en coma inducido. Él sufre un cáncer a la próstata desde 2024. Lo reveló no hace mucho tiempo, pero parece que la situación de salud ha avanzado de manera bastante infortunosa.
1: Fíjate que la familia, tú debes haber estado ya grabando en ese momento, hizo un comunicado hace muy poquito de Camilo Escalona, diciendo de que esta no es primera vez que lo ponen en coma inducido, que su situación de salud es muy delicada, pero que no está en riesgo vital en este momento. O sea, como que modera un poquitito algo que se presumía que podía tener un desenlace definitivo muy pronto, digamos. Da la impresión de que todavía no, es al menos lo que es la familia de Camilo Escalona señala, pero como tú lo dices, efectivamente está en una situación de salud muy, muy delicada. Quien fuera presidente del Partido Socialista, senador, diputado, presidente del Senado también en su momento. ¿Te parece si nos vamos a una pausa?
2: Bueno.
1: Ya, pues vamos y volvemos entonces, 7:33.
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0: cifra de caída de 1,5%.
1: Está preocupante y claro, estuvo muy por debajo de las expectativas que habían, ¿cierto? Es una sorpresa. Y la verdad es que lo más preocupante es lo que refleja este IMASEC, porque al final justo se cruza que el viernes el INE entrega nuevos datos de empleo, ¿cierto? Que también son bien preocupantes. Vemos cómo el desempleo sigue sobre el 8%, las mujeres sobre el 10%. Y lo que yo veo de fondo que estamos viviendo es que nuestra economía, por un lado, no ha logrado volver a despegar. También esto, lo que se explica el IMASEC, es que tuvo que ver mucho con un tema más de estacionalidad y con los temporales, ¿cierto? Y fue básicamente guiado por una caída del cobre, la producción de cobre, por la eventualidad de las crisis. Pero yo no me quedaría solo en el dato como puntual de este IMASEC. Yo creo que el panorama es más amplio, de que tenemos una economía que le ha costado despegar y que el crecimiento económico no se está traduciendo necesariamente en todos los puestos de empleo que necesitamos. Es decir, aunque volvamos a crecer al 4%, lo que se observa después de la pandemia es que hay como un desacople entre crecimiento económico y empleo, y que necesitamos volver a crecer, obviamente, pero se van a necesitar de otras medidas más profundas para hacer frente a la crisis del mercado laboral.
0: Ahora, hay una mesa para la reactivación del empleo, varias propuestas, entre ellas algunas que ya están empezando a implementarse, por lo menos legislativamente, y es la idea de presentar una ley para jornadas por hora y de otra por indemnización a todo evento, pero por montos bastante más bajos de los que los trabajadores y trabajadoras están acostumbrados. ¿A ti te parece que esas medidas resuelven el problema?
1: Mire, yo ahí tengo doble sombrero, porque yo fui parte de esa mesa del informe que entregamos con David Bravo y un grupo economista. Entonces, claro, estoy de acuerdo, pero yo creo que hay que entender los alcances del informe. El informe es un informe técnico para abrir una discusión tripartita entre trabajadores, entre empleadores, entre pymes, entre el Estado, entre parlamentarios. Es decir, no una hoja de ruta cerrada, que es la agenda que hay que implementar, sino que el ejercicio que nos pidió el ministro en tiempo acotado fue desde la expertise de ustedes, y era un grupo bien transversal el que lo conformábamos, ¿qué ven ustedes que hay que hacer? Y parte de la agenda que ya empezó a empujar el gobierno tiene que ver con todo un capítulo que hay en el informe de adaptabilidad laboral. Y lo que nosotros vemos son quizás dos cosas bien importantes. Uno, que es posible avanzar en adaptabilidad sin precarizar el empleo, que ha sido como la eterna discusión más política, ideológica, en torno, ¿cierto?, a la flexibilidad laboral. Y que vemos que en comparación al resto del mundo, Chile se ha quedado atrás en muchas reglas y normas del mercado laboral que permiten al Código del Trabajo adaptarse a los nuevos tiempos, las nuevas formas de trabajar. Hoy día, con la amenaza de la IA, ¿cierto?, y también con lo que demandan los trabajadores de más tiempo para disfrutar la vida, ¿cierto?, como en el marco de las 40 horas, de mejorar su calidad de vida, distintos marcos de adaptabilidad se hacen cada vez más necesarios, especialmente, por ejemplo, para los jóvenes, para las mujeres. Entonces, nosotros hicimos una serie de medidas, mirando lo que está haciendo la OCDE, mirando también lo que funciona en otros países, y pensando en cómo vamos reformulando un poco la lógica del mundo del trabajo para la que la IA no sea una amenaza a los trabajadores y para que el empleo se pueda también adaptar a, por ejemplo, la necesidad de cuidado. Hoy día vemos que una de las principales razones por qué las mujeres no trabajan es porque las jornadas laborales no se adaptan a su necesidad de cuidado. Entonces, ahí, por un lado, adaptabilidad protegiendo derechos de trabajadores, pero por otro lado, pensar en un sistema de cuidados que no se agote en sala cuna, sino que te acompañe en el ciclo de vida de los niños y niñas a padres y madres con corresponsabilidad, y que vaya un poco preparando el mundo del trabajo de manera que podamos retomar el empleo. Nosotros vemos América Latina, la OCDE, después de la pandemia se recuperaron y nosotros nos quedamos como estancados en cifras muy altas de desempleo. Y yo creo que eso es como que en esta mesa lo que más nos preocupaba, que acá no existe una bala plata, una

0: única medida, se requiere un conjunto de acciones que son de largo aliento también. Probablemente no se van a ver en este gobierno los resultados.
1: María José, ayer comentando las cifras que señalábamos de este IMASEC, bien golpeador, digamos, como tú ya lo has dicho, ¿no? El ministro Quirós decía, no hay que mirar con microscopio, tenemos que mirar con telescopio. Uno entendía que se refería a que mirar con telescopio es mirar el largo plazo, y un poco lo que tú decías también, a lo mejor mirar la totalidad, y reafirmaba que vamos por muy buen camino con la mega reforma y todo lo demás. Pero lo microscópico es la vida cotidiana, digamos, las personas viven la vida cada día y la situación les golpea. Entonces, a tu juicio, ¿qué medidas o qué políticas deberían intentar implementarse para, mientras ajustas el telescopio, puedas dar una mejor visión por el microscopio también?
0: Sí, mire, yo no escuché lo que dijo el ministro Quirós, pero mi mirada como economista es que lo que vemos del IMASEC no responde a un dato puntual, ni a la coyuntura de este gobierno, ni al gobierno pasado, sino que es un tema más estructural de la economía chilena, y que nosotros dejamos de crecer al 4 hace ya un rato, y eso ha repercutido en el empleo, ¿cierto? Y al final hoy día lo importante es pensar en una agenda bien exhaustiva de medidas, de políticas por empleo que nos ayuden a salir de la realidad que al final se traduce el crecer poco, que son hoy día casi 1 millón de personas buscan trabajo sin éxito. Entonces, yo creo que el proyecto de reactivación avanza en cosas que eran súper necesarias y estaban bien dichas, como por ejemplo bajar el impuesto corporativo, pero también yo creo que la agenda de procrecimiento tiene que ser más que eso, que tiene que ser más sectorial, que tiene que ser más regional, y que se puedan hacer un conjunto de medidas paralelamente a esta ley que entiendo que el gobierno está en esa línea de las cosas que se pueden hacer en el corto plazo, porque este es un proyecto que los resultados no se van a ver en lo inmediato. Y por otro lado, lo que yo decía, yo creo que acá pretender que solo con crecimiento económico vamos a solucionar los desafíos laborales, sobre todo los de las mujeres, es que no estamos entendiendo el nivel de dificultad que hoy día tenemos. Yo creo que ahí lo principal que hay que hacer es avanzar en sala cuna, ¿cierto? Es una agenda, pero avanzar en un sistema de cuidado real, con financiamiento, ¿cierto? Ya tenemos la institucionalidad, ¿cierto? Pero ahora falta el financiamiento y falta la estrategia, los planes, y sala cuna soluciona parte de un problema para una población específica con niños y niñas en cierta edad, pero tampoco va a ser lo que va a realmente mover la aguja o va a crear miles de empleos como lo necesitamos.
2: María José, tú diriges un centro de pensamiento liberal horizontal vinculado a Evópolis, si no me equivoco, y me gustaría conocer tu opinión respecto al foro de Madrid que se realiza mañana, porque en general ha sido en Chile Vamos no muy bien recibida la participación que va a tener allí el presidente Kast.
0: Sí, mira, nosotros no somos un centro de estudios partidista, la verdad. Horizontal nace con el mismo grupo fundadores del partido político Evópolis, pero hoy día no tenemos ningún tipo de trabajo conjunto, por decirlo así, pero sí defendemos ideas bien parecidas, liberales, defendemos el respeto por la democracia, por los acuerdos, por una sociedad plural, ¿cierto? Y en ese sentido efectivamente preocupa el tenor del evento, más allá de que ha salido personas cercanas al mundo republicano a defender la instancia y a señalar que no tiene implicancia más allá de participar en este evento. Por supuesto que uno que defiende ciertas ideas que no están en cuando uno mira el programa, los asistentes, creo que algo que al menos a mí personalmente, hablo por María José Abud, que me preocupa y me parece que no es necesario participar en ese tipo de instancia y da señales erróneas. Y al final, lo mismo, confunde de lo importante, ¿cierto? Hoy día estamos en medio de una crisis laboral con datos económicos muy malos y uno quiere que el foco esté en eso, ¿cierto? Y no en este tipo de encuentros.
1: Ahora, el presidente Kass ha dicho que, bueno, va a cerrar el evento, no lo va a iniciar como era la agenda tal cual al comienzo, y ha dado a entender que va a ser un discurso republicano, no en el sentido del Partido Republicano, sino que de la idea republicana, de la, en fin, parece que va amarrado al texto de la carta que le da nacimiento a este Foro de Madrid, que habla de libertad de expresión, que habla de democracia, que habla, en fin, de economía liberal, etcétera, de mercado. Pero igual lo que se diga ahí, con la presencia del presidente de la República, de alguna manera va a salpicar al gobierno, y eso es complejo, ¿eh? Sobre todo pensando que el conjunto de partidos que apoyan a este gobierno, que no le podríamos decir una coalición propiamente tal, hace tiempo que no hay coalición, en el gobierno pasado tampoco había propiamente tal una coalición, de pronto no le va a caer muy bien, no va a ser compleja la situación, dependiendo. Uno imagina el discurso, por ejemplo, de Javier Milei y otros, digamos, que ahí van a hablar, y uno dice, a ver a dónde nos puede llevar, y ese seminario el que va a ponerle el broche final el presidente de la República de Chile.
0: No, habrá que ver qué dice, quizás.
1: Sí, claro.
0: Al final, el participar en este tipo de encuentro y efectivamente defender principios que se alejan de muchos los asistentes, ¿cierto? Y dar un tono democrático, quizás al final ayude.
1: termine renunciando al Foro de Madrid, el presidente Kass, y diga, me voy de aquí.
0: El presidente Kass y esté en un tono distinto a los participantes, quién sabe. Yo creo que al final del día hay que ver, veamos que sale su discurso. Yo considero que es innecesaria la participación en una instancia así, da una señal que a muchos no nos gustaría, pero quizá nos sorprende y con su discurso también imprime un sello distinto a los que hemos escuchado los discursos de los asistentes a ese grupo.
2: María José, pero este es un grupo que ha sido bien hostil con la derecha tradicional, con la derecha democrática. Nace en España, lo funda Santiago Abascal, pero claro, el presidente Kass también es uno de los fundadores. Pero Vox en general es el que acuña este concepto de la derechita cobarde. Entonces, a propósito de eso, ¿cómo ves tú que se ha construido la relación en el plano coalicional entre Chile Vamos y Republicanos, ahora coexistiendo en un mismo gobierno?
0: Vaya, es una pregunta que se aleja un poco del tema más técnico, pero mira, yo, mi opinión personal, a ver, esto ha sido un experimento, ¿no? Porque al final se hace esta especie de coalición para gobernar, no una coalición política, y que claramente dentro de la derecha conviven distintas corrientes, distintos principios y distintas diferencias, partiendo la base que el presidente Kass, mientras Chile Vamos fue gobierno, él se declaró no partidario, sino derechamente oposición, ¿cierto?
1: Así fue, y muy duro.
0: ¿Ah?
1: Y muy duramente opositor.
0: Y muy dura. A mí, que yo era subsecretaria, viví lo complejo que era tener a republicanos de oposición, ¿cierto? Y por lo mismo creo que la apuesta que él hace después de la segunda vuelta, ¿cierto? El mismo cast de segunda vuelta, y que haya invitado no solo a Chile Vamos, sino Amarillo, Demócrata, es una buena señal. Yo creo que una señal y un sentido genuino, decir, yo para gobernar con mi idea, ¿cierto? No basta, y quiero llamar a un grupo más transversal. Y yo creo que en ese sentido, lo que uno observa, sin, de nuevo, yo no soy parte del gobierno hoy día, pero sí, uh-huh, uno ve que ha fluido y que ha existido un respeto por las distintas miradas de la derecha, porque al final de repente se critica, ¿cierto?, que se ve diferencias, pero al final esas diferencias son legítimas y son evidentes. No se va a pretender que por ejemplo los que participan de Bópoli o personas de RN que estén en el gobierno van a cambiar su forma de pensar, su forma de entender la sociedad por estar en el gobierno del presidente Kass. Yo creo que acá lo importante es un poco no salirse de lo que fue la promesa campaña, ¿cierto? Que era un gobierno de emergencia, que uno dirá si se puede gobernar 4 años en emergencia o no, yo creo que no, pero al final lo que permitió hacer esta coalición amplia era esta invitación a que los focos iban a estar en seguridad, en migración, en empleo, economía, que son temas que al final, al menos dentro de la derecha, se encuentran los puntos en común, la agenda en común. Y yo creo que esto va a seguir funcionando en la medida que el gobierno no entre en temas donde están las diferencias más sustantivas, ¿cierto? Que tienen que ver con temas más valóricos. Y hasta el momento creo que se ha logrado mantener esa línea. Han habido una que otras quizás deslices, pero en general uno dice el foco ha estado ahí y ha resultado esta alianza, porque efectivamente el trabajo, uno ve que mantiene ocupados los ministros, etcétera, en la economía y la seguridad, y en la medida que eso avance y se traduzca en mejora a las personas, ¿cierto? Creo que tiene sentido lo que se está haciendo hoy día.
2: Y en el tema de género, María José, tú fuiste subsecretaria de la mujer, como nos recordabas. Es un ámbito en el cual hay diferencias profundas también entre esas dos culturas, de la derecha tradicional y el mundo del Foro de Madrid o de republicanos en Chile. ¿Tú has sentido que haya tensión en ese aspecto? Fíjate que esta semana se conmemora los 74 años desde que la mujer vota en Chile. Recién. ¿Has visto tensión en ese ámbito al interior del gobierno?
0: Mira, yo hasta el momento no he visto una tensión ideológica o tampoco un retroceso específico en algún ámbito de la agenda de género y la agenda del Ministerio de la Mujer. Yo creo que parte de lo que ha sido el despliegue de la agenda desde que se crea el Ministerio de la Mujer es que, a pesar de las distintas sensibilidades políticas, y obviamente que cada gobierno en este tema trae a su propia agenda, ¿cierto?, se ha mantenido una base común que tiene que ver mucho, te diría, en dos grandes ejes: la violencia de género y los temas de empleabilidad de la mujer. No sé, ejemplo, nosotros nos tocó avanzar en violencia integral. El proyecto que venía la presidenta Bachelet lo pasamos de un trámite constitucional a otro, lo aprobó el gobierno del presidente Boric, esa lacuna, las indicaciones que presenta el presidente Boric se construyen sobre nuestro proyecto ley. Es decir, a pesar de las profundas diferencias que pueden haber en algunos temas entre derecha y izquierda, yo siento que igual hay una agenda continuidad. Lo que yo veo en este gobierno, más que un retroceso, a mí lo que me preocupa es que yo no veo una agenda activa, y eso también al final del día puede significar un retroceso, ¿cierto? Yo veo una ministra que tiene muy claro los titulares de lo que quiere hacer, que la veo activa, he estado en un par de reuniones con ella y me parece una persona súper cordial y con ganas de hacer cosas, pero lo concreto, si a mí me preguntan cuál es la agenda legislativa, qué está haciendo hoy día el Ministerio de la Mujer, veo que tiene una agenda débil, y eso a mí me preocupa, porque al final los que hemos estado en este tema sabemos que también no avanzar en cierto sentido retroceder, ¿cierto? Y todo lo esfuerzo, las conquistas al final han sido luchas de muchas mujeres, y lo que preocupa es que pierda relevancia esta agenda y también la institucionalidad, es decir, que el Ministerio de la Mujer al final se transforme en algo para ir a pauta, a acompañar a otros ministros, ¿cierto?, y no tenga una voz propia. Por ejemplo, Salacuna lo lleva prácticamente el ministro del Trabajo. Son agendas que al final del día tienen que estar alojadas en el Ministerio de la Mujer. Nosotros en Piñera 2 nos costó mucho llevarnos muchos proyectos de ley hacia nuestro ministerio, pero si son temas de mujeres tienen que ser vistos de una óptica de género. Y a mí eso me preocupa. Lo veo también, por ejemplo, sociedad conyugal. Son agendas que se venían impulsando hace rato en el último gobierno y la verdad es que no sé mucho en qué están. Entonces, yo no veo una señal de alerta. Mi comentario va más allá, que creo que se está desaprovechando oportunidades de impulsar una agenda importante, y sobre todo en el contexto de este alto desempleo. Y que la ministra lo ha dicho, que uno de los ejes es la generación de ingresos mujeres, vulnerable, a uno le gustaría ver una agenda concreta en esta materia.
1: María José Abud, economista, quien fuera subsecretaria de la Mujer en el gobierno de Sebastián Piñera, directora ejecutiva del Centro de Estudio Horizontal. Un gusto, María José, muchas gracias por tu gentileza.
0: Muchas gracias a ustedes por la invitación, que estén bien.
2: Gracias, María José.
0: Nos vemos, chao, chao, bien.
1: Nos vemos. Y nos vamos, falta un minuto y medio para las 8. Tania González y Jorge Zapata han estado en la producción periodística, Patricio Núñez y Ariel Acevedo en la puesta al aire. Ya la quería, gusto de verte y nos hasta reencontramos mañana.
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5: Radio Universidad de Chile indica la hora.
6: Son las 19 horas, 59 minutos.

Buenas noches y bienvenidas y bienvenidos a Sala Máster de Radio Universidad de Chile. 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Una noche donde el canto y la poesía se encuentran para mantener viva una tradición que forma parte de nuestra historia, nuestra identidad y la voz de nuestro pueblo. Recibamos con un fuerte aplauso a Hugo González, Eduardo Peralta, Manuel Sánchez y Moisés Chaparro.